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1: Venga, vamos.

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0: ¡Argentina está en la casa!
1: ¡Un fuerte aplauso para Kea!
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0: Gracias.
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0: Hola, ¿qué tal? ¿Cómo andan? Buenos días a todos. Gran comienzo de jornada, lunes 28 de septiembre del 2026. Una mañana con muchísima niebla en la ciudad de Río Gallegos, así que a tener mucho cuidado al transitar por las rutas, sobre todo. Está bastante complicado, ¿sí? Y también consejo aquí en la zona del centro de Río Gallegos, porque ya vi esta mañana alguna frenada un poquito más extendida de lo que debía ser, porque está muy mojado el piso y obviamente por ahí nos confiamos. A esta altura del año pensamos que ya, al no haber hielo, la calzada agarra bien el neumático y la verdad que pueden tener un accidente. Mi nombre es Pablo Manuel, me acompaña por supuesto un gran equipo de trabajo. Está por allí David Álvarez en los controles, Manuel Coelho en la puesta al aire audiovisual, está Victoria Arismendi en la producción y aquí me acompaña una compañera nueva. Ah, no, es la misma de siempre. Daniela Pedone, ¿qué tal, Daniela? ¿Cómo andas? ¿Bien?
1: Buen día, Pablo.
0: Te cortaste el pelo, Daniela.
1: Claro, cierre de ciclo se le dice en el mundo de lo femenino.
0: Bien, pero le queda muy bien,
1: Quise probar el viernes un look nuevo y digo, bueno, vamos a ir. El flequi suele aparecer en temporadas, en mi caso. Digo, bueno, no es momento. Y después, bueno, cualquier cosa me lo peino para atrás y ya fue. La cosa era probar algo nuevo. Pero nada, estoy muy bien. Espero que todos hayan arrancado con mucha energía el día de hoy, del lunes, con la neblina, pese a la neblina, que la verdad que sí, bastante. Media que te la baja un poquito cuando la ves, dices, uy, qué fiaca. Pero bueno, nada, como dice Pablo, y repito, tengan cuidado al conducir, porque bueno, las maniobras pueden ser bastante complicadas en un panorama como el que tenemos ahora. Sí, aparte hay como una llovizna también de por medio, está raro el clima.
0: Está feo, sí, está feo.
1: Sí.
0: Bueno, lo que sí, por ahora, toquemos madera, bueno, más allá que creo que esto no es madera, pero toquemos algo, no sé. El que te dije, el que viene en esta época, todavía no llegó. Nos estamos salvando.
1: Y no lo nombremos.
0: No lo nombremos. Porque ya tardón, ya pasó todo agosto. En agosto viste que suele haber algún que otro fuerte.
1: Ese es como Voldemort, que no se dice.
0: Claro, no se dice porque si no aparece, ¿viste?
1: Sí.
0: Y ya estamos casi en octubre. Hasta ahora no tenemos ni noticias, pero mejor.
1: Y bueno, mirá, si el invierno se extendió un poquito más.
0: Es verdad.
1: Y la primavera está también tomándose su tiempo para llegar, posiblemente también estas cosas tengan como su demoro.
0: Ayer estuvo
1: hay una explicación.
0: Muy lindo ayer a la tarde,
1: Sábado y domingo, Pablo,
0: mucho sol.
1: Los días estuvieron impecables. La luna del día sábado, mortal también, hermoso, hermosa postal en la ría de Río Gallegos. Vi videos y fotos, yo me la pasé descansando el sábado completo, me quedé en casa, pero ayer domingo salimos a caminar y pese incluso al vientito fresco que había, estaba muy lindo para caminar.
0: Bueno, ¿y cómo está ahora? ¿Tenemos dato del tiempo?
1: Sí, ahora tenemos 3 grados 5 décimas la temperatura. No tenemos sensación térmica, así que por ahora esa es la temperatura del día de hoy. Tenemos 100% de humedad, señores, sí, mi pelo lo sabe totalmente. La máxima para el día de hoy va a ser como ayer, 9 grados centígrados. Y durante la semana, bueno, claro, mira, el día más por ahora, con la máxima más alta, tenemos el día de mañana, que es martes. Lo que es lluvias y lluvias aisladas van a durar ahora durante la jornada de la mañana hasta la tarde, y ya para la noche nomás va a estar nubladito nomás, pero sí, nos esperan lluvias aisladas nuevamente para mañana, incluso con un poco de nevado, o sea que va a estar un poquito más fresco. Pero bueno, no sé, y el día viernes, mira, como un día sí, un día no, un día sí. Las lluvias, mañana martes y el viernes también va a llover, ya después solamente se va a mantener nubladito, así que bueno, a cruzar los dedos, señores y señoras.
0: Bueno, temperaturas mínimas.
1: Las mínimas ya estamos, son de 3 grados, 4 grados, claro, 5,
0: todo sobre cero.
1: Sí, todo sobre cero. Sí,
0: bueno,
1: sí.
0: Estamos ya prácticamente cerrando el mes, esta semana.
1: Ay, pasó
0: ya termina
1: rápido,
0: septiembre. La verdad que septiembre pasó rápido, sí. Octubre y noviembre se vuelven un poquito más lenteja, y diciembre vuela, ¿no? Diciembre sí por el tema de las fiestas. De fin de curso.
1: En esa adrenalina de querer, viste, que lleguen las fiestas y después la gente se pone frenética para la fiesta, que los regalos, que la comida, que.
0: Y las vacaciones.
1: El aguinaldo, señor.
0: Así que bueno, diciembre es un mes de muchas expectativas, pero falta todavía para eso.
1: Sí.
0: Bueno, ¿qué pasó un día como hoy? Hoy se conmemora, por ejemplo, el Día Mundial contra la Rabia. Mira. Contra la rabia, pero la rabia de la enfermedad, no la bronca.
1: No la rabia de la bronca.
0: No la de los hinchas de Racing ayer a la tarde, pobre, que perdieron después de ir ganando 2-0.
1: Escuché un par de gritos así. Yo decía, ¿qué está pasando?
0: Che, tremendo como el partido de Boca. Felicitamos acá al único hincha boquense.
1: ¿Quién es?
0: Manuel. Manuel Coelho.
1: Manuel
0: Coelho es hincha Boca, claro. Creo que es el único de todo.
1: También.
0: Me parece que es el único de toda la empresa.
1: Mirá.
0: Alguno que otro de haber también.
1: Yo si hubiera seguido la línea de mi padre, te haría compañía a Manu, pero la verdad es que claro. El fútbol es la
0: Emanuel primera. Quiroga también es hincha de Boca, pero es camisetero, porque es hincha de Boca, Atlético Tucumán, no sé cuánto equipo tiene, así que no cuenta.
1: ¿Está mal ser camisetero?
0: Claro, pues tenés más de una chance de ganar el domingo. Bueno. También de perder, ¿no? Pero bueno. Así que felicitaciones a los hinchas de Boca, que dieron vuelta a un partido realmente tremendo en el día de ayer. Ganaba 2-0 Racing, yo no lo vi al partido, lo iba como escuchando de rato cuando iba haciendo cosas a la tarde.
1: Sí.
0: Y iba en el auto, de rato ponía el partido y escuchaba cómo iba, y después me bajé y después me iba enterando por internet hasta que un momento ya estaba en el supermercado y miro 3-2 el partido. Insólito, increíble. Pero mira, bueno, ganando 2-0 Racing y después se le dio vuelta, creo que en 15, 20 minutos. Con 3 goles de Enner Valencia, que es el ecuatoriano que trajo Riquelme.
1: Sí.
0: Y que le decían, ¿cómo vas a traer un ecuatoriano ya retirado? Tiene 36 años, no le das un gol a nadie. Mira, ayer entró, metió 3 pepas.
1: Mirá de quién te burlaste, Barney.
0: Claro. metió 3 pepas y lo dio vuelta. Así que bueno, los hinchas de Boca contentos porque pasaron a semifinales de la Copa Argentina. Y los de Racing, bueno, ¿qué va a hacer? Están en la mala. Cuando te agarran esas así rachas.
1: Ay, son rachas, sí.
0: Cuesta muchísimo romperlas. Bueno, ¿qué más pasó un día como hoy? Es el Día de Acción Global por el Acceso al Aborto Legal y Seguro, también hoy, por ejemplo, en todo el mundo en este caso. Y un día como hoy también nació Ángel Labruna, entre otras cosas, ¿sí? Un histórico jugador de River Plate. Y fracasó también un intento de golpe militar contra la presidencia de Juan Domingo Perón, liderada por Benjamín Menéndez. También se llevó a cabo el operativo Cóndor, bueno, varias fechas conmemorativas, tanto que tienen que ver con cuestiones deportivas, sociales y también políticas. Bueno, 9 minutos pasaron ya de las 8 de la mañana, momento de repasar rapidito las tapas. Hoy vamos a tener un programa muy vinculado con la Feria Internacional de Turismo, por lo menos la primera hora, porque ha pasado un montón de cosas este fin de semana.
1: Sí,
0: una gran cobertura del Grupo La Opinión Austral en Buenos Aires. Estaremos comentando y pasando varios videos sobre ese tema. Pero arrancamos con lo primero, que es la tapa, tanto de La Opinión Austral como Crónica de Comodoro Rivadavia.
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Bueno, iniciamos la lectura de la tapa, los títulos principales de la tapa de La Opinión Austral. Hoy es lunes 28 de septiembre. Proyecto turístico Península de Magallanes. Gobierno responde a las críticas y expone los antecedentes iniciados durante la gestión de Alicia Kirchner. El Consejo Agrario Provincial saldrá a responder con documentación a la polémica por las tierras de la Península de Magallanes. Este lunes enviará a la Cámara de Diputados el expediente completo y los antecedentes técnicos, ambientales y administrativos para que los legisladores puedan analizarlos antes de convocar a las autoridades. Desde el gobierno remarcan que las tierras son privadas desde hace décadas, que el plan de manejo fue aprobado durante la gestión de Alicia Kirchner y que el expediente del actual proyecto comenzó en 2023. Vamos con el título de lo que le acabamos de comentar, la Feria Internacional del Turismo 2026, también Feria FIT, cobertura especial de La Opinión Austral en Buenos Aires. Daniel Scioli visitó el stand de Santa Cruz. El secretario Daniel Scioli visitó el espacio de Santa Cruz y fue recibido por la ministra Nadia Ricci. Anticipó que el Calafate será sede del Consejo Federal de Turismo y del Foro Nacional de Turismo a fines de octubre. Mientras Scioli recorría los stands, decía que la FIT es un éxito. Con un look casual, recorrió los distintos stands, saludó expositores y visitantes de los puestos de la Patagonia. En el de Santa Cruz fue acompañado por la ministra Nadia Ricci. Leonardo Fernández Campbell, el dólar no colabora, pero hay un crecimiento en el segmento ABC1 y hay inversiones de valor. Lo dijo Leonardo Fernández Campbell, presidente de Solo Patagonia.

0: Continuamos con más títulos. Exclusivo, brutal choque en Río Gallegos, habló la pareja que asistió a la esposa e hija de Juan Carlos Albarracín. Venían alcoholizados. En la imagen se ve a Carlos Gómez y Asunción López, que fueron quienes fueron que rescataron a los accidentados en el día del choque, y contaron cómo fue los instantes posteriores al accidente. Vamos a los deportes. Hockey pista. Cuarta edición. Boxing festejó en casa y los Ñires de Ushuaia se quedó con el título sub-12 en el torneo María Marta. Y para ir cerrando los títulos de la Opinión Austral, seguimos con deportes. Boca se metió en semis de Copa Argentina, triplete de Ener Valencia para ganarles 3-2 a Racing.
1: Compartimos ahora la portada del diario Crónica de Comodoro Rivadavia. Título principal dice: Chubut presentó sus atractivos en la FIT. Las distintas localidades de la provincia del Chubut presentaron sus atractivos en la Feria Internacional de Turismo América Latina en la Rural. Por primera vez, Rawson presentó su propuesta turística y gastronómica en un stand propio. Manejaba ebria sin carnet y se estrelló contra una casa. Fuerte sismo en Chaitén se sintió en Trevelín. El movimiento telúrico se produjo a las 15:55 horas y, según la información difundida por el Centro Sismológico Nacional de Chile, tuvo su epicentro a 17 kilómetros al sur de Chaitén, capital de la provincia de Palena, a una profundidad de apenas 8 kilómetros. El fenómeno atravesó la cordillera y también fue advertido en territorio argentino. En Trevelín, Las Cipreses y Aldea Escolar, el movimiento fue recibido con fuerza, generando sorpresa entre los vecinos durante la tarde del domingo. Incendio de vehículo en el Juan 23. Copa Argentina, inolvidable noche de Valencia para que Boca elimine a Racing. Finalmente, el último título que comentamos de la portada de Crónica dice: Educación avanza en la apertura de salas de 2 años. Títulos del diario Crónica de Comodoro. Me quedé pensando porque en el título de la Copa Argentina decía inolvidable noche de Valencia y acá era pleno día cuando terminó el partido todavía.
0: Sí, bueno, claro.
1: Claro, porque quizás no sé dónde estaban jugando, en Santiago del Estero, no sé, en Rosario, perdón, en la cancha de Rosario Central. Sí. Capaz que ahí ya estaba de noche. Cuando terminó el partido, acá era pleno día, todavía plena tarde.
0: Se desfasó.
1: Bueno, 15 minutos pasaron ya de las 8 de la mañana en la República Argentina. Tenemos muchas cosas para comentarles y también algunos mensajitos, ya que un ratito vamos actualizando. Le mandamos, como siempre, un gran abrazo a nuestro amigo Iván, que nos mandó unas fotos, que si los chicos ya las tienen bajadas, las podemos pasar, de cómo está la neblina en diferentes lugares de la ciudad de Río Gallegos. En mi caso, yo que venía por la ruta 53, la verdad que la visibilidad era bastante escasa. Mirá, estas son algunas de las fotos que nos mandó Iván del centro de la ciudad. Fíjense que, mirá,
0: sí, no se ve, se aprecia nada, Pablo. Increíble, sí, lo espesa que está la neblina.
1: Hablando de eso, ¿viste que estaban unos conos ahí de paso para interrumpir el paso?
0: Sí.
1: Me encontré con unas vallas en la avenida Sapiola, ¿era? Sapiola, me parece que era. Y la verdad que me sorprendió. Digo, ¿qué pasó? Tuve que pegar una buena vuelta para venir para,
0: sí,
1: aquí. Bueno, zona céntrica, fíjese que se ve la neblina, pero si te alejas un poquito del centro de la ciudad, la verdad que está muy espesa, ¿eh?
0: Sí, no, está densa, claro. Está densa. Si
1: hay muchísima humedad.
0: Lo veíamos y yo digo, mirá.
1: Para aquellos que sufrimos un poquito de asma, o que sufrimos asma, no se sufre un poquito ni mucho, sino que estos días son complicados.
0: Sí.
1: No, yo, gracias a Dios, vengo bastante bien en los últimos años, sí,
0: bueno,
1: con este tema. Pero bueno, hay mucha gente que lo padece, y mucho, sobre todo cuando hay tanta humedad, ¿sí?
0: Sí, calculo que las que viven, claro, en departamentos altos deben verlo mucho mucho más denso al asuntito.
1: Y quizás ven, como viste, cuando uno se sube arriba de una montaña, que a veces ve las nubes por
0: nunca
1: abajo.
0: Nunca me subí, pero ha de ser tremendo eso, sí, sí.
1: Alguna vez me ha pasado esa situación, creo que...
0: De ver las nubes, claro, de estar encima de las nubes.
1: Sí, tal cual.
0: Sentir esa situación.
1: Bueno, ahí nos mandan fotos también de Chimenay, que ahora un ratito las compartimos para que nuestros compañeros las vayan pasando. Buenísimo. Y también acá nos dicen, buen día, excelente jornada. ¿Qué me decís del pincha rata que robó a dos le robaron a dos manos? Dice que acá, claro, hablando sobre el partido del sábado en este caso, que fue otra, fue una final, esa, una de estas tantas copas que han... No, queda feo decir inventado, pero sí, la realidad es que la inventaron. Copas ahora entre que son ganadores de un torneo, ganadores del otro. Y jugaron Rosario Central Estudiantes. Y la verdad que hubo un par de fallos polémicos como mínimo a favor de Rosario Central. Dos instituciones que aparte en este último tiempo han estado encontradas, porque se acuerdan aquel pasillo, famoso pasillo que le tenía que hacer Estudiantes a Central después de haber ganado un campeonato, cuando le entregaron en realidad el campeonato medio por el escritorio a Rosario Central. Bueno, le tenía que hacer el pasillo Estudiantes se negó, los chicos de Estudiantes hicieron el pasillo, pero dándole la espalda a los de Central, y de ahí quedó una pica tremenda. Entonces el partido como que llegaba con un condimento especial. Central, muchos, bueno, consideran que está muy protegido por AFA, y Estudiantes parado en la vereda de enfrente de la AFA, y bueno, justo, o no tan justo, fue favorecido Rosario Central en el partido, ¿no? Con un par de fallos ahí bastante polémicos. Pero bueno, felicitaciones a los hinchas de Rosario Central, y los Estudiantes, bueno, lamentablemente se han sentido despojados después de ese partido. Bueno, 18 minutos pasaron de las 8 de la mañana, un ratito empiezo a leer más mensajitos que van llegando. Palabras de Daniel Scioli este fin de semana, porque ustedes saben que se desarrolló la Feria Internacional de Turismo, en un contexto que hay que decir y aclarar también, para el turismo bastante complicado en la República Argentina, ¿no?
0: Sí, sí, obviamente ya no está el movimiento que hay antes, lo dijeron también desde el Calafate. Ya no es, aparte que en sí los auges grandes se producen en épocas.
1: Exactamente.
0: Cuando están fuera de época.
1: Estacionalidad.
0: Estacionalidad, claro. Exactamente.
1: Hay una estacionalidad, obviamente, de nosotros en pleno domingo. En pleno invierno.
0: Claro.
1: Obviamente se complica en lugares como estos, ¿no es cierto?
0: Exactamente.
1: Hay otros lugares que en invierno les va muy bien, que yo.
0: Bariloche,
1: Ushuaia, por ejemplo.
0: Río Turbio también debe irle muy bien con el tema de.
1: Por el tema, sí,
0: sí,
1: de.
0: Sí, mucha gente se va a.
1: Para el ritmo que obviamente que tiene el resto del año, sí. Ahora, lo que decía es que es una época complicada porque, primero, que Argentina no es muy competitivo en términos del valor del dólar. Está muy caro Argentina para el turista.
0: Sí.
1: ¿No? Una época venían, qué sé yo, contingentes enteros de todo lugar del mundo. Exactamente. Porque era. Argentina siempre es una propuesta atractiva por muchos factores, por sus...
0: Creo que tenemos mucha diversidad, claro, mucha variedad de paisajes, sí, de culturas, de todo.
1: Generalmente, aparte, es considerado, por lo menos por lo que yo veo y leo, qué sé yo, a veces he visto muchos videos en YouTube de gente que viene a pasear, sobre todo acá, a El Calafate o El Chaltén, y pasan por Buenos Aires. Ellos destacan que es un país seguro. Para nosotros, que obviamente vivimos acá, nos parece que a veces, sobre todo en las zonas de las grandes ciudades, es tremendamente inseguro, pero comparándolo con otros países, inclusive de Latinoamérica, es un país seguro, ¿no es cierto? En términos generales, digo, ¿no? Sí. Y con buena hotelería, buena gastronomía, con la gente que es bastante amable, digo, el argentino es de buen recibir al turista.
0: Sí, son entonces, muy cálidos a la hora de recibir a
1: sí,
0: los...
1: Sí, queda medio feo decirlo de acá, ¿no? Pero, digo, es lo que dicen ellos.
0: No,
1: es como que
0: sí.
1: Parece que nos estuviéramos vendiendo, porque, pero es así, sí.
0: Sí,
1: porque uno también a veces ha sido turista y ha ido a otros lugares del país y,
0: sí,
1: y la verdad que te reciben bien en todos lados. Entonces, pero claro, la situación económica es el problema hoy, no todo eso. Todo lo otro ya lo tenemos per se. El tema es que no somos muy competitivos a nivel internacional. Y por otro lado, también a nivel local estamos teniendo una crisis económica que hace que mucha gente que vacacionaba internamente hoy no lo pueda hacer. Bueno, en ese contexto obviamente llegó la FIT, donde intentan obviamente que mejore esta situación para los próximos meses, sobre todo ahora para las temporadas que vienen, particularmente por mucho turismo que viene sobre todo a Buenos Aires,
0: sí,
1: e intentan que eso también desparrame a otro lugar. Y una cosa que dijo Scioli, y me pareció interesante de lo que manifestó, es que le dijo a los gobernadores, tráiganme campeonatos mundiales. ¿No? A los gobernadores. Tráiganme organicen campeonatos mundiales, organicen.
0: Para fomentar el deporte también un poco.
1: No, y claro, para fomentar el deporte, pero sobre todo el turismo deportivo. Porque lo que ha comentado es que, por ejemplo, en estos sudamericanos, las plazas en Santa Fe, que es donde se hizo el sudamericano, las plazas estaban completas.
0: Mira.
1: Por tanto, fue así que Independiente, por ejemplo, que tuvo que jugar un partido contra Unión hace un par de semanas atrás, tuvo que ir a un hotel de otra ciudad, no pudo ir a Santa Fe. Porque en Santa Fe no había plazas de hoteles.
0: Mirá.
1: Entonces lo que dijo Scioli es, bueno, tráiganme, le dijo a los gobernadores, tráigame eventos deportivos o culturales, tráigame campeonatos mundiales de lo que sea. Sí, viste sí. Que siempre hay algún deporte, como el que hubo acá, por ejemplo, ahora en invierno, el de aguas frías.
0: El de aguas,
1: que se desarrolló en el Calafate, bueno, sí. En el glaciar Perito Moreno, bueno, ese tipo de eventos para, bueno, la verdad, tratar de salir un poquito de la crisis, que ingresen dólares, porque ese es el otro gran problema, ¿no? Al no venir tanto turismo como antes, no están ingresando tantos dólares por el turismo.
0: Pero
1: ¿no
0: si cierto? Nos brotan dólares de los oídos, sí, Pablo. Sí. ¿Qué me estás diciendo? ¿Qué contradictorio?
1: Es que,
0: sí, la Argentina nunca estuvo tan dolarizada como ahora.
1: Pero yo estoy haciendo un análisis, como dice el presidente, yo estoy entre el 95% de los periodistas que son una porquería.
0: no, o sea, a mí me brotan dólares. Mirá,
1: acá sí, tengo
0: un Pablo. Para que dejes de decir que acá no hay dólares.
1: Bueno, vamos a escuchar qué decía Daniel Scioli este fin de semana, hablando, obviamente, estuvo en la cobertura de durante todo el fin de semana del Grupo de Opinión Austral en la Feria Internacional de Turismo, que, según me han dicho aquellos que la han visitado, no solamente este año, sino que históricamente la han visitado, es uno de los eventos más lindos que hay para ir a ver, ¿no? Tanto ese como la Feria del Libro son...
0: Son eventos sí. Muy lindos, convocan mucha gente, sí. Traen muchas cosas.
1: Creo que el primer día inclusive se batió récord de visitas
0: en la FIT,
1: que se hizo en la Rural, al igual que el mismo lugar que se hace la Feria del Libro.
0: Sí.
1: Pero vamos a arrancar con Scioli, a ver qué decía este fin de semana.
2: Bueno, maravilloso. Muestra el compromiso de nuestro gobierno con el sector turístico, que ha aceptado la Secretaria General de la Presidencia, Galina Minaya, jefe de gabinete, vicejefe de gabinete, la directora de la Agencia de Inversiones, la Ministra de Seguridad, todo el sector privado, la provincia y el mundo. En un momento, la verdad, como deportista siento un gran orgullo porque, miren, este es el mapa del turismo deportivo en Argentina. Todos estos son eventos deportivos, campeonatos. Y acabo de recibir la noticia, por la que hemos trabajado mucho, que Argentina conquistó el récord histórico de medallas en los Juegos Sudamericanos. Con todo el apoyo y acompañamiento a los atletas.
3: Se viene la Fórmula 1 en nuestro país.
2: Y están dadas todas las condiciones.
3: ¿Cómo fue recorrer con Karina Santilli?
2: Muy bien, la verdad que esta muestra es muy federal, entonces todas las provincias se acercaban con mucho cariño a ella a dejarle un recuerdo autóctono de su localidad. Bueno, maravilloso. O sea,
1: aparte de lo que decía Daniel Scioli a la Opinión Austral el día sábado, creo que fue este sábado o el día de ayer, habló creo que los dos días, Daniel Scioli.
0: ¿Asistió los dos días?
1: Creo que sí, que estuvo los días, pero el sábado habló con la Opinión Austral un par de veces, estuvo allí recorriendo también la feria junto a Karina Milei y Diego Santilli, que ahora vamos a ver las imágenes de esa recorrida de los funcionarios nacionales participando de la FIT. Y fíjate, ahí era lo que yo comentaba recién, lo que decía Scioli sobre el tema de el mapa que tenían de eventos deportivos y culturales, pero sobre todo deportivos. Vemos algunas imágenes de la recorrida de los funcionarios nacionales el día sábado, en este caso. Se hicieron presente también representantes de Medio Oriente, me parece que de Emiratos Árabes, que recuerden que ahí están, verá, está la fotito, ¿sí? Uno de ellos, no me preguntes cuál de los dos, pero es el ministro de Economía.
0: Bien.
1: Sí, de Emiratos Árabes, que estuvo presente. Y recuerden que hace unas horas atrás apareció una información, nosotros lo comentamos en un primer momento, sobre la autorización, esta excepcionalidad que ha labrado un decreto el gobierno provincial de Claudio Vidal para una inversión en la península de Magallanes, precisamente por capitales que serían de allí, de ese país, ¿no es cierto?
0: Sí.
1: Bueno, ahí vemos a Karina Milei también, ¿no?, recorriendo el lugar. ¿No? Hizo algunas declaraciones muy breves Karina Milei, ¿no?, hablando sobre el turismo. Y vemos la fotografía, una de las fotografías institucionales del día sábado, fue esto, el día de la inauguración de la Feria Internacional de Turismo en Buenos Aires, que tiene a Santa Cruz con un stand allí participando. Ahí están de la Patagonia, están de Chubut, de Santa Cruz. Hay un stand también de Rawson, que comentaban, de la capital de Chubut, también allí presente. Sí. Estaba invitado también Río Gallegos, por supuesto, estaba allí presente. Vamos a escuchar qué decía en este contexto Nadia Ricci, que es la ministra de la Producción de la provincia, que estuvo presente obviamente este fin de semana también allí en la Feria Internacional de Turismo.
4: Bueno, comenzamos el día con la inauguración primero de la FIT, presente como autoridad provincial, y después en una exposición específicamente de FEMTUR, esta dama femenina, digamos, que trabaja para consolidar el turismo y en la participación de la mujer dentro de lo que es el turismo. porque en mi caso en particular, el panel en el que yo hice de autoridades de gobiernos locales tuvo que ver básicamente una pregunta relacionada con nuestro eje de gobierno, ¿no? ¿Cómo hacer para diversificar la matriz productiva después de tantos años de solamente mover la matriz económica de la provincia en lo que era la extracción de los recursos naturales no renovables? Así que esto, que es un eje de gobierno del gobernador Claudio Vidal, de diversificar la matriz productiva, ¿qué lugar ocupa el turismo ahí, que es uno de los lugares más importantes, al igual que la pesca y todo lo que genera no solamente empleo, sino valor agregado para el gobernador viene trabajando?
1: Parte de lo que decía Nadia Richie, creo que pensé que terminaba, quizás podríamos poner un poquito más lo que sigue hablando.
4: Los lugares más importantes, al igual que la pesca y todo lo que genera no solamente empleo, sino valor agregado para el gobernador viene trabajando. Él en primera persona, además de todos los que lo seguimos en los ministerios, tratando de no solamente consolidar una matriz productiva diferente, sino que además buscando él mismo las inversiones. Estuvimos acá en Buenos Aires con la gente de la empresa Veraz, que anunció una inversión en Puerto Deseado de más de 5 millones de dólares, otra inversión relacionada con el turismo, particularmente en Península de Magallanes, en el Calafate, de más de 90 millones de dólares. Estas inversiones lo que hacen es generar empleo, mover un tema que en la provincia de Santa Cruz viene siendo un hito, la obra pública del gobernador Claudio Vidal. No existe en otro lugar del país, y esto hay que decirlo. Mientras la obra pública se para en el resto del país, la provincia de Santa Cruz construye casas, construye gimnasios, canchas de fútbol, escuela, con lo cual estamos hablando que del esfuerzo que hace un gobierno, que obviamente en este contexto ha visto reducido el incremento de su coparticipación nacional y sin embargo está haciendo todas estas cosas en la provincia.
1: Ahí está la parte que decía Nadia Richie, entonces, ministra de Producción de la provincia de Santa Cruz, hablando también con nuestra colega que estuvo allí cubriendo, Laura Morales, en la FIT, junto con Ferrer Pose, que fue la fotógrafa y camarógrafa también de este evento, participando entonces de la apertura de lo que fue la Feria Internacional y también con la presencia de funcionarios nacionales y de la provincia de Santa Cruz. Un ratito, cuando regresemos de la primera pausa, repasamos también ahí entrevista con Fernández Campbell también, ¿sí? Con uno de los operadores turísticos del Calafate, con el intendente Rawson también, así varias cosas para compartir. Y tengo también un buen puñado de mensajitos de nuestros amigos y unas cuantas fotos que nos han mandado ya de la ciudad de Río Gallegos y sus alrededores, así que en un ratito también cumplo con eso. ¿Hacemos la primera pausa? ¿Sí? Ya volvemos.
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Bueno, pasaron ya 38 minutos de las 8 de la mañana en la República Argentina. Disculpen un poquito la demora, estábamos ahí con algunos pequeños inconvenientes. Creo que ya está todo ok. Tengo un montón de mensajitos. Vamos con fotos, ¿sí? De nuestros amigos oyentes que nos han ido mandando de la ciudad de Río Gallegos. Hoy con pinta londinense, podríamos decirlo de alguna manera, ¿no?

0: con mucha humedad.
1: Un panorama bastante londinense.
0: Sí. Vamos a ver, mira, esa es una de las que nos ha mandado desde afueras de Río Gallegos. ¿Qué lugar será esa? Eso es una vía de tren, parece. Es una ruta.
1: Es una ruta.
0: La ruta es de ser 53 o... No, esa decía que es Chimenaike. ¿Sí? Chimenaike. Así que, para que tengan... Ahí estamos con una pequeña fritura, pero ahí lo vamos a estar solucionando, ¿eh? Después nos mandaban otra foto, a ver si podemos pasar. Mira, esa también, esta es de un vecino, de un amigo que nos manda una fotito de su patio, ¿sí? Que se ve la niebla ya un poquito despejándose. Esta es otra, ¿sí? También nos manda otro oyente caminando, andando, transitando por la ciudad de Río Gallegos. Así que bueno, ¿eh? Esta también, creo que una decía Indio Lincolay, la otra de zona Franca, Chimenaike. Sí. Así que, bueno, parte de lo que nos han ido mandando nuestros amigos, ¿sí? Muy buena jornada, nos dicen buenos días, a ponerle ganas.
1: La verdad que sí. Esta es de la zona franca.
0: Esa es zona franca.
1: Sí.
0: Siendo para Punta Loyola vendría a ser, ¿no? Para que vayan también viendo un poquito de qué se trata la ciudad de Río Gallegos a esta hora de la mañana.
1: Sí.
0: Y también Iván, que nos mandó unas fotitos, después ahora las pasamos, de que volvieron los botes a pedales en la Laguna Ortiz. Mirá vos, sé que en el día de ayer que estuvo lindo.
1: Sí, hubieron varias actividades.
0: Sí, varias actividades durante el fin de semana, y una de ellas fue precisamente la de la Laguna Ortiz con, bueno, la gente que estuvo en estos botecitos. Así que también nos ha pasado algunas fotos, Iván, y un ratito lo vamos a estar compartiendo. Bueno, 40 minutos pasaron ya de las 8 de la mañana en todo el país. Vamos a escuchar qué decía el empresario del área de turismo, Fernández Campbell, que es el empresario de Solo Patagonia, este fin de semana, hablando también con la Opinión Austral y hablando sobre esta situación de que, bueno, hoy el día el dólar no está ayudando, y que, bueno, hay sin embargo inversiones dentro del sector turístico para tratar de atraer un poquito más a la gente en la República Argentina, pero bueno, la están tratando de sobrellevar lo mejor posible. Escuchamos qué era lo que decía Fernández Campbell entonces este fin de semana hablando con la Opinión Austral.

0: Ahí vamos ya con Fernández Campbell. ¿Qué fue lo que dijo? El dólar no colabora, pero hay un crecimiento en el segmento ABC1 y hay inversiones de valor, fue lo que manifestó en una entrevista que le hizo la central. Ahí vamos a escuchar qué era lo que decía entonces.
1: Expectativa enorme, como siempre la FIT cubre la expectativa del público. El año pasado tuvimos 140.000 visitantes. Este estanque tiene un posicionamiento muy estratégico, cubre esa expectativa, y este año, que la presencia nuestra es más importante, bueno, realmente con mucho público, mucha consulta, público general y también nuestros clientes habituales que bueno, obviamente Calafate como destino es un llamador. Bueno, este año básicamente lo que hicimos fue reforzar nuestra posición del año pasado con el producto Aventura Viedma, el producto de Solo Patagonia, que es parte del core business nuestro, y hemos sumado a otros emprendedores. Este stand tiene vinculación directa con el mundo a través de esta feria, ¿no? Así que muy contento, cada uno trajo sus productos que distinguen al destino y que además muestran una fuerza muy importante a nivel oferta, y creo que desde ese punto de vista renovar con distintos productos lo que genera es la expectativa de una mayor estancia o pernocte en el destino y más fuentes de trabajo, por supuesto.
0: Bueno, estaba lo que decía Leonardo Fernández Campbell entonces hablando con la Opinión Austral este fin de semana en el marco de la FIT, y en un ratito vamos a escuchar también qué fue lo que dijo el intendente de Puerto San Julián, Daniel Gardoño. Lo tenemos ya para presentar a Mati Fenelli, sí, nuestro compañero que está de exteriores. Esperemos que lo vayamos a ver, ¿no? Por el tema de la niebla. A ver, Mati, ¿cómo estás?
2: Pablo, Dani, ¿cómo andan? ¿Me escuchan bien?
0: Bien, se te escucha perfecto.
3: Te vemos bien también, Mati, por suerte.
2: Bueno, sí, es verdad, ¿no? Mucha niebla. Arrancamos la jornada con mucha niebla. Sí. Salí, bueno, de a poquito está como que el sol le empieza a ganar las pulseadas a la nieve, a las nubes. Y ya como que se comienza a despejar un poquito, ¿eh? Esta mañana de lunes, que hay que decir que por más que yo me muevo, esto es habitual, está bastante linda la verdad la jornada, ¿eh? Está fresco, normal, estamos en la Patagonia, claro, pero bueno, se puede transitar, ¿no? Que es lo importante, está lindo.
0: Bien, Mati, te vemos fuera de, bueno, la farmacia Autofarma, que lamentablemente ha cerrado sus puertas hace unas semanas atrás, que, bueno, ha dejado a 141 personas, obviamente, sin trabajo, que muchas de ellas ahora van a recurrir, obviamente, por el tema de las deudas y demás a la justicia. Pero la buena noticia ya la dábamos el día viernes, que va a haber 4 grupos económicos que se van a hacer cargo de esas farmacias en diferentes lugares de la provincia, algunas de ellas en Río Gallegos, en Caleta Olivia, San Julián, en La Cuenca. Comentanos un poquito qué novedad hay para hoy, por qué estás parado allí.
2: Exactamente, Pablo. Bueno, bien lo decís, estuvimos hablando esta última semana de todo lo que venía ocurriendo con los trabajadores de Autofarma, 141 en la provincia de Santa Cruz, 210 si sumamos a Tierra del Fuego, ¿no? De lo que tiene que ver con el cierre de estas farmacias en diferentes sectores del país, sobre todo en Santa Cruz y Tierra del Fuego. Bueno, hoy va a haber una reunión importante, a partir de la 1:00 p.m. en Casa de Gobierno, seguramente con la presencia del gobernador Claudio Vidal y diferentes funcionarios, entre los trabajadores que fueron despedidos, el grupo de trabajadores que viene, si se quiere, participando de diferentes manifestaciones, reuniones, por suerte en el último tiempo, que han llegado a buen puerto, y estas 4 operadoras que se van a hacer cargo de estos trabajadores. Estamos hablando de Castex, estamos hablando de Prisma, de Stock Pharma, y me queda decirte la otra para dar el dato certero de lo que tenemos, que es, a ver, ahí te digo, Stock Pharma te decía, y la otra es Stock Médico y Pharma Express, perdón, ahí está, sería Caltex, Prisma, Pharma Express y Stock Médico, las cuatro operadoras que se van a hacer cargo, que van a estar presentes hoy al mediodía en Casa de Gobierno. Bueno, obviamente ya con la firma, haciéndose cargo de los trabajadores. Esto tiene que ver con un trabajo que viene haciendo hace tiempo también el Ministerio de Trabajo de aquí de la provincia de Santa Cruz. Y bueno, ya con los papeles todo firmado, ya se comenzará a trabajar seguramente en los locales que van a obviamente a utilizar. Y bueno, nosotros lo que hablamos con los trabajadores la semana pasada es que la idea es que a partir de octubre ya abran estas sucursales y que a partir de octubre estos trabajadores comiencen a trabajar nuevamente.
0: Sí, ellos eran todavía cautelosos, por supuesto, si bien estaban contentos y hablaban de que era un alivio, obviamente, la situación, porque, bueno, de tener la incertidumbre total de cómo iba a continuar la cosa, a ya ser, obviamente, reincorporados a una nueva empresa, más allá digo, de que, evidentemente, pierden cuestiones de antigüedad y demás, pero bueno, digo, entre el panorama que un poco desolador que tenían hasta hace un mes atrás, mes y medio, y lo que viene para adelante, bueno, sí, la verdad que le genera una expectativa. Además, también entiendo que se puede dar la posibilidad de que quizás alguna farmacia emplee a alguna persona más. De hecho, una de las farmacias va a ser una nueva. No me acuerdo si eran Puerto Deseado o San Julián, que se va... Puerto Deseado, creo que una de las farmacias...
2: Puerto Deseado.
0: Claro, de uno de los grupos estos de farmacias, va a abrir una farmacia nueva, claro, además, de las que ya se hacen cargo. Así que, bueno, dentro de todo lo malo, digo, la situación es que mejora por lo menos la situación para los trabajadores, sí, y para la gente, porque la verdad que la oferta de farmacias, y nosotros siempre nos hemos quejado también de esto, ¿no? Las pocas farmacias, sí, a veces que hay, sobre todo los domingos a la noche, a la madrugada, que te quedes una o dos farmacias nada más.
3: Sí, sí.
0: ¿Qué decías, Mati? Perdón.
2: No, que es una, a ver, es una buena noticia en el sentido de que si uno por ahí va a lo cronológico de este hecho, estamos casi llegando al mes de octubre, estos trabajadores desde el mes de enero de este año que ya comenzaron a cobrar sus salarios de manera intermitente, ¿no? Esto comenzó en enero, iban cobrando en cuotas prácticamente el salario y ya a partir de junio no cobraron más. Y bueno, esto lo hablamos todos los días, ¿no? Obviamente que, imagínense, las personas tienen tres trabajos en muchos casos para poder subsistir, imagínense uno si con un trabajo no te pagan el sueldo, ¿no? Claro. Es realmente imposible. En agosto se termina dando el cierre de las sucursales. Por ahí la gente que está del otro lado, que nos está escuchando, nos está viendo, sabe lo que hablamos, ¿no? Llegábamos a estas farmacias, Autofarma, y las góndolas estaban cada vez más vacías, se encontraban cada vez menos medicamentos. Bueno, en agosto cierra, los trabajadores no cobraron su salario, no perciben el salario desde el mes de junio, y esto también está en negociación, ¿eh? Obviamente que esa parte de lo que van a firmar hoy en Casa de Gobierno, pero con el grupo Llanesa también van a tener que ver cómo se hace para cobrar el salario que está adeudado, ¿no? Y esto ya pasa por otro trámite que deberán hacer los trabajadores. También es cierto que el gobierno provincial está tratando de destrabar también una deuda que la Caja mantiene con Autofarma para que esa parte de ese dinero vaya destinada a los trabajadores, que bueno, obviamente están, nos decían la semana pasada, endeudados, problemas para pagar el alquiler, y bueno, y todo lo que tiene que ver obviamente con no recibir el salario y hacerle frente a los gastos diarios de la vida, por supuesto.
0: Sí, tal cual, ojalá que eso se solucione también rápidamente. El otro día ya algo se había destrabado, entiendo, una parte de la plata, ojalá que también, bueno, pase lo próximo con el dinero que falta. Mati, te quería aprovechar ya que estabas en línea, porque este fin de semana se conocieron algunos detalles más sobre la situación del choque del día jueves. ¿Se acuerdan este accidente que involucró a la familia del juez Albarracín? De hecho, el juez habló con un medio del Calafate y dijo que podría haber ocurrido una desgracia, que gente imprudente sale alcoholizada a la ruta y puede provocar un desastre, y que su familia se salvó de milagro. Entiendo que en las últimas horas lo que ha trascendido es un pedido de dadores de sangre, ¿no es cierto?
3: Sí, para la más pequeña, están solicitando dadores de sangre.
2: Así es, Pablo, ha recibido transfusión de sangre la niña de 11 años, Martina, este último fin de semana, este incidente vial que se dio, como bien decís, en 60 y Circunvalación. Hubo novedades, hay preocupación por la nena, pero me dice que viene evolucionando, pese a esto, obviamente, claro, que es la preocupación por la transfusión de sangre que se le debió hacer el último fin de semana. La madre de la niña ya ha sido dada de alta este último fin de semana. Recuerden que comentábamos nosotros que había sufrido la fractura de una de sus costillas. Bueno, está obviamente recuperándose en su domicilio, obviamente que no con la tranquilidad que debería, ¿no? Teniendo en cuenta que su hija todavía continúa en el hospital regional de Río Gallegos, y por parte, ¿no?, de estas dos personas, estos dos irresponsables, ¿no?, que circulaban en estado de ebriedad. Hay que decir que el conductor ha sido dado de alta, ya no está en el hospital regional de Río Gallegos, y lo que me dicen que el acompañante, de apellido Gallardo, está siendo trasladado a Comodoro Rivadavia. Sí. Y esto tiene que ver con, bueno, complicaciones, una fractura bastante complicada, creo que en la zona de la pelvis, Pablo, uh-huh, Daniela, que hacen que este chico tenga que ser trasladado a Comodoro Rivadavia. Uh-huh. Iba a viajar con su papá, me decían, estuvo internado obviamente desde el primer momento que se dio el incidente, y bueno, al no poder recuperarse, me dice que algún tema también de herramientas y demás, hacen que, bueno, sea trasladado en este caso a Comodoro Rivadavia en las próximas horas. Lo cierto es que la preocupación más grande, sin lugar a dudas, es esta nena de 11 años. Nosotros estuvimos el fin de semana en el hospital, también el día sábado, tratando de encontrar un parte, ver cómo evolucionaba, y nos contaban sobre esto. Hay mucho hermetismo igual, a veces esto sabemos que depende de la familia, si la familia quiere o no dar la información, eso obviamente depende de ellos, pero nosotros obviamente todo lo que tenemos, siempre con respeto, cuidando la integridad de la niña y lo que la familia desea comunicar, nosotros aquí desde La Opinión obviamente lo estamos haciendo con muchísimo respeto, por supuesto.
0: Bien, Mati, en un ratito regresamos, vemos ahí que también algunos vecinos te van saludando, ¿no?, en la mañana.
2: Sí, pasa, nos tocan bocina, nos van escuchando. ¿Sabés qué, Pablo? Hablando, para cerrar rapidito, sí. Porque mucha gente nos escribía a la mañana, muchas calles cortadas en el
0: centro. Eso te iba a decir, sí. ¿Qué pasó?
2: Sí, bueno, la municipalidad hace trabajos de limpieza. Comenzaron ayer con el corte de calles y bueno, van a finalizar hoy, obviamente, hay trabajos de limpieza aquí en el centro de la ciudad, por eso las calles están cortadas por estas horas.
0: Sí, lo mismo pasó en Autovía y en la San Martín también, que estuvieron haciendo algunas pintadas el otro día, pues estaba todo cortado. Sí, sí. Así que bueno, a tener paciencia, no queda otra. Mati, de un rato regresamos, ¿eh?
2: Abrazo
0: grande. Estaba Matías Fenelli, que también tiene obviamente su propio público, ¿no? Porque bien, Mati, obvio, es alguien, sí, de los medios hace ya varios años, claro, y aparte está con el micrófono de La Opinión Austral así transmitiendo, y la gente probablemente va escuchando inclusive la radio en el auto y lo va saludando. Bueno, ha salido un decreto del Poder Ejecutivo Nacional confirmando fechas de feriado para el mes de noviembre en el marco de lo que es la llegada del Papa. ¿Se acuerdan que la semana pasada estuvimos hablando sobre este tema de que se estaba analizando cómo iban a ser los feriados? Bueno, sí, más o menos ya se había acordado la cosa, pero ahora sale ya, parece que, lo oficial, ¿no? Y leo, dice, resulta necesario establecer como feriado nacional el día lunes 9 de noviembre del 2026 en todo el territorio de la República Argentina. Repito, entonces, día lunes 9 de noviembre, es decir, dentro de un mes y piquito, en todo el territorio de la República va a ser feriado. Ese es el día que llega su santidad el Papa, ¿no? Claro. ¿Cómo feriado el día martes solamente? Esto, ojo, el feriado es el día lunes, ¿sí? Claro. El martes 10 de noviembre 2026, solamente en el ámbito de la provincia de Córdoba y la ciudad autónoma de Buenos Aires, ¿sí? Bien. Y el día miércoles 11 de noviembre del 2026, en el ámbito de la provincia de Buenos Aires, ¿sí?
3: Ah, no Córdoba, es decir, Córdoba tampoco entra ahí.
0: No, solamente por eso. El día 9 de noviembre es feriado para todo el país.
3: Bien.
0: Yo igual esto, hay que ver qué resolución toma la provincia de Santa Cruz, imagino que va a adherir, pero el otro día se acuerdan que, consultado sobre el tema de los feriados, el gobernador dijo, no, hay que trabajar,
3: sí, claro. Sí, fue bastante claro con respecto
0: a... Claro, sí que hay que ver si Santa Cruz adhiere, ¿no? Veremos sí. Sobre esa situación. El día lunes, decíamos entonces, feriado en todo el país, el día martes 10 de noviembre solamente en el ámbito de la provincia de Córdoba y la ciudad de Buenos Aires, y el día miércoles solamente en la provincia de Buenos Aires. Bien. Esto por los lugares que va a ir visitando el Papa, ¿no?
3: ¿Tenés idea si la marcha LGBT sigue en pie para el 7 de noviembre?
0: Me parece que no, pero
3: vamos
0: ahora
3: a averiguarlo.
0: Sí, ahora lo chequeamos, pero no.
3: Estaba en tratativas, se habían dicho cosas, entonces para
0: saber. Sí, que la iglesia salió a aclarar que ellos no tenían nada que ver con el tema de que se había pedido que se postergue, aparte había como 2 días de diferencia, ¿no?
3: Claro, o sea,
0: no había ninguna razón para suspenderlo, ¿no? Bueno, mensajitos entonces de nuestra gente también, que dice, ¿quién puede llevarle alimento a estos cachorros? Mirá, ahí le van a dar las fotos, hay unos cachorritos abandonados. Uy. El tema es que habría que ver si les llevas alimento y no los rescatás, empiezan a crecer deambulando, ¿no?, solitos.
3: Sí.
0: Nos manda Iván una foto, ahora la vamos a pasar seguramente con su dron, porque está medio en altura. Eso parece zona de la Armada, por lo que veo ahí, ¿no? Zona de la Armada, siendo como para el lado de la UMPA, para el lado de servicios públicos, que no diga Iván si es para esa zona.
3: ¿Son cuatro perritos?
0: Sí, son cuatro perritos. El tema es que ya les digo, sí, está, obviamente estaría bien alimentarlos, pero habría que... Sí, es la zona de la reserva, ¿no? Es la reserva costera.
3: Mira.
0: El tema es que habría que trasladarlos a algún lugar, ¿no es cierto? Para que no crezcan ahí, mira, ahí estamos viendo las fotografías. Una sí, pena la gente cómo abandona a los perritos, ¿no? Sí, empiezan a deambular y aparte en esa zona que tenés aves y demás, después, viste, hay impacto. Y de hecho, en la zona de reserva hay carteles de que no se puede andar con perros. Hay gente que igual lo lleva igual, ¿no?
3: Sí, totalmente.
0: De hecho, ¿se acuerdan que el año pasado un perro enorme atacó a una señora?
3: Sí, también
0: provocó heridas gravísimas.
3: El fallecimiento de un vecino en el barrio, creo que era Bicentenario, también había dejado libre a cuatro perritos, sí, que lamentablemente tomaron por sus propias manos su alimentación y se volvieron salvajes y estuvieron agrediendo tanto a perritos de la zona como a un par de vecinos también de ahí del barrio. No sé qué pasó con esos cuatro perritos al final, pero
0: bueno,
3: sí.
0: Que estén atentos las autoridades y la gente por ahí que está dentro de estas organizaciones de protección de animales, que están estos perritos allí en la zona de la reserva costera. Gracias a Iván siempre, obviamente, por la información. 57 minutos pasaron de las 8 de la mañana. Vamos a escuchar qué decía el intendente de Puerto San Julián, Daniel Gardoño, en el marco de la Feria Internacional de Turismo este fin de semana, también hablando, obviamente, con la opinión austral.
4: Para nosotros es un año especial, es la primera vez que la ciudad tiene un stand propio. Si bien estamos como parte del stand general de Chubut, Rawson como capital de provincia merecía tener un espacio propio y bueno, este año lo pudimos plasmar. No es fácil conseguir un lugar en la FIT porque bueno, la mayoría de las localidades que vienen a presentar sus productos ya lo vienen haciendo hace muchos años. Conseguimos un huequito y nos metimos. Hay un gran trabajo del equipo de Federico Simboli, que es el gerente del ente mixto, de todo el equipo que lo acompaña. Recién acabamos de hacer una conferencia de prensa para... Hicimos el lanzamiento oficial de la apertura de la temporada de Toninas Soberas, que es como el atractivo más lindo que tenemos. El mejor lagostino del mundo es de Rawson, así que vamos a estar haciendo una degustación para toda la gente que nos venga a visitar. Y bueno, y tratando de generar relaciones con otras localidades de otros lugares del país. El año pasado firmamos convenios con la Municipalidad de Salta, firmamos convenio con Gualeguaychú para hacer un intercambio turístico, intercambio de información. Y ahora, bueno, estamos hablando con Venezuela, porque ellos también tienen un avistaje de un delfín muy particular, muy característico de allá de Venezuela. Así que, bueno, más allá de poder vender nuestro producto, este también es un buen lugar para generar negocios e inversiones para nuestra localidad y fundamentalmente para estrechar lazos con otros lugares que también tienen actividades turísticas fuertes. Rawson a nivel regional es de la ciudad que más oferta gastronómica tiene. Tenemos cancha de golf, somos una playa, Playa Unión, es uno de los lugares más lindos de la Patagonia para hacer surf y kitesurf, que son dos actividades que se necesitan de un oleaje de una intensidad especial. Bueno, Rawson al ser con mar abierto tiene un potencial enorme en ese sentido. Para nosotros
0: estaba parte de lo que decía Damián Biss, que es el intendente de Rawson. Claramente no era Daniel Gardoño, salvo que sea también intendente de la capital de Chubut. Damián Biss, intendente entonces de Rawson, hablando con la opinión austral sobre las bondades turísticas también de esa zona, particularmente Playa Unión. ¿Conoces Playa Unión?
3: No.
0: Yo de paso nada más, dicen que es una de las mejores playas del país. Mirá. Así que bueno, aquellos que la han visitado, estaba muy de moda hace muchos años atrás. Es decir, después como que las grutas se impuso,
3: sí.
0: Pero Playa Unión dice que es un lugar muy de moda y aparte muy usado, muy, muy visitado por santacruceños.
3: Mirá, sí, me han dicho,
0: bueno,
3: que es muy lindo.
0: 9 en punto de la mañana, nos tenemos que despedir de Patagonia TV en la señal de Canal 10 acá en Río Gallegos. Nosotros seguimos obviamente por la Opinión Austral, por todas sus redes sociales, por el U12, por FM Láser.
3: Múdense y
0: por
3: a YouTube, Láseres, nos dejan, ¿sí?, su like.
0: Hacemos una pausa, la segunda del día, ya volvemos.
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0: Bueno, pasaron 6 minutos de las 9 de la mañana en todo el país. ¿Sabes que no chusmeé nada todavía en YouTube? ¿Sí?
1: No,
0: tenemos tranquilo. Un buen grupo ahí ya de amigos que nos están escuchando. Tenemos deditos para arriba, 2 nada más. ¿Qué?
1: 3 bueno, ahora. Está muy tranquilo, la comunidad se tiene que poner las pilas. Vamos a activar esos deditos bien arriba. Es como me dijiste la otra vuelta, tenemos que pensar de entrada una buena encuesta, cosa de llamar y atraerlos para que participen, para que digan lo que piensan. Porque bueno, en WhatsApp estamos muy bien acompañados, lo cual se agradece totalmente. Pero en YouTube, ahí como para el empuje del algoritmo, nos conviene tenerlos también un poquito de ahí. Tenemos el comentario de nuestro querido amigo Iván, obviamente. Buen día, buen lunes, casi que se va a septiembre, decía. Tempranito en la mañana. Pero bueno, si nos dejan sus likes, especialmente para los que se mudaron de Patagonia TV, se lo agradecemos. Entran desde su celular en el enlace y Tuki, un like hacia arriba y empujan el programa.
0: Cada vez más la gente igual que nos ve, por lo que me han contado, por Canal 10.
1: Por Patagonia. Sí. Y bueno, prendes la tele y la
0: fácil.
1: Tenés ahí.
0: Claro, es más fácil.
1: Sí, es más fácil.
0: Y de hecho nos mandan la fotito. Hoy mandé una foto yo de gente mirando por la tele.
1: Qué grande.
0: La tienen ahí, la podemos ver. Y también una foto que nos mandaron hace poquito de cómo está las Asturias. Esto era más cerca de las 8 de la mañana. Ahora entiendo que se ha despejado bastante la niebla. Sí. Pero cerca, entre las 7 y las 8 de la mañana, estaba realmente complicada la mano, ¿no? Para transitar en la ciudad de Gallegos.
1: Ahora ya se disipó bastante. Vi que salió el sol, así que ya la mandó a volar un poco a la neblina.
0: Bueno, a ver, tengo varias cosas. Vamos a terminar de cumplir con tema FIT, ¿sí? Y escuchamos ahora sí al intendente de Puerto San Julián, Daniel Gardoño, hablando sobre el crecimiento del turismo en esa localidad, en Puerto San Julián.
2: Bien. La ciudad tiene un stand.
0: Bueno, no quiere salir, Gardoño, se ve que está complicado.
1: Lo que pasa es que se enojó porque lo mandaron...
0: Lo confundí con...
1: Claro, lo confundiste.
0: Con el intendente de Viz
1: claro,
0: de...
1: ¿qué te pensás vos?
0: De Rawson, ¿no? Así que ahora se empacó y no quiere salir.
1: Claro.
0: Bueno, ¿qué fue lo que dijo básicamente Gardoño? Bueno, que quieren seguir manteniendo obviamente el crecimiento de Puerto San Julián. El objetivo es tratar de visualizar y dar un poquito más de difusión a San Julián. Venimos invirtiendo mucho en turismo y aspiramos a ser un punto más que sea visitado permanentemente en la provincia. En los últimos años se ha notado un crecimiento, queremos sostenerlo y lograr avanzar, fue lo que dijo, ¿no? Mira. Santa Cruz tiene una amplitud de paisajes, desde la cordillera hasta las pinturas rupestres, hacia las costas, los glaciares, son innumerables la belleza que tiene y tenemos que explorarlas. Tenemos una perla fundamental, el Calafate, el segundo lugar elegido por el turismo internacional, pero también tenemos otras cuestiones y tal vez tendríamos que trabajar un poco más en equipo, pensando que Santa Cruz no tiene que ser un punto, sino un paquete para recorrer diferentes localidades. Así que bueno, parte de lo que dijo Daniel Gardoño, el tema que tiene Santa Cruz es que los turistas internacionales vienen por pocos días o por pocas horas, ¿no?
1: Sí.
0: Entonces, ¿cuál es el tema? El gran atractor, por decirlo de alguna manera, es claramente el Calafate.
1: Siempre
0: o Chalten.
1: Terminan. Nosotros somos como la ruta de paso y claro. Van directo a la atracción mayor, que sí, que es el Glaciar Perito Moreno.
0: Claro, pero al tener aeropuerto internacional, el Calafate, ni siquiera van a otros lugares. Entonces, vienen al aeropuerto directamente, hacen seis a el Calafate,
1: sí.
0: Calafate Chaltén, y como son pocas horas las que están aquí, están 2 o 3 días en el mejor de los casos,
1: sí.
0: 4 o 5, ponele, por una excepcionalidad, algún contingente, pero entonces al estar 2 o 3 días nada más, van Calafate y Chaltén. Entonces, como las distancias son tan largas,
1: sí.
0: Tan amplias en Santa Cruz,
1: totalmente.
0: No le da ese pequeño margen para visitar otras localidades, porque te quedan a 5 o 6 horas, entonces... qué sé yo, irte de Calafate o Chaltén a ir a conocer las pinturas rupestres, entre ir y volver son 4, 6, 7 horas y creo que me quedo
1: claro.
0: Corto, 8 horas entre ida y vuelta. Entonces te consume mucho tiempo el viaje.
1: Claro.
0: Y es un tema, ¿no? Porque tenés que lograr que la gente se quede más días, sino en Santa Cruz, para que puedan conocer otras cosas. Hay gente y turismo que viene especialmente, por ejemplo, a conocer las pinturas rupestres. Me han hablado mucho de que vienen muchos europeos porque por el tema, obviamente... y norteamericanos, ¿no?
1: Mira.
0: Por el tema del estudio, sobre todo mucha gente que estudia la temática,
1: sí.
0: ¿Sí? Y que vienen a conocerlas. Pero esa es una de las grandes complicaciones que hay en el tema turismo.
1: ¿Me recordás dónde están las pinturas rupestres?
0: Sí, están en la zona de... yendo hacia Perito Moreno.
1: Mira.
0: ¿No? El lugar específicamente, ahí se me fue el nombre exactamente, cómo se llama, Lago Posadas, ¿es? Que nos ayude algún oyente exactamente.
1: Ah.
0: Sí. Dónde quedan exactamente, pero yendo hacia Perito, obviamente, por la ruta 40, ¿no es cierto? Y están unas cuantas horas allí.
1: Claro, o sea, es un viaje que lleva su tiempito.
0: Claro.
1: Estamos hablando de
0: Parque Nacional Patagonia, es esa zona.
1: ¿Sí? Cañón del Río Pinturas, al noreste de la provincia de Santa Cruz.
0: Sí, a pocos kilómetros de Perito Moreno.
1: ¿Estamos hablando de la Cueva de las Manos?
0: Exactamente, Cueva de las Manos. Sí.
1: Perfecto.
0: Sí, sí. Bueno, 11 minutos pasaron ya de las 9 de la mañana en la República Argentina. Cambiamos de tema por un ratito. Ustedes saben que se armó este gran lío respecto de la península de Magallanes. Y el gobierno provincial ha enviado un comunicado, ha hecho trascender un... ¿Qué es lo que de alguna manera va a presentar en la Cámara de Diputados en unos próximos días vinculados con el tema de Península de Magallanes? Porque recuerden que la Cámara de Diputados, esto fue el día miércoles, se conoció, entre martes y miércoles en realidad se conoció que el gobierno provincial había autorizado de manera excepcional para que se hiciera un proyecto hotelero. Después claro. Se dieron más noticias a partir de lo que dijo Hugo Garay, presidente del Consejo Agrario Provincial, a la Opinión Austral, más específicamente al UDOCE, hablando de 40 cabañas, dijo
1: por estilo. Claro, sí, algo con fines turísticos.
0: Bueno, cuestiones hoteleras, ¿no es cierto?, en la península de Magallanes. Bueno, ¿qué es lo que dijo? Bueno, eso pasó la semana pasada, el día jueves, la Cámara de Diputados aprobó por unanimidad de todos los bloques parlamentarios un pedido de informes no mayor a 48 horas hábiles, seguramente se está cumpliendo entre hoy y mañana ese tiempo, para que el gobierno provincial presente toda la información en el expediente completo de lo que es este trámite que ha llevado al gobernador Claudio Vidal a firmar el decreto con esta autorización especial para este grupo económico para que se haga cargo de ese emprendimiento turístico. Y claro, le han caído muchas críticas, sobre todo desde Calafate. Uno mira las páginas del Calafate, inclusive ha trascendido esto a nivel nacional, hay medios nacionales también que han planteado este tema de que el gobernador de la provincia de La Cruz autorizó en un lugar sensible, ecológicamente hablando,
1: claro, sí,
0: frente al glaciar Perito Moreno, la explotación turística en un lugar donde, bueno, puede tener su impacto, ¿no es cierto?
1: Sí.
0: Bueno, la respuesta oficial, dice una noticia que está publicada en la Opinión Austral, busca reconstruir la cronología del proyecto y separar distintos aspectos que quedaron concentrados en la discusión política. Por un lado, la propiedad de las tierras, la creación y regulación del área protegida, el plan de gestión, los antecedentes judiciales, el inicio del expediente turístico, la evaluación ambiental y la excepción otorgada en 2026 por el gobernador Claudio Vidal, que disparó las críticas de la oposición kirchnerista. En realidad, yo diría más que la crítica de la oposición kirchnerista fue la... también hubo críticas del kirchnerismo, por supuesto, pero particularmente del sector empresariado y comercial de Calafate.
1: Sí,
0: ¿no? Es lo que hemos visto. El gobierno sostiene que la operación autorizada mediante el decreto 915/2026, que este decreto fue de principio de septiembre y se conoció porque, esto lo agrego yo, ¿no? Porque sí. Fue publicado en el boletín oficial la semana pasada. Establece una excepción por única vez y con carácter estrictamente excepcional a la restricción prevista por el decreto 994/17, firmado en este caso por la ex gobernadora Alicia Kirchner, para la transferencia del inmueble de Lacustre del Sud S.A. y HSB Hospitality Calafate SAU con destino al proyecto denominado Master Plan Ecocentro. Yo les voy traduciendo un poco qué significa esto. Lacustre del Sud es la propietaria. Estos son tierras privadas.
1: Claro.
0: ¿Sí? Esto hay que aclarar. No son tierras, no es una tierra fiscal.
1: Ah, bien.
0: No es del Estado, no es fiscal.
1: Bien.
0: Lacustre del Sud hace muchos años que intenta invertir ahí o vender esas tierras para que se haga una inversión de carácter turístico. Lo que pasa es que existían siempre restricciones por parte de la provincia, que no autorizaba porque primero no había plan de manejo. Hubo todo, inclusive una confrontación que llegó a la Corte, yo la semana pasada lo comenté, y la Corte de hecho emplazó a la provincia a que haga un plan de manejo para que se pueda autorizar en el futuro algún tipo de emprendimiento, porque esto es un negocio entre privados. Entonces, está por un lado la necesidad del privado de que quería invertir en esa zona y por otro lado la restricción de la provincia o del Estado diciéndole, sí, vos podés utilizar, porque es tu tierra, pero para determinadas tareas no puedes poner una, como yo decía, ridículamente hablando, una fábrica de ladrillo frente al glaciar Perito Moreno.
1: Claro, no.
0: Obviamente que nadie va a poner una fábrica de ladrillo. Lo que estoy diciendo es, yendo a un absurdo de que podés poner algo, pero que no haga un impacto tremendamente negativo frente al glaciar Perito Moreno. Tiene que tener un plan de manejo de eso. Digo, no puedes poner una torre de 100 pisos frente a, tampoco, por más que sea turístico, frente al glaciar Perito Moreno, ¿se entiende?
1: O sea que quien quiera invertir, en este caso la dueña de las tierras, tiene que presentar como una especie de...
0: Un proyecto de impacto ambiental.
1: Claro, eso. Sí. De cómo va a afectar lo que ellos quieren, o sea, lo que quieren construir en
0: ese. Y tiene que estar aprobado eso, se tiene que hacer audiencias públicas.
1: ¿Y cómo acarrear con la consecuencia también?
0: Y sí, si pasa algo, obviamente, pero la idea es que no pase nada en ese lugar. el impacto va a estar, porque toda actividad humana genera impacto. Si vos haces un hotel ahí o cabañas, mínimamente un impacto va a haber. Lo que pasa es que para eso son los proyectos de impacto ambiental. Sí. Para que, por ejemplo, te diga cómo van a hacer para tratar los fluidos que salgan de,
1: claro,
0: del hotel. ¿Dónde va a haber una planta de tratamiento, por ejemplo? Sí. ¿No es cierto? ¿Dónde va a estar ubicada?
1: Aparte,
0: ¿no?
1: Que siendo que es un hotel, vamos a lo que es, si ponemos, no sé, las áreas de limpieza, las áreas de higiene.
0: La basura.
1: La basura.
0: ¿Cómo van a manejar la basura, claro, del hotel? ¿Dónde, cómo la van a trasladar? ¿Dónde
3: los
0: la van a colocar? Claro.
3: Sí, eso. Tienen que tener todo totalmente medido.
0: Exactamente. La energía, ¿no? ¿Qué tipo de energía van a utilizar para alimentar las cabañas del hotel? ¿Va a ser energía sustentable? ¿Va a ser energía fotovoltaica? No sé, lo que sea. Todo eso tiene que estar en un sí, plan que se presente entre la provincia, y la provincia lo tiene que aprobar.
3: Que más allá de que vos seas propietario de las tierras y las tierras sean privadas, vos tenés que presentar un plan
0: provincial. Exacto, sobre todo en estos lugares que son que han sido catalogados como lugares de reserva, ¿sí? Sí. Y que tienen obviamente todo un manejo distinto al resto. Bueno, sigo con la lectura. Bueno, decía anteriormente, la Custre S.A., que le vende a Hospitality Calafate S.A.U., que el nombre dice Hospitality Calafate S.A.U., pero más allá de eso, lo que trascendió en los medios, particularmente de Calafate, es que se trata de una sociedad de Dubái, ¿sí? Es decir, con capitales de Dubái, los que estarían invirtiendo en ese lugar. Bueno, uno de los principales argumentos que expone actualmente el Ejecutivo Provincial es que la discusión no comenzó con la llegada de Claudio Vidal al gobierno, dice. El primer antecedente que se le señalan está relacionado con la situación dominial. De acuerdo con la información aportada por el Consejo Agrario Provincial, al que accedió a la opinión austral, los inmuebles involucrados se encuentran en manos privadas desde hace más de 6 décadas y los títulos fueron transferidos durante la década del 60. Bueno, eso ya se sabía, pero bueno, el gobierno obviamente está tratando de hacer toda la argumentación del por qué llegó a esta autorización, ¿no?
3: Claro.
0: Por ese motivo, dice el gobierno, el Ejecutivo diferencia entre propiedad privada de las tierras y competencia provincial sobre el área protegida. La provincia sostiene que, aunque los inmuebles tengan propietarios privados, se encuentran dentro de un área natural protegida y, por lo tanto, cualquier proyecto está sujeto a restricciones ambientales, controles y autorizaciones de organismos competentes. Ese punto resulta central para comprender la explicación oficial, que la titularidad privada de un inmueble no elimina las obligaciones derivadas de su ubicación dentro del área protegida. Era lo que comentábamos recién, ¿no? Después habla del año 1993, dice que la cronología se remonta a ese momento, cuando la ley provincial 2316 creó la Reserva Provincial Península de Magallanes. Posteriormente, distintas normas modificaron y ampliaron el régimen de protección hasta conformar el actual esquema de área natural protegida. La documentación oficial de la provincia identifica a la ley 2316, sancionada el 10 de junio de 1993, como la norma de creación de la reserva. El régimen estableció la necesidad de contar con un instrumento que determinara los usos y las condiciones para las actividades dentro del área. Durante años, la ausencia de un plan de manejo definitivo generó conflictos entre la protección ambiental y los derechos de los propietarios de inmuebles ubicados dentro de la península. La discusión sobre las restricciones a los propietarios de la península de Magallanes tampoco es reciente. En distintos procesos judiciales, dice el documento, empresas propietarias de inmuebles cuestionaron las limitaciones impuestas por la provincia para desarrollar actividades económicas mientras no existiera un plan de manejo. Esto es lo que comentaba anteriormente. En noviembre del 2021, la Corte Suprema de Justicia de la Nación se pronunció en la causa Coyehue SRL contra Santa Cruz, provincia, sobre acción declarativa de inconstitucionalidad y daños y perjuicios, y el fallo analizó las restricciones que durante años habían afectado el uso y desarrollo de las propiedades privadas dentro del área protegida. El antecedente resulta relevante para la cronología que ahora presenta el gobierno, porque muestra que la discusión sobre las tierras privadas, las restricciones ambientales y la falta de un instrumento de planificación definitivo precede ampliamente a la actual gestión. El antecedente de que el gobierno de Claudio Vidal considera central es el decreto 303/22, firmado el 16 de marzo del 2022 por la entonces gobernadora Alicia Kirchner. La norma aprobó formalmente el plan de gestión del área natural protegida Península de Magallanes. El propio decreto establece que el plan debía determinar las actividades que podían desarrollarse dentro del área y fija las concesiones, habilitaciones y permisos que quedarían supeditados a la aprobación de la autoridad de aplicación y a las disposiciones del plan de gestión. El documento oficial señala también que el proceso fue elaborado por un equipo interinstitucional e interdisciplinario integrado por las áreas del Consejo Agrario Provincial, la Dirección de Áreas Protegidas, Ambiente y Turismo y otros organismos. Por eso, uno de los argumentos que ahora expone el Ejecutivo es que, en el marco de la gestión ambiental utilizada para evaluar el proyecto actual, fue aprobado durante la administración de Alicia Kirchner. ¿Sí? Después voy a hacer una acotación sobre esto. Otro antecedente relevante se produjo en 2017. En el marco de la normativa sobre tierras rurales, Santa Cruz citó dictó el decreto provincial 994/17 durante la gestión anterior. La norma estableció límites y restricciones para operaciones vinculadas con propietarios extranjeros y fijó condiciones especiales para inmuebles ubicados dentro de áreas naturales protegidas, reservas y parques provinciales. Esa restricción es justamente uno de los antecedentes jurídicos que obligaron al gobierno actual a dictar una excepción específica para que pudiera concretarse la operación analizada en 2026. El decreto 915 no surgió aislado, se dictó sobre un marco normativo que ya existía desde el 2017, dice la nota, ¿no? Bueno, después hace todo un raconto también en el 2023 sobre el Master Plan. Dice que en segunda línea argumental el gobierno dice que apunta directamente al expediente del proyecto turístico. En el decreto 915 identifica el trámite expediente del Consejo Agrario Provincial número 495-894/23, es decir, la propia norma que formalizó la excepción en 2026 remite a un expediente cuyo número corresponde a 2023, y en ese marco comenzó a tramitarse el proyecto denominado Master Plan Ecocentro, presentado originalmente por la Custre del Sud. Por eso el Ejecutivo Provincial sostiene que no se trata de un emprendimiento que haya sido iniciado desde cero por la administración de Claudio Vidal. Bueno, después sigue, obviamente la argumentación es bastante larga, la nota, se recuerda la norma también del Consejo Agrario Provincial, las declaraciones de Hugo Garay la semana pasada en el U12 de meses de 80, cuando él habla de que se trata de un proyecto ambicioso y demás cuestiones. Sí. Y que también había arrancado también toda la situación mucho antes del gobierno actual. Y se hace todo un raconto histórico también del tema. Así que, digo, para aquellos que quieran interiorizarse sobre alguno de los puntos, obviamente la nota está publicada así en La Opinión Austral, la pueden conseguir completa, no da para leerla toda porque vamos a pasar todo el bloque leyéndola. Claro. Pero más o menos ese es el punto argumental que tiene el gobierno, es decir, que esto lo traduzco yo, ¿qué quiere decir el gobierno? Esto no comenzó en el gobierno Vidal, sino que viene de mucho antes, lo cual... Es cierto.
3: Es medio una pasada de pelota, creo yo.
0: Claro, no, en realidad se fueron dando las situaciones. Es decir, los gobiernos, a ver, el Estado siempre es uno solo. Cambian los gobiernos, obviamente, el que gobierna cambia. El Estado siempre es uno. Y hubo una polémica muy grande durante muchísimos años por el tema de este proyecto. Yo recordé la semana pasada que también se hablaba, ¿te acordás? De una pista de esquí también, sí, en un momento también. Se habló durante muchos años y hubo muchas resistencias siempre también desde la localidad de Calafate para que se hicieran más emprendimientos en la zona frente al glaciar. Por cuestiones de impacto. Claro. Y después hay también planteos económicos, que ellos son distintos. Que desde el punto de vista económico, los sectores comerciales y hoteleros de Calafate te dicen, hoy no estamos pudiendo cumplir con la cantidad de camas que tenemos actualmente en la ciudad de Calafate. Sí. Y si nos instalan un hotel frente al glaciar Perito Moreno, va a ser menos todavía la cantidad de camas que vamos a poder ocupar. Que dice el gobierno que en realidad este emprendimiento es para otro tipo de target de gente que hoy no viene a Calafate, que son gente más premium.
3: Claro, más premium,
0: ¿no?
3: Más premium,
0: un turismo más premium, ¿no? Que puede pagarse un hotel frente al glaciar Perito Moreno, ¿no? Que valen dólares mucho más que lo que pagarías hoy en el Calafate. Por eso digo, la mirada es entre una parte de ecología y otra parte de económica también, ¿no es cierto?
3: Pero ¿por qué no seguir fomentando el turismo en base a lo que ya está puesto? O sea, y apoyar así también a los emprendedores locales o los hoteles que ya están hace muchísimos años en auge y tratando de paliar esto.
0: Es verdad que alguna resolución tenés que tomar, porque ya hasta la Corte misma te está diciendo, desde hace ya varios años, ustedes tienen que hacer el plan de manejo para que el privado que quiera desarrollar ahí lo pueda hacer bajo determinados márgenes, ¿sí? Lo que comentaba anteriormente, el Estado tiene que ponerle límites a los sectores privados, aún si son tierras privadas, puede hacerlo. Bien. Sobre todo en un área de reserva como es esta que fue declarada en su momento. Ahora, lo que sí hay una cuestión que siempre esto es una observación, a algunos seguramente no le va a gustar, a mí igual la verdad que me importa muy poco, pero es que me da siempre la sensación esta de que el gobierno siempre nunca tiene la culpa de nada. ¿No? Entonces le echa la responsabilidad a otro. Claro. Ahora nombran al gobierno a Alicia Kirchner, pero, como diría un amigo, varón, el que firmó el decreto con la excepcionalidad fuiste vos. Es decir, el que termina autorizando esta explotación económica frente al glaciar Perito Moreno con un decreto, haciendo una excepción, de hecho, por única vez, es el actual gobierno. Digo, eso, por más que se haya iniciado en gestiones anteriores de Alicia Kirchner, porque acá pasó el de Alicia Kirchner, el de Peralta y hasta el de Néstor Kirchner podemos llegar, porque todo comenzó en la década del 90. Mirá. Los trámites, es decir, que gobierno, el Estado es uno solo, de verdad. Sí. Ahora los gobernadores y las gobernadoras van pasando, y obviamente se van pasando la pelota, si las cosas no se resuelven, se van pasando la pelota y se van iniciando los trámites.
3: Claro.
0: pero digo, me da a veces esa impresión, ¿no? Como que siempre tratan de, que la responsabilidad siempre fue de otro, ¿no? Hay que hacerse cargo, digo, y si no está mal, si lo que se hizo está bien, ¿por qué no hacerse cargo de la situación si en realidad el que está autorizando la inversión es el actual gobierno provincial? Me da esa impresión, ¿no? Que con toda esta argumentación lo que pareciera es querer echar la culpa a otro de un decreto que está firmado hace unas semanas atrás.
3: Exactamente.
0: ¿No? Digo, ya gobierna hace casi 3 años la provincia. Entonces, está bien la aclaración histórica del hecho, porque la verdad que no todas las cosas comienzan de un momento para otro, porque si no eso sería también mentirle a la gente.
3: Sí.
0: Pero también es verdad que si todo el tiempo está diciendo, che, la culpa fue de otro, y resulta que los decretos los está firmando vos, y la verdad que lo que ha generado el lío ahora es este decreto. Por lo menos el lío en el Calafate, ¿no es cierto? Insisto, algo había que hacer en algún momento porque también te iban a empezar a correr con el fallo de la Corte de que habiendo hecho el plan de manejo y habiendo ya cumplimentado con las cosas que te habían pedido, bueno, obviamente la presión del sector privado iba a estar. Pero bueno, algunos pensarán que quizás es demasiado autorizar tanta cantidad de cabañas frente al glaciar Perito Moreno.
3: Sí.
0: La verdad que no está bueno, por lo menos desde el punto de vista, a ver, ecológico, frente al glaciar Perito Moreno, ya tenemos ahí aparte muy cerca, que es Los Notros, que en su momento se autorizó. También ahí cerca, pocos metros.
3: ¿Tenemos hoteles que tienen vista al glaciar?
0: Ese solo, Los Notros.
3: Mira,
0: nada.
3: Bueno.
0: El único. Y después, y creo que en un momento había cerrado, no sé si ahora lo recuperaron, creo que estaba recuperado, cambió de dueño y demás.
3: Sí.
0: Pero digo, poner varias cabañas frente, y bueno, algunos, qué sé yo, no está bueno. Por algo vienen, digo, ¿por qué vienen los turistas a visitar la Patagonia? Claro. Y porque no se encuentran con ese tipo de cosas. Es decir, hoy ese tipo de turismo a nivel mundial, la cantidad de gente, por ejemplo, que está pagando, digo esto hablando ya de turismo internacional,
3: sí.
0: paga para subir el Monte Everest, por ejemplo,
3: sí.
0: y resulta que te encontrás con atolladeros de gente, digo, que suben, 1000 que bajan, digo, en temporada alta, que es un desastre, ecológicamente el lugar está hecho un desastre, ¿sí? No solamente de cadáveres,
3: claro,
0: sino también de...
3: hay mucho abandono de personas
0: también de basura, todo, hemos visto videos.
3: Entonces,
0: lo que buscan los turistas es encontrar la parte agreste, la parte no contaminada, por decirlo de alguna manera, por el hombre. Y una de las características que tiene precisamente la Patagonia, el glaciar Perito Moreno, y en gran parte las áreas circundantes al Chaltén, por ejemplo, es esto de que vos en algún momento te parás arriba de un cerro, de una montaña, de un lugar, y lo único que ves es inmensidad de naturaleza y no ves una sola obra hecha por el hombre. Y lo que quiere ver mucha gente es eso, es pararse en un lugar sin ver nada hecho por el hombre, porque ese es el atractivo.
3: Cada vez hay menos encima.
0: Porque cada vez a nivel mundial hay menos de eso.
3: Sí. Aparte, pero bueno, vos lo decís esto, que es como para una especie de turismo para de gente premium. O sea, ¿por qué abocarse? Yo entiendo que, uh-huh. como vos decís, los dólares y demás es totalmente necesario para la región, pero también creo yo que es importante crear una especie de flujo de turismo constante y sin que tenga que depender de la estacionalidad, y poder también abrir el abanico para todo el tipo de personas que quieran ir y disfrutar de algo que encima nos queda tan cercano y pareciera que a la vez también es carísimo ir a Calafate. No puede ser que nos resulte el mismo precio viajar de acá de Río Gallegos a Calafate, de acá, no sé, a Buenos Aires o lo que sea, y sea igual de caro.
0: Uh-huh,
3: me pasó esto de también una amiga que decidió irse de vacaciones a Brasil porque le quedaba lo mismo o quizás incluso más económico que viajar acá a Córdoba, acá a Buenos Aires, de acá a Mendoza, uh-huh. ¿me entendés? Como que siento que también hay que hacer un review ahí.
0: Bueno, pasaron ya 30 minutos exactos, las 9 de la mañana, hacemos el último corte, última pausa, ya volvemos.
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0: Bueno, pasaron ya 35 minutos de las 9 de la mañana en todo el país. En un ratito vamos a actualizar los datos del tiempo. Sigue un poquito todavía con algo de niebla en los alrededores, pero dije una mezcla de nieve con niebla, ¿no?
1: Y creo que dijiste neblina con nieve, pero no, claro. Neblina.
0: Neblina en los alrededores de la ciudad de Río Gallegos, así que a tener precaución. En el centro de la ciudad ya casi prácticamente no se nota. Sí. Buenos días, Pablo y Daniela. Por favor, no lo interpreten mal. Me alegro por la situación de la gente de Autofarma. Ojalá se cumpla también a mí mi situación como desocupado. Es desesperante, más cuando tenés un hijo con discapacidad de 3 años. Dice, hace muchos años que estoy desempleado, lo mismo muchos compañeros de la construcción. Estamos sin representación y gobierno ausente. Saludos, Pedro, nos dice este mensajito. Bueno, obviamente le decíamos a Pedro que rápidamente encuentre trabajo. Está la expectativa de que en algún momento de finales de este año, principio del año que viene, arranquen de vuelta las represas. Ojalá que esto pase más pronto que tarde. Las represas generan un caudal de trabajo para la gente de la construcción importante. Sí. Y si no le generan a ellos de forma directa, hay mucha gente que se va a trabajar a represas y genera que esos puestos de trabajo de gente de la construcción, el que necesita algo pueda trabajar más de una changa, porque ya son menos, ¿sí? Sí. Al ocuparse tanto, eso era lo que pasaba por lo menos cuando las represas estaban trabajando a full, ¿no? Que si bien a no todo el mundo le impactaba directamente, pero indirectamente te terminaba favoreciendo igual a la gente que se dedica a esa actividad, ¿no? Después nos dicen por acá, cuando viajas a Europa visitas cosas hechas por el hombre hace muchos años. Por eso ellos vienen a ver la naturaleza en Argentina. Claro, es decir, ¿para qué van a querer venir a ver cosas hechas por los hombres?
1: Sí, si ya tienen de todo por allá.
0: Claro, exactamente. Bueno, por acá teníamos más mensajitos también de saludos. También estaban preguntando por un vuelco, sí, lo vimos, ahora está yendo Mati Fenelli para allí. Zona de autovía, casi Balbín. Aparentemente es la zona,
1: ¿reciente,
0: sí?
1: ¿Reciente?
0: Esta mañana fue. Esta mañana, por lo que vi en algunas imágenes en Facebook, había bastante neblina, así que tiene que haber sido cerca de las 8 de la mañana.
1: Qué fuerte, sí.
0: Muy probablemente, hay que ver si tiene que ver o no con la neblina, y lo más probable es con la imprudencia de la gente, ¿no? Porque, sí, bueno, de hecho, sí, los accidentes, la gran mayoría, por lo menos la gran mayoría de ellos, ocurren por este tipo de situaciones, ¿no? Bueno, este fin de semana hubo otro operativo. ¿Te acuerdas que la semana pasada lo contamos también en el inicio? La semana pasada es un operativo de la policía junto con áreas de niñez, áreas del municipio. Por el tema en la Alcorta, en la calle Alcorta, un boliche que tenía menores de edad dentro. ¿Qué pasó este fin de semana?
1: Bueno, este fin de semana se volvió a repetir un hecho bastante parecido, pero con la diferencia de que fue en un quincho del barrio Patagonia. Habían 65 adolescentes, Pablo, la policía y la Secretaría de Niñez tuvieron que intervenir de urgencia y entregar a los respectivos adolescentes a sus padres. Era una fiesta clandestina, los famosos after que surgen después de... asistieron varios de ellos y bueno, en esto encontraron, como les dije ya, 65 menores al borde del coma etílico. Habían varios que estaban prácticamente desmayados, consumiendo bebidas alcohólicas, según decía la nota, de baja calidad, y sin supervisión adulta. No había ni un adulto en esa fiesta prácticamente, y estaban en un estado bastante severo de ebriedad. Esto se produjo a las afueras de la capital provincial, en un inmueble alquilado para funcionar como un after no habilitado. Y al ingresar al predio, las fuerzas de seguridad se toparon con un cuadro preocupante: decenas de adolescentes hacinados, como ya dije, con prácticamente al borde del coma etílico. Ahí lo que estuvo presente fueron el personal de la Secretaría de la Niñez, que vivió a activar de inmediato el protocolo de contención y emergencia social. Los funcionarios procedieron a la identificación de cada uno de los 65 menores de edad y comenzaron a convocar telefónicamente a sus respectivos progenitores. Y el susto que se habrán llevado esos padres al enterarse de que sus hijos estaban al borde del coma etílico. Bueno, los efectivos de la comisaría con jurisdicción en la zona confeccionaron las actas de infracción correspondientes.
0: Perdón, también... perdón que te interrumpa.

0: preocupa, porque decime. Yo soy padre y uno nunca está libre de que le pasen esas cosas.
1: No, totalmente.
0: Uno ha sido adolescente también, entonces digo, no es que uno lo quiera decir desde el lado de la moralidad ni de sobreactuar una cuestión de que el papá ideal no por el estilo, porque estoy muy lejos de cualquier tipo de pensamiento de ese estilo, pero tampoco me parece que se puedan haber sorprendido tanto. Digo, si vos dejás que tu hijo, que es menor de edad,
1: sí,
0: salga de noche a un boliche, y el peligro ese está.
1: Sí,
0: ¿no? El peligro ese está.
1: Posiblemente. También siento que te pueden mentir tranquilamente tus hijos.
0: Sí, también pasa.
1: Yo lo he hecho.
0: Sí.
1: Lamentablemente, todo hemos también estado pasa, ahí. También
0: pasa, pero bueno, sí. Hay que afianzar un poquito más los vínculos, charlar más con los chicos, qué sé yo. Por eso digo, es feo hablarlo desde el punto de vista porque, insisto, nadie está libre de que te pase.
1: No, para nada. No, yo también
0: más teniendo soy madre hijos y encima, adolescentes, por eso.
1: Soy madre de dos varones. Sí. No lo digo desde el sarcasmo porque realmente siento que nadie quiere, ningún padre quiere recibir una llamada a las 6 de la mañana diciendo, disculpame, mira, te hablo de la comisaría o te habla un policía, tu hijo está al borde de un coma clínico. Del hospital, claro, es que es shockeante. Más allá del enojo que te puede causar al verlo en ese estado, no deja de preocupar. Y como vos decís, es también afianzar el vínculo desde casa, pero bueno, es mucho el laburo también y también el reconocer de que uno tiene que hacer un trabajo como padre desde ese lugar.
0: Ahora, lo más probable es que no sea la primera vez. Entonces digo, tu hijo llega a las 5 o 6 de la mañana y que el otro día cuando llega no te das cuenta si llegó alcoholizado o no. Digo, entras a la habitación y ya con el olor que sentís te das cuenta si tomó o no tomó.
1: ¿Algún padre duerme en la madrugada cuando sus hijos salen? Esa es la otra.
0: Se ve que algunos sí, que se acuestan a dormir sin problema.
1: Yo no sé si dormiría, ¿no? Mi madre no dormía. Ella, según ella, decía, yo la escuchaba cuando llegaba y estaba roncando para mí. Pero ella me decía, yo no dormía hasta que no escuchaba que ustedes cruzaban la puerta. No dormía.
0: Yo, hay que hablar más con los chicos. Insisto, no trato de hablarlo desde el punto de vista de que dando consejo a nadie, pero bueno,
1: no.
0: tenemos que hablar más con otros
1: hijos. Y también revisar el tema de con quién se está juntando nuestros hijos. Creo yo que es importante también conocer las amistades de ellos. Bueno, en este caso, con el tema de las infecciones en la zona urbana, entrevistaron a 20 personas mayores de edad y sin detectar indicadores compatibles con el delito de trata ni medidas cautelares vigentes al consultar el sistema MIMINSEC. Aunque el Ministerio de Trabajo sí labró actas por irregularidades laborales en los comercios fiscalizados, sin embargo el foco de la jornada quedó trágicamente desplazado hacia el barrio Patagonia por el peligro al que estuvieron expuestos los adolescentes. Así que bueno, a prestar atención, papis, mamis, a estos niños que necesitan un poquito más de quizás de contención o no. Bueno, pasa que uno está en un viva la pepa de esa edad también y no tomas dimensión del peligro que puede correr tu vida al meterte en lugares así. Esto fue, además, no quiero pasar por alto porque este evento fue organizado por una persona en teoría adulta, o sea, mayor de edad, mejor dicho, que ya trabaja en un boliche bailable de acá en la ciudad. Entonces esto fue una cosa muy rebuscada de decir, mandar por mensajitos, por grupos, se va a hacer tal fiesta en tal quincho, y fue gestionado por una persona que era mayor de edad, consciente de lo que podía llegar a ocurrir.
0: Bueno, le puede caer, imagino, alguna denuncia penal.
1: Ojalá que sí, porque no se pueden hacer esto con menores de edad.
0: No, claro.
1: Es muy peligroso.
0: Bueno, así que parte de lo que ha pasado este fin de semana, entonces, nos llegó un mensajito también que nos preguntaban, chicos, ¿conocen alguna de las empresas que se va a hacer cargo de las farmacias? Porque no me suena ninguna. Claro, son grupos empresarios, algunos de ellos tienen farmacias en otros lugares. Yo voy a ver si para mañana puedo conseguir cuáles son los grupos empresarios de cada una de ellas, ¿sí? Son, acá lo estaba buscando, las empresas son Caltex, Pharma Express, Stock Médico y Prisma, eran las que comentaba Matías Fenelli hace un ratito cuando charlábamos con él, porque nos decía qué seguridad hay de que no pase lo mismo con Autofarma. Bueno, lo que sí decíamos la semana pasada, que la ventaja que tiene esto es que es más probable de que si le va mal a una empresa, y bueno, caen en la volteada, como pasó ahora, 141 personas. Es más difícil que le vaya mal a 4 grupos empresarios. ¿Sí?
1: Claro, es como que se toma ahí.
0: Al estar más repartido, hay menos monopolio, está menos concentrado la cantidad de empresas que participan. Entonces, de alguna manera, me parece a mí, da un poco más de garantía de que estos grupos económicos, estas empresas, o estos grupos de privados, van a poder sobrellevar mejor la situación teniendo menos farmacias que teniendo más. ¿Sí? Fíjense el enorme problema que estaba Autofarma por la deuda que había adquirido la obra social de Tierra del Fuego, ¿no? Que les debía millonada de plata y entre los problemas eso que tenía, más los económicos, porque aparte una vez que cortaste la cadena de pagos, tanto a tus proveedores como a los empleados, es muy difícil recuperarse después de eso. Empiezan a pasar los meses, se te empiezan a acumular las deudas, los intereses, y es cada vez peor, ¿no? Así que para que lo tengan en cuenta. Bueno, y además también este fin de semana hubo una noticia de la desaparición de una adolescente, ¿no? También.
1: Sí, estaba tratando de chequear si ya la habían encontrado, justo estaba consultando. Dicen en redes sociales que, algunos comentarios en redes sociales, perdón, dicen que ya fue encontrada, pero todavía en el registro de personas extraviadas sigue sin aparecer. Así que
0: es una adolescente de 15 años.
1: Es una adolescente de 15 años, exactamente. A ver, ya te digo, la última vez estaba vestida con un buzo y un pantalón negro. Además, también tenía puestas zapatillas azules. En el diario de la Opinión Austral, en la web, pueden buscar la noticia. Y aparece la fotito de esta adolescente de 15 años que su familia la está buscando desesperadamente. Así que cualquier información que puedan llegar a tener, o si nos pueden también de paso confirmar si fue encontrada ya, porque estaba tratando de chequear la información y dicen que hay algunos comentarios en redes sociales que ya dicen que apareció. Pero bueno,
0: Hasta que no sea oficial,
1: exactamente.
0: No lo podemos dar como certero, ¿no?
1: Sí.
0: Por el momento sí, entonces, dentro de personas
1: por el buscadas. Momento sí, uh-huh. Sigue todavía, así que bueno,
0: cualquier nombre, información. Juliana, ¿no?
1: Sí, Juliana Álvarez.
0: Policías fiscalizaron las condiciones de vida y trabajo de un peón rural en la cuenca carbonífera, dice otra noticia que está publicada en la Opinión Austral. Entre el 20 y el 23 de septiembre, la División Operaciones Rurales, con asiento en Río Gallegos, llevó adelante un exhaustivo despliegue operativo en las localidades cordilleranas de Río Turbio, 28 de noviembre. Esta comisión de servicio, que ofició como un verdadero cerrojo preventivo en la cuenca, puso la lupa sobre dos ejes fundamentales: la legalidad del capital ganadero y las condiciones habitacionales de quienes trabajan en el ámbito rural. Para llevar a cabo estas diligencias, los uniformados no actuaron en soledad. La Fuerza Provincial brindó cobertura y colaboración estratégica a un equipo interinstitucional compuesto por fiscalizadores del Registro Nacional de Trabajadores Rurales y Empleadores, más conocido como RENATRE, autoridades de la Secretaría de Trabajo y Empleo y Seguridad Social y personal sanitario. Así que durante estas jornadas de inspección integral en distintos establecimientos ganaderos, el foco primario estuvo puesto en el capital humano. Y según pudo saber la Opinión Austral, los inspectores procedieron a verificar in situ las condiciones de trabajo, alojamiento y higiene del personal en una geografía donde el clima no perdona. Asegura que el peón rural cuente con instalaciones dignas, salubridad y un régimen ajustado a derecho es una prioridad insoslayable, fue lo que manifestaron, ¿no? Así que bueno, parte del trabajo que se inició también allí en la cuenca carbonífera, vinculado con la situación de las condiciones de trabajo,
1: sí.
0: Residencia, de condiciones laborales y demás allí en ese lugar. Bueno, 47 minutos pasaron de las 9 de la mañana en todo el país. Vamos a ver si un ratito podemos hacer contacto al menos telefónico con Mati Fenelli, si no puede salir por video, para al menos ir conociendo parte de lo que ha pasado en la autovía 17 de octubre.
1: Bien.
0: A la altura del puente de Lavalín, sí, para conocer un poco cómo está la situación.
1: Sé
0: que lo ocurrido, por lo que se habla por estas horas de la mañana, es de un vuelco, pero estábamos chequeando obviamente la información con Mati, que fue urgente hacia el lugar de los hechos para ver si nos podía dar un
1: panorama más
0: panorama
1: amplio
0: de qué fue lo que había
1: bueno,
0: pasado.
1: Continuamos con las desgracias, por así decirlo, en la ciudad capital, porque también este fin de semana, Pablo, hubo una explosión en una vivienda,
0: sí,
1: de un hombre de 45 años que falleció automáticamente. Lamentablemente este hombre se encontraba despierto. Nuestro amigo también, movilero Mati Fenelli, estuvo presente ahí para relatar la noticia. Esto se debe a que fue un episodio que vincula una pérdida de gas, aunque bueno, todavía no está corroborado al 100%, pero se dice que el hombre lamentablemente se encontraba despierto al momento de la explosión. Los que estuvieron ahí pudieron contener el incendio, pero fue bastante. Esto ocurrió en el barrio Jorge Newbery, Pablo.
0: Uh-huh.
1: Esto generó obviamente un amplio operativo por parte de lo que fue bomberos y policía. Y bueno, se está investigando si fue realmente la causa la pérdida de gas. Esto fue a las 6 de la mañana fue.
0: Sí, los vecinos del lugar dicen que no escucharon ninguna explosión.
1: Mirá.
0: Que fue un incendio directamente.
1: Ah, se desplegó como incendio directamente.
0: Claro, porque no se escuchó una explosión.
1: Habrá sido como una explosión mínima dentro de la vivienda.
0: Claro, puede ser que haya habido un escape de gas, pero que no alcanzó a explotar, sino que se incendió.
1: Sí.
0: Porque, insisto, los vecinos no escucharon como que haya sido una explosión violenta. Digo que algo que explotó. De hecho, si uno mira la vivienda, viste, por ahí hubiera ocasionado daños en el techo, hubieran volado las ventanas.
1: Claro, si no
0: las
1: hubiera explotado, claro, se verían esas.
0: Lo que se habla es de un incendio, donde lamentablemente esta persona perdió la vida, 45 años. ¿No?
1: Sí, un hombre muy joven que estaba por arrancar su rutina.
0: Claro, frente a la Perón.
1: Sí.
0: ¿No? Del lado a 100 metros más o menos del gimnasio Rocha ocurrió esta desgracia, lamentablemente este fin de semana entonces que se cobró la vida de una persona, imaginamos que estaría durmiendo, ¿no? Por eso no pudo seguramente salir del lugar.
1: Sí, percatarse, claro, de lo que estaba sucediendo, sí.
0: Cuando la policía, los bomberos llegaron nuevamente, intentaron rescatarlo, sacarlo, lamentablemente ya estaba fallecido. Así que una desgracia de este fin de semana entonces en la ciudad de Río Gallegos con otra persona fallecida, en este caso por este accidente tremendo, ¿no? Primeras horas del sábado fue eso.
1: Sí, seis de la mañana, muy temprano en la mañana, dejó un hijo lamentablemente que lo iba a visitar con frecuencia. Pero bueno, ahí
0: muy doloroso la verdad que sí, la noticia.
1: Más sentido pésame a la
0: familia. Bueno, y pasando a esta noticia trágica, una por supuesto completamente distinta, con apenas 7 años Camilo Luna cumplió el sueño de muchos, fichó en Argentinos Junior.
1: Mirá, qué grande.
0: Si tuvieras un hijo de 7 años.
1: Ay, tengo un hijo de 7 años.
0: Justo, claro.
1: Pero no juega al fútbol.
0: No, pero ponele, ¿lo dejarías ir a fichar a otro club?
1: Ay, no sé, es muy chiquitito.
0: Claro, muy chiquito.
1: Si podía acompañarlo.
0: Claro, eso sería ideal, ¿no es cierto?
1: Sí, sería lo ideal.
0: Bueno, con apenas 7 años, Camilo Luna, ahí lo vamos a ver ahora en pantalla, dio un paso que representa un enorme orgullo para su familia y para toda la comunidad de Puerto Deseado. Fue observado en Buenos Aires y luego de realizar distintas pruebas y entrenamientos, fichó con el club de la Paternal. Pero aparte estamos hablando de Argentinos Junior, que es la cuna de los cracks. Argentinos Junior, ¿no? De ahí salió Diego Armando Maradona, por ejemplo, ¿no? Durante su estadía en la institución, el pequeño futbolista participó de 2 entrenamientos en cancha grande y otro 2 en cancha de futsal, donde pudo demostrar sus condiciones y vivir una experiencia que marca un nuevo capítulo de su recorrido deportivo. Imagínate el recorrido que puede tener con 7 añitos, ¿no? Ya tiene recorrido deportivo.
1: Es muy chiquito.
0: Camilo comenzó a formarse en el club Puerto Deseado, en el fútbol, perdón, de Puerto Deseado, donde pasó por el club San Lorenzo, Ferrocarriles del Estado y la Casa del Puerto. En esta última institución desarrolló parte de su recorrido dentro del futsal. Ese camino, dice la noticia, acompañado por el trabajo y la pasión por el deporte, lo llevó a tener la posibilidad de probarse en una institución de amplia trayectoria en la formación de futbolistas. La llegada de Argentinos Junior abre ahora una nueva etapa para Camilo, que continuará creciendo y aprendiendo dentro del deporte, que disfruta desde pequeño, ¿sí? El logro fue celebrado con especial alegría en Puerto Deseado, donde sus primeros pasos en el fútbol dieron lugar a una noticia que llena de orgullo a toda la comunidad. Con solo 7 años, Camilo Luna comienza a construir su propio camino en las instituciones históricas de la formación futbolística argentina. Bueno, no dice la noticia si ya se tiene que ir a quedar, porque qué es lo que suele pasar a veces, y acá pasa con algunos chicos de boxing sobre todo, ¿no?
1: Sí.
0: Es que fichan, pero le van siguiendo la trayectoria, no necesariamente se tienen que ir a vivir desde tan chiquito a esos clubes, ¿no?
1: Claro, no.
0: Es como que se los aseguran,
1: sí.
0: Pero siguen jugando en fútbol amateur en sus provincias hasta que tienen una edad más acorde para ir, imagínate, con 7 añitos.
1: Sí, para poder manejarse por su cuenta, cuando es muy chiquito.
0: A los 12, 13 años más o menos. Se van a los clubes, ya con una edad un poquito más de adolescente. Y sí, no tan chiquititos, ¿no?
1: Exactamente, sí. Muy pequeños.
0: A veces pasa que son recontra super crack, y entonces le dicen a, qué sé yo, un Messi, y le dicen a la familia, che, vení, le doy un trabajo al padre, a la madre, hay clubes que hacen eso, ¿no?
1: Ah, sí.
0: Claro, mirá, le consiguen trabajo a los padres para que asegurarse de que el chico se forme en las divisiones inferiores de los clubes. Pasó con Sergio Agüero en Independiente, por ejemplo.
1: Mirá,
0: ¿no? Que desde muy chiquitito estaba, lo vieron, era crack, la rompía, y bueno, empezaron a darle determinadas cosas a la familia para asegurarse que el chico llegara a una edad de que ya quedara asegurado por el club, ¿no?
1: Mira qué bien.
0: Así que bueno, ojalá que haga toda su trayectoria allí con muchos otros de aquí de la provincia de Santa Cruz. Bueno, 53 minutos pasaron ya de las 9 de la mañana. Creo que ya lo tenemos a Mati Fenelli,
1: a ver.
0: Que nos va a contar a ver qué pasó en la autovía del 7 de octubre, si es que efectivamente ha ocurrido este accidente del cual nos informaban los vecinos. Mati, nuevamente, ¿cómo estás?
2: Pablo, Daniela, ¿cómo están? Buen día. Bueno, sí, seguimos acá recorriendo las calles de Río Gallegos, como bien decís. Bueno, lo hablábamos en la primera salida, ¿no? Arrancó la mañana convulsionada con mucha neblina, complicaciones para transitar en la ciudad, y bueno, lo que termina dando como resultado también, ¿no?, el vuelco en la zona de autovía, pasando la avenida Balbín, un Chevrolet que pierde la calzada, bordea un poquito, esto tiene que ver también, como decimos, con la neblina, ¿no? La poca visibilidad que había en primeras horas del día, que hace obviamente que tengamos que circular con precaución y a una velocidad reducida. Bueno, no fue el caso de este vehículo, ¿no? Que, bueno, ya han levantado todo, Pablo, Daniela, ya no han quedado restos del vehículo. Rápidamente la policía trabajó en el lugar para llevarse el rodado, así que ya está abierta la circulación en autovía. Esto fue primeras horas del día, cerca de cuando nosotros hacíamos la primera salida, algunos minutos antes.
1: Tempranito fue.
2: Fue tempranito, sí, fue tempranito, cuando todavía la neblina, sobre todo en esa zona, ¿no? La zona de autovía, pasando Balbín, cerca de un reconocido supermercado grande. Sí. Bueno, en esas horas de la mañana la neblina jugaba su papel, ¿no? La verdad que se veía muy poco.
1: Uy, no te puedo creer, mirá, ahí tenemos las imágenes en pantalla, Mati, es terrible cómo quedó el auto.
2: Sí, exactamente. El auto tirado a un costado, obviamente con el resultado de lo que fue el vuelco. Sí. Afortunadamente la persona sin lesiones graves fue trasladada de todas maneras al Hospital Regional de Río Gallegos para los chequeos de rutina, chequeos correspondientes, por supuesto. Claro. Pero afortunadamente no tiene heridas de gravedad, ¿no? Y bueno, lo que decimos siempre, cada vez que hablamos sobre estas situaciones, ¿no? Circular con precaución, ¿eh? Sí, vivimos en una parte del país donde por ahí la mañana es complicada para transitar, debemos hacerlo con responsabilidad, por supuesto.
1: El nivel de neblina que se ve en la imagen, Mati, es bastante abundante. En este caso no hablamos de un choque, sino que hablamos de un vuelco de un solo auto, no afectó a nadie más.
2: No, exactamente, el vuelco de un solo auto, Dani, que se dio en horas bien tempranas de la mañana. Y que bueno, decíamos, fue trasladado este vecino al Hospital Regional de Río Gallegos sin lesiones de consideración. Bueno. Esto hay que destacarlo, pero bueno, también llamar a la gente, al vecino, que circule con precaución. Ahora, claro, obviamente, ya.
0: Sobre todo cuando hay tanta neblina, ¿no?
1: Sí, sí, muy claro.
0: Acá, claro, nos mandan un mensaje que dice: buen día, Pablo y Daniela. Les comento, cuando entras a Balbín desde autovía, también hay otro ingreso que es por el puente, por abajo, claro, a la derecha. Claro. Dice, tiene un disco que dice pare. Casi nadie lo respeta. Me imagino que el pare es para el que viene...
1: ¿Bajando del puente?
0: No.
2: El que viene por abajo.
0: El que viene por abajo. Porque el que tiene prioridad, el que va por autovía.
1: Bien.
0: Casi nadie lo respeta. Que hagan algo. Yo siempre me encuentro con gente imprudente que pasa sin respetar el paso, como los que ponen, como el que no ponen luz de giro. Dice, cuando están doblando, qué costumbre, sí, dice, ¿no? Sí. O qué mala costumbre.
1: Los guiños casi no lo usa la gente, no se comunican, ni siquiera con los peatones uno se queda esperando a que quizás para cruzar la calle resulta que iba a doblar.
0: Claro.
1: No utilizan las cosas que ya en sí tiene el auto incorporado para comunicarse con un otro, porque si no, ¿cómo sabes lo que va a hacer?
0: Claro. Así que bueno, Mati, ocurrió este accidente entonces y...
2: Sí.
0: Y bueno, afortunadamente...
1: No se llevó puesta la vida de nadie.
0: Claro, las personas que... Igual la persona que iba en el vehículo... No sufrió heridas de consideración, el susto, imagino, y también los daños.
2: Sí, claro, por supuesto.
1: Sí, la imagen es terrible.
0: Así que, bueno, y también podría haber ocasionado otro accidente con otro vehículo, ¿no? Sí. Así que, bueno, el susto que se habrán llevado, imagino, pero bueno, la gente, por supuesto, tiene que ser más prudente, ¿no? A la hora.
1: Es un típico desgracia con suerte, diría.
0: Exactamente.
2: Sí, tal cual. Llámase a circular con precaución, sobre todo a primeras horas del día. Mucha neblina, mucha humedad también en la calzada, sobre todo en esa zona. Así que nada, a circular con precaución. Ahora contarles que bueno, ya está casi cerca de las 10 de la mañana, está el cielo totalmente despejado, el sol, la verdad que no repasé la temperatura, pero se prevé que va a ser un día bastante aceptable aquí en la ciudad de Río Gallegos.
0: Bien, Mati. Bueno, te agradecemos, gracias.
2: Abrazo.
0: Chau.
2: Hasta luego.
0: A ti, Matías Fenelli, con la información antes de despedir el programa, porque nos tenemos que ir ya. Ustedes saben que nos estamos retirando un par de minutitos antes porque... Tienen que venir a ocupar este mismo espacio nuestros compañeros que siguen aquí la programación del U12 y hasta que esté completamente ya en condiciones. El estudio principal del U12, que está quedando muy bonito realmente.
1: Ahí lo voy a pasar a chusmear, todavía no lo vi, pero seguramente el fin de semana estuvieron trabajando a full los chicos.
0: Sí, estuvieron toda la área técnica y demás. Bueno, 58 minutos pasaron de las 9 de la mañana, momento de despedirnos. Dani, hasta mañana.
1: Hasta mañana,
0: Pablo. Buena jornada para todos, cuídense.
1: Que anden bien.
0: Manejen con precaución, por favor.
1: Sí, cuidado.
0: Chau.

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0: Muy, pero muy buenos días. ¿Cómo están? ¿Cómo les va? Audiencia de Leudosa M680, 10 de la mañana con 13 minutos en la República Argentina. ¿Cómo están? Bienvenidos a este lunes 28 de septiembre del 2026. Estamos aquí en la segunda mañana de Leudosa M680 hasta el mediodía. Bueno, ¿cómo viene ese ánimo para arrancar la semana? Esperemos que estén bien, muy bien. Una mañana hermosa, preciosa en Río Gallegos y toco madera por las dudas. Che, no quiero ser mufa, por supuesto, ni mucho menos, pero la verdad que está para celebrar, celebrar y mucho esta linda jornada en Río Gallegos. Bueno, saludamos al equipo de trabajo Pepe Cárdenas allí del otro lado. Todavía seguimos en habitáculos distintos. Algún día nos volverá a juntar el destino, pero mientras tanto nos escuchamos por la radio. Hola Pepe, contame que estás allí. Eso, carajo. Está lindo para salir a caminar, amigo, ¿no? Sí, claro, me dice, bueno. Ahí está, entonces, tirando magia también. Pepe, que lo tenemos por estos días, bueno, ojalá se quedara algunos días más. Está también por allí Victoria Arismendi, la producción. Bueno, no tenemos cómo escucharla esa, pero está allí, laburando, presente como todos los días. Bueno, parte del equipo de trabajo y aquí, afortunadamente para mí, como todos los días, Gisela Castillo.
1: Buen día, ¿cómo están todos?
0: ¿Qué se cuenta?
1: Dije, otra vez tiene que ser lunes.
0: Sí, bienvenido.
1: Porque me quedó corto el descanso del domingo.
0: No me digas.
1: Y porque estuvo tan lindo que obviamente uno...
0: Querías hacer fiaca.
1: Se levanta un lunes a la mañana con semejante sol y decís, ¿es verdad que el lunes está así?
0: Escúchame, agarremos los micrófonos y vámonos a la calle entonces.
1: Estaría bueno en realidad preguntarle a la gente.
0: Seríamos por ahí una radio andante, ¿te gusta la idea?
1: Sí, te decía que estaría bueno preguntarle a la gente si el día, así como se plantea, el lunes con este sol, te cambia la dinámica, te pone más contento, quizás, no sé, alguna cuestión particular que pueda llegar a generar un corte de rutina, porque los lunes es sinónimo de rutina, sinónimo de mala onda, de quizás... mal genio, bueno, pero el lunes así, bien lindo, ya, con sol, cambia, me parece.
0: Ya si el día no te cambia la onda, bueno, ya estamos hablando de otra cuestión seguramente entonces. Pero claro, sí, la verdad que está hermosa la mañana, ¿o no?
1: Espectacular, sí, te diría. Muy, y arrancamos con un clima no muy agradable, que digamos.
0: A ver,
1: tempranito. Con temprano, 8, 7 sí, de la mañana, bastante cierto, nublado.
0: Tenés razón.
1: Después se abrió todo el cielo después de las 9 de la mañana.
0: Neblina.
1: Exacto, neblina.
0: Parece Londres, dice. Bueno,
1: había que salir con mucho cuidado porque no se veía mucho.
0: Va a parecer Londres.
1: Ayer la temperatura llegó a los 9 grados. Hoy vamos a tener máxima de 11, así que se supone va a estar mucho más lindo que ayer domingo.
0: Mucho más lindo, qué bien.
1: Con 3 grados 9 décimas a esta hora de la mañana de temperatura. Sí. Con sensación térmica de 3 grados 9 décimas. Estamos empezando nuestra tarea informativa. Humedad 98%, viento este a 3 kilómetros por hora.
0: ¡Apa!
1: Y la presión, muy poquito viento. Sí. Este a 1019.6 hectopascales. Está hablando de la presión atmosférica. Bueno. Pero bueno, hoy va a estar espectacular. Sí, después para la tarde y noche hay probabilidad de lluvia.
0: No me digas.
1: Sí. Sí. Pero bueno, aprovechen lo que dure el sol.
0: Pero espera, ¿te complica la lluvia? ¿Te molesta? ¿Te jode?
1: Y sí,
0: ¿te pone chinchuda? Tener...
1: No, me encanta. Me encanta la lluvia, pero si tenías ganas de quizás que este sol se prolongue...
0: No me digas que querés hacer asado hoy, por ejemplo.
1: No. El lunes no da para el asado. A menos que sea el horno, qué sé yo.
0: Menos a fin de mes.
1: Ayer me mandé un semejante asado.
0: No me digas.
1: Qué bárbaro. Yo sacándole la mugre a Milei en los micrófonos.
0: Muy bien, esas alitas de pollo, carajo.
1: Excelente.
0: Escúchame.
1: Esas salchichas. ¿Hiciste con vos zanahoria? El asado? lo hizo Marcelito, que estaba ahí al pie del cañón. Demoró como una hora en hacer el carbón. Dios, ¿por qué costará tanto? A veces cuesta más prender el fuego que hacer el propio asado.
0: Sí, es todo un ritual. Bueno, muy bien. Bendecidos sean por el Señor Jesucristo los que comen asados todavía.
1: Bueno, es así. No. Nos juntamos ayer en casa.
0: Andá a darle las gracias al Papa ahora cuando venga.
1: No, a Brian, nuestro carnicero amigo del barrio Los Álamos, que abrió la libertita de fin de mes.
0: No me digas. Bueno, sí. Esa se paga con el aguinaldo.
1: Esa... En diciembre que espere el pago, Brian.
0: ¿O no?
1: Sí, sí, sí, tal cual.
0: Se lo ajusta a inflación, decirle.
1: Ah,
0: igual.
1: Sí, ajustado a inflación.
0: Ajustado a inflación, bueno.
1: A los índices del INDEC.
0: Está muy bien, che, está muy bien.
1: Sí, vos
0: bueno,
1: que cruzaste la frontera, ¿verdad?
0: Sí, posta.
1: ¿Te vieron por ahí?
0: Posta,
1: me dijo un amigo.
0: Mira, yo no, hay cosas que los que callamos los comunicadores, ni siquiera me voy a llamar
1: está bien,
0: periodista,
1: está bien,
0: pero bueno.
1: Dejá de sacarme la mugre, dijo.
0: A veces
1: no.
0: Es saludable, che, por ahí no. Mira, lo que sí voy a decir, yo hace, creo que lo dije, ¿no? Hace muchísimo tiempo que no iba a Punta Arenas. No sé si hace por lo menos 6 o 7 años.
1: ¿Y qué
0: una
1: tal?
0: Cosa así.
1: ¿Está igual?
0: Me vine triste en realidad un poco e incrédulo de que aceptemos que realmente las cosas sean así. Eso fue lo primero que...
1: Porque viste al guanaquito atrapado todavía.
0: ¡Ay, Dios! Vos sabés que le decía a Dani con quien fui... le digo, vos sabés que me quedó la historia del guanaquito, pobrecito. Y me dice, debe estar ahí el cadáver. Bueno, uno se mata de risa, pero pobrecito. A la vuelta nos cruzamos con una ovejita que estaba también en la ruta media perdida y no podía saltar para el lado del campo, ¿viste? ¿Qué es eso? Bueno.
1: ¿Y que fuiste y volviste en el día?
0: Pero escúchame, yo con la... estuve un par de días, pero la cuestión fue así. La ruta, Gisela, no puedo creer. Me vine con esa tristeza. No puedo creer que
1: complicado.
0: Realmente hayamos retrocedido tanto.
1: Complicado
0: no puedo
1: para
0: creer que realmente hayamos permitido este desgaste y este retroceso, ya ni siquiera del cuarto o quinto mundo. En cuanto a la infraestructura,
1: Dios.
0: Realmente te digo, vas para el lado de Chile, la miércoles, me parece que son el primer mundo a la par nuestra.
1: Uh-huh.
0: Por el amor de Dios, no tenés que prisar el freno, pero absolutamente para nada para transitar para el lado de Chile con el tema de las rutas.
1: Uh-huh.
0: Nada de nada, impecable, limpio, pulcro, mantenido. Y de este lado,
1: lares,
0: y parece que nos agarró la guerra de Kosovo, más o menos. No, tremendo. En un punto fue como que me agarró un poco de tristeza porque dije, che, loco, miércoles que necesitamos ponernos las pilas. Uh-huh. Tenemos que ponernos las pilas.
1: Sí,
0: ¿qué
1: sí.
0: pasa con la gente?
1: Aparte, la gente va y viene, no sé en qué tramo haces referencia.
0: Todos, pero... sí, desde que salís de acá hasta que entras a Chile, la verdad que da vergüenza, damos vergüenza, tenemos que reconocerlo. Uh-huh. Damos vergüenza.
1: Me voy a ir ahora.
0: Déjense
1: unos días
0: de romper
1: más.
0: Las pelotas, loco, y pónganse corroborar. A laburar. Pónganse a laburar y a tocar las puertas que tienen que tocar, al que le corresponda. No sé si es Vialidad Nacional, no sé quién está a cargo de esto. Yo lo desconozco, digo, tampoco tengo la recontra obligación de saberlo, pero al que le quepa el sallo que se lo ponga de manera urgente, viejo. Dan vergüenza, dice. Posta que realmente me entristeció. Bueno, después por ahí uno va, abre la boca, viene, qué sé yo, pasea un poco. Saludos a Esteban Álvarez. Esteban, querido, ¿cuándo vas a volver? Te estamos extrañando también por acá, che, ahí manda mensaje. Bueno, manda saludos para todos, Esteban Álvarez, pero bueno, también eso, sí, sí, pero bueno, después mucha gente de Río Gallegos también. Vos sabés que había en algún momento me gustaría que hablemos algo que ya nos dijeron con estas notas que hicimos por el día 18.
1: Sí.
0: Que mucha gente se fue de Gallegos a vivir a Chile.
1: Sí. Y a conseguir trabajo.
0: Por eso te digo.
1: Tengo una amiga peluquera que
0: bueno, ahí está.
1: Era emprendedora acá y se fue.
0: Llamá a la peluquera, que
1: Claudia,
0: nos cuente cómo están.
1: Dale.
0: Bueno, he cruzado un par de gente que, viste, que vos ves la carita de la gente de acá del pueblo y te das cuenta, ¿no es cierto? Decís, che, me lo sabía cruzar en Gallegos, ahora hace mucho tiempo que no los ves. Y bueno, y están allí. Evidentemente fueron a buscar un mejor destino. Está bien igual, ¿no es cierto? Está muy bien.
1: Bueno, pero... Claudia, mi amiga, que se fue a vivir a Chile, me contaba que lo que trabaja quizás en un mes acá, allá en una semana, lo está facturando, digamos.
0: Bueno.
1: Y trabaja en relación de dependencia, que le da la posibilidad de pagar una habitación, que la comparte obviamente con otra argentina,
0: sí.
1: Y que puede mandar plata para la Argentina con los pesitos chilenos. Y vos decís,
0: mirá,
1: ¿en qué momento pasó eso?
0: Claro, eso
1: pasaba. Que los argentinos vayamos a trabajar a Chile.
0: Bueno, será cuestión que tengamos que reconstruir, che, la verdad. Pero bueno, a mí me fue como un cachetazo verlo el tema de la ruta, de la infraestructura.
1: Indistintamente de eso, Us, la
0: sí.
1: pasaste bien en
0: sí,
1: el viaje.
0: Olvídate.
1: ¿Viste muchos argentinos por allá?
0: Sí,
1: sí, comprando.
0: Sí. He visto de todo y no voy a hablar.
1: Bueno,
0: me
1: está
0: voy
1: bien.
0: A llamar al silencio.
1: Escúchame.
0: Por el bien de la seguridad pública.
1: Sí. ¿Sabés qué te iba a preguntar? Ah, en el camino hiciste esa tradicional travesía que solemos hacer todos los chusmas.
0: A ver.
1: De pasar por el puesto de San Sebastián.
0: No. ¿Sabés que sí? Nos fuimos. La península de Magallanes adentro prácticamente, no tan adentro, pero anduvimos, pasamos todo Punta Arenas, lejos para atrás en el fondo, una hora prácticamente de viaje hasta un fuerte Bulnes, si no me falla la memoria.
1: Fuerte Bulnes,
0: me ayudame porque viste, yo vengo medio flojito, vengo. Había un parque nacional.
1: Es un parque nacional y tiene mucha historia.
0: Bueno.
1: Obviamente relacionado con, qué sé yo, las cuestiones militares de Chile y todo, y además
0: tiene que ver con la me explicaron un poco, viste, yo estoy medio complicado de la memoria, pero me decían ese fuerte Bulnes fue de los primeros que tomó Chile, en tal caso por el tema de la independencia y de los asentamientos. Primero quisieron tomarlo los españoles, fracasaron, una cosa así como que 15 calaveras habían mandado para que lleguen, llegaron dos o tres, eran como 15 tripulantes españoles con tres mujeres nada más llegaron a ese punto. O sea, mirá, salieron 15 y llegaron tres, imagínate.
1: Una suerte de museo también.
0: Y hay el fuerte lo hicieron como un museo, no sé. Sí. No llegamos hasta el museo, pero bueno.
1: Es un lindo lugar
0: muy
1: para
0: lindo
1: visitar.
0: Lugar. Sí, la verdad. Mucho viento, pero
1: viento.
0: Mucha naturaleza hermosa. Esperá. Ya voy a hablar una cosa que no es por otra, yo porque no soy tanto de la región, todavía me estoy adaptando, pero me decían es muy frío y evidentemente tocaron días lindos porque nos bajamos a tomar un rato unos mates, pero después decís, che, bueno, ya está, tampoco está para hacer un picnic, pero decían, están primaverales los días, hermosos.
1: Qué lindo, qué bueno.
0: Pero no, muy lindo, yo no conocía toda esa parte, vuelvo a decirte, mucho tiempo, hace años que no voy.
1: Bueno, una linda
0: lados.
1: Oportunidad.
0: Pero sí, muy lindo,
1: espectacular.
0: Muy lindo, olvídate.
1: Eso es lo importante, por ahí
0: una economía recontraactivada, la de Punta Arenas.
1: Sí, totalmente. El tema de la comercialización, tema de... Chile, la verdad que siempre ha sido como un país bastante ejemplar.
0: El mejor país de Chile, dicen.
1: Para nosotros. Bueno, Avilés muchas veces esbozó esa posibilidad, che, ¿cómo puede ser que en Chile vivan como viven y nosotros vivimos como vivimos?
0: Sí,
1: bueno, no vamos a comparar una cosa con la otra. Los chilenos vienen a atenderse a la República Argentina, acá se les provee salud.
0: No vamos a...
1: Un montón de cuestiones. Nosotros no podemos ir a Chile a atendernos.
0: No,
1: vas
0: a comprar.
1: Olvídate, nosotros vamos a comprar solamente.
0: Claro. Vas y volvés, pegás una vuelta. Pero todo muy lindo, muy ordenado, muy limpio.
1: ¿Desayunaste
0: en cuanto a
1: la comida, gastronomía?
0: Ninguna huevada.
1: ¿No?
0: No, nada.
1: A mí me encanta ir a Chile para comer, porque tienen tantas cosas ricas.
0: Mirá.
1: Se sirven tan, pero tan bien.
0: Bueno.
1: Los platos megas abundantes. Me encanta.
0: Sí, es cierto. Así que, pero bien, la verdad que estuvo muy bien. Así que, bueno. Yo simplemente me quiero quedar con eso, digo... Puta madre, che.
1: El que manejaba y el copiloto se
0: la compañera, yo no tengo carnet.
1: ¿Vos estás de acompañante?
0: Yo de acompañante, sí.
1: Le mandamos un saludo a Dani.
0: A Dani.
1: Se copó, viene ahí, la próxima invite, decirle.
0: Acelera al mango.
1: No,
0: pará,
1: 120 a fondo.
0: Pará un poco, ¿qué te pasa?
1: Calmate un poco, loca.
0: Claro, sí, vamos de paseo. Pero bien, uno va y vuelve tranquilo. La verdad que impresionante, che, muy bien. Pero bueno, yo me quedaba con esto, ¿viste? De por ahí decir un poco, me sorprendí porque uno, al fin y al cabo uno vuelve después acá y dice, che, boludo, en serio, loco, ¿qué es la puta madre? A ver, la basura, empecemos a cuidar un poco los espacios públicos. Y mirá que no te estoy hablando que es el recontra primer mundo, vamos, deseamos un poco más. ¿Qué nos pasó? ¿Qué nos pasó? Bueno, evidentemente hemos retrocedido.
1: ¡Qué miseria, che! Dijo.
0: ¡Qué miseria, che! La verdad que sí, sucios, cochinos, todo roto. Bueno, pero nos quedan las cosas para ponernos a laburar hacia adelante. Bueno, 10 de la mañana con 27 minutos. Estamos sin internet acá, pero vamos a recitar a capela entonces las informaciones. Dato de hoy a la mañana, que seguramente en minutos nada más estaremos hablando, dice. La cuestión viene por este lado. Se conoció que hoy de la mañana el Ministerio de Seguridad de la Nación y el Ministerio del Interior de la Nación han incrementado la recompensa para aquellos vecinos que puedan dar información certera con el caso del Pato García. ¿Te acordás quién era Pato García? Pato García desapareció en diciembre pasado en Caleta Olivia. mucho tiempo desaparecido, uno de los tantos desaparecidos, hasta que, transcurrido largos y largos meses, un gran peregrinar que ha tenido la familia, el hermano, la hermana, un tema que hizo mucho ruido, sí. Sobre todo con la seguridad de la provincia de Santa Cruz. ¿Por qué? Porque la hermana muchas veces dijo, a mi hermano lo callaron. A mi hermano lo callaron. Él quedó en un último video, el propio Pato García, que había dado una entrevista a uno de los canales de televisión de Caleta Olivia, donde el propio Pato decía, che, acá hay zona liberada en varios barrios de Caleta Olivia. Se ejerce la prostitución, hay distribución de drogas y hay zonas liberadas. Desapareció. La hermana insistentemente ante la justicia peleando para que se sepa concretamente qué fue lo que pasó con su hermano. Bueno,
1: Año encontraron sus restos.
0: Este año encontraron el cuerpo mutilado de Pato García, ¿sí? Después de mucho tiempo que la justicia estuvo investigando, pero la propia familia dijo, la justicia no está haciendo las cosas como corresponde. Oportunamente en su momento hubo una recompensa de 5 millones de pesos para que haya gente que pueda dar datos certeros sobre la investigación. La familia exige a la justicia, y bien exigido, que se sepa qué fue lo que pasó con el Pato García. ¿Cómo puede ser que hayan encontrado las manos por un lado, los pies por otro lado? Hay partes del cuerpo que no se han encontrado. Imagínate, es espeluznante,
1: sí.
0: la realidad. Es muchísimo. Un crimen con muchísima violencia. Bueno, y ahora se conoció, mientras la familia aún sigue pidiendo todavía que
1: ¿quiénes son los responsables o el responsable,
0: sí, y que se
1: de
0: sepa
1: darle muerte?
0: ¿Qué fue lo que pasó? Uh-huh. ¿Por qué hicieron eso con el Pato García? La familia dice, a mi hermano lo quisieron callar. Bueno, ¿quién lo quiso callar? ¿Por qué lo quisieron callar? Y para que termine de esa manera, imagínate vos, hay más dudas que certezas.
1: En relación a la recompensa esta que acaba de anunciar la justicia provincial,
0: nacional. Esto es el Ministerio del Interior de la Nación.
1: Bien, se eleva al doble de lo que oportunamente se estaba solicitando, que eran 5 millones, ahora son 10 millones de pesos a quienes aporten datos certeros y fehacientes.
0: Es así, totalmente. Así que bueno, nosotros seguramente en el transcurso de la mañana hablaremos con la hermana de Pato García, con Giselle. Bueno, para conocer un poco qué es lo que está pasando. Yo he charlado hace minutitos nada más con ella y me dice, sí, está muy bien. Le digo, pero ¿no le habían dado de baja esa recompensa? Y me dice, no, la investigación siguió su curso a pesar de que se habían encontrado los restos de mi hermano, dijo. La investigación siguió su curso y bueno, y ahora desde el Gobierno Nacional incrementan el doble de la recompensa para quienes puedan dar datos certeros. Así que va a ser alguno de los temas que vamos a estar tratando a lo largo de la mañana. Che, cuánta polémica también se armó con la península de Magallanes.
1: ¡Oh!
0: Sigue todavía, ¿no?
1: El viernes que hablamos con Hugo Garay,
0: mal,
1: que estaba bastante incómodo,
0: molesto,
1: ¿te acordás?
0: Estaba molesto, caliente, dijimos nosotros, ¿no?
1: Él lo dijo él mismo, además.
0: Sí, porque decía, acá hay mucha desinformación. Y hay muchas cosas. Bueno, lo cierto, lo concreto era que la Cámara de Diputados había aplazado en un tiempo de 48 horas para que el Poder Ejecutivo de la provincia de Santa Cruz, bueno, explique por qué mediante un decreto del Poder Ejecutivo Provincial se había otorgado estas reservas, ¿no? O terrenos, hectáreas, donde son reservas naturales. Después se supo a lo largo del fin de semana, porque se siguió hablando del fin de semana, opinaron todos. Roxana Reyes, por ejemplo, salió con un video, ¿no? Muy duro, muy crítico también al gobierno provincial. El gobierno dice, mirá, acá no hay absolutamente nada irregular. Se han firmado los papeles, hay un plan de estudio de manejo, esto ya se vienen haciendo desde gestiones anteriores. Son tierras que allá por el año 68 aproximadamente habían dejado de pertenecer a la provincia. Provincia dice, nosotros venimos haciendo las cosas como corresponde, no hay nada que esconder. Y bueno, se le había pedido al presidente del Consejo Agrario Provincial, entre otros poderes de la provincia de Santa Cruz, que vayan a la Cámara de Diputados y expliquen qué fue lo que pasó. Y desde el Consejo Agrario Provincial, esto que te decía Gisela, era precisamente esto, ¿no? Que, mucha molestia de parte de Hugo Garay, el presidente del Consejo Agrario Provincial. ¿Por qué? Porque él dice, hay diputados que están desinformando. que no se hagan los distraídos también, porque saben perfectamente cómo viene la mano planteada absolutamente con todo. El gobierno provincial dice, nosotros promovemos estas inversiones, ¿por qué? Porque es capital que va a traer trabajo, desarrollo. Decían que era una infraestructura turística única, exclusiva. Esto lógicamente apuntan a un turismo hiperespecializado, caro seguramente, que maneja dólares, muy difícilmente un argentino promedio pueda acceder a ese tipo de turismo, pero bueno, en un medio de una reserva natural donde se puede llegar a desarrollar entonces este emprendimiento. Me pasaron la información, dice que también pobladores, desde el primer momento, pobladores, no sé si originarios, pero gente que está en la zona, dicen antes que llegue el turismo inclusive, se están reuniendo con los capitales, creo que árabes me parece que son los capitales, así que bueno, hay mucho ruido también con esto, así que estaremos repasando un poco.
1: 24 cabañas turísticas van a emplazar en esos predios,
0: sí,
1: que están dentro de lo que serían los parques nacionales, sí.
0: Sí.
1: ¿Qué es lo que entendí?
0: Claro, con una plaza de 60 camas aproximadamente.
1: Creo que van a valer esas cabañitas, claro, por favor.
0: Pero imagínate, es un montón. Entonces, bueno, hoy es título 1 del diario La Opinión Austral. Gobierno responde a las críticas y expone los antecedentes iniciados durante la gestión de Alicia Kirchner.
1: Claro, eso dice, esos terrenos están vendidos hace como más de 60 años.
0: Sí, más o menos. Más eso o es menos. Lo que desde el año 68 había dicho.
1: ¿60 años? Sí. No son tantos.
0: No me hagas sacar cuenta al aire porque no la puedo sacar ni en el aire ni afuera del aire. Las cuentas, dice. Soy malo para las matemáticas.
1: Está bien.
0: ¿Vos sabés sacar cuentas? No,
1: no por eso soy comunicadora. Vos me hacés así, 2 más 2. Es más, las tablas...

0: Tuki, desvío. Por San Martín también hay algunas calles que están cortadas, así que bueno, tengan precaución porque a veces uno va confiado y se encuentra con esas bocas que se generan un caos vehicular. Okay. Así bueno, que Zapiola, más o menos a la altura de entre Perito Moreno y San Martín, está cortado.
1: Muy bien. Bueno, a tener cuidado entonces y paciencia sobre todo, che. Bueno, 10 de la mañana con 35 minutos, hacemos la primera pausa y a la vuelta ya comenzamos con el desarrollo de toda la información.
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1: Desde la mañana con 39 minutos llegan algunos mensajes a través de nuestro WhatsApp 2966-341776. Recuerda que podés dejar un mensaje de voz, un mensaje escrito o también nos podés llamar

0: para comunicarte con la producción de este programa que denominamos La Segunda Mañana.
1: Bueno, ahí está también, ya iremos repasando algunos de los otros temas informativos a lo largo de la mañana. Che, en estos días, no sé si hoy o mañana, pero no más de estos días, vamos a estar hablando también la visita de Javier Milei a París con 13 gobernadores. Y tengo entendido que inclusive también está el propio gobernador Claudio Vidal. Se fueron a hacer la Argentina Week, aquella misma, como se hizo allí en la ciudad de Nueva York. Bueno, van a buscar inversiones, así que ya estaremos desarrollando también parte de esa agenda informativa. Pero ahora, como te contaba, vamos a meternos de lleno con la información que tiene que ver en la provincia de Santa Cruz, y esto específicamente de lo que te venía contando al inicio del programa. Se ha elevado la recompensa nuevamente por lo que ha sido la desaparición y después la lamentable muerte que le ha tocado a Pato García, ¿no? Allí en Caleta Olivia. Está en comunicación telefónica Giselle Cruz. Ella es la hermana de Pato García, bueno, con quien hemos hablado en distintas oportunidades. ¿Por qué? Porque ellos sostienen su reclamo como estandarte de que la justicia investigue y se sepa efectivamente qué es lo que ha pasado con Pato García. La familia dice: a mi hermano lo callaron. Bueno, quieren saber por qué lo callaron y quiénes lo callaron en tal caso. Giselle, buen día. Gustavo Arañaraz es mi nombre. Junto a Gisela Castillo te saludamos por el aire de LU12 M680.
2: Hola, buen día.
1: Buen día. Bueno, gracias, Giselle, por recibirnos. Bueno, es así, se ha elevado la recompensa, que estaba en 5 millones y ahora la fijaron en 10. Esto es el Ministerio del Interior de la Nación, ¿no es así?
2: Sí, sí, el Ministerio de Seguridad de la Nación elevó la recompensa, dado que, bueno, en febrero había una de 5 millones por el paradero, porque, o sea, no había confirmación, digamos, hacia cierta de los restos, si efectivamente eran de él, entonces era una recompensa de ese tipo. Hoy la recompensa cambia, es una recompensa para dar con los autores del hecho, él o los autores del hecho, y se eleva a 10 millones.
1: Bueno,
2: se había pedido inicialmente, o sea, si ya vamos ya para los 9 meses, se había pedido en reiteradas oportunidades, pero no se había conseguido. Esto sí se consiguió ahora este mes, se fue elevado desde acá del juzgado, pedido nuevamente a Nación.
1: Sí.
2: Para que puedan darnos una nueva recompensa más alta, ¿no?
1: Ok. ¿Quién puede obtener esa recompensa, Giselle? ¿Cuál es el objetivo de la recompensa?
2: El objetivo de la recompensa es que si alguien vio, sabe o escuchó de quiénes o quién podrían haber sido los autores materiales del hecho, pueda sentir primeramente la seguridad de que va a ser respaldado, al ser una recompensa a nivel nacional, son respaldados y son cuidados, tanto sus datos como todo lo demás, y llegado el momento que esa cosa, lo que ellos hayan visto, escuchado o sepan, sea fehaciente, bueno, ahí la justicia determinará cómo será el pago del monto este ofrecido.
1: Claro.
0: Giselle, sobre la causa, que obviamente pasa de buscar simplemente el paradero de tu hermano Mario, ahora a investigarse formalmente un homicidio. ¿Qué significa para ustedes, como familia, digo, que finalmente se hable de un homicidio en términos reales y no suposiciones?
2: Y por el momento es lo que estábamos buscando hace bastante tiempo, ¿no? Porque igualmente, aunque se hayan unificado las causas en el mes de marzo, fines de febrero, marzo, la causa sigue caratulada de, como Gisela Cruz formó la denuncia. Y nosotros queremos que se cambie la carátula, pero bueno, quizás un detalle menor, hoy por hoy en cuanto a la investigación quizás es menor, pero sí, efectivamente, nosotros necesitamos que se hable de un homicidio, porque fue un homicidio. Entonces, que no nos gusta que lo pinten de otra cosa.
1: ¿Y por qué la justicia todavía no hace ese cambio de carátula, Giselle? ¿Qué creen ustedes o qué le han explicado en tal caso desde la
2: justicia? Que no importa. Ajá, o sea, que no okay. importa si le cambian la carátula o no, porque estamos todos hablando de lo mismo, se sabe de qué se trata, entonces, sí. Como la investigación sigue avanzando, como que no viene al caso, digamos, cambiar la carátula.
0: Uh-huh. Recuerdo que en el mes de mayo, si no es un poquito antes quizás, vos nos contaste acá al aire que Prefectura había comenzado a intervenir en la causa. ¿Hubo algún avance concreto desde que intervino esta Fuerza Federal?
2: No, en concreto no tenemos nada, por eso yo creo que se ha impulsado el tema este de la recompensa, el aumento y que venga desde Nación. En concreto no hay nada, sino tendríamos algún tipo de tranquilidad, pero por el momento es todo investigación.
1: Ok. ¿Cómo es el diálogo que tienen con la justicia, Giselle? Nosotros creo que a principios de este mes también, bueno, habíamos publicado algunas declaraciones tuyas donde decían, bueno, sosteniendo este reclamo que han hecho ustedes desde el principio, sobre todo vos, donde decías, bueno, la justicia no investigó como corresponde, hablabas de unas cámaras de seguridad que la justicia inicialmente, cuando estaba incipiente todavía lo de tu hermano, no la habían ido a buscar, se tomaron muchos tiempos. Ustedes critican que hubo muchas medidas de parte de la justicia que no se ordenaron en tiempo y en forma, con lo cual eso ha generado dificultades, por lo menos para poder llegar a saber la verdad, que es lo que ustedes están solicitando. ¿Cómo sigue hoy esa ida y vuelta que tienen ustedes con la justicia de Santa Cruz?
2: No, el ida y vuelta hoy es a través de mi abogada, uh-huh. Porque bueno, hace un tiempo ya no es cordial mi visita, digamos, no soy bien recibida, digamos, y si se entiende que tienen más casos, entonces por lo general desde hace tiempo ya me mandan a leer o que vaya a hablar con mi abogada. Entonces todo lo requerido, todo lo pedido es a través de ella. Incluso ponerle, no sé, hay testigos que estamos proponiendo desde que encontraron los restos y todavía no lo solicitan. Entonces, si bien se está viendo un avance por el tema este de la auditoría, esto que se estuvo hablando también en el último tiempo, hay un tipo de avance, pero ajá. están agarrando, ponerle cositas que quedaron sueltas, como bueno, vamos a llamar esto, vamos a hacer otro. Entre todas esas cositas sí. estaba esto también de el aumento de la recompensa que pueda ser solicitado.
1: Claro.
2: Entonces, nuestra relación hoy por hoy es con la justicia y con Prefectura es a través de la abogada que nos pasa los informes, podemos estar en conocimiento o por ahí decirle, bueno, podemos agregar esto, quitar esto, qué sé yo, pero...
1: ¿Ustedes lo ven como positivo al incremento de la recompensa?
2: Sí, por el momento sí, porque no tenemos mucha certeza que digamos. Es un crimen violento, es un crimen que a sabiendas vos lo ves y decís, acá hay gente de poder, gente de plata o algún loco. Pero un loco no va a hacer esto después de que te aparezcan los restos un tiempo y después que te aparezca otra cosa. O sea, un loco lo hace y lo hace todo en un día, supongo yo, no sé.
1: Claro.
2: Entonces es como que te da a este tenor que vos me decís, que nosotros hablamos de un principio y lo seguimos sosteniendo, que la justicia no hizo lo debido en su momento, y que tampoco la policía hizo lo correcto en los primeras, la primera semana.
1: Okay.
2: Porque no te puedo hablar de horas, porque mi hermano desaparece un 7 a la noche y yo hago la denuncia un 10 a la mañana. Entonces, esos días sí, esas horas fueron cruciales, pero nadie supo mirar para atrás. Todos empezaron a buscar desde el día 8.
0: Giselle, te saco un poco de ese recuerdo que seguramente les debe doler y mucho a ustedes como familia. Recuerdo que también hace unos meses comentabas que Mario, tu hermano, era una persona como muy presente en tu vida y en la de tus hijas. ¿Cómo uh-huh. cambió la vida cotidiana de ustedes desde su desaparición hasta ahora?
2: Y cambió mucho, porque cuando es como, o sea, vos tenés una persona que te apoya o que te ayuda, entonces vos siempre la buscás a esa persona. O ponerle pasa algo, no sé, se enfermó mi hermano el otro día y lo primero que yo hago es agarrar el teléfono y querer llamarlo al pato.
1: Claro.
2: Y ahí caigo en que no, si no está. Bancátela sola ahora, ¿entendés? Entonces es uh-huh. eso, es cualquier cosa que uno necesita, vas a atinar a qué, a llamar, sí, a buscar, a ir a un lugar donde no hay nadie y a llamar a un teléfono que nunca te van a atender.
1: Total.
2: Entonces es caer todos los días un poquito de que no está.
1: Bueno, Giselle, lo último, aquellos que quieran aportar alguna información, ¿cómo pueden hacerlo? ¿De qué manera?
2: Sí, pueden llamar principalmente al 134, que es el que figura en la publicación.
1: Okay.
2: Pero si fueran que estuvieran cerca de algún juzgado o alguna comisaría, también pudieran acercarse. Uh-huh. Toda la información nos sirve. Bien. Por ejemplo, no sé, si lo hubieran visto, no sé, es un día a la noche, un día en la mañana o lo que fuera, sirve también. Todo lo que está en el expediente queda ahí y lo ve solamente nuestros abogados y, uh-huh. y yo.
1: Okay.
2: Ponele, y si hubiera otra parte igual, pero no se perjudica, nadie sabe quién habló. No vamos a salir a decir fue tal y habló tal, ¿no? Porque uno sabe y se perjudica también.
1: Totalmente, claro, es todo confidencial. Bueno, bueno, Gisela, sí. Agradecemos estos minutos y nada, estaremos aquí nosotros dispuestos y disponibles también cada vez que podamos colaborar y seguir junto con ustedes, que es el pedido de la familia reclamando justicia y celeridad también, ¿no? En la investigación para saber qué es lo que ha ocurrido con tu hermano, con Pato García. Muchas gracias.
2: Muchas gracias.
1: Giselle Cruz, pasaba allí entonces la hermana de Pato Mario García, aquel hombre que desapareció el año pasado, ya va a ser más de un año, en diciembre del año pasado allí en Caleta Olivia. Lamentablemente después encontraron el cuerpo desmembrado, solo unas partes, y bueno, y allí está este incremento que ha realizado el Ministerio de Seguridad de la Nación en una recompensa a 10 millones de pesos para quienes puedan aportar datos fehacientes que llevan a la justicia a descubrir y tener certeza de qué es lo que ha ocurrido con Pato García.

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0: Hola, ¿qué tal? ¿Cómo andan? Buenos días a todos. Gran comienzo de jornada. Lunes 28 de septiembre del 2026. Una mañana con muchísima niebla en la ciudad de Río Gallegos. Así que a tener mucho cuidado al transitar por las rutas, sobre todo. Está bastante complicado, ¿sí? Y también...
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0: Es una versión rara, decía yo, de Fito Páez, El amor después del amor.
1: Un clásico.
0: Sí.
1: De los 90.
0: Sí.
1: Que espero que el Pato DJ lo ponga en
0: lo
1: la
0: poner.
1: Fiesta. Tiene que ser, ¿o no? El disco más vendido. ¿Quién lo canta?
0: Juanes.
1: Ah, no me, mirá vos.
0: Mirá, no, no lo hacía Juanes.
1: Bueno, creo que está mejor que Thalía, que también lo hacía Soda Stereo, ¿no? ¿Te acordás?
0: No me gusta esa versión, es que no.
1: Muy bien, che.
0: Mira, a veces.
1: Hola chicos, buen día. ¿Se acuerdan que hace 2 meses que estoy pidiendo que pasen la máquina por calle Pugliese? Bueno, volvemos con el pedido. Hace 2 meses que hay pedido de una vecina que pasen la máquina por calle Pugliese, atrás de la cancha de Defensores del Carmen, y nunca la pasaron. Tenemos
0: media pila.
1: Solo 2 entradas al barrio Salgado y Pugliese. Ya no sabemos a quién pedirle, por favor. Bueno, vamos a hacer una cadena de oración. Quizás a lo mejor por allí, con la llegada del Papa, cada muerte obispo, decía el dicho. Bueno, algo
0: que aparezca,
1: tendrá que ver.
0: Que aparezca la
1: que
0: máquina.
1: Que aparezca la máquina. ¿Quién es la municipalidad de Río Gallegos? ¿No? ¿Alguien? ¿Vialidad? Bueno, no importa.
0: Sería
1: no
0: se, compartida. Se
1: no
0: podría.
1: Se pelee quién. Son el Estado, concretamente. Sí. Vayan y hagan, pero concretamente creo que le corresponde a la Muni. Así que ahí volvemos a pasar entonces el mensaje. Calle Pugliese, atrás de la cancha Defensores. Hace 2 meses que los vecinos están pidiendo que pasen la máquina. Por favor, por favor. Nunca la pasaron. Tenemos solo 2 entradas en el barrio, dicen por allí, calle Salgado y Pugliese. Ya no saben a quién más pedirlos, así que bueno, y le mandamos un saludo a Elsa también, Gise, así que nos había saludado tempranito en la mañana, por supuesto, ella siempre también del otro lado. Bueno, 11:02 al panorama informativo de LU12 AM680.
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0: 6 grados, la actual temperatura en la ciudad capital, sensación térmica 6 grados, humedad 97%, viento noroeste a 3 kilómetros por hora y la presión atmosférica es de 1019 decimal, 1 hectopascales.
1: Recompensa de 10 millones de pesos para esclarecer el homicidio de Pato García. El gobierno nacional elevó a 10 millones de pesos la recompensa para quienes aporten información que permita esclarecer el homicidio de Mario César Pato García, cuyos restos fueron encontrados en Caleta Olivia en enero de este año. La medida fue dispuesta por el Ministerio de Seguridad Nacional. La recompensa apunta a obtener datos que permitan identificar el autor o los autores del crimen. La investigación está abierta y se mantiene la reserva de identidad para aquellas personas que aporten información considerada útil para la causa. Desde el Ministerio de Seguridad remarcaron que cualquier dato puede ser relevante para avanzar en el esclarecimiento del homicidio. La nueva suma busca incentivar la colaboración ciudadana en una causa que continúa bajo investigación.
0: Península de Magallanes, el gobierno provincial responde a las críticas. El gobierno de Santa Cruz salió al cruce de los cuestionamientos por el proyecto turístico previsto en la península de Magallanes y anunció que el Consejo Agrario Provincial enviará a la Cámara de Diputados el expediente completo, junto con sus antecedentes técnicos, ambientales y administrativos. Desde el Ejecutivo señalan que las tierras involucradas son privadas desde hace varias décadas y remarcan que el plan de gestión del área natural protegida fue aprobado durante la gestión de Alicia Kirchner. También indicaron que el expediente del proyecto actual figura iniciado en el año 2023. El tema había generado un pedido de informes en la legislatura provincial vinculado al decreto que habilitó excepcionalmente una operación relacionada con un proyecto turístico. El gobierno sostiene que remitirá toda la documentación para transparentar los antecedentes de esta iniciativa.
1: El Calafate será sede del Consejo Federal y del Foro Nacional de Turismo. El secretario de Turismo y Deportes de la Nación, Daniel Scioli, confirmó que el Calafate será sede el 29 y 30 de octubre de la Asamblea del Consejo Federal de Turismo y del Foro Nacional de Turismo. El anuncio se realizó durante la segunda jornada de la FIT 2026. La Asamblea del Consejo Federal de Turismo se desarrollará el 29 de octubre y reunirá a las autoridades turísticas de las provincias y representantes del Gobierno Nacional. La propuesta contempla realizar parte del encuentro en un espacio vinculado al Parque Nacional Los Glaciares. Al día siguiente se realizará el Foro Nacional de Turismo, que tendrá como uno de sus ejes el desarrollo de destinos turísticos emergentes. Desde Santa Cruz plantearon que la actividad permitirá generar herramientas y visibilidad para otros destinos de la provincia más allá del Calafate.
0: Vuelco en la autovía de Río Gallegos con un conductor hospitalizado. Un automóvil Chevrolet volcó durante las primeras horas de este lunes en autovía 17 de octubre, pasando la avenida Balbín. Este vehículo que terminó a un costado de la vía luego de perder la calzada. El siniestro ocurrió mientras una densa neblina cubría el sector y reducía considerablemente la visibilidad. Las primeras informaciones vincularon el episodio con las condiciones de circulación y la velocidad. El conductor fue asistido en el lugar y posteriormente trasladado al hospital para recibir atención médica. Personal de emergencia intervino en el sector para asistir al automovilista y trabajar sobre las circunstancias de este vuelco.
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1: 6 grados la temperatura en la ciudad de Río Gallegos a las 11 y 7 de la mañana, según datos del Servicio Meteorológico Nacional. El cielo está ligeramente nublado, con neblina en la hora anterior, humedad 98%, la presión 1019.1 hectopascales, el viento noroeste a 4 kilómetros en la hora y la visibilidad es de 5 kilómetros.
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4: Once de la mañana con 17 minutos en la República Argentina, 9 grados me da la temperatura a esta hora de la mañana. Bueno, podemos decir, ¿estalló el verano?
5: Estalló la primavera.
4: No. Estalló la primavera, bueno, me gusta. Che, ¿cómo irán a hacer cuando empiecen a salir los panaderos y todas las demás cuestiones, alergias y todo lo demás, o no? ¿No?
5: Ah, pero claro.
4: ¿Sí? ¿Falta todavía? ¿O qué?
5: Comprar algo para
4: que
5: no te afecte tanto.
4: Bueno, es así. Bueno, el que debe saber cómo está la calle, por supuesto, nada más ni nada menos que Matías Fenelli. Mati, amigo, buen día, ¿cómo estás?
6: Gustavo, sí, sé cómo andan, buen día para ustedes, ¿todo bien?
4: Muy bien, acá estamos, en la sombra del estudio.
6: La verdad que sí, acá no sabes cómo está, está divino el día, en la ciudad de Río Gallegos, la verdad que sí, coincido con Cise, estalló la primavera, no es que está para pileta tampoco,
4: pero no te hagas el loco tampoco.
6: Pero bueno, viste cómo son los días acá en la Patagonia, aquí en Santa Cruz, la verdad que hay una linda jornada aquí en Río Gallegos.
4: Matis, pero bueno, espera, sacame una duda antes de ir a la información importante que tenés por allí. ¿Has visto o cómo ves, si es que ya están apareciendo? Porque encima, esto es otro punto, che, que en algún momento nos decían algunos vecinos también, la Muni ha agarrado, ha talado los árboles de una manera, la pucha, andás a ver si salen los gajos de la primavera como históricamente suelen salir, pero ¿has visto ya los panaderos, esos algodoncitos que andan dando vuelta en esta época del año? ¿Cómo pinta?
6: Vos sabés que todavía no, Gustavo.
4: Naranja Fanta.
6: Sí, muy poco. Sí coincido con esto que decís, ¿no? Muchos árboles, hay árboles que han rasurado fuerte, te digo, aquí en la ciudad de Río Gallegos, y estaban trabajando hoy precisamente, en el centro de la ciudad. Mucha gente preguntaba por qué tantos cortes, ¿no? En la zona de Urquiza, Ameguino, toda esa zona de la ciudad, están haciendo trabajos de limpieza, así que yo imagino que en las próximas horas seguramente ya estará solucionado el tema del tránsito. Gustavo, uno de los temas importantes de la jornada de la mañana es un tema triste, lamentablemente, pese a lo que estamos hablando del lindo día en la ciudad de Río Gallegos. Ayer cerca de la una de la mañana, hoy a la una de la mañana, se produjo el incendio de una vivienda en el barrio Evita, esto es en la calle Ábalos, casi llegando a Balbín. Una familia, una mujer con tres chicos y su papá, que viven en ese domicilio, por un cortocircuito, lamentablemente, han perdido la totalidad de la vivienda, sobre todo en la parte de atrás, pérdidas materiales muy importantes para esta vecina aquí en la ciudad de Río Gallegos. Nuevamente, después de lo que hablábamos por ahí con Giselle el sábado a la mañana.
5: Sí, y te iba a decir, tremendo, el fallecimiento de una persona por un escape de gas, aparentemente. Afortunadamente, en este caso solo son daños materiales, Matías, pero ¿qué cosa con el tema de los artefactos a gas? La verdad que preocupa y bastante.
6: Tal cual, Gise. La verdad que, lo hablábamos con vos el sábado, este tema de los controles, ¿no? Pese a que por ahí, lo decíamos, vivimos en una ciudad que es muy fría, que por ahí el invierno lo sentimos mucho, pero nosotros prácticamente todo el año estamos con el calefactor prendido. Y en este caso se dio por un cortocircuito en este domicilio del barrio Evita, que los quiero invitar, si les parece, Gustavo, Gise, a que escuchemos a Paula, quien es la dueña de esta vivienda, que lamentablemente hoy cerca de la una de la mañana se daba la pérdida total de su vivienda.
7: Dale, la escuchamos. El incendio se produjo por un cortocircuito y gracias a Dios, gracias a los vecinos que me vinieron a avisar, porque no solamente tenía sus herramientas, su...
4: ¿Y tú y demás?
7: No, es la primera vez, y una vez sí me acuerdo, años atrás, pero era solamente un cable que gracias a Dios paró ahí y después ya no pasó nada.
8: Okay. Contanos un poco, Paula, ¿qué es lo que tenés en tus manos ahora? ¿Por qué, digamos, tema del gas sería? ¿Cuál es el problema allí?
7: el tema del gas, me sacaron el medidor, sí, y me dieron 5 días por seguridad para que me vuelvan a poner. Yo tengo que conseguir un matriculado, bueno, conseguir matriculado que te haga MUSI, sí, para que me vuelvan a conectar el gas. Y hoy no tengo ni gas ni luz.
8: Sí, ¿cómo hacemos esa conexión en este caso? Porque estamos hablando de pérdidas materiales en general para toda la familia y encima ahora tienes que hacer el pago de ese servicio aparte. Sí. ¿Cómo sería?
7: El servicio lo voy a tener que pagar aparte porque es el matriculado, sí, y bueno, y hacer de nuevo la conexión, porque ellos tienen que ver que no se haya dañado ningún cable. Y sí o sí tiene que venir un matriculado y me dan 5 días para que yo haga esto.
9: Bueno, intentemos que obviamente ojalá puedan ser un poco más porque sabemos que la situación no es fácil. Pese a las pérdidas materiales, contanos cómo está tu familia de salud, que eso es importante, cómo están tus chiquitos hoy alojados en el barrio San Benito.
7: Gracias a Dios también los pudimos sacar porque estaban todos durmiendo, porque ya eran como las unas, ellos entran a las 8 de la mañana a la escuela. Hacen horario completo, así que bueno, los alcanzamos a sacar justo ellos de las 10 de la noche que estaban durmiendo y no había casa que lo despierte. Gracias a Dios los vecinos que vieron todo cómo se estaba perdiendo fuego, porque no nos hubiéramos dado cuenta.
9: Los vecinos acá sabemos, hay casas muy muy cercanas, obviamente los vecinos sí se dieron cuenta, llegaron rápido para socorrerlos, ayudarlos en la situación.
7: Sí, gracias a Dios, sí, y justo yo había cerrado el portón y no había forma de que ellos entraran, y por mi perra, porque tenía mis animalitos, pude sacarlos, por lo menos los pude sacar, así que bueno. Paula.
10: Bueno, ahí estaba parte del
5: la verdad
10: testimonio,
5: que
10: ¿no?
5: Duele un montón el testimonio de Paola, que además tiene hijitos chiquitos. Matías, ahora va a ser toda una tarea titánica volver a reconstruirse. Escuchábamos que no tiene ni luz ni gas y obviamente tiene que buscar, me imagino, un lugar donde poder empezar de alguna manera de nuevo la vida. ¿Tenés conocimiento si han organizado alguna campaña? Digo, habrán perdido hasta la ropa, me imagino, si afectó todo, ¿no? Matías, ¿estás por ahí? Sí.
6: ¿Me escuchan?
5: Sí, te escuchamos. Te escuchamos nosotros.
6: Atentamente, Gise, sí. Vos sabés que pudimos con Leandro Franco haciendo las tareas correspondientes en el territorio, tomar imágenes de cómo quedó el lugar y sí, la verdad que es devastador, ver toda la ropa tirada ahí, claro. Todos los instrumentos de la casa totalmente prendido fuego y esto que vos decías, bueno, se encontraba Paula, la vecina, en este caso, una orden de que tenía 5 días para regularizar la situación del gas, algo muy difícil, decía ella, de por estas horas poder conseguir un gasista matriculado para que le haga el trabajo y demás. Es cierto esto que comentaba, que no tiene luz, no tiene gas y que los chiquitos, sus 3 hijos, fueron rápidamente asistidos por la policía y hoy están en una iglesia en el barrio San Benito. Fueron trasladados rápidamente hacia ese sector después de algunos chequeos médicos correspondientes y pasaron la noche ahí. Lo cierto es que nos decía, ¿no? Obviamente muy quebrada por la situación, anímicamente, ¿no? Por supuesto. Y nos decía que, bueno, necesita de todo esta familia para salir adelante.
5: Sí.
6: Colchones, ropa de cama, cualquier tipo de utensilio, todo lo que nos pueda estar sobrando a nosotros, poder hacérselo llegar a ellos es totalmente de una ayuda, es primordial, bueno, para esta familia.
5: Complemento esto que estás diciendo, Matías, con el tema de los vecinos que tengan la posibilidad de ayudar a Paola Huichaquelén y a su familia. Ella tiene 5 hijos y necesitan ropa, calzados, colchones, ropa de cama, todo lo que sean donaciones para poder volver a reconstruir la vida. Ellos tienen que volver a conectar el gas, el agua y encima poder sortear, digamos, esto lo que implica la limpieza, el volver a que el lugar sea habitable y demás. Bueno, en el caso de las personas que tengan para donar calzados o ropa, tienen Abby, que tiene talle 40, ropa talle 42, M o talle 3. Ludmila tiene calzado en talle 36 y ropa en talle 40. Andrés, que es el otro hijo, también talle 40, en ropa son un talle M. Así que bueno, eso es lo que están pidiendo allegados y vecinos de Paola para poder ayudarla, porque tiene 5 hijos y este incendio que nos estás contando, Matías, que las dejó momentáneamente sin un lugar para vivir.
6: Sí, claro. Gran trabajo también, Gise, ya que lo nombrás, los vecinos. Los vecinos de la zona, nosotros se lo preguntábamos esto a Paola y los vecinos de la zona rápidamente llegaron. Ella tenía el portón cerrado con candado, entonces los vecinos que estaban fuera no podían ingresar. ¿Qué hicieron rápidamente mientras podían sacar alguna de las cosas? Muy pocas, por supuesto, pero sí a los animales, porque ella vivía con animales ahí en la zona. Uh-huh. Nos dijo que tenía tres perros que, bueno, perdón la expresión, pero fue así, los tiraron por arriba del portón para poder rescatarlos, sí, porque sí. Bueno, las llamas, la verdad que avanzaban rápidamente y pudieron también salvar a los animales. Uh-huh. Pero bueno, lo cierto, y esto pese a las pérdidas materiales que son totales, sin lugar a dudas, que también genera preocupación, están bien los chicos, está bien la familia, que es lo importante, ¿no? Gracias a Dios, no estamos contando nuevamente una tragedia como si lo tuvimos que comentar el sábado por la mañana, ¿no?
5: Sí, tremendo. Bueno, dejo un teléfono para quienes quieran colaborar con Paola Huichaquelén, 2966-610311. Eso es un mensaje que nos llega también de gente que ya empezó a movilizarse para poder ayudar a esta vecina que realmente no la está pasando bien. Y me imagino que debe ser una tristeza inmensa, inmensa. No me imagino siquiera el dolor que debe ser ver, efectivizado a través de una tragedia, eso que tanto te costó tener, que es tu casa. Matías, te agradecemos muchísimo por este móvil, te mandamos un cariño, nos quedamos conectados ante cualquier novedad.
6: Estamos en contacto, Gise, Gustavo, un abrazo.
10: Saludos, Matías.
5: 11:30 de la mañana en todo el país, seguimos nosotros hasta las 12 haciendo la segunda mañana.
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0: tema para este lunes espectacular, 28 de septiembre. Lindo día para estar echado y acostado frente al sol. Che, hablando
1: perdiendo
0: de eso.
1: Perdiendo el tiempo.
0: Tengan cuidado con el sol, se los pido por favor.
1: ¿Por qué?
0: Si es que van a tomar solcito, no sé, se van a meter quizás ahí a unos mates a la ría o a la plaza o en el patio de tu casa. Porque el sol es muy tramposo. Ayer me pasó, de hecho,
1: no me digas.
0: Que no me puse protector solar y estaba tomando unos mates mientras
1: quedás
0: preparaban asadito. Y quedás con la marquita de...
1: ¿De qué?
0: De las tiritas.
1: Las tres tiritas.
0: De Adidas. Dejá de hacerte los ratones, Gustavo.
1: ¡No!
0: Por favor.
1: Yo me imaginé una zapatilla, las tres tiritas,
0: Adidas. Sí, dale.
1: No, no te pongas colorada. Mirá que está saliendo por televisión.
0: Nos vemos nosotros, pero nadie nos ve. Eso es lo importante. No.
1: Basta, Pepe.
0: Escuchá, en el rostro, me empezó a picar el rostro.
1: No me digas.
0: Tuve que salir corriendo a buscar protector porque digo, me voy a quedar toda marcada y colorada. Sí. Así que bueno, hoy el sol es más fuerte que ayer, no es bueno, así que hay que cuidarse del sol.
1: Sí, creo que el mediodía es la parte complicada, ¿no?
0: Sí, Sobre todo. Las 12 y las 3 de la tarde, más o menos.
1: Claro,
0: después empieza a bajar un poquito
1: No tomen sol, o sea, siéntense un rato para que te dé un poco
0: sí
1: de sol.
0: Sí se puede tomar el sol.
1: Pero ojo, quiero decir.
0: Claro, mucho ponerse cuidado. Protector solar, aunque sea un factor chiquito, porque viste que acá la gente no tiene la costumbre de ponerse, pero sí es necesario.
1: Claro. Porque Yo no tengo.
0: No, yo te quiero ver, quédate un rato en el sol y después vení a ver cómo te quedó la piel, roja, colorada.
1: Una vuelta viajé al Calafate, había ido con una amiga y me dice, ojo con el sol. Yo soy negrito del norte, boludo, estoy acostumbrado a 40 grados de calor, pensá que esto me va a hacer algo a mí. Me agarré una insolación porque pegaba el sol con el agua del deshielo. Y a la noche quedé, pero...
0: No, te puede dar hasta dolor de cabeza, mareo.
1: Sí.
0: Algunas veces hay que tener mucho cuidado con el sol.
1: Total,
0: bueno, cambiando de tema, vos que sos entendido en el tema y probablemente tengas algo de información, ¿qué tan real es que una minera consiguió millonario financiamiento y amplía su apuesta por Santa Cruz?
1: Bueno,
0: hay algunos proyectitos que buscan acelerar con esta millonaria inversión.
1: Así dice. A ver, contame un poquito.
0: Bueno, estamos hablando de minería. Único Silver reforzó su posición financiera y avanzan con una nueva adquisición en territorio santacruceño. Esta compañía, que prepara una intensa campaña de perforación, busca, llevar uno de sus proyectos principales hacia una nueva etapa. Me distrajiste, ¿qué te reías?
1: No, te tiraron un mensaje por el asado, pero dale.
0: La actividad minera que vuelve a mostrar movimientos importantes en Santa Cruz con nuevos fondos que van a ser destinados a exploración, perforación y expansión territorial. Es una compañía australiana que concentra buena parte de su estrategia argentina en plata y oro, que están ubicados

0: ubicados acá en la provincia de Santa Cruz. Sí. Dicen que la empresa acaba de incorporar una operación financiera millonaria que le va a permitir acelerar los planes que tiene acá en la provincia.
1: Bueno.
0: Eso se va a traducir en trabajo, en oportunidades.
1: Sí, pero es despacito el asunto. Bueno, esto es uno de los 14 proyectos que oportunamente, semanas atrás, hemos charlado con Pavanello. Se me fue el nombre de ella. Paola Pavanello, la secretaria de Minería de la provincia de Santa Cruz, donde había dicho, bueno, vuelve la exploración en el macizo del Deseado. Hay mucho oro y plata, dice, por más de 150 años. Por lo menos es la previsibilidad que hay, con una exploración que alcanza a todo el macizo del Deseado solamente en un 20%. Imagínate si llegaran más grupos inversores a explorar. Se podrían, no sé, Santa Cruz podría tener el triple de yacimientos mineros en producción. Pasa que hay que generar las condiciones. Bueno, y este único silver, en realidad, a ver, tampoco es para hacerse los rulos, ojo con esto, porque muchas veces es solamente información. Después de la realidad, bueno, del dicho al hecho hay un largo trecho. Único Silver ya viene desde hace mucho tiempo. Es uno de los posibles próximos yacimientos que estén activos en la provincia. Pero yo te puedo decir que pueden llegar a pasar 20 años y eso no se active. O como puede pasar un año y capaz que está en producción. No, ese dato lo tendrán solamente las altas jerarquías.
0: Claro, porque uno escucha esto y se imagina que van a ir con la pala y la picota y van a sacar ahí rápidamente la plata y el oro,
1: bueno,
0: pero no es tan así.
1: No, la verdad que no, porque, o sea, para que eso se traduzca en puestos de trabajo, no sé cuánto puede faltar. Avanzan, si hay financiamiento y demás cuestión, bueno, es un dato positivo. El tema es que lo que le importa a la gente, bueno, ¿cuándo habrá trabajo con eso? Bueno, hay que definitivamente ver, ya que consigan un financiamiento, puede ser, bueno, es un pasito más. Ahora, no hay precisiones tampoco de cuándo y cómo van a activar, que a ver, qué es lo que espera la gente y lo que nosotros también esperamos cada vez que hablamos de minería, es que, che, ¿cuándo van a abrir un nuevo yacimiento en la provincia de Santa Cruz? Mirá, creo que el último fue Don Nicolás, allá en la zona de Tres Cerros. Yo fui a la apertura de ese yacimiento en el 2018, en la era de Macri. No hubo más. Y te estamos diciendo que la provincia de Santa Cruz es la provincia minera por excelencia de la República Argentina. Mayor productora, mayor exportadora. Andá a hablar de Cerro Vanguardia en otras provincias mineras como San Juan, por ejemplo. Es la gran universidad de la minería argentina, Cerro Vanguardia. Por acá pasaron un montón de gente, inclusive algunos que están trabajando, por ejemplo, en Australia. Por ejemplo, en Canadá. Aprendieron a hacer minería acá, en San Julián, en Cerro Vanguardia. Bueno, de eso específicamente es lo que se trata. Ahora, ¿son datos positivos? Sí, sin dudas, son datos positivos, pero a cuenta de cómo está la realidad con la falta de laburo que hay y la necesidad de cobrar un buen sueldo, bueno, esto hay que tomarlo con mucha mesura, la verdad. Hay que tener mucho, pero mucho cuidado. Bueno, y con respecto a esto también, si sé de lo que venís hablando, me chiflaban por Cucaracha, dice que hoy habló un ratito con algunos medios de comunicación el ministro de Economía, Ezequiel Berbes. Volvió a marcar esto que en realidad mirá, esas declaraciones y el tema fue surgido específicamente en una entrevista que hicimos acá en los estudios de LU12 hace un largo tiempo, ya te estoy hablando por lo menos 3 meses atrás. Al ministro de Economía, oportunamente, yo participé de esa entrevista junto con Carlitos Saldivia también, que era cuando el gobierno salía a promocionar la necesidad de tomar endeudamiento por... ¿Cuánto era? ¿Te acordás cuánto quería tomar el gobierno de la provincia?
0: 60 millones de dólares.
1: 60, ¿qué iban a hacer con 60? Nos cambia la vida a vos y a mí.
0: 100 millones de
1: dólares. Para cambiar el destino productivo de la provincia, ¿cuánto crees que puede ser eso?
0: No, la verdad
1: no,
0: que
1: 60
0: no sé.
1: Palos, no, 600 millones de dólares eran, ¿te acordás?
0: 600 millones de dólares, sí, que Google al final no prosperó.
1: No, está en Cámara de Diputados. Bueno, pero en medio de ese debate, lo que decía el gobierno era, se van a avanzar en obras estratégicas. Una, por ejemplo, era reactivar la mina Manantial Espejo, aquella que está en Gobernador Gregores, operada por Pan American Silver, que oportunamente fue dejada ahí la mina porque no hay energía eléctrica. O sea, las máquinas para que trabaje ese yacimiento le tenían que poner combustible. Salía carísimo. Y ya llegó un punto que era tan poca la extracción que no le cerraba el costo económico, financiero al operador. Entonces dijeron, bueno, tenemos que abandonar la producción. Ahora la cuestión es, si se logra dar energía eléctrica a esa zona de la provincia a través del interconectado, los costos bajan. Y eso permitiría, en tal caso, que la provincia y, lógicamente, la operadora minera puedan llegar a planificar la reactivación de Manantial Espejo, la mina de Gobernador Gregores, que operó alrededor de 12 años, más o menos. También fue exportadora de oro y plata de la provincia de Santa Cruz. Bueno, dicen que el ministro de Economía volvió a poner sobre el tapete esto, la idea, la intención que tiene el gobierno de la provincia de Santa Cruz, y que están trabajando para poder encontrarle la vuelta y ver si está la posibilidad realmente que se pueda reactivar otra vez ese yacimiento de oro y plata. El oro y la plata están buen precio, dice, y eso también tendría que ser un beneficio, por lo menos para sostener la producción, mínimamente. Está alrededor de $4,500, $4,600 la onza. Son precios históricos que vienen muy bien. La plata, lógicamente, quedan para las operadoras, no te comas los rublos que caen a los municipios, a la provincia y demás cuestión, pero es un viento favorable para que la provincia pueda llegar a pensar. Así que, bueno, es un dato también que tiene que ver con la industria minera. 11.47, mirá qué dicen acá. Qué bien anda la compañera. Este debe tener base peronista, este. Dice, qué bien que anda la compañera. Estaba comiendo asado, dice. Estoy, bueno.
0: Pero en mi prime, dijo. En mi mejor momento.
1: El que puede, puede, y el que no, se jode, dijo Moria Kazán. Bueno, es así, pero venía con el fiado, ¿no es cierto?
0: Venía con el fiadito del amigo del barrio Los Álamos, el carnicero.
1: Muy bien, bueno, está bien, che. Bueno, el que puede, puede, y el que no, ¿qué va a hacer?
0: En realidad, uno, el chiste, ¿no? Esto de que uno está como quiere estar. Sí. Vos comer tenés que comer, claramente. Olvidate, que si vos tenés que hacer algo como para engañar a la rutina del fin de semana,
1: sí,
0: pollito a las brasas, ¿cuánto te puede salir?
1: Bueno, a ver, decime toda la cuestión, porque es eso, ¿no es cierto? Uno dice por ahí, che, no, ¿cómo vas a comer un asado si está caro? Y vos después empezás.
0: Falso asado, podríamos denominarlo.
1: Me gusta eso como el truco.
0: Exacto.
1: Falso envido, le decís, y salen corriendo
0: falso
1: todos.
0: Falso envido y truco, un falso asado.
1: Claro, un falso asado.
0: Sí, no vamos a ostentar con eso, ¿de porque qué? Después se me viene a la cabeza y yo tengo ganas de. No, el tema de la ostentación.
1: Bueno, a ver, hagamos la cuestión entonces, dice.
0: Asado literal, ese con mollejas, con el quesito ese que se derrite, que hace mil años que no lo puedo comprar.
1: Ese cotiza en dólares.
0: Ese cotiza en dólares, sí, totalmente. O sea, asado no.
1: La parrilla completa, con chinchulines
0: mollejas,
1: claro. ¿Qué más?
0: Corte banderita, te estoy hablando
1: riñocito,
0: de los riñones.
1: Pollito.
0: Matambrito de cerdo.
1: Pero vos querés todo, con unas buenas papas fritas, un vinito.
0: Eso probablemente los primeros días y una vez al mes. Después,
1: una vez al año que una está vez. De la pasta.
0: No, una vez al mes, tampoco seamos tan crotos, Gustavo, por favor, te lo pido. Está bien que no.
1: Si hay pobreza que no se note.
0: Exacto.
1: Bueno.
0: Pero bueno, a fin de mes, como para decir, el día estaba lindo, salimos a hacer, qué sé yo, un pollito a la parrilla, viene bien. Eso no se le niega a nadie.
1: Claro, ahí está, ¿ves? La gallina. Que pase a mejor
0: vida. No tengo la suerte de cruzarme a Chile y gastar dólares, pero me hago un pollito a la parrilla.
1: Financiamos todo en 3 cuotas.
0: Después, cuando tengas que pagar el estacionamiento, te quiero ver.
1: Esa es la cuestión, claro, ahí va, viste, que cotizan absolutamente todo en dólares. Che, escúchame, vos decís ese asadito con tutti frutti ya no va.
0: No, hasta altura del mes.
1: No está altura
0: con
1: del
0: tutti
1: mes.
0: Tutti frutti el comienzo del mes, como para hacerse el potentado y después. Recalcular
1: después, porque fíjate, vengan esos fideos de sémola, ¿no? Los más baratitos del súper.
0: En realidad, está bien. Viste que el asadito está bueno, que es lo que yo siempre rescato de eso. Está bien, vos gastás quizás, no sé, 70, 80, ¿cuánto te sale hacer un asadito para 4? Depende de los gustos de cada uno. A mí siempre me queda, y yo el otro día reciclo la comida, así que es como saco la cuenta en mi cabeza y digo, bueno, es como que gasté 30,000 pesos por día más o menos.
1: Está bien.
0: Y, por ejemplo, ayer me sobró asado la noche. ¿Qué hice? Me puse a hacer carnecita desmechada con unas cebollitas morrón y hoy tengo las empanadas que ahora te voy a hacer probar.
1: O sea, esas obras otrora tiempo eran para el Terry.
0: Eran para el perrito, ahora no. Ahora se hacen empanadas.
1: Ahora hay que pelearlo.
0: Hay que pelearlo. Sacar lo más que se pueda al hueso.
1: Queda para una buena sopa, ¿no es cierto? Sí. Bueno, está bien, sí. Es que tenés razón, dicen eso. O sea, yo también digo por ahí porque Para mí el tema es saber comprar inteligentemente, y eso de alguna forma, bueno, después te va permitiendo quizás por ahí darte algunos gustitos. Vuelvo a decir lo mismo, coman huevo, loco. Compren sí, maple de huevo.
0: Totalmente.
1: Y medianamente barato, creo que... Mirá, el otro día pasado por allá por un negocio del lado del barrio Belgrano, dos maples a...
0: 11.000 pesos.
1: Claro, acá son unos chingüengüenchas en el centro igual, ¿eh? Te cobran 8, 9 algunas veces.
0: No, pero no hay que comprar. Maple. Donde está caro no hay que sí, comprar, porque oportunidades ¿no? hay para todos. Está bueno, eso del mercado concentrador patagónico, que está bueno.
1: Sí, no abrieron el sábado, ¿no? Estuvieron
0: no, porque estaba el Día de Empleo de Comercio.
1: Bueno, feliz día, un poquito tarde, pero feliz día también para los empleados de comercio.
0: Hablando del Día de Empleo de Comercio, sí, sabemos que hay muchos monotributistas y que nos escuchan.
1: Monotributistas tristes.
0: Les cuesta el doble que alguien que está en relación de dependencia porque, bueno, sí, qué sé yo, la confianza quizás de los mercados. Pero hay una buena noticia para ellos porque se están ofreciendo créditos de hasta 20 millones para monotributistas. ¿Quién claro, los...?
1: Ah, mira.
0: Está bueno eso.
1: Se pueden comer un asadito ahí, muchachos.
0: Sí, te separás ahí.
1: Unos manguitos.
0: El Banco Nación está ofreciendo una alternativa de financiación destinada a trabajadores que sean independientes, que necesiten capital para su actividad. El trámite se realiza de manera online y los montos disponibles dependen de la categoría que vos tengas registrado en ARCA, sí, pero hasta 20 millones de pesos se pueden otorgar a través del Banco Nación. Esto es un dato que yo les paso porque sé que muchas veces está la ilusión y hacemos esta inversión, pero después nadie te quiere dar crédito y queda trunco bueno, ese sueño.
1: Otra guarda con eso.
0: Igual, guarda, ¿no? ¿Por qué?
1: Digo del tema del crédito porque después si no lo podés pagar, o sea, ay, ojalá no entren.
0: Mala onda,
1: no es mala onda, pero es precisamente para no malondear de que queden después enganchados con una deuda, uh-huh, ¿no? Para evitar la cuestión. Saquen sí, bien los números, ¿qué?
0: Saquen bien los números.
1: Claro.
0: Ayer estuve con mi ¿qué? Vecina del a kiosco, que además es vendedora de los billetitos de lotería que tenemos acá en Santa Cruz.
1: Muy bien.
0: Me contaba que ella vendió esa casa que se sorteó por la primavera.
1: Ah, mirá.
0: Y no apareció el dueño todavía casa.
1: ¿Me voy a anotar yo?
0: No. O sea, ya está el ganador.
1: Pero la voy a reclamar yo, ¿no puedo?
0: No, tenés que ir con el billete.
1: Habla con tu vecina y que me haga la pata.
0: Me dice, Gise, por favor, contalo en la radio, porque si no llega a aparecer, obviamente lo va a perder el premio. Y se ganó una vivienda.
1: ¿Pero dónde está el señor?
0: No
1: está,
0: sé, o la señora. No saben, porque ella vendió un montón de numeritos y no recuerda. Lo que sí recuerda que fue uno de los últimos números que vendió. Dice, porque yo tenía, del 510 al 515, y yo sé que vendí ese premio en la última hora.
1: Claro.
0: Porque se acuerda más o menos de los números, la correlatividad, y dice, salió ese premio que yo vendí en los últimos, 30 minutos. Así que, si vos le compraste un billetito de lotería del provincial,
1: sí,
0: ¿no? A Estela, la vendedora de Telebingo, le voy a decir ahí a Estela.
1: ¿En dónde
0: le
1: se ubica ella?
0: Siempre está en la...
1: Porque si no, ¿cómo ubicarla?
0: En la Richieri. Okay. En la Richieri y de Anfunes.
1: Ok.
0: Siempre está en esa esquina. Si vos le compraste ese sorteo de primavera, estaba la casa en juego, llamala y preguntale o corroborá.
1: Corroborá por las dudas.
0: Porque...
1: Estás perdiendo una casa.
0: Exacto.
1: No está para perder una casa
0: No. Era una de esas viviendas modulares.
1: Claro.
0: Que están por el barrio San Benito, que era casa con terreno encima.
1: Todo. O sea, lista para abrir la puerta y acomodar los cachivaches ahí adentro.
0: Sí, así que te estoy dando una primicia. No aparece el dueño de esa casa.
1: Podemos hacer un operativo.
0: ¿Dónde está el dueño de la casa?
1: ¿Dónde está el dueño? Y si aparece, ponemos en alquiler la vivienda y vamos mitad y mitad, diría mi abuela.
0: Me dice Estela, yo necesito promocionar que vendí la casa, porque obviamente eso me da más ventas a mí.
1: También.
0: Porque, vende hace años Estela.
1: Estela.
0: Si querés la podemos llamar
1: Yo diría que es una muy buena nota.
0: Bueno.
1: Pero dejala para mañana, no me hagas trampa.
0: Bueno, dale, para mañana.
1: Es una muy buena nota, me gusta.
0: Dale.
1: Hacemos una suerte de llamado a la solidaridad.
0: Que aparezca.
1: Necesitamos dar con el paradero de el tema va a ser descifrar quién fue
0: y sí,
1: para poder llamarlo
0: que es
1: directamente
0: lo que ella sabe.
1: Me gustó
0: los últimos, yo vendí ese número, dice los últimos 30 minutos, me acuerdo el momento del día pero no logro identificar, no logra recordar quién es de esas 10 o 15 personas.
1: Bueno, yo no conozco cómo es el sistema, se dice, pero ¿cómo se puede hacer para saber quién es el o sea, del número ganador a quién le pertenece?
0: No hay manera.
1: No hay manera,
0: porque o sea, se vende de manera anónima. Vos vas y no es que te anotan, Gustavo Orgañarás compró el 220. No. Vos vas, compras el cartón, sí, y lo tenés guardado. Si sos despistado como este hombre o esta mujer...
1: le entregan la vivienda al que vaya con el cartoncito.
0: Exacto. O sea, yo pude encontrarme tranquilamente ese cartón tirado en la vía pública.
1: No,
0: hoy lo reclamo, no. Y me dan la vivienda a mí. Porque no es que tiene un nombre y un apellido el numerito de la lotería.
1: Mi cabeza me está tirando malas ideas, pero no.
0: No, el que aparezca con el cartón se lleva el premio. Pero
1: no.
0: Tiene un tiempo de...
1: Sí.
0: De reclamo, exacto. Si no aparece...
1: La lotería de acá de la provincia,
0: en la esquina. Sí, la provincia de Santa Cruz. Sí.
1: Me muero.
0: Sí, así que bueno, ahí Estela
1: mañana me dice... Mañana hablamos con Estela.
0: Mañana la llamamos, entonces.
1: Olvídate.
0: La vendedora
1: ¿puede decir cuál es el número ganador? ¿Será que se puede informar eso?
0: Sí, se puede decir.
1: ¿Dónde están los que juegan a la
0: queda
1: lotería,
0: la tómbola y todo lo demás? En la página de loterías
1: está publicado.
0: Bueno. Mañana le hablamos a Estela que nos cuente bien y a ver si logran encontrar al dueño de semejante premio, porque no es un premio cualquiera.
1: No, claro.
0: Es el sueño de mucha gente. De muchísimos santacruceños.
1: Pero te cambia la vida.
0: Obvio, imagínate.
1: ¿Cómo que no?
0: Sí, total.
1: Salvo que tenga muchas propiedades, el dueño que la done de última.
0: No, mirá que no. La va a donar. Yo creo que si aparece se la deja, obviamente. La donará algún familiar, en todo caso, si tiene mucha plata.
1: Empieza
0: pero
1: la
0: yo
1: pelea
0: dudo
1: por
0: que
1: la...
0: tenga tanta plata si compra numeritos de lotería.
1: ¿Y por qué no?
0: Y qué sé yo.
1: Vos decís que es una conducta de los pobres para ver si cambian la suerte, uh-huh, o no.
0: Puede ser.
1: Sí.
0: Viste que dicen que el dinero atrae dinero.
1: Sí,
0: que vos tenés que tener mentalidad... De champion para que
1: claro,
0: eso pase.
1: Pero bueno, primero
0: si
1: tenés que tener
0: como
1: dinero.
0: Nosotros,
1: claro,
0: no vamos a ganar nada. Nunca nada.
1: Olvídate, bueno, mañana llamamos a Estela. Okay. Che, dale, vamos.
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0: Bueno, 12 horas en punto en la República Argentina. Argentina, perdón, hemos llegado hacia el final de la segunda mañana de L12M680. Generaste ruido, dice, con lo del asado, ¿eh?
1: Y bueno, le mando un beso a mi amiga Norma y la esperamos el fin de cobro con un asadito sin TAC.
0: Un asadito sin TAC, dice, para celíacos.
1: Apto para celíacos. Después nos clavamos un tintillo con TAC, claro, con Norma. Y...
0: bueno, eso anda bien. Ahí puede. Así
1: tomemos
0: que, bueno,
1: un asado, tomemos, claro, fernet. Comamos un asado, tomemos fernet, dice la canción, ¿no?
0: Exactamente, y bailan unas cumbias también.
1: Olvídate.
0: Puede andar muy bien. Bueno, ahí está, mira, escucha.
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0: ¿Cómo la pegó la Mona con esto, eh?
1: No es la Mona, sí, esto, Gustavo, la Mona te voy a asesinar, no es Gustavo, no.
0: Te juego un asado. Uy, mira cómo
1: ya
0: te mato.
1: Ya te estoy jugando, mirá,
0: el
1: asado.
0: No, dame la derecha, no me des la izquierda.
1: Son los Caligari.
0: Las apuestas se hacen.
1: Son los Caligari.
0: La Mona Jiménez.
1: No es la Mona.
0: Dame la mano, dame el apretón. Hay testigos, chicos, del
1: asado
0: otro lado.
1: Con TAC, sin TAC, por favor.
0: Y acá le cuento a todos los oyentes, me está, ya que la señorita come asado, dice, a fin de mes.
1: A ver.
0: Un falso asado.
1: No sean envidiosos, por favor, se los pido.
0: Claro, yo como creo ser buen amigo.
1: Por favor, te lo pido, que sean los Caligari.
0: Escúchame, te voy a aceptar un falso asado. Yo llevo la bebida, si querés.
1: Okay. Hacemos el fin de semana. Bueno,
0: igual pueden ser los Caligari que estén ahí, pero el tema es de la Mona Jiménez. No, Pepe, vení, no, por favor, hacete presente.
1: Este tema, ¿viste?
0: ¡No!
1: ¿Viste?
0: Me muero. Esperá, pero yo no dije que juego, que tengo que pagar. Era bueno,
1: no,
0: tenía,
1: no,
0: que pagar.
1: Me diste la mano, me apretaste los dedos.
0: No.
1: Hasta esto
0: no
1: quedó registrado en las cámaras.
0: Espera, ¿cómo,
1: señores,
0: se llama el tema? Decime.
1: Gustavo Argañarás me debe un asado y fernet también incluido. Nada de hacerse el chanta ahora. Son los Caligari. ¿Cómo me va a confundir los Caligari con la Mona Jiménez? Por
0: era
1: favor.
0: Era la Mona.
1: No era la Mona. La Mona tiene otra forma. Poneme un tema de la Mona, Pepe, a ver si aprende algo este muchacho.
0: Mirá, no me
1: vas a decir a mí que yo llevo Córdoba en la sangre.
0: No.
1: Olvídate.
0: Ni te
1: hagamos un asado los Caligari. Bueno. Tomemos fernet. Así que, sorry, Gustavo,
0: separame
1: los billetitos.
0: Me voy, ¿sabes?
1: Fin de semana.
0: Mejor me voy.
1: Me voy la miércoles.
0: Olvídate, bueno. Bueno, ponemos la fecha. Pero bueno, pago con el aguinaldo como vos le haces al carnicero, ¿eh?
1: No, yo le pago tiquitaca al carnicero con los pesitos que gano acá en la radio. Me voy,
0: muero,
1: y me separo unos billetitos y le pago.
0: Ah, pagale el asado, rata, dice, no seas así.
1: Sí,
0: ¿cómo me vas a poner un ratón? Bueno, yo por supuesto... Beto, me estás matando, Beto.
1: Aparte el privilegio,
0: bueno,
1: de comer un asado conmigo, olvídate,
0: es como la mesaza de Mirta Legrand.
1: Exacto.
0: Escuchame vos y cuánto más, porque te puedo invitar a vos nada más, no es que te estoy tirando los galgos.
1: No vamos, ¿no?, a comer asado solo, Gustavo,
0: oiga,
1: porque
0: hijo,
1: te vas a morir de hambre. ¿Sabés por qué te vas a morir de hambre?
0: A ver.
1: Porque...
0: pagale el asado, rata, dice, y se
1: tengo
0: mata.
1: A Marcelo, tengo
0: más?
1: A Román.
0: Bueno.
1: Ahí son tres. Tú, yo, bueno, yo como, bueno, como si fuera un pajarito.
0: ¿La puedo llevar a mi vieja? ¿Quieres sin taco?
1: Obvio, llévala a tu vieja y llévala si querés. Bueno.
0: Pepe, préstame unos mangos. Haceme
1: Pepe
0: el favor, Pepe.
1: Unos mangos.
0: Lo podemos invitar también. Bueno, obvio, los chicos del otro lado. Pero como dice mi vieja, a la canasta. Yo te pago a vos el asado y a los tuyos. Y el resto ya no me puedo hacer cargo. Dale. Ya es un montón.
1: Ganás como 5 millones de pesos.
0: Bueno,
1: mirá, no,
0: pero
1: vas
0: no
1: a poder.
0: Me alcanza. Pero... y no hablo de mi vida privada.
1: Calmate un poco, Moria.
0: Dios mío, bueno.
1: Sí, sí.
0: Ahí está, ¿ves?
1: Vos preparás el fuego.
0: Bueno.
1: Yo preparo la ensalada porque.
0: Me muero, che. Qué pelotudo. ¿Cómo ahora me voy con una deuda?
1: Y diste eso por apostar. Encima apostaste vos, porque yo.
0: Yo te aposté, convencido de que era.
1: Sabía que ingenuamente ibas a perder. Bueno, empecemos
0: eso
1: a pagar.
0: Eso no es de
1: todas.
0: Buena amiga.
1: Y bueno.
0: Viste la oportunidad y pegaste el manotazo.
1: Tomemos fernet. El fin de...
0: Bueno,
1: tomamos un asado.
0: ¿Vos pagás el fernet?
1: Tomemos fernet. Yo pago el fernet. ¿Con Manaos?
0: No. Peor mi viejo.
1: Más rata.
0: Mi viejo me decía una vuelta, me junté con los muchachos, se nos terminó la Coca-Cola y le pusimos Fanta al fernet. Qué hijo de puta.
1: No, un priteado te acepto. Un vinito con Priti te acepto.
0: Me gusta. O vino con Sprite y dijo Messi.
1: Che, cómo
0: si
1: nos, pintó
0: Messi?
1: La, bueno, nos pintó la fiesta,
0: la primavera.
1: Solo porque hay un poquito de
0: y hoy
1: sol.
0: Es lunes,
1: encima. Y encima recién el lunes.
0: Pero va a tener que aguantar hasta el aguinaldo, señora compañera.
1: Bueno. Aguantamos hasta el aguinaldo.
0: Bueno.
1: Pero lo hacemos o lo hacemos al asado.
0: lo hacemos.
1: Ahí
0: lo
1: le
0: hacemos.
1: Invitamos a Ilsa, bueno, a nuestros fieles, ¿no?, oyentes que todos los días.
0: Está muy bien. Nos a Beto acá que mensajes. Me acaba de decir pagar el asado a para Beto. Que quede certificado.
1: Beto, traeme Beto. Un kilito de harina y grasa, yo le meto unas tortillitas. Epa, además del asado.
0: Muy bien, traete la proboleta, Beto.
1: Esa, no me cara? Salía. Y sí, hace rato que no la compré.
0: Una proboleta, Betito.
1: Qué rico.
0: Para que compartamos. Ahora me va a decir, no tengo plata, entonces el rata no era yo, Beto. Ponete las pilas.
1: Bueno, ¿cuándo cumplimos años en este programa? ¿Podemos hacer un asado comunitario con nuestros oyentes?
0: Pongámosle una fecha y listo.
1: Bueno, ¿cuándo empezamos a trabajar juntos? ¿En marzo?
0: Lanzamos la candidatura concejal. ¿O no?
1: Tenemos que lanzar la candidatura.
0: ¿Para qué? ¿Vos decís, che?
1: Sí.
0: Vamos a hacer furor.
1: ¿A concejal de
0: Maipo
1: vos?
0: No paro, decís.
1: ¿Vos arrancarías de menos a más o irías así tipo al hueso?
0: Yo te asesoro.
1: Como si cierto funcionario que hoy...
0: Era como, mirá qué mala encima del otro lado, ¿no? Que ya decían la bella y la bestia. Vos sos la,
1: yo soy la bella, obviamente.
0: La bella y la bestia que quede del otro lado del mostrador, que va a ser claro. Vamos a... ¿Viste qué bien que salen los candidatos con los afiches, no? Flaquitos salen.
1: Dejen de usar tanta IH, claro. Porque no los conocemos.
0: Después no van a saber a quién votan.
1: Sí, por favor,
0: la ese gente. No es el candidato porque tiene como 15 kilos más en la
1: Dios
0: vida.
1: Mío.
0: Bueno, listo, nos vamos, che. Vendrá Carlos Gardel, me voy endeudado hasta no sé dónde.
1: Hasta el aguinaldo.
0: Pero bueno, va a valer la pena.
1: Sí, espero que va a valer la pena.
0: Obvio, vas a tener que poner tu casa. Yo en el departamento, sí.
1: Yo pongo mi casa, pongo el chulengo, pongo los platos, pongo el todo.
0: Nos tiramos los prohibidos.
1: Obvio. Olvídate,
0: viene muy bien. Bueno, chau Pepe, chau Vicky, nos vemos, será hasta mañana. Yo como muy poquito, chicos, dice Rosita. Bueno, también venite, Rosita.
1: Pero sumate.
0: Olvídate, ¿cómo que no? Hacemos una ensaladita, algo, y el que manotee un poco de carne, listo, ya está. La cuestión viene así. Podríamos organizar algo,
1: sí,
0: yo un encuentro.
1: Estaría bueno.
0: ¿Por qué no?
1: Sí, sí, ahí mi casa es grande, entramos varios.
0: Ahí está.
1: Sí, vos prepará el fuego, Gustavo,
0: andá
1: temprano.
0: Andá prendiendo voy. Todo.
1: Sí, lo dejo a Marcelo, comemos las 5 de la tarde.
0: ¿Braquetas o maderita?
1: Maderita con carbón.
0: ¿Sí?
1: Así me enseñaron a mí a hacer el
0: poquito
1: el fueguito.
0: Y poquito. Sí. Bueno, está bien, che. Bueno, vamos a ver qué podemos hacer entonces.
1: ¿Sabés hacer asado vos o no?
0: Hace un montón que no hago, pero bueno. Sí. Unos chorizos salen como salen.
1: ¿No me vas a quemar los chorizos?
0: No.
1: Se te ríe, Pepe.
0: Ya está.
1: No me
0: está
1: vas
0: desbordando.
1: A quemar los chorizos.
0: No, ¿de alguna carnicería en particular?
1: De ahí, del barrio.
0: Bueno.
1: De mi barrio,
0: morcillita.
1: De Los Álamos. Todo de ahí de la carnicería. Todo. Porque Brian nos va a auspiciar la juntada de ese programa.
0: Cagó fuego, Brian. Bueno, listo, che. Nos vamos. Viene Carlos Gardel. Gracias, Jessy. Hasta mañana. Nos vemos. Chau.

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1: Bueno, ya estamos de regreso al mediodía, 12 con 34 minutos. ¿Cómo están ustedes? Le damos la bienvenida, como siempre, a nuestros queridos oyentes, a nuestra audiencia de este mediodía hasta las 2 de la tarde. Estamos haciendo un poco de todo. Y hablando de eso, les queremos contar que Milei, el presidente de los argentinos, confirmó 3 feriados por la visita del Papa a la Argentina. ¿Y a quiénes van a alcanzar estos feriados? Es la pregunta que nos hacemos. Sabemos que hay mucha gente que está con ganas o con intenciones de trasladarse a distintos lugares del país en donde va a estar presente, decíamos, el Papa León XIV. Uno será para todo el país, el feriado, el día 9, que ya está confirmado, de noviembre, feriado nacional. Los otros dos van a tener alcance exclusivo para la provincia

0: da cuenta de esta confirmación que te estamos dando de que el 9 de noviembre va a ser feriado nacional por la visita del Papa León XIV a la República Argentina. Bueno, vamos a seguir repasando más info a través de nuestro portal laopinionaustral.com.ar. Atención porque el ANSES está promoviendo un servicio que la verdad que está bueno tener en consideración si fuiste desempleado en el último año. Hay una prestación que están brindando por desempleo. ¿Cuáles son los montos y los pasos para que te puedas inscribir? Porque quedan algunos últimos días de inscripción antes que se termine el mes. Este mes de septiembre trae, si no me equivoco, 30 de septiembre, no trae 31 para que lo tengas en consideración. Bueno, el organismo ANSES mantiene abierta la vía de inscripción de manera presencial y virtual para tramitar la prestación por desempleo destinado a trabajadores que han sido despedidos o contratos que han finalizado. Esta es una excelente oportunidad, decíamos, a quienes lamentablemente pasan por esta situación de quedarse sin empleo y no tienen otra forma de sustentarse. Bueno, el ANSES otorga prestaciones por desempleo por un determinado tiempo. Tampoco es que es toda la vida. Es una ayuda económica de hasta 6 meses consecutiva. Quienes pueden acceder a este beneficio tienen que hacerlo presentando el telegrama sin haber sido despedidos sin causa justa por finalización de contrato o otras causales contempladas en lo que es la normativa laboral. Bueno, los aportes van a ser computables, inclusive en el periodo en el que ya no tengan el trabajo, es decir, que estos 6 meses de ayuda que te da el ANSES se computan para lo que es tu régimen previsional. La duración de la cobertura económica oscilaría entre 3 y 6 meses dependiendo la situación del trabajador, calculada en función también de los aportes y de la antigüedad que tengan, y contemplando una extensión máxima de 6 sueldos adicionales para las personas que tengan más de 45 años. Así que bueno, el monto que se fijó para esta ayuda es de 290.800 pesos y dependiendo también la zona se puede extender hasta 383.000 pesos. La verdad que es un dinero que si uno se pone a pensar no alcanza para absolutamente nada más que por ahí cubrir un gasto inmediato de servicios y demás. Pero, bueno, es lo que hoy por hoy se ofrece a nivel nacional. Lo que tienen que hacer es acercarse a las oficinas de ANSES para poder tramitar este servicio y poder acceder al mismo en el tiempo en el que también pueden buscar otro trabajo. Bueno, información del ámbito de los servicios en este espacio de Un Poco de Todo.
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Bueno, atención porque la justicia está pidiendo cuentas y claritas. En este caso, en el caso de Manuel Adorni, piden peritar 8 billeteras con criptomonedas por casi $600,000. ¿Quién lo pide? El fiscal federal Gerardo Policita, que solicitó nuevas medidas de prueba en la causa por un presunto enriquecimiento ilícito contra el ex jefe de gabinete de Javier Milei, Manuel Adorni en este caso. ¿Qué es lo que buscarán? Comprobar la información que fue presentada por su defensa para justificar parte de su patrimonio. El famoso Manuel Adorni Gates, ahora la justicia está avanzando sobre su patrimonio. Sumaron este lunes, 28 de septiembre, un nuevo capítulo en toda esta historia. El fiscal federal Gerardo Policita solicitó que estas medidas de prueba destinadas a verificar las explicaciones que presentó el ex jefe de gabinete sobre el origen de sus bienes y ahorros coincida con esto que dijo originalmente. Bueno, ¿qué es lo que busca el procedimiento? Apunta a contrarrestar la documentación aportada por la defensa con los registros digitales de operaciones que fue realizando antes de su llegada a la escena pública, que fue en diciembre del 2023. La causa que tramita en la justicia federal busca reconstruir la evolución patrimonial de Adorni y de su esposa Bettina Angeletti en el marco de una investigación por este presunto enriquecimiento ilícito. La principal novedad es que Policita, el fiscal federal, pidió peritar 8 direcciones de billeteras Bitcoin que Adorni presentó como propias y mediante las cuales afirmó haber obtenido los casi $600,000.

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0: Bueno, noticia más que interesante para todos los amantes del deporte, en este caso del fútbol, porque la AFA anunció el horario del amistoso que tendrá lugar con la despedida de Lionel Messi de la selección argentina. Confirmaron cuándo se van a jugar los tres partidos que tendrá el equipo de Leo Scaloni. La AFA acaba de hacer este anuncio. El encuentro va a ser miércoles 30 de septiembre a las 21 horas. Ese va a ser el primer encuentro frente a Bolivia en el estadio Mario Alberto Kempes. Esto es en Córdoba. Luego, el sábado 3 de octubre a las 21 horas, recibirá a Burkina Faso en el Monumental. Y el cierre de esta serie de tres partidos de despedida de Leo Messi con la selección será el martes 6 de octubre a las 20 horas nuevamente en el Estadio Monumental, pero ante Benín. El partido tendrá un condimento especial porque va a ser el último compromiso de Lionel Messi con la selección argentina en nuestro país. Hay que recordar que la selección argentina se entrenará este lunes en el predio de Lionel Andrés Messi de Ezeiza, donde continuará su preparación para el amistoso ante Bolivia. La práctica, que va a ser tipo 4 de la tarde, va a tener 30 minutos abiertos para la prensa. Por su parte, el equipo de Lionel Scaloni retomará los trabajos después del domingo libre. Ahora, ¿cómo sigue la agenda de la selección argentina? El lunes 28 de septiembre, bueno, decíamos recién, el entrenamiento. A las 14:15 va a haber una conferencia de prensa de Lionel Scaloni. Al día siguiente van a continuar el martes 29 de septiembre con los entrenamientos. Los primeros 15 minutos siempre abiertos a los medios acreditados por AFA de manera anual para que, bueno, obviamente puedan mostrar esto también a todo el país y a todo el mundo. ¿Cuál es la lista final de los convocados de Scaloni para los amistosos con la selección argentina? El Dibu Martínez, Juan Musso, Jerónimo Rulli, Santiago Beltrán, Agustín Giai, Leonardo Valerdi, Cristian Romero, Lisandro Martínez, Facundo Medina, Nicolás Otamendi, Tomás Palacios, Valentín Gómez, Nicolás Tagliafico, Román Vega, Enzo Fernández, Alexis McAllister, Valentín Barco, Giovanni Lo Celcho, Ezequiel Palacios, Rodrigo De Paul, Nicolás Paz, y así son un montón de jugadores que van a estar de alguna manera disfrutando de esta despedida que se da en tres oportunidades a través de los partidos que se van a brindar con la escaloneta. Así que bueno, serán los últimos tres de Leo Messi con la selección argentina.
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0: Bueno, ya estamos nuevamente en el aire de Telu 12 M680 hasta las 2 de la tarde. Atención porque tenemos una super invitación, Vísperas de Tradición se llama. Esto va a ser el viernes 2 de octubre a las 21 horas en el Centro Polivalente de Arte que queda en Piedra Buena y Comodoro Py de Río Gallegos. La Escuela Provincial de Danzas va a presentar una noche para celebrar nuestras raíces y compartir el trabajo de sus distintos elencos. Eso va a ser a cargo del cuerpo estable de la Escuela Provincial de Danzas. Van a presentar La Pulpería, una obra con músicos en vivo que refleja el trabajo que realizan durante todo el año bajo la dirección de Lucas Rodríguez con asistencia de Jessica Barría y Florencia Molina. En este caso, el ballet de tango, que está dirigido por Eliana Díaz Altamirano y José Vargas, van a compartir parte del trabajo que vienen desarrollando en escenarios, competencias y distintas presentaciones. También va a ser parte de la noche el elenco de adultos de la institución dirigido por los profes Valeria Maldonado y Andrés Cárcamo. Es una propuesta para encontrarnos con la danza, con la música y también con nuestras tradiciones. La entrada es libre y gratuita. No se lo pierdan el viernes 2 de octubre, o sea, el próximo viernes a las 21 horas. Te aviso para que te vayas organizando, obviamente, para que puedas estar presente en esta espectacular convocatoria que hace la Escuela Provincial de Danzas. Bueno, vamos a recordar que hoy temprano estuvimos con el móvil de Fatia Fenelli en el barrio Evita. Nos contaba el caso de una familia que perdió absolutamente todo. Paula es lamentablemente la víctima de este incendio. Dijo que se pudo salvar gracias a la colaboración de los vecinos y esta familia que ahora está buscando lograr salir de este mal trago tras este incendio que se registró durante la madrugada de este lunes en el barrio Evita. Los vecinos advirtieron el fuego y alertaron a los moradores que pudieron evacuar la casa. Las pericias estuvieron a cargo de la comisaría sexta junto con bomberos que pudieron determinar que el incendio se originó por un cortocircuito. Ahora Paula, junto con toda su familia, están necesitando colaboración por parte de la comunidad para que obviamente puedan ayudarla a volver de alguna manera a la normalidad. Por eso es que te queremos comentar que hay una campaña de recolección de ropa, colchones, frazadas, artículos varios que puedan llegar a necesitar en una casa porque literalmente se quedaron sin nada y ahora están recibiendo asistencia por parte del gobierno provincial y están en una iglesia del barrio San Benito por el momento, pero van a necesitar recabar ropa, todo lo que decíamos que es necesario, prendas de vestir, y tienen determinados números, determinados pares para los 5 hijos que tiene Paula en este caso, más ella, que también se quedaron literalmente con lo puesto. Así que yo te voy a pasar un listado de los números y de los talles para que si vos tenés la posibilidad de revisar un poquito tu placar y vos decís, esto ya no lo voy a usar, así que lo voy a donar, bienvenido sea. Avi necesita calzado en talle 40, ella tiene de ropa talle 42, talle M sería o talle 3 en todo caso. Ludmila tiene talle de calzado 36, ropa de dama en 40 y es un talle 2 aproximadamente. Andrés tiene talle 40 en cuanto a ropa, también talle 3 equitativamente. Y todo lo que sea donación de dinero porque necesitan volver a conectar la luz, el agua, el gas y además reparar obviamente todo lo que quedó destruido a causa de este incendio. Reciben ropa, colchones, todo lo que sea posible de parte de la comunidad a través del alias pao.gcdecasa. Pao.gcdecasa, ella es Paola Huichaquelén, ahí es el apellido. Pao.gc, para quienes tengan quizás la posibilidad de enviarle algún dinerito que le ayude y mucho. Y si no, se pueden comunicar con ella para ver en qué cuestiones podrían colaborarle. 2966-610311. Desde ya se agradece la solidaridad que tiene Río Gallegos. Sabemos que seguramente va a ser y mucha. Así que le mandamos un saludo grande a Paula.
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2: Bueno, hay noticias que nos dejan a nosotros así como... ¿Qué? ¿What the fuck? ¿En serio me estás diciendo? Bueno, escuchen esto. Máximo Kirchner aseguró que Cristina Fernández de Kirchner, la expresidenta, tiene la voluntad de volver a ser candidata a presidenta. Así como lo escuchaste, el líder de la Cámpora estuvo dando algunas entrevistas a algunos medios nacionales de comunicación y señaló que la presentación de la exmandataria ante la ONU, con la que busca revertir su condena e inhabilitación, es una clara señal de que quiere competir. Sin Cristina en la boleta, el peronismo pierde competitividad, dijo Máximo en estas declaraciones que estuvo brindando a algunos medios nacionales. Bueno, este lunes afirmó que Cristina Fernández de Kirchner tiene la voluntad de ser candidata en las próximas elecciones presidenciales. Se me caen los lentes, así como la productora Vanessa que se levanta cada rato los lentes. Bueno, así como también a Pablo Manuel se le caen, a mí se me caen, me los levanto y digo, ¿estoy leyendo bien? Bueno, desde el día que inició el camino de la ONU para revertir el fallo judicial que la condena y le impide ser candidata, Cristina Fernández dice que cree que tiene la voluntad de representar los intereses de argentinos y argentinas que entienden que ella puede ser nuevamente. Esto dijo el diputado nacional en una entrevista que otorgó a un medio nacional también. El líder de la Cámpora explicó que el esfuerzo de la expresidenta hoy está concentrado en el plano de lo internacional. Así como lo escucharon, sus abogados acudieron ante organismos como la ONU para que revise su causa por la que fue condenada y le restituyan sus derechos políticos y civiles. Es una sentencia donde es más alta la accesoría que la principal, señaló, en referencia a la inhabilitación perpetua para ejercer cargos públicos. Consultado, Máximo, si Cristina podría presentarse como candidato por vías alternativas, dado que según algunos juristas, el fallo sobre la prohibición de asumir cargos no anula sus derechos electorales. El legislador no descartó ninguna opción y es más, subrayó, sin Cristina en la boleta, el peronismo pierde competitividad. Y bueno, qué sé yo, para Cristina la situación actual afecta la calidad del sistema democrático, le hace mal, dijo, a la democracia argentina que tantos millones de argentinos y argentinas quieran votar a alguien y no pueden hacerlo. Y advirtió que eso empieza a falsear el sistema democrático. En cuanto a la situación interna del PJ, Máximo reconoció que el peronismo avanza en una fragmentación visible. Dijo, es real que existe el kirchnerismo, el kicillofismo y sectores de los gobernadores que votaron, entre otras, el RIGI y la reforma laboral. Sin embargo, cargó contra quienes impulsan un perfil más pragmático sin rendir cuentas de sus resultados. Así que bueno, al hablar de la derrota también, porque le preguntaron, obviamente, por Javier Milei, el propio Máximo hizo una autocrítica puntual y reconoció que él en lo personal subestimó a Javier Milei como un adversario electoral. Sí, creo que sí, dijo cuando le preguntaron directamente por Javier Milei. Aclaró, en cambio, que fue Cristina Kirchner quien advirtió tempranamente el avance del entonces candidato libertario cuando decía en sus alocuciones y discursos en relación a esto. Así que bueno, vamos a ver qué es lo que pasa, ¿no? En el plano de lo jurídico internacional, si le darán quórum o no a este pedido que decíamos hace la exmandataria Cristina Fernández de Kirchner, que está pidiendo que se revise esta condena perpetua que se le dio para ejercer cargos públicos. En el caso de que, no sé, nunca hay que descartar ninguna posibilidad. En el caso de que dijo Máximo Kirchner, mi madre está lista para volver a ser presidenta.
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Bueno, atención porque se viene la fiesta retro de Dale Play. Bueno, queremos preguntarte a vos que estás desde el otro lado escuchando atenta a esta promo que estamos haciendo porque se viene esta super fiesta. Vos tenés que venir a retirar tu Free Pass a Sapiola 35, acá donde estamos obviamente funcionando con la Opinión Austral, para que el día sábado 10 de octubre a partir de las 0 pueda ser parte de este gran, gran festejo. Vamos a recordar nuestros mejores años, la década de los 70, de los 80 y parte de los 90, con la música, con esos hitazos que te, o por un lado te sacaban a bailar, o por otro lado vos te animabas a sacar a bailar. La pregunta que nos hacíamos desde el día 1 que supimos que se viene esta super fiesta de retro del programa Dale Play, que se emite los sábados acá de 22 a 0, es: ¿vamos a bailar lentos? Y queremos preguntarte a vos, que seguramente tendrás unos recuerdazos respecto a esto, si vos eras de los que sacabas a bailar o dejabas que te saquen a bailar. Si vos sacabas a bailar, ¿te acordás esas sensaciones que te generaba el sacar a una chica a bailar? ¿Ibas con miedo? ¿Encarabas confiado? O que sea lo que Dios quiera. Si te rebotaban, te rebotaban. ¿Cómo era la cuestión? A ver, contanos a través del 2966-341776. Y si a vos te sacaban a bailar, ¿dejabas obviamente que el muchacho te encare o les decía: no, pará, yo estoy con una amiga, bailamos entre nosotras? Yo recuerdo haber aceptado algún que otro baile. Obviamente disfrutábamos de la pista, era casi toda la noche bailar, pero también reboté. Eso sí me acuerdo. Alguna que otra persona que andaba por la pista ahí que no estaba en su sano juicio, por eso la mayoría de las veces rebotaba. Yo necesitaba un bailarín que baile realmente, claro, ¿no? Que venga medio camino, medio copeteado al respecto de eso. ¿Se acuerdan que el viernes estuvimos hablando de los tragos característicos? Sex and the Beach, Camino al Cementerio, El Balde, no sé cuántos tragos copados que habían, esperma de pitufo, nos dijeron algunos que otros también. Y recordando esas gloriosas épocas de la música, este sábado 10 de octubre vamos a volver a vivirlas. ¿En dónde? En Teófilo de Loki 73, de la mano de Dale Play, este super programa que los fines de semana aquí en LU2 se emite de 22 a 0.

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1: Bueno, llegamos al final de esta edición del día lunes 28 de septiembre. Nos reencontraremos mañana nuevamente a partir de las 10 con Gustavo Argañarás para hacer la segunda mañana. Arrancamos tempranito a las 8 con Pablo Manuel y Daniela Pedone en la mañana de Ludoce. Después, al mediodía, doy continuidad, como todos los mediodías, hasta las 2. Bueno, en este espacio que denominamos un poco de todo. Y ahora llega Carlos Saldivia hasta las 6 de la tarde. A las 6 hasta las 20 horas tenemos a Desorden en la Mesa, acá por la señal de streaming, tanto YouTube como redes oficiales. Que tengas un lindo comienzo de semana. Disfrutar del día y aprovecharlo con alguna actividad al aire libre, si se puede. Estuvo Pepe Cárdenas en la música, Vanessa Mercado en la producción. Quien te habla, mi nombre es Gisela. Un beso para todos.

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1: La temperatura en nuestra capital, la humedad 63%, viento de noreste a 21 kilómetros en la hora, buena visibilidad con cielo ligeramente nublado. Península de Magallanes, el gobierno de Claudio Villar salió a responder los cuestionamientos por el proyecto turístico en la península Magallanes y presentó una cronología de los antecedentes. Desde el Ejecutivo sostienen que las tierras involucradas son privadas desde la década de 1960 y que el actual proyecto no comenzó con la gestión Vidal. Uno de los principales argumentos oficiales es que el plan de gestión del área natural protegida fue aprobado en 2022 durante la gestión de Alicia Kirchner, mientras que el expediente del proyecto turístico figura iniciado en 2023. La Cámara de Diputados aprobó por unanimidad un pedido de informes, solicitó el expediente completo. Desde el Consejo Agrario confirmaron que presentarán la documentación y aseguraron que no hay nada que ocultar. Caso Mario Pato García, el gobierno nacional elevó de 5 a 10 millones de pesos la recompensa para quienes aporten información que permita identificar al autor o los autores del homicidio de Mario César Pato García, el vecino de Caleta Olivia que desapareció en diciembre de 2025. El cambio con el objetivo de la recompensa se produjo después del hallazgo de restos humanos compatibles con García y que la investigación judicial pasara a concentrarse en un presunto homicidio. Quienes tengan información útil para esclarecer el crimen pueden comunicarse con el Programa Nacional de Recompensas a través de la línea gratuita 134. La normativa establece que la identidad de quienes aporten datos será preservada y que la información será evaluada por la autoridad interviniente antes de determinar el pago. Incendio en el barrio Evita. Un incendio se desató durante la madrugada en la parte posterior de una vivienda ubicada en calle Pasaje Ábalos, entre Avenida Balbín y Pablo Neruda, en Río Gallegos. El fuego movilizó a bomberos y personal policial. La intervención comenzó cerca de la 1 a.m. y se extendió hasta aproximadamente las 2:30. Tres autobombas participaron del operativo, además tareas de remoción y escombramiento. Durante el procedimiento, Camuso retiró el medidor de gas y Servicios Públicos interrumpió el suministro eléctrico de la vivienda. No hubo personas heridas y las causas que provocaron el incendio quedaron bajo investigación, mientras se mantuvo una consigna policial en el lugar. La justicia pone la lupa sobre las billeteras cripto de Adorni. El fiscal federal Gerardo Policita pidió peritar las ocho billeteras de criptomonedas que Manuel Adorni presentó ante la justicia para explicar parte del origen de su patrimonio en el marco de una investigación por presunto enriquecimiento ilícito. La defensa del ex jefe de gabinete sostiene que entre 2014 y 2018 realizó operaciones con Bitcoin que le permitieron obtener más de $500,000. Según esa explicación, los Bitcoins fueron vendidos posteriormente a particulares y el dinero recibido en efectivo. Ahora la Fiscalía busca comprobar técnicamente si esta versión coincide con la actividad registrada en las billeteras y si la posesión actual de las claves permite acreditar el vínculo con las operaciones realizadas años atrás. Además, Policita pidió profundizar la reconstrucción del patrimonio de Adorni y su esposa, incluyendo información laboral, fiscal, bancaria y patrimonial.
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1: 11 grados la temperatura aquí en nuestra capital, la humedad 63%, viento del noreste a 21 kilómetros en la hora, buena visibilidad con cielo ligeramente nublado. En la localidad de Las Heras, la temperatura en este momento es de 8 grados, la humedad 97%, viento del este a 17 kilómetros en la hora, la visibilidad está reducida, solamente 2 kilómetros, el cielo está cubierto con llovizna. Hasta aquí las noticias en este panorama informativo.
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1: Bueno, hola amigos, ¿qué tal? ¿Cómo les va? Muy buenas tardes, saludando a toda la gente que está en la sintonía de AM680 y FM Láser 92.9. En una tarde de primavera realmente, ¿no? Con buena temperatura, en aumento, 11 grados indicaba el registro de la 1 de la tarde, que ya vamos a estar actualizando información del clima para Río Gallegos y sus alrededores, ya les cuento enseguida. Voy a saludar ante todos los hinchas de Racing que nos están escuchando en esta jornada, ¿no? 11 grados 5 la temperatura en este momento en la capital, la humedad 52%, viento del noreste a 15 kilómetros en la hora, 11 grados 5. Va con onda, le digo a los amigos que tengo. Tengo varios amigos hinchas de la academia. Después vamos a hablar un poco de deporte, bastante me parece en la tarde, ¿no? Bueno, 11 grados 5 la temperatura aquí en nuestra capital, la humedad decíamos 52%, muy poco viento, una tarde soleada tenemos en Río Gallegos, con máxima superada ya, estimada 9 grados en principio, ya estamos ahí buscando un poco más de calorcito en esta tarde, más allá del pronóstico que indica alguna llovizna aislada que puede darse en algún momento, ¿no? Por ahora no da la sensación que esto vaya a ocurrir, pero bueno, está anunciado al menos. Así que una semana con temperaturas más o menos iguales, 10, 11 grados se estima en la semana. Precipitaciones, no aparece neblina, sí, por la hoy había mucha neblina a la mañana, ¿no? El día viernes recién aparecen precipitaciones aisladas, bueno, y el fin de semana también, pero esto puede cambiar todavía. En la zona norte sí tenemos precipitaciones, en este momento al menos lo que indica el servicio meteorológico en Las Heras, 8 grados la temperatura, cielo cubierto con llovizna y muy reducida la visibilidad, solamente 2 kilómetros, alta la humedad y va a seguir así el resto del día, ¿no? Con lloviznas persistentes. Recién hasta la noche comienza a mejorar de a poquito, mañana a la madrugada continúan las lloviznas y después del mediodía del martes recién comienza a mejorar el tiempo, hasta el día jueves inclusive, el viernes nuevamente aparecen precipitaciones. Así un extendido bien rápido, ¿no? Bueno, está Pepe Cárdenas en los controles, está Vanessa Mercado en la producción. Nos quedamos hasta las 6 de la tarde, como es habitual, haciéndole compañía en AM, en FM y acercándole toda la información, lo que vaya sucediendo durante la tarde. Algún panorama deportivo también de lo que sucedió el fin de semana principalmente y lo más trascendente que va a acontecer en la presente semana que estamos iniciando ya, cerrando prácticamente este mes de septiembre. Música, como siempre, para todos los gustos, amigos, y arrancando de esta manera.

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0: con información de las últimas horas a nivel regional, la empresa Intercargo ya cerró su base, por ejemplo, en Comodoro Rivadavia. Esto ya se venía anunciando, ¿no? Las distintas, hay que decir, destinos de aeropuertos de la Patagonia, principalmente donde esta empresa iba a dejar de trabajar. La salida de Intercargo de Comodoro Rivadavia se concretó. Hoy fue el último día de trabajo para los empleados que integraban la base local, la empresa estatal de servicios de Rampa. El cierre derivó en acuerdos de desvinculación que dejaron a los trabajadores frente a un escenario bastante complejo. Las propuestas para acordar contemplaron menos del 70% del monto que les correspondía, mientras que la alternativa planteada era percibir el 50% y llevar a una instancia judicial el resto de la indemnización. Y de esta manera los empleados quedaron ante la disyuntiva de aceptar un acuerdo por un monto inferior al correspondiente o iniciar un reclamo judicial por la diferencia. Entre los trabajadores desvinculados hay empleados con 20 años y un poco más de antigüedad, cuya trayectoria laboral estuvo ligada durante gran parte de su vida al funcionamiento de Intercargo en ese aeropuerto, ¿no?, de la ciudad de Comodoro. La desvinculación genera preocupación entre quienes quedaron fuera de la empresa y ahora deben afrontar la búsqueda de una fuente laboral después de tantos años, ¿no?, de cada uno una actividad específica, como es justamente la operatoria aeroportuaria. La situación se produce en el marco de la decisión de Intercargo de dejar de operar en Comodoro y Río Gallegos. La empresa había señalado que la medida respondía a una reorganización de sus recursos y la posibilidad de que las aerolíneas recurrieran a otros prestadores de servicios de rampa. En Comodoro, esa alternativa había generado interrogantes debido a la falta de operadores de rampa que pudieran asumir inmediatamente la prestación de este servicio. También permanecen las dudas sobre quién quedará a cargo de la atención de las aeronaves y del movimiento de equipaje una vez, bueno, que ya sea, en este caso ya se concretó la salida de Intercargo, ¿no?, de esta terminal de Comodoro. Entre los concesionarios aeroportuarios también existen interrogantes. Fuentes de Aeropuerto Argentina, que tienen la concesión de las terminales de Comodoro y de nuestra capital, de Río Gallegos, estimaron que Intercargo podría delegar la prestación del servicio en Aerolíneas Argentinas. Pero bueno, hoy ya fue el último día entonces de trabajo, el último día de trabajo de los empleados de esta empresa estatal encargada de los servicios de rampa, bueno, en principio en la ciudad de Comodoro Rivadavia.
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5: Bueno, muy bien, seguimos en la tarde de la radio, por supuesto, y hablando sobre este tema, ¿no?, que ha generado una fuerte polémica ambiental y política aquí en la provincia de Santa Cruz. La firma del decreto 915/26 por parte del gobernador, decreto que otorgó una excepción para autorizar la venta de una fracción estratégica de la península de Magallanes, un área natural protegida.

0: protegida provincial situada directamente frente al imponente glaciar Perito Moreno, ¿no? Como sabemos también, desde el Ejecutivo se salió a responder, ¿no es cierto?, a los cuestionamientos por el proyecto turístico en la península de Magallanes, sosteniendo que las tierras involucradas son privadas desde la década del 60 y que el actual proyecto no comenzó con la gestión del actual gobernador. Vamos a pedirle la opinión más que clara y certificada y seguramente con mucha historia también, para remarcar y poner en contexto la situación, saludándolo al doctor Javier Urquiza, que lo tenemos en línea en este momento, ex ministro de Asuntos Agrarios, bueno, presidente en su momento del Consejo Agrario Provincial, también miembro a nivel nacional, funcionario a nivel nacional, realmente un recorrido importante y principalmente conocedor de la región patagónico. ¿Cómo le va, doctor? Buenas tardes.
1: Hola, Carlos, ¿cómo le va? Mucho gusto y el saludo a usted y a su audiencia.
0: Bueno, a todo este preámbulo que hacía, ¿qué lectura hace de lo que, bueno, se está conociendo y en cierta manera también se está polemizando por este tema, ¿no?
1: Sí, yo estoy haciendo un seguimiento permanente de la situación. Lo sigo con cierta y clara preocupación, porque me da la impresión, por lo menos en la lectura de lo que se plantea públicamente, en las expresiones del actual presidente del Consejo Agrario, en lo que se plantea en la prensa, de que se está partiendo de una base errónea, una base equivocada. Si usted me permite, yo se lo voy a aclarar en 2 minutos. Es cierto que en la gestión de la doctora Francia Kirchner nosotros hicimos un plan de manejo. Ese plan de manejo no es consecuencia de cualquier circunstancia, sino que durante más de 20 años los propietarios, que son más de 40, dentro de la reserva primero, parque provincial después, le reclamaban al Estado provincial la posibilidad de hacer desarrollo dentro de esa área protegida. Eso llegó a la Suprema Corte de Justicia de la Nación. La Corte de Justicia le dijo al gobierno de Santa Cruz en el año 21, y ahí aparece la participación de nuestro gobierno, de que deberíamos allanarnos a lo que ellos estaban planteando en el término de 90 días, hacer un plan de manejo y darle una solución a este tema. No sé si soy claro hasta ahí.
0: Sí.
1: En base a eso, se hizo ese plan de manejo, en base a eso se generaron muchísimas reuniones con especialistas en el tema, con gente que había hecho otros planes de manejo en el territorio nacional, y eso sí se puso en vigencia con el decreto correspondiente de la doctora Kirchner para darle la definición a ese plan de gestión, que como bien lo dice, tiene una vigencia de 4 años y se puede renovar o no, según lo que las autoridades entiendan, transcurrido ese tiempo. El problema es que me da la impresión que se quieren usar esos elementos, usar ese argumento para justificar algo que no está permitido en ningún lado, que es la venta de terrenos dentro de la península de Magallanes. Está total y taxativamente prohibido ese tema por normas nacionales, por normas provinciales. Lo dice claramente la norma, que si algún propietario de lotes en península de Magallanes quiere vender el mismo, se lo tiene que ofrecer en venta a la provincia. Eso es lo que dice claramente la legislación vigente. Entonces, creo que se está tratando de confundir a la opinión pública argumentando lo que fue el plan de manejo en su momento y lo que en el final de nuestra gestión esta empresa que sale nominada ahí o nombrada ahí, que es la Lacustre del Sur, nos hizo una presentación de un proyecto dentro del marco del plan de gestión. Esa presentación se hizo correcciones y no se terminó de aprobar, por lo menos en nuestra gestión. Más adelante tengo entendido que lo aprobaron. No sé si soy claro.
0: Sí, doctor. Y en la argumentación, ¿no es cierto?, del Ejecutivo, por supuesto, de que desde la década del 60 ya esas tierras eran privadas, ¿qué puede decir?
1: Es cierto, ¿no? Lo que pasa es que cuando se tomó la decisión en esa época de crear primero la reserva Península de Magallanes. Después el Parque Provincial Península de Magallanes nunca se resolvió una cuestión de hecho, que es la los derechos, perdón, de los propietarios. O sea, no es que se está creando un área protegida en una superficie que no tiene dueños. En este caso sí lo tiene. Y de allí fueron todos estos reclamos. Por eso el plan de gestión. Por eso que se le pidió a la provincia, le pidió encarecidamente después de muchos intentos, que hicieron los propietarios de esos lotes ante la Suprema Corte, le pidió a la provincia que hagamos el plan de gestión que hicimos en el año 21.
0: Y con respecto a la situación actual, entonces, ¿usted considera que está absolutamente fuera de lo que corresponde jurídicamente?
1: Está fuera, totalmente fuera de norma, fuera de norma jurídica, el autorizar una venta, por más que, como dice el decreto 915, por razones extraordinarias, por esta única vez, eso no existe jurídicamente. O sea, o se autoriza o no se autoriza. Directamente creo que es muy difícil después, si esto se llega a concretar, que el resto de los propietarios de esos de esas fracciones, de esos lotes, que son desde una hectárea y media, dos hectáreas, hasta 10 o más hectáreas, que se pueda evitar una catarata de demandas de venta en ese tipo. Pero aparte, Carlos, analicemos el espacio del que estamos hablando. Es un espacio donde hay una belleza natural que todos conocemos, está toda la presencia, bueno, enfrente del glaciar Perito Moreno, está todo el tema de el cuidado que hay que tener con recursos naturales, como por ejemplo el agua, y creo que entonces es un tema muy delicado, muy sensible, por eso que los argumentos que se quieren plantear no me parece que sean sólidos, y creo que hay que revisar muy bien esta norma que ha fijado el gobierno de la provincia.
0: ¿Cree, doctor, que puede prosperar este pedido de informes que ha solicitado la Cámara de Diputados?
1: Creo que ahora va al ámbito de la legislatura. Creo que la legislatura tomará los datos, lo que le va a entregar el Poder Ejecutivo. Creo que harán un análisis exhaustivo de todos esos elementos. Pero a mí me da la impresión de que estamos partiendo de una base errónea. No se puede justificar la venta de una fracción de terreno dentro de Península de Magallanes porque hay un plan de manejo. Son dos cosas distintas. Cualquier dueño de un predio en la península sí puede hacer un proyecto de inversión si se enmarca en el plan de manejo. Pero me parece que el error acá está querer plantear que se pueda vender esa parcela para que otro haga ese plan de manejo. Vuelvo a repetir, Carlos, se genera allí una, para mí, una situación muy, muy compleja, es que todos los otros propietarios de parcela van a querer el mismo tratamiento.
0: Claro. ¿Puede terminar judicializándose toda esta situación, doctor?
1: Me da la impresión de que estamos a tiempo de poder hacer una revisión. A mí lo que me preocupa, Carlos, es que lo que estamos viendo de esta gestión de gobierno es que primero los errores que cometen quieren echarle la culpa al gobierno anterior. Me parece que esto es una tendencia que en algunas cuestiones nosotros como funcionarios del gobierno anterior nos hacemos cargo de nuestras responsabilidades, pero tampoco es correcto, tampoco es aceptable que todo lo que pasa o hagan mal en esta gestión le echen la culpa al gobierno anterior. Me parece entonces que ya después de casi 3 años de gestión deberán hacerse cargo de su propia gestión para llevar la conducción de la provincia hacia adelante.
0: Bueno, y justamente en ese sentido, ¿cómo crees que es hoy, cómo se está manejando la gestión, ¿no es cierto?, a través del Consejo Agrario Provincial principalmente?
1: No soy yo el que tiene que hablar de ese tema porque soy arte y parte. Usted sabe y lo dijo en la presentación.
0: Sí,
1: de,
0: claro.
1: De muchos años en el organismo. Pero lo que sí creo que no es mi orientación o mi voluntad criticar lo que se está haciendo. Lo que en este caso estoy saliendo a hacer una aclaración es porque realmente se está partiendo de una falta de verdad, no es lo que se está planteando. Y después, bueno, el tiempo juzgará. Yo, de los años que estuvimos ahí en la administración del Consejo Agrario, tanto con el gobernador Kirchner como la gobernadora Alicia, bueno, lo que tratamos de hacer es siempre generar políticas públicas para el sector agropecuario. La elección del año que viene dirá si esta gestión hizo lo mismo.
0: Está bien. Bueno, doctor, le agradecemos estos minutos, ha sido muy amable para con nosotros. Si quiere agregar algo más con respecto a este tema, lo escuchamos.
1: No, que estoy a disposición de lo que podamos aportar, un poco por la experiencia, un poco por haber sido autor y partícipe de esto, sobre todo en este tema del plan de gestión. Pero me parece que lo que no se puede hacer es convalidar o aceptar que por una interpretación parcial o errónea se pueda ir contra la normativa vigente.
0: Ajá. Nadie lo consultó, justamente teniendo en cuenta toda esa experiencia que marcaba, ¿no, doctor, sobre este tema?
1: Ustedes son los primeros, así que muchas gracias por la posibilidad de hacer esta aclaración y quedar a disposición de lo que se pueda aportar. Tengo contactos con diputados de nuestro bloque, y bueno, si hay alguna opinión o consulta que se pueda verter, vamos a estar encantados de llevarlo adelante.
0: Ah, perfecto. Podría estar entonces también usted en la Cámara para hablar sobre este tema, sin ningún tipo de
1: inconveniente. Si los diputados me convocan, por supuesto que sí, porque creo que es la voluntad personal. Creo que los santacruceños tenemos que ser claros en esto, o sea, los errores que puede cometer un gobierno hay que tratar de corregirlos y no seguir caminando sobre ese mismo error.
0: Está bien. Muy amable nuevamente, doctor.
1: Gracias a usted y saludo a la audiencia, Carlos. Muy amable.
0: Gracias, Javier. Bueno, el doctor Javier de Urquiza hablaba con nosotros, ex ministro de Asuntos Agrarios, décadas pasadas, también, como sabemos, ex presidente del Consejo Agrario Provincial. En algún momento también ocupó la Secretaría de Agricultura de la Nación, ¿no?, durante la gestión de Cristina Fernández, así que, y principalmente un hombre nacido en la provincia de Santa Cruz, concretamente en Gobernador Gregores, que conoce del tema y bastante.

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0: Bueno, esta mañana nuestros compañeros hacían la cobertura, ¿no? Lamentablemente, de este incendio que dejó a una familia sin su vivienda y está, hay una campaña, por supuesto, de, en principio de la Iglesia Betel, que está pidiendo colaboración. Necesitamos una mano solidaria. Este comunicado de la Iglesia Betel, hoy queremos salir en ayuda para una familia de Barrio Evita. Lamentablemente perdió la mitad de su casa y tienen que empezar de nuevo. Paola, que es la chica que hablaba esta mañana por nuestro medio, ella tiene 5 hijos y por ahora, bueno, lógicamente están intentando sobrellevar la situación, está pidiendo colaboración para los gastos que debe afrontar de luz, agua, también donaciones de ropa y colchones. Están los nombres del área aquí, por supuesto, pao.gc es el alias para aquellos que quieran dar una mano. El teléfono de Paola es Paola Huichaquelén, es un nombre completo. El teléfono es el 2966-610311. 2966, reitero, 610311. Se necesita calzado 40, ropa talle 42. Para una de las hijas, Ludmila, calzado 36. Ropa talle 40, Andrés también talle 40 en lo que respecta a indumentaria. Desde ya agradecen la colaboración. Reitero esto, una mano solidaria que siempre la gente de Gallegos da, ¿no? Paola Huichaquelén es el nombre, reitero el teléfono y el alias. Pavo.gc. Ese es el alias. Y el teléfono 2966-610311.
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0: Bueno, reconocido como uno de los más destacados pianistas de jazz en nuestro país, tanto por sus colegas y por la prensa especializada, así que fíjense ustedes qué lujo, ¿no?, para aquellos que gustan del jazz aquí en Río Gallegos. Y cuando uno dice que es reconocido por los colegas, me parece que eso tiene un valor fundamental. Hola Manuel, ¿cómo estás? Buenas tardes, un gusto saludarte.
1: ¿Qué tal, Carlos? Buenas tardes. ¿Todo bien por allá?
0: Todo bien, ya recibiendo la primavera. Hoy es un día lindo, agradable, así que va cambiando un poquito. No tuvimos un invierno tan frío, pero sí con mucha humedad. Y de a poquito creo que el día que estés, el tiempo más o menos va a estar... Bueno, hoy estás en Buenos Aires en este momento, ¿no, Manuel?
1: Sí, yo soy de Buenos Aires y acá el día no está tan lindo, así que me iría ya mismo para Río Gallegos, pero bueno, tengo que esperar hasta el sábado.
0: Está bien, la verdad que bastante frío han tenido en el invierno en Buenos Aires. Bueno, Manuel, contame un poquito. Hemos leído también y escuchado prácticamente toda la vida dedicada, ¿no es cierto?, a la música. ¿Cómo nació en vos esta facultad de... ya sos de familia de músicos? Contame un poco de esa historia.
1: Bueno, básicamente yo le debo todo a mi tío Oscar, mi hermano mellizo de mi papá, que ellos eran 5 hermanos, y Oscar, todos eran bastante músicos, si bien ninguno se dedicó profesionalmente a la música, pero el que tenía más talento, indudablemente, era Oscar. Y él, en las reuniones de familia, siempre se sentaba a tocar el piano en la casa de mi abuela, me acuerdo, yo era chiquito, y tocaba de todo, folclore, tango, algunas cosas de música clásica, de oído, todo de oído. Y bueno, también tocaba jazz, y en un momento alguien le había pedido que tocara algún tema de jazz, porque recuerdo que tocó, yo tendría, no sé, 6, 7 años, y tocó un tema que me subyugó, que es un tema que se llama Rack de la Calle 12, es un tema, digamos, de foxtrot, como se llamaba en esa época, ¿no? Sí. Como un tema de jazz bien, bien tradicional. Y a mí me volvió loco, como movía la mano izquierda, el ritmo. ¿Viste? Cuando pasa que estás en contacto con algo que te hace vibrar en resonancia y uno descubre una vocación, un talento, ¿no? O más que nada una vocación en este caso. Sí. Y bueno, así empezó todo. Así empezó la historia de mi vida con el piano y el jazz.
0: Y decime Manuel, después... ¿hasta ese momento era algo así, digo, de oído, y después vino el estudio? ¿Cómo fue?
1: Claro, yo empecé también tocando de oído, porque yo quería que mi tío me diera clases, pero claro, que él no sabía lo que tocaba. Él escuchaba algo, lo reproducía en el piano, pero no podía comunicarlo a nivel de teoría, ¿no? Bueno, él después un día me regaló todos los discos de jazz que él tenía, y yo más adelante ya... fui a estudiar jazz con un profesor. Convengamos también en que mi mamá era profesora de teoría y solfeo y tocaba el piano bastante bien. Ella me enseñó a leer música. Y mi abuela, su mamá, mi abuela materna, que de mi abuela heredé todos los libros clásicos y de estudio y de técnica, mi abuela también me dio los primeros, me orientó en los primeros pasos en el piano a nivel técnico.
0: Ajá, mira.
1: Después tomé clases ya estaba en el secundario. Tomé clases con un profesor, clases específicas ya más de jazz, y luego mi siguiente profesor fue el compositor y pianista Manolo Juárez, con el que hicimos ya todo un trabajo mucho más profundo con el análisis y de la música clásica, ¿no? A mí me vino muy bien eso, porque las técnicas que se usan en la composición, no hay ninguna razón para no utilizarlas en la improvisación. Claro, lo que pasa es que requiere también un entrenamiento, pero el que sale ganando es el público, justamente porque, y de eso se trata un poco el show que voy a presentar este sábado a las 19 en el Teatro Gran Cabral, que se llama Jazz para No Entendidos. ¿No? Es un recital de piano, porque ellos están haciendo un ciclo de un concierto de recital de piano por mes, celebrando que recibieron como donación un excelente piano de cola. Creo que incluso hay ideas de seguir con un ciclo parecido el año que viene, ¿no?
0: Está bien.
1: Y bueno, la idea mía con este show es justamente intentar demostrarle al público que el jazz no siempre es una música como mucha gente se queja, y con razón a veces, que el jazz no es una música aburrida, monótona, suena todo igual, uh-huh. Y que no se puede disfrutar. Digo que muchas veces con razón, porque yo a mí también me impresiona eso. Claro, yo a veces escucho algunas formas de enfocar el jazz de ciertos músicos, y yo soy músico, y no es que suena todo igual, es todo igual muchas veces. Uh-huh. O sea, si algo suena todo igual, hay algo que no está funcionando ahí.
0: Claro.
1: ¿No? Entonces, hay muchas veces, no siempre, pero muchas veces hay repetición de ideas, de repetición de frases ya claramente preparadas, que a veces el músico de jazz utiliza en un tema y en el otro tema y en el otro tema, y no puede ser, la música no puede ser eso. Uh-huh. No puede ser que el desarrollo improvisatorio, o sea, cuando el músico debería ponerse a jugar con los elementos de la melodía de una canción, claro. No puede ser que sean los mismos de una canción a otra, es ridículo eso. Claro. ¿No?
0: Bueno, el jazz emparentado indudablemente con el boogie y con el blues, bueno, el rock and roll después, por supuesto, en la misma historia, ¿no es cierto?, que tiene la música. Un claro. origen afro absoluto y que de repente cautivó, bueno, desde Estados Unidos prácticamente, y se distribuyó ese ritmo tan particular hacia todo el mundo, ¿no? Acá en la Argentina tuvo lo suyo también.
1: Aquí en la Argentina fue uno de los primeros países fuera de Estados Unidos donde hubo jazz. Uh-huh. En Francia también, pero hay grabaciones de orquesta de jazz de los años 20 en la Argentina, grabaciones. Uh-huh. Esos discos famosos, discos de pasta de 78 claro. revoluciones por minuto, ¿no? Que giraban rápido y tenían un tema de 3 minutos máximo por lado.
0: Sí, sí.
1: Hay grabaciones de orquestas de jazz argentinas de los años 20, uh-huh. casi en forma simultánea al nacimiento del jazz en Estados Unidos, porque evidentemente llegaban esos discos de orquestas de Estados Unidos, básicamente orquestas del sur de Estados Unidos, ¿no? Más específicamente músicos que se habían formado en la ciudad de New Orleans, que después, cuando Estados Unidos entró en la Primera Guerra Mundial, el puerto de New Orleans fue declarado un puerto estratégico, y todos los lugares donde trabajaban los músicos de jazz se cerraron, tuvieron que emigrar, claro. y bueno, ahí fueron donde se trasladaron los músicos, a Chicago, New York, Kansas City, algunos incluso para la costa oeste, y ahí aparecieron ya las grabaciones con más frecuencia, ¿no? Esos discos llegaron acá a la Argentina, y ya en pocos años después había grupos que ya tocaban imitando el estilo que escuchaban en los discos que venían de Estados Unidos, ¿no? O sea que la Argentina es un país, podríamos decir, desde el punto de vista musical, con respecto al jazz, sí. uno de los líderes de lo que yo siempre llamo la universalización del jazz.
0: Claro.
1: Porque el jazz nace en Estados Unidos, pero después se empieza a universalizar a partir de la década del 1960, empieza un lento proceso de universalización. Fue lo mismo que sucedió con la música clásica, uh-huh. ¿no? Que al principio era música rusa, o música francesa, o música polaca, o música alemana, de concierto, pero después se universaliza y hay, así como estamos acostumbrados, y es lo más común del mundo, que por ejemplo Marta Argerich, una pianista tremenda, clásica, argentina, toque música de Chopin, por ejemplo, uh-huh. a nadie se le ocurre preguntarle qué hace usted haciendo música polaca.
0: Claro, claro.
1: ¿No? Pero al principio sí era música polaca, al principio sí era música de un compositor polaco, uh-huh. que después se universaliza.
0: Claro.
1: Con muchas formas artísticas pasa esto, otras formas artísticas quedan con una identidad folclórica de cada región o de cada país, y así debe ser, ¿no?
0: Claro.
1: Y el jazz comenzó con el choque, por así decir, entre la cultura del sur de los Estados Unidos y las culturas africanas de los esclavos que fueron claro. traídos a las islas del Caribe al principio del lamentable comercio de esclavos.
0: Sí, sí.
1: Y termina teniendo una fuerza expresiva tal que en realidad se universaliza porque los músicos de todo el resto del mundo querían imitarlo.
0: Claro. Bueno, hubo resistencia como tantos otros géneros, o sea, ritmos que aparecieron en ese siglo pasado, ¿no? Hubo también,
1: ¿Tuvo
0: esa resistencia al jazz también, como lo ha tenido el tango aquí en Sudamérica, por ejemplo, ¿no? Que en principio, bueno, no era bien visto por la gente de la high society, digamos, porque fue así, ¿no es cierto? Pasó con el blues, con el rock and roll también, incluso en su momento.
1: Absolutamente. La historia del tango y del jazz también tiene ese elemento común, porque el tango también tiene sus características, sus africanismos, ¿no? Los dos son géneros musicales que surgieron y se empezaron a interpretar en los lugares más de baja estofa, como decía mi abuela, ¿no? Eso es música de baja estofa.
0: Claro.
1: Pero en pocos años, relativamente para lo que es un país, en pocos años el tango llegó al Colón, al Teatro
0: claro,
1: Colón.
0: Sí, sí, sí.
1: Y hoy es una música que se escucha en todo y se baila en todo el mundo y se admira en todo el mundo. Fijémonos que, pensemos que el jazz nace a principios del siglo XX, la primera grabación de jazz es de 1917, y 20 años después llegó el jazz a un famoso concierto en el Carnegie Hall de New York, que es una de las salas de más prestigio del mundo, igual que la de Colón. Bien. Pero el jazz había nacido en los prostíbulos de New Orleans, del puerto de New Orleans, o sea, en los lugares más tórridos. Pero bueno, es así, el arte es así,
0: claro.
1: Surge en cualquier lado y después el arte tiene una, el arte que es valioso en ese sentido, tiene una fuerza expresiva tal,
0: claro,
1: que llega al resto del mundo.
0: Sí, sí, sí. Y contame, ¿qué significó para vos la primera vez que tocaste fuera de la Argentina, Manuel?
1: Uy, eso, yo era pianista de una orquesta que existe todavía, que se llama Phoenix Jazz Band. Fuimos a tocar a Estados Unidos, a un festival de jazz en Sacramento, y no te puedo explicar el terror pánico que yo sentía. Ir a tocar jazz, además, ¿no? Ir a tocar jazz a Estados Unidos, el terror pánico que sentíamos los siete de la orquesta de la Phoenix. E incluso nosotros éramos parte del grupo de orquestas extranjeras, que una semana, unos 10 días antes del Festival de Sacramento en California, ahí fue la primera vez, nos organizaban conciertos en distintas ciudades alrededor de Sacramento como forma de promocionarlo, ¿no? Y recuerdo, lo estoy viendo en este momento, la primera vez que tocamos fue en un lugar, no recuerdo qué lugar era, qué ciudad era, pero estoy viendo el lugar, estaba la gente sentada, era como una carpa gigante, de esas carpas así como inflables, ¿no? O sea, que a veces vemos en las películas. Y estaba todo el público, nosotros a un costadito del escenario esperando que nos avisaran para ir a tocar. Ninguno quería subir al escenario y querían que tocara, que fuera yo solo a tocar algo de piano solo como para romper el hielo. Yo, usted está loco, acá no la jugamos todos juntos. Y dije, no vamos, qué sé yo.
0: Claro.
1: Bueno, y así salimos a tocar y el público nos recepcionó, por suerte, muy bien. Seguramente habrán notado el terror que teníamos. Uh-huh. Y poco a poco fuimos entrando en confianza. Y bueno, yo de ese festival, que fue en 1984, me traje una nominación al pianista All Star del festival.
0: No, mira.
1: O sea, empecé con terror pánico en las manos.
0: Te fuiste soltando.
1: Y a los 20... Y a los 20 días estaba tocando en un seleccionado de músicos, la mayoría de Estados Unidos, algún que otro extranjero también, la orquesta que había sido seleccionada con los músicos de cada instrumento que más habían, digamos, que habían sido elegidos por un jurado que los iba escuchando en el festival.
0: Claro, claro. Manuel, ¿y el jazz tiene sus seguidores, digo, en cada presentación, ven público nuevo? ¿Cómo ves esa parte, ¿no?
1: Indudablemente. Sí, el jazz no es una música, obviamente no estoy diciendo ninguna nada nuevo, el jazz no es una música masiva, uh-huh. ¿No? Pero siempre tiene su público, que también se va renovando, no es un gran público, pero estoy convencido de que esa cantidad de público que busca el jazz podría ser mucho mayor. Y ahora volvemos al comienzo de la charla. Podría haber muchísima más gente que pudiera disfrutar del jazz si el jazz no fuera tan jeroglífico, como decíamos al principio.
0: Uh-huh.
1: Y no es el jazz, perdón, somos los músicos. No es el estilo de música, sino la forma en la que los músicos a veces lo enfocamos.
0: Uh-huh.
1: ¿No? Si en lugar de tocar a veces de maneras hasta te diría extrañas al oyente normal, melómano, que escucha música, tocáramos, y se puede, de maneras más, vamos, cercanas a las herramientas y reglas y costumbres y hábitos de otros géneros musicales, que por supuesto debería ser así, sería muchísimo mayor el público. De hecho, el jazz tuvo una época en la que fue más popular que nunca, que fue la década del 30, con las famosas big bands, las orquestas de Glenn Miller, Benny Goodman, Duke Ellington, Count Basie, Tommy Dorsey. Los adolescentes iban a bailar con esa música, con la música de swing. Los adolescentes, la música de los adolescentes que iban a bailar era esa. Y después, bueno, el jazz empezó a evolucionar como tiene que ser, pero la macana fue que los primeros estilos de jazz moderno no se podían bailar, entonces ahí fue donde el jazz perdió un poco de público, ¿no? Y para música de concierto, que hubiera sido lo más lógico, el desarrollo natural, el problema es justamente lo jeroglífico que le suena al público medio promedio cuando escuchan jazz. Entonces, esta es una especie de quijotada en la que yo estoy hace varios años, de intentar demostrar por lo menos que se puede tocar de una manera que el público lo disfrute, que no hace falta ser técnico para disfrutarlo.
0: Claro.
1: Porque si una forma artística necesita el conocimiento técnico para poder disfrutarla como hecho social, no sirve.
0: Decime, Manuel, y los instrumentos desde aquellos comienzos del movimiento jazzístico en los Estados Unidos, ¿fue incorporando después más instrumentos? Porque uno, aquí en Argentina, por ejemplo, citamos a Gato Barbieri con el saxo, a Malosetti, a Walter, ¿no?, en su momento, también como guitarra, el piano, ¿se incorporaron instrumentos a ese movimiento? ¿Fue cambiando también el jazz en ese sentido?
1: Sí, bueno, el piano apareció más que nada cuando los grupos de jazz... No, pero el piano ya estaba desde el principio, porque había siempre pianos en los lugares donde cantaban los músicos de jazz, ¿no? Convengamos en que la razón por la cual vemos en el jazz tradicionalmente trompetas, trombón, clarinetes, tuba, instrumentos de percusión, banjos o guitarras, eran los instrumentos de bandas militares a los que tenían acceso los primeros músicos de jazz, incluso desde antes de que se generara el jazz a principios del siglo XX. Eran instrumentos que, recordemos por ejemplo que Louis Armstrong, cuando era chico, que lo llevaron a un reformatorio porque no se le ocurrió mejor idea cuando tenía 8 o 9 años, que salir a festejar el fin de año con un revólver que le encontró no sé en dónde, y salió a tirar tiros al aire para celebrar la llegada del año nuevo. Entonces lo llevaron a un reformatorio, y en el reformatorio fue que el profesor de música de la orquesta, el director de la orquesta, le dio una trompeta. Pues fíjate el destino, cómo es, las cosas que tienen a veces que suceder para que aparezca un músico genial, que fue realmente el más importante de todos de la historia del jazz.
0: Sí.
1: Por un hecho casi fortuito, ¿no? Y bueno, los instrumentos que había en esa orquesta eran instrumentos que donaban las bandas de música de cuarteles militares cuando renovaban los instrumentos.
0: Claro.
1: Entonces eso explica por qué en el jazz en Estados Unidos, eso que fue donde nació inicialmente, por supuesto, son instrumentos de ese tipo, ¿no? Si hubiera sido en otro entorno, hubieran sido otros instrumentos. Y de hecho, a partir de los años 50 y 60 empezaron a aparecer violonchelos, violines. Bueno, violín ya había de mucho antes, ¿no? Empezaron a aparecer otros instrumentos.
0: Sí, sí. Bueno, la evolución que han tenido prácticamente todos los géneros, ¿no es cierto?, que hemos...

0: de señal, por otro lado, ¿no?
1: Claro. Siempre hablamos de clásicos, por supuesto, incluso clásicos que uno que hemos importado, ¿no? De los Estados Unidos, las grandes bandas, las grandes orquestas. Y aquí en la Argentina tenemos clásicos criollos, digamos.
0: ¿Clásicos de jazz, decís vos?
1: Sí.
0: Temas, sí, bueno, ¿verdad? Vos nombraste a Walter Malosetti. Sí. Está, por ejemplo, en este momento está el hijo, Javier Malosetti.
1: Sí.
0: Que es bajista, guitarrista, también toca batería muy bien. Yo lo conocí tocando batería hace ya unos cuantos años.
1: Sí.
0: Tocaba fenómeno la batería.
1: Yo me refería también al repertorio, ¿no? En ese sentido.
0: ¿Cómo?
1: Al repertorio, digo, de las bandas.
0: El repertorio del jazz clásico.
1: Exacto, sí.
0: Sí, hay entre todos los jóvenes que van apareciendo, los nuevos músicos jóvenes que están apareciendo, es un fenómeno muy interesante, uh-huh. Porque aparecen músicos de jazz que tocan todos los estilos de jazz. Hay grupos de músicos que les interesa más el estilo del Hot Club de Francia, uh-huh. que les gusta más, que tocan más swing, o los estilos uh-huh. de New Orleans o tradicionales, y también músicos jóvenes que también se interesan más por los estilos más modernos, más vanguardistas, uh-huh. o incluso buscan generar nuevas propuestas musicales, ¿no? Pero bueno, para generar nuevas propuestas musicales, primero hay que conocer bien la tradición, si no,
1: claro.
0: Es un poquito difícil, ¿no?
1: Está bien. Bueno, vas a tener tu encuentro con la gente de Gallegos el sábado 3, este próximo fin de semana.
0: Este sábado, sí, este sábado 3 a las 19 va a ser el concierto de jazz para no entendidos. Las entradas se pueden conseguir a través del Instagram de la organización del concierto, que es Conciertos Verena, uh-huh. ¿sí? Con P corta, Verena. Ahí en el Instagram, que es conciertos.verena, está el link para obtener las entradas. Me contaron hace un rato que quedan 10 entradas nada más disponibles.
1: Sí.
0: Me avisaron hace un rato. Y bueno, yo voy a plantear el concierto. La primera parte voy a ser primero como una especie didáctica, de raconto didáctico de 3 o 4, no más de 5 pianistas de los referenciales, pianistas uh-huh. de jazz, sobre todo de los primeros años, ¿no? Desde New Orleans, el Dixieland, el swing.
1: Uh-huh.
0: Y la segunda parte, ahí voy a interactuar más con el público, y voy a ir contando cómo voy a construir cada tema.
1: Uh-huh.
0: En una forma amena, ¿no? Sí, no va a ser nada acartonado, todo lo contrario.
1: Claro.
0: Yo soy absolutamente desacartonado. Incluso me gusta hacer alguna otra payasada y meter a cositas de humor que se me ocurran. Entonces, pues, lo que yo hago en este tipo de, en este concierto, en este proyecto, ya para no entendidos, es antes de tocar, por ejemplo, un tema, le cuento al público cómo lo voy a armar, cómo lo voy a enfocar.
1: Uh-huh.
0: ¿No? Entonces, que voy a tomar algún elemento de la melodía para que ustedes puedan seguir la melodía de otra manera, y bueno, a veces incluso le pido a la gente que a su vez me pida algún tema, alguien que me quiera escuchar algún tema,
1: claro.
0: Y yo intento el desafío de armar una versión espontánea de ese tema en el momento, y muchas veces lo que hago es contar primero a ver qué se me ocurre, cómo lo voy a hacer,
1: uh-huh.
0: introducción, tema, no sé, voy uh-huh. contando cómo lo voy a hacer.
1: Y en esta presentación, generalmente, digo, Manuel, en las presentaciones estás vos solo, por ahí tenés algún músico invitado de alguna ciudad que visitás, ¿o no se da ese tipo de encuentros?
0: Habitualmente yo, la mayor frecuencia de mis presentaciones son siempre en trío, uh-huh. piano, contrabajo y batería, fundamentalmente, ¿no?
1: Sí.
0: A veces con algún músico invitado, o cantante invitada.
1: Okay.
0: En este caso va a ser piano solo. Yo, más, no sé, 3 o 4 veces por año hago presentaciones de piano solo, esta es una de ellas. Pero solamente las hago poco, porque tiene que ser lugares donde haya buen piano. Porque
1: ajá.
0: si no hay un buen piano,
1: claro.
0: Es, si el, con el, cuando el instrumento no responde, es como un auto, ¿no? El corredor de autos tiene que contar con un buen auto, un buen equipo,
1: uh-huh.
0: y tiene que saber que la máquina le va a responder, porque si no, hay cosas que no se pueden hacer. Entonces ya uno... Acá, uno de los tantos músicos de jazz muy famosos que tuvimos en Argentina fue el pianista Enrique Mono Villegas,
1: uh-huh.
0: que él decía que ustedes, le decía al público, ustedes

0: Puedes darse una idea de si el piano con el que estoy tocando es bueno o malo según cuánto hablo yo. Si ustedes ven que yo hablo mucho, es porque el piano es malo. Y si hablo poco, es porque el piano es bueno.
1: Está bien, está bien. ¿Y tu piano hace cuánto que te acompaña? ¿El mismo o tenés varios? ¿Cómo es la historia?
0: Porque yo me empecé formando en un piano de cola que tenía mi abuela, ese piano que cada tanto tocaba mi tío Oscar, un piano inglés. Me formé en ese piano, después mi abuela me lo regaló, ese piano. Después lo tuve muchísimos años. Después lo tuve que vender por cuestiones económicas y estuve navegando con los pianos digitales un tiempo, hasta que finalmente hace varios años volví a tener, tengo ahora un piano de cuarto de cola acá en mi departamento, un piano kawaii japonés, del cual estoy enamoradísimo. Y es muy importante la calidad de instrumento con el que el músico estudia y se entrena, ¿no? Muy importante. Los pianistas tenemos una desventaja que los demás instrumentistas no tienen, porque la mayoría de los instrumentistas van con su propio instrumento a tocar.
1: Claro.
0: Y nosotros a veces nos encontramos con cada cosa que no te puedo explicar.
1: Claro.
0: Pianos desafinados es lo de menos. Pianos que alguna tecla se les queda abajo o notas que no andan, que no suenan porque hay cuerdas, las cuerdas están rotas, o los pedales no andan bien, o máquinas excesivamente, teclados excesivamente pesados. Y bueno, uno tiene que acostumbrarse a tocar en cualquier cosa. No me acuerdo qué pianista decía, nosotros los pianistas tenemos que tocar hasta en una máquina de escribir, o en una máquina de coser, o de tejer, cualquier cosa. Tenemos que acostumbrarnos porque es un poco así también, ¿no? Pero este piano que tienen en el Teatro Gran Cabral, es un piano kawaii, 0 kilómetro, se lo ha tocado muy poco, porque hasta ahora ha habido 8 o 9 conciertos, o menos, creo que empezaron en marzo o en abril. O sea que está en las grandes 0 kilómetros, debe ser. Ajá. Yo vi unos videos el otro día del pianista que estuvo en el mes de agosto, excelente pianista, y la verdad que el piano suena espectacular, así que ya estoy afilando los dedos para este sábado.
1: Bueno, antes, la última consulta que te hago, Manuel, te preguntaba por tu sensación cuando actuaste fuera de la Argentina la primera vez. Y cuando estuviste en el Colón, ¿qué significó para vos aquí en la Argentina tocar el cielo con las manos al artista, no?
0: Un poco, la verdad que, yo desde Colón toqué 4 veces. Una vez en la sala principal, una vez sola. La primera vez toqué en una de las salas de ensayo que hay abajo para unos conciertos didácticos para colegios secundarios. Después toqué 2 veces en el Salón Dorado del Teatro Colón. El año pasado, por ejemplo, fue la última vez que toqué en el Colón, en el Salón Dorado. Y la vez que toqué en la sala principal, en la sala de concierto principal, te cuento esto rapidito. Nosotros fuimos a la tarde al ensayo, y cuando salgo atravieso el telón y entro al escenario del Teatro Colón, y uno se impacta, obviamente, ¿no? Eso fue a la tarde. Pero cuando salí, en el momento que tenía que tocar, cuando me abrieron el telón un poquito y yo salí al escenario con el Colón lleno, ahí parecía que tenía que caminar abajo del agua. Era como el aire estaba como denso, ¿no? Fue una sensación rarísima. Pero bueno, yo hice fuerza y seguí caminando. La verdad que fue una experiencia inolvidable. Eso fue en el 2017.
1: Mirá vos. Bueno, desde aquel momento, ¿no? Cuando comenzaste intrafamiliar prácticamente la cosa, primero al Colón y después todo lo que vino, ¿no? Esas presentaciones afuera del país. Así que imagino que...
0: La verdad que uno mira a veces para atrás todas las cosas que uno ha hecho y le parece increíble. Por momentos a mí me parece increíble.
1: Qué bueno. Manuel, bueno, te agradecemos estos minutos, ha sido muy amable. Te vamos a ver este sábado 3 de octubre ahí en el Teatro Gran Cabral, así que queda en Sureda 444, le contamos a la gente de la ciudad, en el barrio del Faro, así que tendrá la oportunidad de estar viviendo esta fiesta de la música, de la cultura, jazz para no entendidos. Así que te aguardamos por Gallegos.
0: Bueno, muchísimas gracias, Carlos. Un abrazo para todos y a quienes nos están escuchando también. Muchas gracias. Y bueno, sigo afilando los dedos para el sábado.
1: Perfecto. Y vamos a escuchar alguna de las presentaciones tuyas que tenemos aquí en la web, ¿verdad? Con eso nos despedimos. Gracias una vez más, Manuel.
0: Gracias, Carlos. Muchas gracias a todos.
1: Bueno, Manuel Fraga, pianista de jazz y docente, que va a estar presentándose, como lo decíamos, este sábado, 3 de octubre, aquí en Río Gallegos.

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0: Bueno, 4 de la tarde, 6 minutos en nuestro país. Seguimos en la tarde de la radio en AM680 y en FM Láser 92.9. Y ahora nos convoca el deporte. Por supuesto, aquí estamos con nuestro compañero Nicolás Bocalón. Hablábamos en la apertura, seguramente con un resumen de lo más importante fin de semana. En principio aquí en la ciudad, en la región. Nico, ¿cómo estás?
1: Hola Carlos, buenas tardes para vos, ahí para Pepe, Van y todos los que están ahí atrás de cámara, digamos, o del micrófono, mejor dicho, y la audiencia. Así como decís vos, Carlos, un fin de mucho deporte. Arrancamos primero con lo local. Tuvimos en el boxing, hubo torneo de hockey, el torneo María Marta, cuarta edición, María Marta Dreideme, una profesora, bueno, que fue la pionera del hockey en el boxing y sobre todo de la categoría M30, que antes llamaba Mamis, ahora es más 30, y bueno, es ese espacio para las jugadoras de más de 30 años que por ahí ya no tienen ritmo de primera o no están para la alta competencia, por así decirlo. Y bueno, encontraron ahí en esa categoría la forma de despuntar el vicio. Claro. Y muy buenos partidos, es muy buen nivel. Y la novedad fue que se sumó la sub-12, la categoría sub-12 de los nenes, de los masculinos. Bueno, hubo 3 equipos, así que no, estuvo linda la jornada, aparte en el gimnasio principal del boxing, que la verdad que bueno, cualquier deporte se haga ahí es como que tiene otra dimensión, ¿no? Claro. El espacio está muy bueno. Salió campeón en el boxing en la damas y Nieres de Ushuaia en sub-12. Uh-huh. Así que bueno, el clásico, el sábado de hispano boxing, estuvo muy bueno, un muy buen nivel. Aparte estuvo María Marta, que vive en otra localidad, en otra provincia. Así que bueno, estuvimos con la cobertura de ese torneo de hockey. Ayer fueron las finales, ganó el boxing a tercer tiempo y los Nieres le ganaron al boxing en los chicos. Y también estuvimos obviamente en el regional, en el fútbol. Fuimos a la cancha de hispano, ganó Van Cruz 1-0. Hoy titulamos ahí en el diario, hizo los deberes porque tenía que ganar sí o sí. Otro resultado lo dejaba fuera de competencia, así que se recuperó de la fecha que había perdido con Escorpión 3-1. Sí, yo en la crónica puse que la figura fue el arquero de Escorpión, Espíndola, que sacó, te diría, 3 mano a mano a Portillo, que es el mejor jugador de Van Cruz. Muy bien, achicó muy bien, no pudo hacer gol Portillo, ahí está, después lo entrevistamos y no fue su tarde, pero bueno, claro, siempre ayuda al equipo, ¿viste? No puede con goles, pero siempre desbordando, tiene una velocidad extra. Así que sí, merecido, porque Van Cruz fue el que más lo buscó. Escorpión como que estaba, digamos, satisfecho con el resultado. Así que bueno, se juega todo en la última Van Cruz contra Esperanza en Calafate. Ese partido va a ser terrible porque Escorpión, bueno, tiene que ir a Río Turbio contra Santa Cruz, que recién hablamos, tiene 21 goles en contra, 0 puntos. Así que bueno, la lógica, si no pasa nada, digamos, catastrófico, es que gana Van Cruz, ¿no? Claro. Perdón, Escorpión.
2: Sí.
1: Y bueno,
2: ya que el fútbol puede pasar.
1: Por eso te digo, sí, capaz que no sé, pasa algo raro y termina ganando Santa Cruz, andás a ver. Pero bueno, así están las cosas. Primero Escorpión con 10, con Esperanza ahí también con 10. Tercero Van Cruz con 9. Y bueno, último Santa Cruz. Después, como dato del partido, se lesionaron los 2 capitanes. Una curiosidad, ¿no? Primero Nacho Monte. Que a ver, ahí, bueno, no me quiero meter en el trabajo del profe Oliva, pero ya venía resentido Montes, el capitán de Van Cruz. Y bueno, lo arriesgó igual y antes de los 10 minutos salió. Es como que perdió un cambio, ¿viste? Bueno, sí. Después entró Claudio Amad, que debe ser el jugador más experimentado de por lo menos de los equipos de acá regional. Si no me equivoco, tiene 41 años, juega volante central. Viene a jugar en Nueva Zelanda. Y bueno, la verdad que ordenó bien al equipo ahí en mitad de cancha. Y bueno, después Portillo, el Pipi Díaz, jugó este chico Angeli de 9, que trajeron de Calafate. Y bueno, como te digo, Escorpión estaba ahí medio a ver qué pasa, con Kovacic allá arriba haciendo de las suyas y no mucho más, así que sí, si me preguntás, merecido, porque fue el que más propuso, el que más chances creó.
2: Bueno, ¿y boxing?
1: Boxing ganó 6-0, con 4 de Paileman, este chico refuerzo de Chubut. Era un resultado esperable, ¿no? Porque le había metido 7 acá, saben que juega ahora visitante, pero bueno, la superioridad estaba. Así que otro que define toda la última fecha, partidazo San Julián Boxing acá, cancha de boxing. Vamos a ver si no se vamos a hablar con la producción, capaz que podemos transmitir. No sé, no quiero adelantar nada, falta mucho.
2: Está bien. Le voy a pedir a mi amigo Pepe si está en controles todavía, si podemos sacar el retorno que tengo.
1: Ah, bueno.
2: El previo ahí, Pepe.
1: Así que bueno, se define todo, como te digo, Carlos, la última fecha. ahí estaremos con todo lo que pase en el regional.
2: Está bien. La gente acompañó ayer, linda tarde, ¿no? Soleada, se podía jugar bien al fútbol, no había viento prácticamente.
1: Sí, una tarde hermosa para jugar, solcito. Después en el segundo tiempo refrescó un poquito, pero no, una muy linda tarde para jugar. Sí, había... Uno a veces espera más gente, pero bueno, qué sé yo. Es como que creo yo que los hinchas esperan una etapa más. Como que el equipo de acá ya lo conoce, entonces cuando viene un equipo de afuera de otra provincia, sí, ahí sí, es como
2: suele,
1: que...
2: suele pasar.
1: Claro, convoca un poco más. Sí. Pero sí, dentro de todo había gente.
2: ¿Y tenés el resultado del fútbol local o lo tenés ahí en la agenda hoy? Porque hay que recordar que esos equipos que están en el interior, en el amateur, van a completar la fecha también ahora a mitad de semana, ¿entendés? Como siempre, ¿no?
1: Sí, no lo tengo tan... pero lo que sí, eso estoy terminando de chequeo, parece que una agresión, todavía no me confirmaron, en la cancha de Boca, en Unión Defensores, que ganó, si no me equivoco, Unión 4-0 a Defensores. Bueno, eso está por chequearse, no sabemos qué pasó. Sí. Y bueno, sí, el miércoles se completa la jornada de la Liga Local. Acá lo tengo, mirá. Uh-huh. Juegan, que van a estar buenos partidos. Ahí me estaba hablando un amigo para ir el miércoles a ver a Boca, que juega el miércoles contra Boxing Cancha de Boca a las 20 horas, lindo horario. Boca, bueno, ayer le mandamos un saludo al Mono, estaba ahí viendo el partido, el técnico puntero, podríamos decir, ¿no? Después juega también el mismo miércoles, pero a las 22, Vancruz Defensores. Y el jueves cierra la fecha 5, Escorpión contra Unión Santacruceña. Bien, ahí está entonces. Esos son los partidos pendientes. Mañana martes yo te traigo, Carlos, toda la fecha actualizada de la liga local.
2: Sí, sí.
1: Con los puntajes y bueno, y todo lo que va dejando. Tengo ganas de hablar de...
2: ¿Qué tenías ganas de hablar? Sí. No, diga que lo que pasó el fin de semana.
1: Sí, te van a hablar de eso.
2: Por un lado de la Copa Internacional, que fue
1: Supercopa Internacional, entre dos equipos argentinos y se juega en Argentina. Sí. Cosa del fútbol, ¿no? De nuestro.
2: En teoría, sí, en Abu Dhabi era la idea de jugarlos, sí, por eso le pusieron ese monte de internacional, después terminó jugándose acá.
1: No, sí, yo lo que quería decir es que por ahí uno decían ayer que Boca ganó a lo Boca. Yo creo que Racing perdió a lo Racing, o no, porque después ir 2-0, no podés, en 20 minutos.
2: Viste que jodido es el 2-0, ¿no? ¿Viste?
1: Sí, para podés, algunos, pero... Sí.
2: Ojo, te hacen, viste que vos por ahí, incluso el técnico por ahí dice, sí, ¿qué hago? Refuerzo atrás, sí, línea de 5, hago dos líneas de 4, no sé, viste, y me trato de defender los dos goles. Sí. En Boca en uno, se te viene todo encima.
1: Y ya cuando te empatan el envión.
2: Claro.
1: No sé si no lo decía
2: Grimol,
1: ¿no? Decía, había un técnico muy conocido que decía eso, que el peor resultado era el 2-0. Sí, y te decía, sí, ¿cómo?
2: Sí, porque pasa eso. Sí. ¿Viste? Ahora, que te empaten está bien, pero que te lo den vuelta.
1: Sí, sí.
2: Hay que decir también que ayer apareció un goleador, sí, sí, que estaba, no sé.
1: Es más, que la gente busca cerrar la cabeza cuando estaba por entrar, porque
2: claro,
1: no...
2: decían, no, jugador menos, decían, ¿no?
1: Mirá vos, tres hizo en 20 minutos. Y te decía que, sí, el técnico de Racing parece que prefirió los cambios, yo no me pude porque estábamos de la cancha de España, fuimos a la cancha de boxing o el torneo de hockey, pero lo que sí sé es que no va a poder hacer más nada porque ya lo rajaron, ¿no? Lo echaron a Boca. Dicen que como un acuerdo,
2: bueno, pero viste,
1: era su última carta, ¿no?
2: Y
1: porque
2: sí,
1: está último.
2: Sí, sí, sí. Sí, sí, por supuesto. Y venía perdiendo todo, la verdad.
1: Sí.
2: Y ayer era, bueno, era casi un hecho que ganaba. O sea, digo, por lo que se veía, viste. Más allá que me parece Boca después en el balance, ¿no? Le metió un poco más de ganas, apareció un poco más, viste, la presencia de los jugadores que por ahí hasta el momento no habían rendido. Tuvieron un poquito más,
1: sí. Ah, está bien, Boca aparte tiene un líder, creo yo, positivo, viste, cabeza de líder, pero que no terminan de ser positivo, por así decirlo, que es Paredes, o sea, ya la presencia de Paredes en Boca le da como una, claro, otra jerarquía, ni hablar. Porque aparte no es un líder solamente con la pelota, el tipo se empuja, viste, se mete ahí, se pelea con los rivales, así que bueno, eso creo que le da un salto de calidad. Después sí, los otros jugadores tienen muy buen plantel Boca, el tema, bueno, es que a veces la confianza... influye
2: y,
1: mucho.
2: Y que los cambios no le habían dado resultado, uno suponía con los que entraron ayer, decían, bueno, la misma gente lo decía, hincha de Boca lo decía.
1: Claro, por eso te digo, es que en el Valencia ya lo querían retirar algunos de Boca, y mirá, sí, ahora, lo llevan en anda.
2: Sí,
1: pero bueno, ojo que yo hablaba con un amigo, están en semi de, sí, Sudamericana, sí, en semi de Copa Argentina, peleando el torneo, pero tiene que ganar algo,
2: ¿no? Claro. Y bueno, hay otros grandes que no ganan nada, ¿no? Bueno. No nos vamos a hablar nosotros demasiado, pero...
1: Nosotros estamos clasificados, ahí tranquilo. No, para otro tema, Carlos, no sé si lo viste, qué golazo que hizo Messi, más allá que perdió, qué golazo. Sí. Hay una cámara que de la tribuna lo muestra.
2: Sí, lo vi.
1: Qué
2: vi.
1: Golazo, ¿no?
2: Ahí, se había enojado con un hincha, ¿viste?
1: No sé si era, bueno, eso vi en un video que era un hincha, pero otros decían que era con el línea. No sé, o era un hincha, ¿no? Que gritó algo.
2: Por lo menos, lo que leí sí. Yo era que un hincha
1: claro.
2: No que sé, le dijo, lo ah, insultaba, sí. No sé qué. Sí, ahora vas a ver lo que hago, claro. Dijo a Messi algo así.
1: Sí, hacerlo enojar a Messi, la verdad sí. Que no tiene
2: mucho. Y bueno, después hizo un golazo impresionante.
1: Así que bueno, más o menos ese
2: y nos preparamos sí. Para la fecha FIFA ahora de sí. Esta semana, ¿no?
1: Lo que ayer tenemos. Pablo Manuel estaba medio enojado y dice, ¿por qué no se jugó el fin de semana la primera si Argentina juega el martes? Decía,
2: claro, bueno, ¿por qué se para tanto el fútbol?
1: Claro. Y además están concentrados acá lo de la selección y Messi sigue jugando con el
2: Inter. Claro.
1: Sí, bueno, el miércoles a las 9 de la noche contra Bolivia, será el primer amistoso y bueno, después ya el fin de arranca la. Es más, va a empezar la fecha con los partidos argentinos jugándose.
2: Sí, cuando ahora el 2 se reinicia el fútbol.
1: El primer partido lo abrimos nosotros contra Instituto, claro. Viernes a las 7:15 p.m.
2: Sí.
1: Y bueno, después nada, un capítulo aparte para esto que hablamos de fútbol argentino, la verdad que no sé hasta cuándo más se puede aguantar. Esta incoherencia tan grande, esta injusticia. Recién te contaba un partido regional que tenía que ir a penal y terminó en alargue, o sea, lo ahorita ni ellos saben las reglas. O ayer, por ejemplo, en Vancruz, hay que decirlo, en línea cobró un offside de córner. Y no sabía qué hacer el árbitro principal para enmendar el error y que mira, fue terrible porque hizo un bote a tierra, pero a favor de Vancruz, que fue el perjudicado. Y claro, si pica, está bien, tenía un poquito de ventaja Vancruz, pero el de Escorpión podía ir rapidísimo a la pelota.
2: Claro.
1: Entonces, ¿qué hizo el de Vancruz? Apenas picó la pelota, me la metió al área, así medio emboquillada. Uh-huh. Cabeció uno de Vancruz y le dio en la mano a uno de Escorpión, que está el video. Uh-huh. Y nada, no, y las dudas del árbitro. Pero en un momento llevó el pito a la boca, pensamos que iba a cobrar penal, y no, terminó cobrando córner. Yo creo que, a ver, como lo hablamos ya hace un par de semanas, no hay que bajar el precio que sea un torneo amateur, porque los chicos y los entrenadores se preparan, entrenan con frío extremo, a cualquier hora, día de semana, claro. Salen de la bola y van a entrenar, entonces se lo toman en serio. Entonces, el arbitraje está bien, yo entiendo que a veces se puedan equivocar, a veces cualquiera se puede equivocar, pero hay errores conceptuales que deberían saber si van a hacer ese trabajo. Porque aparte no es que ellos no lo hacen gratis.
2: Claro. Sí,
1: entonces,
2: sí.
1: Viste, hay que mejorar muchas cosas para subir al nivel, sobre todo, y que bueno, que el fútbol crezca. Viste que siempre hablamos que queremos que el fútbol crezca, que ojalá que un equipo de acá ascienda, que podamos, que los jóvenes que sueñan con tener una carrera en el fútbol no tengan que irse, digamos, hasta los 5 años, bueno, estoy exagerando, pero a los 10 años vivir a otro lado, sino que bueno, puedan ser inferiores acá y puede irse más grande. Que vean un camino, y hay ejemplos, o sea, ojalá hubiera más, pero bueno, tenemos a Mati Muñoz en Colón de Santa Fe, hay Colo Gini a hablar en Huracán, hay ejemplos, así que ojalá que sean mucho más y bueno, que todas las condiciones acompañen ese crecimiento.
2: Sí, por supuesto. Bueno, mañana seguimos.
1: Sí, me estoy medio golpeado del finde, pero mañana venimos con todo. Íbamos a tener los chicos de Vancruz, iban a venir, pero bueno, no sé qué pasó. Íbamos a hablar un poquito de partido, pero bueno, cosas que pasan. Así que mañana venimos con toda la info y hacemos un repaso también de lo que dejó, que nos quedó pendiente, los Juegos Sudamericanos, que ya terminaron, pero está bueno para hablar un poquito de eso, sobre todo el deporte. Recién estaba leyendo a Antonio Paracá, una chica ganó 4 medallas de oro y está vendiendo rifa para poder viajar a un mundial, en realidad para pagar el pasaje a su entrenador. Voy a decir, loco, ¿no? En serio, no hay plata para el deporte, así, estamos hablando de un pasaje. Despilfarran tanto, ¿viste? Tanto, sí, secretario, director y todo, que cobran fortuna y los deportistas haciendo... Pero después y van con la bandera argentina a todos lados.
2: Sí, sí. Sí,
1: o sea, como un poquito de apoyo, bien, ¿no? Sí,
2: sí. Vino dando hace tantos años igual.
1: Ni hablar. Pero bueno, y te cuento, te adelanto, hoy a la tarde vamos a ir a... Que el otro día no estuviste, hoy tuviste salida ahí rápido, con tenis de mesa Ulloa. Hoy se juega la tercera fecha del torneo Ara San Juan, que ya empezó hace un par de meses. Así que bueno, hoy estuve con el profe, vamos a ir ahí a hacer alguna nota en vivo de los partidos. Y bueno, para que estén atentos ahí a la opinión austral.
2: Perfecto. Bueno, nos reencontramos mañana, Nico.
1: Mañana, dale, Carlos.
2: Con todo el deporte, Nico Bocalón, aquí en la tarde de la radio.
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tarde, 35 minutos en nuestro país. ¿Cómo está el tiempo? Vamos a actualizar datos del tiempo para nuestra capital y sus alrededores. En principio, a ver qué pasa en Las Heras. Vamos a ir a Las Heras primero a ver cómo está la zona norte de Santa Cruz. 8 grados, cubierto con lluvia en Las Heras. La humedad 97%, viento del este a 17 kilómetros en la hora. La visibilidad reducida, por supuesto, solamente 2 kilómetros. Y va a seguir así el tiempo, ¿no? Inestable por el resto de esta jornada. Venimos a Gallegos y ya le contamos enseguida a ver cómo está el tiempo aquí en nuestra capital también. En una linda tarde, ¿no? La verdad, con un poquito de fresquito temprano, bastante humedad, eso sí. Y ahora ya le contamos enseguida, actualizando datos del tiempo de las 4 de la tarde, que no lo habíamos hecho. 10 grados 5 décimas en este momento la temperatura aquí, la humedad 65%. Viento del noreste a 25 kilómetros en la hora, buena visibilidad con cielo ligeramente nublado. Bueno, va a seguir así, lluvias aisladas, estaban anunciadas para la tarde, por suerte no aparecieron, así que ojalá que sea así nomás. Que siga de esta manera el resto de este día 28 ya de septiembre. Anticipándonos un poquito para mañana, bueno, a ver, ¿veo bien, Gallego? Sí, mañana lluvias aisladas, probables nevadas a la mañana, para el día martes. Máxima de 10 grados, esto sería hasta el mediodía, más o menos, después de la tarde comienza a mejorar el tiempo, pero reitero, temperatura, mañana de máxima 10 grados, eso sí, a la madrugada y mañana, lluvias aisladas que pueden transformarse también en nieve o agua nieve, eso para el martes. El miércoles comienza a mejorar el tiempo, cielo mayormente nublado, poco viento, 20 a 30 kilómetros en la hora, con máxima de 8 a 10 grados, el jueves también, la misma condición climática. Y el día viernes aparece ya también precipitaciones nuevamente en este pronóstico, lluvias aisladas, el sábado y el domingo mejora el tiempo aquí en la zona sur de Santa Cruz. Después vamos a hacer un repaso también recorriendo el resto de la provincia de Santa Cruz. 10 grados 5 la temperatura aquí en nuestra capital, la humedad 65%, viento de noreste, reitero, 25 kilómetros en la hora, buena visibilidad. Está Eduardo Witt en los controles, ya se suma, se fue en

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1: Oscar Bossetti fue periodista, investigador y docente, uno de los principales especialistas en la historia de la radiofonía argentina y formador de varias generaciones de comunicadores. Murió este domingo a los 71 años en la ciudad de Buenos Aires, donde permanecía internado desde hacía varios días. Muchas personalidades, ¿no?, le han dedicado a través de las redes sociales, por supuesto, un reconocimiento también, un recuerdo para aquellos que tuvieron la oportunidad de conocerlo y de trabajar. Lo vamos a saludar a Martín Berrade, que lo tenemos en línea, es coordinador general hoy, Martín, de LU17 de Puerto Madryn. También, bueno, un destacado comunicador, incluso en distintos medios a nivel nacional, y es un gusto tenerlo en línea. ¿Cómo estás, Martín? Buenas tardes.
2: ¿Qué tal, Carlos? ¿Cómo estás? Buenas tardes, un gusto hablar con vos.
1: Igualmente, bueno, también queriendo conocer el conocimiento, ¿no es cierto?, de toda el trabajo, la experiencia que había marcado Oscar Bossetti dentro de los medios de comunicación, claro, de la Argentina, todo lo que ha dejado, ¿no?
2: Han sido días duros para la radio, ¿no? Porque se han, para los medios, pero digo particularmente para la radio, se han ido Chiche Hellblum hace pocos días. Tuvimos en las últimas horas la triste noticia de la partida de Oscar González Oro, un referente de la radio, ¿no? Un gran conductor, muy popular, muy querido. Y ayer domingo nos enteramos del fallecimiento de Oscar Bossetti. No era una figura popular, ciertamente. Era un periodista, productor radial, era un académico, un estudioso de la radio. Era conocido en el ámbito de quienes se profesionalizan

0: en cuanto a la producción radial. ¿Por qué? Porque era docente de ETER, el Instituto Terciario, donde se dicta la carrera de locución, entre otras, cuyo rector es Eduardo Aliberti. Oscar Bossetti había sido profesor en las carreras de grado de comunicación social de las universidades de Buenos Aires y Entre Ríos. Había sido subsecretario de medios de comunicación de la UBA y fundador de la FM 90.5, la FM, la radio de la Universidad de Buenos Aires y de la Agencia Radiofónica de Comunicación de la Universidad Nacional de Entre Ríos. Publicó varios libros, uno fantástico, hermoso además, que se llamó Radiofonías, Palabras y Sonidos de Largo Alcance, del año 1994, que sigue siendo uno de esos trabajos fantásticos, porque hasta hace poco tiempo, Carlos, vamos a coincidir, la radio era efímera, los contenidos de la radio, que hoy por hoy se pueden guardar, conservar, porque se convierte en un short, en un reel de Instagram o de YouTube, o están en Radio Cat de pronto, en algunos momentos radiales. Bueno, la radio era efímera y fue uno de los pocos autores que escribió sobre la radio y sobre sus contenidos en la década del 90. Y en los últimos tiempos tenía la buena costumbre de enviar a la madrugada para que cuando nos levantásemos algunos docentes vinculados con la comunicación, locutores, periodistas, programadores, encontráramos en un mail un resumen con tres o cuatro noticias destacadas de la industria radial de Argentina y de la zona, ¿no? Ese era Oscar Bossetti, una persona muy importante en el ámbito académico vinculado con la radio, ¿no?
1: ¿Qué es lo que más compartías, digo, en cuanto a visión de la radio, la historia de la radio, cómo fue avanzando, ¿no?, con el paso de las décadas también, la tecnología que se sumó y que se sigue sumando y que cada vez, bueno, da la sensación que nos invade más, ¿no es cierto?, en los medios radiofónicos.
0: Totalmente, es una persona muy atenta a los cambios tecnológicos y también a los consumos culturales de los oyentes, ¿no?, que muchas veces están determinados por los cambios tecnológicos. Y la radio, bueno, ha mostrado versatilidad en sus 106 años de vida y se ha adaptado a las distintas plataformas y soportes nuevos, ¿no?, para llegar a la gente. Oscar era una persona muy amable. Yo hablaba bastante a menudo con él. Colaboró en el último libro que hicimos con Quique Figueroa, que se llama Speakers, Historias de la Locución Argentina, hablando sobre el perfil de los locutores en la década del 30, 40, cómo había nacido el ISER a comienzos de la década del 50, el Instituto Superior de Enseñanza Radiofónica, una persona muy documentada, muy conocedora de la historia de la radio, y esa historia la compartía con sus alumnos, con los estudiantes y también con los que investigamos distintos aspectos de la radio. Bueno, Oscar siempre era muy, muy generoso, compartiendo su conocimiento, su expertise y también su material, ¿no?
1: Bueno, que son esas figuras que marcan, lógicamente, una etapa, ¿no es cierto?, dentro de la historia, en este caso de la radiodifusión, difíciles de suplantar, ¿no es cierto? Son personas muy particulares y especiales que han dedicado también, más allá de esa vocación que uno puede tener, ¿no es cierto?, para estar atrás de un micrófono, digo, tomar la responsabilidad de hacerlo como corresponde, ¿no?, con mucha disciplina.
0: Exactamente. Y estaba muy, muy atento, ¿no?, porque era obviamente un gran oyente de radio, a las estéticas, más allá de los contenidos, ¿no?, las estéticas del maravilloso mundo sonoro de la radio, y sobre eso escribía y analizaba y cotejaba y buscaba datos y contrastaba lo que sucedía, lo que sucede en Argentina con lo que pasa en otros países. Bueno, es una de esas personas necesarias para la producción radial, ¿no? Y, bueno, la otra faceta de la que recién te comentaba, Carlos, que tiene que ver con documentar la historia de la radio, podríamos citarlo en esa legión de autores en la que podemos encontrar a Carlos Ulanovsky de pronto, o a Ricardo Gallo, o en este tiempo a Horacio Barrios, que es un patagónico que está publicando bastante sobre la radio, digamos, pero no hay mucho material escrito sobre la radio en la Argentina, ¿no?, siendo uno de los países pioneros en la radiodifusión a nivel mundial.
1: Se dice con el paso del tiempo que, por ejemplo, la radio AM, ¿no?, que va perdiendo vigencia, y uno sabe, los que al menos hemos nacido, crecido escuchando radio AM, que esto da la sensación que no va a ocurrir nunca, ¿no? Los que amamos la AM principalmente. ¿Cuál es tu visión al respecto?
0: Es la misma, desde el lado del cariño y del afecto, uno quiere que siga siendo así. Pero por otro lado, si analizamos fríamente en este contexto en el que nos encontramos con un ecosistema de medios muy variado y muy abierto a las nuevas plataformas, a los nuevos soportes, la radio AM en lugares en donde nosotros vivimos, como la Patagonia, ¿no? La AM tiene un predicamento, una llegada territorial muy necesaria, porque llega a lugares en donde no llega, por ejemplo, internet, ¿no es cierto? Y ese es un seguro de vida de la radio, y llega no solamente por un alcance técnico, llega también con un mensaje vinculado con los servicios, con la comunicación, con la información, con la compañía, con la confianza, ¿no? Eso es por un lado. Y después los contenidos de las radios de AM, o sea, el U12 genera muchas entrevistas por día, ¿no es cierto? Tienen invitados en los estudios. Esos contenidos después se convierten en notas periodísticas para leer en el portal, en versión digital. Se puede convertir un fragmento de la charla que estamos teniendo nosotros con alguna fotografía o con un video en un contenido muy atractivo para compartir a través de las redes sociales. Entonces, es decir, que sigue multiplicándose el mensaje que nace a partir de la radio y particularmente de la AM, porque a diferencia de pronto de la mayoría de las radios de frecuencia modulada, es una radio que genera más contenido, ¿no?
1: Bueno, la radio tradicional, al menos lo que yo entiendo como tradicional, ¿no? Nosotros que empezamos acá hace un poquito más de 40 años, digo, en la radio AM, todo ha ido cambiando también, ¿no? En su momento, cuando arrancamos siendo tanderos, con el viejo tandero de la radio, después haciendo noticias, después de repente aparecimos haciendo un móvil en el medio de la ciudad, haciendo noticias desde otro estudio, directamente encargado de la parte informativa de los boletines informativos y demás, después haciendo deporte. Hoy es una tarea prácticamente integral que hace el locutor. Eso ha ido también avanzando con el paso de los años.
0: Totalmente, totalmente, sí. Bueno, y hoy por hoy se encuentra esta cuestión integral del locutor, del comunicador en los medios de comunicación, particularmente en la radio, que convive y que se ve amenazada en algunos aspectos por la inteligencia artificial también, ¿no? Claro. Que aparece para el profesional de la radio como una serie de herramientas para agilizar su trabajo y, por otro lado, también como una amenaza profesional que va sustituyendo algunas labores, ¿no? Y dejando sin trabajo a algunas personas cuya labor ahora se puede hacer se optimizó de manera extrema a través de la inteligencia artificial. Y eso obliga a resignificar la labor del locutor, del comunicador, del periodista, del operador técnico, ¿no? Entonces, son carreras las nuestras, ¿no? O profesiones que nos obligan a estar todo el tiempo alerta y, bueno, son muy, muy, muy, muy desafiantes, sobre todo en este tiempo. Quizá demasiado desafiantes, dirían algunos locutores, ¿no? Sí, sí. Porque los cambios se dan muy vertiginosamente. Pero bueno, digamos, más allá de esta cuestión, la vigencia de la radio nosotros lo notábamos. Yo estoy a cargo de la 17 en Puerto Madryn, con llegada a la Patagonia Norte, y ustedes en la provincia de Santa Cruz, la gran radio de la Ruta 3, saben de la penetración y la capilaridad que tiene la radio de AM en nuestra zona, ¿no?
1: Claro, claro. Y Oscar compartía este concepto también de la inteligencia artificial dentro del medio radial.
0: Mira, estaba muy, muy, muy atento, y una persona estaba muy, muy atento a la inteligencia artificial. De hecho, había participado en el último libro de Horacio Barrios, que fue presentado en la Sociedad Argentina de Locutores, pero días atrás, hace 10 días más o menos, 15 días, y estaba muy, muy activo y muy, muy atento a los recursos de la inteligencia artificial. Lo que sí, Oscar era una persona que me parece que tenemos que, uno de sus legados es para tener muy en cuenta desde la radio, Fíjate que la radio de pronto se ha convertido en un medio que tiene un par de temas y que está como bastante rutinaria y repetitiva. Y Oscar Bossetti lo que planteaba es, che, bueno, volvamos al trabajo del recurso sonoro. ¿Qué pasa con cómo podemos contar una noticia? Una noticia no solamente es un título y una bajada de dos párrafos. La podemos musicalizar, podemos buscar testimonios, las voces de los interlocutores que lleguen a la audiencia y que no sean un párrafo escrito. Digamos, apelaba a extremar el uso de la sonoridad para contar una información o para hacer ficción radial, ¿no? Que también es un tema de los podcasts que él producía y mucho en los últimos tiempos, que de a poco van entrando en el consumo argentino, pero en Europa están volviendo los radioteatros en formato de podcast. Bueno, él estaba atento a toda esa cuestión sonora de la radio y del audio y de los podcasts, ¿no?
1: Sí. Hoy prácticamente toda la producción es integral, ¿no es cierto?, en los medios. Y se da esto, creo que en todas las radios del país. Se intenta mantener un estilo de radio, qué sé yo, uno por ahí escucha las radios de Buenos Aires, muchas han cambiado incluso en su forma de trabajar, las radios del interior por ahí mantienen esa idea, ¿no? Del conductor, el locutor, el movilero, lógicamente el operador. Pero en ese sentido también ha cambiado bastante la radio, en muchos casos, indudablemente el tema presupuestario de las empresas también tienen que ver con esto.
0: Sí, por supuesto. Detrás de cada radio hay una pyme, una pequeña empresa, y bueno, tiene los desafíos que tiene cualquier empresa en nuestro país, que los impuestos, que los costos, que la electricidad, que la mora y demás. Eso no lo podemos soslayar, desde luego, ¿no?
1: Bueno, Martín, es un gusto hablar con vos. Queríamos tener tu testimonio también y ya que habías conocido, ¿no?, personalmente a Oscar Bossetti, también tener tu palabra, por supuesto, y destacar todo lo que ha significado para la radiodifusión de la Argentina, este hombre que se fue hace pocas horas.
0: Bueno, gracias por tenerme en cuenta para el recuerdo de estas personas que de pronto no tienen la primera línea
1: Claro.
0: en el mundo de los medios de comunicación, pero son importantes porque analizan, escriben, dan clases, ¿no? Y siempre su testimonio, su conocimiento en algún punto ha estimulado o ha servido, ¿no? Para quienes trabajamos en los medios de comunicación. Muchísimas gracias,
1: ¿Hace
0: Carlos, ¿eh?
1: mucho, Martín, que estás ahí en Madrid?
0: Yo hace 15 años, yo soy de Mar del Plata y después viví
1: Sí.
0: 20 años en Buenos Aires, estudié locución, periodismo y trabajé en los medios de Buenos Aires y hace
1: Sí,
0: ya
1: sabía.
0: 16 años estoy entre Trelew y Puerto Madryn.
1: Ahí teníamos una amiga, María Gómez, en el EU17, creo que una sala tenía su nombre, no sé si se mantendrá,
0: Hace
1: ¿no?
0: muchos años.
1: Sí, hace muchos años, claro. Creo que antes que llegara vos ahí a Puerto Madryn.
0: Sí, yo la conozco por nombre. Es una radio que cumplió el 28 de julio 63 años.
1: Claro, sí, es así.
0: LU, bueno, somos todos del mismo tiempo, ¿no?
1: Sí. Bueno,
0: Después.
1: marca el EU17, marca una época, principalmente los que vamos a veranear ahí, ¿no? En esa zona, el que escucha radio habitualmente la tenemos siempre en sintonía, así que. Es así, es una radio que nos acompaña y mucho, la verdad, cuando nos vamos de vacaciones. Martín, te mandamos un abrazo grande, gracias. Bueno, creo que se nos cortó la comunicación con Martín Berrade, coordinador general de EU17 Puerto Madryn, y también, bueno, ya hacíamos mención, ¿no? Un poco la semblanza de quién fue Oscar Bossetti, periodista, investigador, docente, uno de los principales especialistas en la historia de la radiofonía argentina, formador de varias generaciones de comunicadores que lamentablemente nos dejó este pasado domingo, tenía 71 años.
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1: Repasamos algunos títulos de laopinionaustral.com.ar. Arrancamos con una información que tiene que ver con el deporte, con el básquet concretamente. Fin de semana perfecto para San Miguel, campeón en el Calafate y 2 de 2 en Punta Arenas. Los dos equipos de primera del club tuvieron un fin de semana soñado, mientras el conjunto dirigido por Bocha Murno se consagró campeón en el torneo del oeste. Ramón Lafuente en el Calafate, el equipo conducido por Mariano Sorsoli arrancó con 2 victorias su participación en el torneo clausura de la Liga de Punta Arenas. Otro de los títulos, otro de los títulos deportivos, ¿no? Que es la pregunta que se hacen todos: ¿quién ocupará el lugar de Leo en la selección argentina? El 31 de agosto, Lionel Messi anunció su retiro del fútbol internacional y puso fin a más de 20 años representando a la Argentina. En el reciente Mundial, el capitán marcó 8 goles, dio 4 asistencias y volvió a llevar a la selección hasta el final. Nico Paz, el reemplazo más cercano, puede ser Thiago Almada. Podría ser Julián Álvarez, Mastantuono. Bueno, hay nombres que se barajan, por supuesto, de chicos que son excelentes jugadores. Pero bueno, llegar a la altura de Messi es otra historia. Seguimos repasando otro de los títulos aquí en laopinionaustral.com.ar. Seguridad vial en zona norte, controles preventivos en Caleta Olivia culminaron con un test de alcoholemia positivo y despliegue policial. Durante el fin de semana, distintos efectivos y el comando de patrullas reforzaron la presencia en distintos puntos de la ciudad norte. Un llamado 911 permitió interceptar a un automovilista en infracción con colaboración de tránsito municipal. Todo el detalle está, por supuesto, en la web de La Opinión Austral. Es increíble, FIT 2026, Puerto San Julián invitó a recorrer el origen de la Patagonia con realidad virtual. En el marco de una cobertura especial de La Opinión Austral en la FIT, la periodista Laura Morales dialogó con representantes de Puerto San Julián sobre la experiencia inmersiva de realidad virtual que invita a recorrer la historia y los paisajes de la localidad. Con los lentes podés ingresar a la embarcación de Magallanes, comentó la secretaria de Desarrollo y Promoción, Juliana Barrera, a este medio. Por supuesto que está todo el desarrollo en la web de laopinionaustral.com.ar. Otro título: La noche de Río Gallegos bajo la lupa, entre batallas campales frente a los locales y clausuras por alcohol en menores. La difusión de un video que muestra salvajes enfrentamientos sobre la Ruta Nacional 3 reflotó la preocupación de la comunidad y el recuerdo del ataque a Agustina Ríos, la joven que fue apuñalada semanas atrás, mientras las autoridades profundizan los operativos ante la proliferación de fiestas clandestinas y menores en estado de ebriedad. Otro de los títulos que se desarrolla, por supuesto, en laopinionaustral.com.ar. Y otro de los títulos que también damos lectura y que está desarrollado aquí: misterio en Caleta Olivia, a mi hermano lo callaron, elevaron a 10 millones de pesos la recompensa para dar con los asesinos de Pato García. Tras la confirmación del hallazgo de los restos de Mario García en el norte santacruceño, el Ministerio de Seguridad de la Nación duplicó el monto para obtener datos certeros sobre el crimen. Su hermana Gisela Cruz habló en nuestra radio y ratificó las severas críticas al desempeño judicial y policial. Algunos títulos que destacamos a esta hora de la jornada de laopinionaustral.com.ar.
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1: Bueno, seguimos avanzando en la tarde, en esta tarde de la radio, por supuesto, la AM680 y FM Láser 92.9 con temperatura de 9 grados 8 décimas. Ya comenzó a bajar de a poquito la temperatura, llegamos a los 10 grados hoy. La térmica es de 7 grados 9 décimas, con cielo ligeramente nublado. Va a seguir bajando la temperatura hasta llegar a los 3 grados mañana a la mañana, 6, 7 de la mañana, más o menos. Bueno, semana, decíamos, de partidos amistosos a nivel internacional. Estamos en fecha FIFA, por supuesto. Ya se dieron algunos resultados en esta jornada. Por ejemplo, a ver, repasemos algunos resultados que se han dado. Amistoso internacional. Japón, por ejemplo, le ganó 2-1 a Venezuela, con goles de Ueda para Japón, los dos de penal, y Kelsey marcó para Venezuela el descuento. En otro partido, Corea del Sur cayó ante Uruguay 4-1, ya terminó este partido. Goles de Núñez, de Arrascaeta, gol en contra de Kamin Yae, y Núñez marcó nuevamente para el equipo oriental, o uruguayo, ¿no? Uruguay le ganó 4-1, reitero, a Corea del Sur, otro de los partidos amistosos. También en este momento se están jugando algunos partidos de la Liga de Naciones de Europa, algunos partidos que, por ejemplo, Rumania está cayendo con Bosnia y Herzegovina 4-2, Suecia le está ganando a Polonia 3-1, Irlanda del Norte 0-0 con Hungría, Turquía está cayendo con Italia, a ver si levanta Italia, ¿no?, y está en el próximo Mundial. 4-1 está ganando el equipo italiano en este momento. Y en otro partido interesante también para ver, es el de Bélgica y Francia. Están empatando 0-0, están en los últimos 18 minutos y están 0-0 por el momento. Así que bueno, esto es un poco lo que sucede entre tantos partidos que hay, ¿no? Hay, realmente son muchos los encuentros, principalmente en Europa. Eso para hoy. A ver mañana qué aparece en el horizonte de los partidos programados, amistosos internacionales. Por ejemplo, mañana a las 7 de la mañana van a jugar Australia y Brasil. Y a las 9 de la noche Estados Unidos con Chile. También mañana, 23:30, México con Perú. Eso es, forma parte, reitero, de esta fecha FIFA, ¿no? Esta semana. Eso para el día martes. Vamos al día miércoles ahora, en partidos internacionales. El miércoles tenemos, bueno, juega la Argentina, 21 horas, Argentina con Bolivia. Vamos a estar con ese partido, por supuesto. Y después es lo más destacado a nivel internacional, si después los otros son torneos locales en Colombia, por ejemplo. Eso va a ser el miércoles. El día jueves, ya entramos en octubre, tenemos Copa Argentina y ese día van a jugar Platense con Estudiantes de La Plata. Copa Argentina. Y después tenemos una serie de partidos, una cantidad tremenda de partidos en la Liga de Europa también, Liga de las Naciones es esta. Buscamos los partidos por ahí más importantes: Dinamarca con Portugal, Grecia con Países Bajos, Alemania con Serbia, Israel con Kosovo, entre los que se destacan, ¿no? Son muchos partidos a nivel internacional esta semana. Eso va a ser para el día jueves. Y el día viernes ya arranca la Liga Profesional, se reinicia, mejor dicho, con el desarrollo de la fecha. Ya entramos a jugar los últimos 18 puntos de este torneo, o sea, del clasificatorio, recordemos. Ese día viernes van a jugar 19:15 Independiente con Instituto de Córdoba en Avellaneda, 21:30 Independiente Rivadavia de Mendoza recibe a Gimnasia de La Plata, y ese día viernes también Boca Juniors se enfrenta a Unión de Santa Fe. Así que fíjense ustedes que arranque, ¿no? Después de la fecha FIFA, por supuesto, del fútbol argentino. Y yendo un poquito, ya que estamos, hablemos de la Copa Argentina, porque venimos de lo que fue el partido de Boca y Racing, ¿no es cierto?, el día domingo, y la verdad que ya estamos en la parte final de este torneo que clasifica directamente al campeón a la Copa Libertadores del año que viene. Y bueno, ya tenemos entonces, ya tenemos a los ganadores de Juan Racing Boca, a ver si está actualizada la información aquí, Deportivo Riestra, y cuarto de final, esto ya está. Así que habrá que esperar lo que se viene ahora. Bueno, Platense Estudiantes, que van a jugar el jueves. Y a Independiente Rivadavia con Atlético de Tucumán. Son los partidos que vienen por la otra porción, ¿no? Estamos hablando de octavo de final, ya para cuarto de final. Bueno, en su momento Banfield que lo dejó en el camino a Deportivo Riestra. Boca va a ser el rival de Banfield en la próxima instancia ya de semifinales de esta Copa Argentina. Y después, reitero, habrá que esperar lo que suceda con Independiente Rivadavia, Atlético de Tucumán y Platense, Estudiantes de La Plata. Por ese lado, bueno, se tienen que enfrentar, por supuesto, los ganadores de esos dos partidos. Así que también entra en la etapa final ya la Copa Argentina, clasificatorio para la próxima edición de la Copa Libertadores de América. Semana con mucho fútbol, juega la Argentina el miércoles y ya el viernes se reinicia el torneo clausura de la Liga Profesional. Todo eso, lo más importante, por supuesto, lo vamos a tener a través de la radio con 10 por radio.
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Este hombre nació en septiembre y se fue en septiembre. Estamos hablando de Víctor Jara, ¿no? Cantautor chileno. Tenía 40 años, un 16 de septiembre, cuando lamentablemente murió después, horas después del golpe de Estado, recordemos, del año 1973. Había nacido un día como hoy, un 28 de septiembre, en San Ignacio, en la República de Chile, Víctor Lidio Jara Martínez, su nombre completo. Músico, cantautor, fue profesor, escritor, director también del teatro chileno, ¿no? Y figura referente de la música internacional. La canción de protesta, como se le comenzó a llamar en ese tiempo, comienzo de la década del 70, aunque él prácticamente lo decía, ¿no? No se identificaba con ese rótulo de ser un cantor de protesta. Pero sí, incluso después de su muerte, se transformó, ¿no?, en un símbolo emblemático de la nueva idea que surgía en América Latina, la nueva canción chilena en principio, y que después se fue trasladando hacia el resto de América Latina. Después del golpe de Estado que derrocó el gobierno de Allende el 11 de septiembre del 73, Jara fue detenido al día siguiente por las Fuerzas Armadas de la dictadura militar debido a su militancia con el Partido Comunista de Chile. Fue torturado, le quebraron las costillas, fracturaron sus manos. Según relatan testigos, mientras le propinaban insultos en medio de la brutal golpiza que le daban, sus verdugos se burlaban de él pidiéndole que tocase la guitarra. Tras 4 días fue asesinado con más de 40 disparos en esa jornada terrible, fatídica del Estadio Nacional de Chile, ¿no?, que hasta el día de hoy se sigue recordando. Y a partir de ese momento nació también una especie de mito, ¿no?, con respecto a Víctor Jara y ese mensaje, la libertad que siempre quiso y expresó, ¿no?, mientras pudo hacerlo, a comienzo de ese tiempo de mucha inestabilidad política en la República de Chile, en general en toda América Latina prácticamente, porque también en la Argentina a los pocos meses vendría, a los pocos años, 2 o 3 años después vendría también el golpe de Estado aquí en la Argentina. Recordamos un poquito de Víctor Jara, ya que hablamos de él, algo de lo que quedó y que por suerte muchos siguieron interpretando con el paso de los años.

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Bueno, ahí estábamos escuchando, ¿no?, a Víctor Jara, algunas de las interpretaciones que quedaron también, claro, como clásicos de, en su voz, ¿no? Él decía en un reportaje que le hacían a comienzos de la década del 70, yo nací en el sur de Chile, en la provincia de Ñuble. Es una provincia, decía, muy lluviosa, también sacudida por terremotos. Mis padres eran inquilinos de un fundo y mi madre fue la que me estimuló en la música porque ella cantaba. En la casa siempre había una guitarra. Más adelante, cuando yo cantaba con unos 12 años y por razones de trabajo, nos acercamos a la capital, decía Víctor Jara, ¿no?, que había nacido en el seno de una familia de padres campesinos, donde el folclore también estaba en medio, ¿no? Siempre había, aparecía alguien tocando la guitarra. El padre se llamó Manuel Jara, se dedicaba a las tareas del campo. Su mamá, Amanda Martínez, originaria del sur de Chile, además de dedicarse a las labores domésticas, tocaba la guitarra y cantaba. Por causa de las necesidades familiares, Víctor se vio obligado desde niño a ayudar a la familia en los trabajos de campo. Influenciado por su madre, tomó también contacto a temprana edad con la música, además de asistir al colegio. La familia después se trasladó a la población de Los Nogales, donde coincidieron con Julio y Humberto Morgado, compañeros de Víctor en la escuela primaria. La familia Morgado proporcionó a Víctor, quien abandonó sus estudios, un trabajo en una fábrica de muebles, ayudando al padre de sus compañeros en su trabajo de transportista. Cuando contaba con 15 años falleció su madre, lo que significó la disolución del núcleo familiar. Por consejo de un sacerdote ingresó en el seminario de la Congregación del Santísimo Redentor en San Bernardo. Víctor Jara recordaba aquel momento. Para mí fue una decisión muy importante ingresar al seminario. Al pensarlo ahora desde una perspectiva más dura, creo que lo hice por razones íntimas y emocionales, por la soledad y la desaparición de un mundo que hasta entonces había sido sólido y perdurable, simbolizado por un hogar y el amor de la madre.

En principio cumplir con el servicio militar obligatorio y después, por supuesto, a dedicarse de lleno a la música. Parte de la historia, ¿no?, de este hombre, de este artista que Chile siempre recuerda, ¿no? Lo recuerda tanto en su nacimiento, pero principalmente en su deceso, lamentable, por cierto, que tiene que ver directamente con una etapa muy triste de la República de Chile, el día del golpe militar, porque a las pocas horas prácticamente fue asesinado por los militares. Repasando un poquito parte de la vida de Víctor Jara y escuchando algunos de sus temas.

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El pasado mes de agosto hacíamos mención y recordábamos, por supuesto, a Hugo Jiménez Agüero, el día de su nacimiento, el 25 de agosto, también con distintas actividades que se desarrollaron aquí en Río Gallegos, ¿no? Ese día, incluso hablamos con su hijo, está viviendo en Buenos Aires hace muchos años, pero también recordamos su partida, lamentablemente, ¿no? Ayer se cumplió un día más de aquel fatal 27 de septiembre del año 2011, cuando cerca de Bahía Blanca sufrió un siniestro vial y lamentablemente perdió la vida uno de los impulsores con seguridad que ha tenido la música de la Patagonia, ¿no? Así que vamos a aprovechar estos minutos que nos separan, estos 10 minutos que nos separan de las 6 de la tarde para escuchar, ¿por qué no? Siempre lo hacemos, algo de lo tanto que por suerte ha quedado registrado del querido Hugo Jiménez Agüero.

Hugo Jiménez Agüero, en el recuerdo de su partida, ¿no? Que se produjo un día 27 de septiembre del año 2011. Tenía 67 años Hugo Jiménez Agüero, salía de Bahía Blanca con destino a una presentación, ¿no? Era su vida. Y fue de noche, lamentablemente, este siniestro vial. Al otro día nos enterábamos que fue un impacto no solamente aquí, en todo el país, para alguien que llevó la música de la Patagonia a los escenarios más importantes de la Argentina, ¿no? Empezando por Cosquín, por supuesto, durante tantos años. Quinto de 8 hermanos, hijo de Vicente Jiménez y Lorenza Agüero, el apellido materno, que en cierta manera incorporó él como nombre artístico, ¿no? Como homenaje también a su madre, como siempre lo decía. Llegando aquí al sur, en 1960, tenía 16 años. Recaló en Montevideo primero, después estuvo en Buenos Aires. Vino a hacer el servicio militar, esta historia ya la conocemos. En el 1964 hizo la colimba aquí en nuestra capital, y después que ya comenzó a trabajar, se quedó aquí en Río Gallegos, fue locutor de esta radio, fue locutor de Evo 14 Radio Provincia de Santa Cruz, y después ya comenzó una etapa, bueno, de recorrer, ¿no?, la Patagonia, recorrer los campos, las estancias, hablar con gente, hablar con parroquianos, conocer también la lengua tehuelche, conocer sus ritmos también ancestrales. Todo eso lo fue cultivando en cierta manera, cosechando historias también que luego llevó a la canción. Gran parte de ese recorrido, de esas historias que conoció, las plasmó y después se transformaron prácticamente en clásicos de Hugo Jiménez Agüero, como este tema que escuchamos, por ejemplo.

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Bueno, ahora ¿y quién estábamos escuchando, ¿no? Hugo Jiménez Agüero, ya en la parte final, por supuesto, recordando también hoy, más allá de que ayer se cumplió un año más, ¿no?, de la partida de Hugo Jiménez Agüero. Siempre es buen momento para repasar, ¿por qué no?, algunas de las tantas canciones que han quedado en la memoria, que están, por supuesto, en el repertorio, incluso de tantos artistas de esta parte del país. Tenemos tiempo para un tema musical más, ya con eso nos estamos despidiendo prácticamente. Se viene Desorden en la Mesa enseguida con los chicos aquí en el piso. Agradeciéndole a la gente que nos ha escuchado en AM680, en FM Láser 92.9 y por supuesto Pepe Cárdenas, Lobito Witt después y nuestra compañera Vanessa Mercado en la producción. Dios mediante, nos reencontramos mañana a las 2 de la tarde, nos vamos con algo más de Hugo Jiménez Agüero.

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0: Muy buen lunes, hola, hola gente, hola público querido, muy buen lunes, ¿cómo están? Les deseo un feliz inicio de semana para todos, pero sobre todo para vos, sí, para vos que nos estás escuchando a través de la LU12, la FM Las Heras y la FM Láser, la 92.9 de Río Gallegos para toda Santa Cruz y toda la galaxia. También para quienes nos están viendo a través de Patagonia TV en Punta Arenas y por supuesto a nuestro público de YouTube y de Twitch en el canal de La Opinión Austral. ¿Cómo iniciaron la semana? ¿Cómo iniciaste la semana, Dani?
1: Hola, amigo. Hola a todos los desordenados.
0: Bienvenida, Dani. Hola.
1: ¿Todo bien? Acomodándome.
0: Estás flequilluda. Me gusta, te queda lindo, te queda lindo. Ah, me separé, ¿viste? Que está cuando cortás una relación, la mujer enseguida se pone bonita, se arregla. Claro, claro. Ahora recién empecé el duelo.
1: Ah. Mal humor, pero vamos a tratar de salir.
0: Sí, obvio que vamos a seguir para adelante. Ay, que todos tenemos problemas, todos nos han pasado cosas, pero tenemos que salir adelante.
1: ¿Sabes qué me sirve hacer el ejercicio de decirlo? Cuando uno lo dice.
0: No mates. Hola, hola. Si no mates a nadie, ¿eh?
1: No, no, para nada, amigo. No, no,
0: por
1: para
0: favor, no mates a nadie. Que necesitamos una co-conductora acá, porque si no, ¿a quién metemos?
1: Pero yo te hago contenido, amigo.
0: Vos me haces contenido desde la cárcel. Desde la cárcel ahí.
1: La noticia, la noticia.
0: Me gusta, me gusta, me gusta.
1: La desorden de repente no está presente, de repente. ¿Qué pasó? Y ahí te iba a mandar los videitos, todo. Yo voy a filmar todo para que vos tengas contenido para.
0: Por supuesto, todo sea por la opinión. Acá por nuestro programa, nos sacrificamos, nos metemos donde nos tengamos que meter.
1: No nos importa nada.
0: Acá me están pasando. A ver si se me escucha. Hola, hola, hola. Para allá, a ver. Vamos a ver si me escuchan. Hola, hola.
2: A ver, estamos... ¿ahí me escuchan? Ahí sí me escuchan.
0: Hola, me escuchan, me oyen.
2: Me sienten. Me quieren. Ah, a ver, ahora sí. ¿No?
0: Ahí sí, ¿cómo se escucha?
2: Hoy en la mañana tuvimos las mismas complicaciones.
0: Hola, probando.
2: De repente, sí. De repente nos escuchaba en la mañana, ahora sí me escucho fuerte y claro. ¿Cómo están, desordenados del otro lado? ¿Todo bien? Espero que sí, espero que estén teniendo un muy buen inicio de semana. Hoy arrancamos con mucha neblina, amigo, a la mañana muy tempranito.
0: A la mañana, pero después viste cómo se puso un sol que rajaba la tierra.
2: 10 de la mañana, tuc, el solcito salió y nos salvó la vida.
0: Pero parecía Londres a la mañana. Yo como nunca me levanté temprano, era toda una neblina. Digo, ¿qué pasó? Estoy en Silent Hill, una película de terror.
2: Claro, estabas en la otra dimensión, amigo.
0: ¿En dónde estoy? Entre otras. A ver si en esta me va mejor, digo. Sí, a ver si en esta realidad me va bien, digamos.
2: Tal cual, así que no, pero estamos bien. Y con respecto al mal humor vamos a sacarnos los de encima, porque capaz que no soy solo yo, siento que es algo colectivo. Hacemos, este malestar.
0: Tiramos, fuera. salpicamos fuera, mala fuera, onda, fuera. Que se vaya, porque empezamos desorden en la mesa.
2: Sí, ¿y con qué arrancamos, amigo?
0: Vamos a arrancar con las noticias malignas, que tenemos varias noticias.
2: ¿Estuvo?
0: Y una más tremebunda que la otra, ¿eh?
2: Estuvo movido el fin de semana, así que dije.
0: Agárrese a su asiento de donde esté. Siéntese, porque acá van a terminar con patas para arriba como condorito, si no. Así que siéntese, porque empezamos con las noticias malignas.

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2: Y acá Alias. Estamos con más.
3: Desorden, señores, desorden.
2: Desordenados. Dani, te quería mostrar esto, a ver qué tan identificada sentís a miembros de tu familia con esta modalidad. Yo te escucho, ¿eh?
3: ¿Sí? ¿Vos me escuchás bien?
2: Te escucho fuerte y claro, tal cual. Sí, yo te escucho. Bien, te quería mostrar estos videitos para que charlemos un poco.
3: ¿Para debate?
2: Para un poco de debate y un poco de charla de lo que traje y lo que estuve investigando. Metido en la biblioteca todo el fin de semana.
3: Vamos a dejar una aclaración porque sabemos que los lunes son lunes de esotería.
2: Esotería, claro.
3: Pero bueno, nuestra mar se averió. Tenemos a la brujita media averiada, así que vamos a... Por hoy no la vamos a tener, capaz en la semana la podamos tener una vez que ya
2: se recupere. Cambio el mic, mejore. Dani.
3: Ay, Dani, sí.
2: El mic, a ver.
4: A ver, así. Ahí sí, ahí me escucho fuerte y claro, gente. No quiero que me extrañen en este momento.
2: Bien, estamos jugando el juego los micrófonos.
4: No te escucho yo a vos ahora.
2: Ahora, a ver si se me escucha.
4: Nos confirman de... Vamos para así.
2: Vamos,
4: hoy lunes juego de micrófonos. En vez de juego de la silla, claro.
2: Hacemos del mic.
4: Del micrófono, el juego del micrófono. Yo me escucho fantástica.
2: Bueno, no me avisaron nada, así que supongo que.
4: Se te escucha bajito vos.
2: A mí
4: se te escucha
2: bajo. Producción sí. Me confirma. Sí, sí. Yo no escucho ni nada.
4: O sea, al menos de lo que yo recibo.
2: Sí.
4: A ver, vamos a ver.
2: Que hablar a los gritos.
3: A ver, habla.
2: Hola, hola, probando. Uno, dos, tres. Ah, justo va atrasado el programa. Bueno, yo les voy contando mientras tanto lo que vamos a ir haciendo. Les voy a ir mostrando un videito para que vean si ustedes tienen algo parecido a esa persona.
4: A ver.
2: Conocen a alguien con estas características. Vamos al primer video, señor operador Palacios. Por favor, la situación de un hombre con su padre.
4: A ver,
2: ¿cuántas veces nos hemos visto reflejados, sobre todo los hombres, en una situación así? A ver, señor operador, cuando usted guste, quiera, vamos a empezar con este videito y después vamos a charlar y voy a ir mostrando un poquito más de data. Bien. Bueno, estamos escuchando acá. A ver, ¿se escucha? Sí. Mira al padre. Te juro, es mi papá, es mi papá. Es mi papá.
3: No, no te puedo creer. Qué horror, o sea, realmente
4: se estaba abriendo y estaba, sí, le estaba diciendo que había tenido un fin de semana súper complicado y no le importó.
2: Sí, o no te saben qué decir y te...
4: Gracias, le dice.
2: Sí, mi papá medio así.
4: Ay, Dios mío. No te... Mi papá, yo sé que hubiera...

0: ir a ese ejemplo. A ver. Y bien, vamos al siguiente ejemplo de cosas que suceden habitualmente a los hombres, o a algunos hombres, no a todos, pero es muy común, más a común ver. De lo que uno cree. El próximo, por favor. ¿Puede ser? Oh, no, déjame este, ponelo de vuelta. ¿Me sacás el graf? Eso sí, para poder ir leyéndole a la gente. Ponelo de vuelta, si podés. Estamos viendo un hombre andando en bicicleta. Esto es parte de un documental. Habla de que uno empieza a recibir señales de cómo uno tiene que actuar sin responder. Una de las primeras cosas que uno tiene que desarrollar es la insensibilidad. No ser sensible a lo que pasa por tu cuerpo.
1: Claro.
0: Acá estamos viendo parte de un documental lanzado por el diario Clarín. Los hombres no lloran.

0: Bien, de este, bueno, de este fragmento que hizo en su momento el diario Clarín en el 2019, en el cual se discutían hombres heterosexuales, cis, como se les suele llamar hoy en día, sí, que cumple más o menos con una normativa de género, hablaban sobre su experiencia como propios hombres, y lo que me llamó la atención es esto que dice que el hombre tiene que demostrar constantemente
1: que es hombre,
0: que tiene, sí, más aguante, que te fumas más porros, tomas más alcohol, uh-huh, estuviste con más mujeres. Y estuve investigando un poquito sobre por qué pasa esto. Hay otro videito más, el último, el 3, el B3, para mostrar, esto es una sátira, pero demuestra un punto al que voy a recurrir ahora para contarles y desarrollar más esta tópica. Vamos, por favor, al B3. Dice, le preguntan a un varón por otro varón. Bien, entonces, ¿acá qué observamos? En estos videos observamos la falta de expresividad emocional en el primer video con el papá, la dificultad para lograr elogiar la belleza de otros hombres, y también lo de demostrar superioridad a través de la fuerza, a través de la cantidad de actividades que hagas. Hoy en día está muy mucho de demostrar también a través de tus negocios, inversiones, a través de cuánto ganás.
1: Claro.
0: Bien, esto

0: es a lo que la psicología y la sociología atribuyen como una construcción sobre la masculinidad. Así como hay sobre las mujeres,
1: claro,
0: que un estándar de la mujer, cómo es que tiene que ser linda, o cómo, sí, es la mujer perfecta, o cómo es la ama de casa perfecta, la madre perfecta, también ocurre sobre los hombres. Y es un tema más tabú que el de las
1: mujeres. Y mucho no se habla, sí.
0: Y mucho no se habla, porque entre los varones no hablan. ¿Viste como decía en el video? Que decir, no es cómo estás.
1: No.
0: No te van a preguntar, o un hombre probablemente no te venga a contar los problemas que tiene de una. No,
1: los va a tapar.
0: Los va a tapar, o después de 5 o 6 birras, ahí va a empezar a contar. Sí. Es ese el mecanismo que tiene.
1: Y ni siquiera para tener una solución, sino simplemente como para... Porque simplemente lo vomita.
0: Pero sí, lo vomita.
1: Es un vómito que queda ahí, y no se hace nada con eso. Y ya está.
0: Bien, esto tiene que ver con la construcción de una masculinidad, sobre todo una masculinidad hegemónica, que explican un modelo idealizado de ser hombre, el hombre que no llora, el hombre que provee, el hombre que anda con muchas minas, el hombre que insulta a un gay, insulta a un travesti, que denigra, que demuestra cierta superioridad sobre otro, sobre un hombre que es menos fuerte o menos capaz. Este modelo premia la autosuficiencia, la fuerza, el control, la competitividad, mientras que penaliza la vulnerabilidad si lloras, sos un gay, sos un pu.
1: Claro.
0: La ternura, el no poder abrazar, un amigo solamente le das un abrazo cuando cumple años, y un abrazo así medio,
1: claro, sí,
0: una
1: sí,
0: palmadita.
1: De hombre,
0: ¿viste?
1: Todo tiene que ser de hombre.
0: De hombre, ¿viste? Te das la mano y te escupís antes, ¿viste? Y esa cosa de barbárica.
1: Claro, no,
0: bien,
1: sí,
0: este termino. Modelo premia la autosuficiencia, la fuerza, el control y la competitividad, mientras que penaliza la vulnerabilidad, la ternura y la dependencia, asociándolas erróneamente con la feminidad. La socialización del género. Desde la infancia los niños son educados de manera distinta a las niñas. El nene lleva azul, el nene va al fútbol, el nene va al taller con el padre, el nene va a un boxeo, alguna actividad, claro, que tenga
1: cosas
0: que
1: de
0: ver
1: hombres.
0: Cosas de hombres. Nada de mandar a un nene a aprender cocina, aprender dibujo, aprender
1: manualidades,
0: arte, aprender baile, porque no. Se te va a desviar, ¿viste?
1: Claro.
0: Son esos estereotipos.
1: Ay,
0: los vamos a ir nombrando. No piense que estamos denigrando. Los vamos a ir nombrando y poniendo sobre la mesa,
1: sí,
0: para que ustedes también lo razonen, ¿sí?
1: Totalmente.
0: Porque seguramente lo han dicho, lo han escuchado y forma parte de nuestra cotidianidad. Bueno, frases como los niños no lloran, o el desincentivo de juegos que involucren el cuidado o el afecto físico, van moldeando una armadura conductual. El afecto físico entre varones se restringe drásticamente al entrar en la pubertad. Hoy en día por ahí lo estoy viendo bastante cambiado en las escuelas. Por ahí los pibes son más de darse.
1: El contacto.
0: Está un poco,
1: hay más contacto físico.
0: Hay un poco más, sí, de contacto físico que, sí, nuestras, sí, épocas. Bien, la homofobia estructural y la vigilancia del género. El elogio de la belleza de otro hombre o las demostraciones intensas de afecto suelen estar frecuentemente vigiladas por el grupo de pares. Otros hombres. Existe el tema, un temor social, el cuestionamiento de la heterosexualidad. Para evitar ser catalogado fuera de la norma heterosexual, es decir, que seas gay, para evitar ser catalogado como gay, muchos hombres optan por la neutralidad o la distancia afectiva. Claro, con tal de que no piensen que sos gay,
1: claro,
0: no, listo, te evito, viste, lo menos posible. Esto también es horrible, porque cuando ocurren situaciones graves,
1: sí,
0: una muerte, algo, sí, drástico.
1: Sí, sí.
0: Vos no sabés, a mí me pasó con mi viejo, de hecho,
1: claro,
0: que había fallecido mi abuela, la mamá de él.
1: Mira.
0: Y él.
1: ¿Cómo fue ese momento?
0: Fue, mira, los otros días me estaba acordando, fue bastante como peliculesco, de película,
1: sí,
0: digamos, el peor de los sentidos, ¿no? Triste, por lo triste. Pero mi viejo era como que lo único que hablaba, lo abrazo, que para mí también era raro, porque tampoco,
1: sí, porque
0: lo sentía.
1: El tema con,
0: si
1: el contacto
0: sido
1: con él,
0: una mujer,
1: claro,
0: o otro hombre, qué sé yo, con el que hubiese habido más más afecto desde la crianza,
1: sí,
0: hubiese sido, no hubiese
1: tan, ¿viste que
0: sido
1: difícil? Tan raro. A mí me
0: es
1: pasa
0: difícil
1: lo
0: darle
1: mismo.
0: Un abrazo a un,
1: sí,
0: padre cuando,
1: cuando, no
0: cuando
1: está
0: el papá
1: esa
0: tampoco
1: dinámica.
0: Era muy así.
1: Exactamente.
0: Y lo único que hacía era hablar de lo que le dijo el médico. Yo era como, callate, era como,
1: ay,
0: que sentía dentro
1: difícil,
0: mío, como,
1: sí,
0: callate,
1: sí,
0: le digo, vamos a rezarle, porque con tal de que se calle, digo, la abuela era muy religiosa, vamos a rezarle, con,
1: sí,
0: tal de que no me explique todo un prospecto médico, viste, que,
1: claro, que era lo que menos
0: sufrí,
1: importaba en ese
0: lo
1: momento.
0: Loco, era, sí, llorar.
1: ¿Lloró tu papá?
0: No lloró. Hasta el día de hoy no lo vi llorar. Y la novia,
1: no,
0: también me dice que nunca lloró. O sea, es ese molde. Ese molde.
1: Ay, sí, Dios.
0: Es re doloroso y re triste.
1: Sí, porque es mucha la carga que se.
0: Sí, y era su madre, único hijo.
1: Estamos. A...
0: Lo
1: no.
0: Lo crió solo. Sola, mi abuela lo crió solo. Sola. El papá apareció de grande, o sea, ya como si nada.
1: Claro,
0: o sea,
1: era como, claro.
0: Era su todo.
1: ¿Hoy en día no lo tenés presente a ese abuelo?
0: Esta va a la casa y es como que él quiere conseguir. Viste que la gente cuando se está por sí. morir o ya está vieja quiere arreglarse con todo el mundo, ¿viste? Sí, no funciona. Le prende así. Vela a todos los santos para ver si entra al cielo, ¿viste? Mm. Entonces ahora aparece a la casa, pero yo para mí es un X, es como un vecino que va y...
1: O sea, está
0: no
1: todo
0: saludo
1: bien.
0: Saludo todo por cortesía y diplomacia, pero no es que okay. me ponga ni le sienta afecto. Para okay. mí es un X.
1: Ok.
0: Y después del daño que él hizo, digamos, al abandonar a mi viejo y a mi abuela, ya es como que no.
1: Sí, sí.
0: Para mí no significa nada. Mi viejo por ahí es como que le abrió las puertas, pero son así raros igual para ellos de comunicarse raro.
1: Ay, sí, qué difícil.
0: Bien, sigamos porque, bueno, esto... Pero acá se ven los resultados, sí. Le pongo un ejemplo real, tangible, de lo que... es no tener cercanía y proximia entre padres e hijos o entre varones. No saber consolar o poder ser un buen sostén para alguien por no tener desarrollado lo afectivo.
1: Sí.
0: Bien. Les traigo un término. Alexitimia normativa masculina. Les voy a explicar de qué se trata. Este término psicológico describe la dificultad que desarrollan muchos hombres para identificar, nombrar o expresar verbalmente sus propias emociones.
1: Alexitimia.
0: Mira. Pero bueno, vamos a decir imposibilidad de poder producir. Sí. Esto es lo que nos decía el psicólogo, ¿te acordás, Rodrigo Casas? Que cuando uno no tiene recursos de lenguaje...
1: Sí.
0: Recurre a la violencia.
1: Claro, sí, tal cual.
0: Al golpe,
1: tal cual.
0: Al tiro algo, al me enojo, al me agarro
1: Rodrigo
0: la
1: Cabral, por las dudas.
0: Rodrigo Cabral.
1: Ahí va.
0: Cabral, ahí está. Casas, dije.
1: Casas, no, está
0: Rodrigo
1: bien.
0: Rodrigo Casas es alguien de una hamburguesa. El hambre.
1: Igual yo, ¿sabés cómo les digo también? Analfabetos emocionales.
0: Analfabetos emocionales, sí. Cada uno tiene. Pero refiere a lo mismo.
1: Pero refiero
0: a lo
1: mismo. Sí, tal cual. La incapacidad de poder expresar emociones, amigo.
0: Esto no es que te criaron así. Y ya está, soy así. Vos podés cambiar como hombre, como padre, como abuelo, como tío, como hermano, como amigo, podés cambiar.
1: Que lo que hicieron de vos no te defina. No, o sea, es una decisión también agarrar, porque si no todos seríamos, creo que medio un desastre.
0: Sí, porque sí.
1: Uno decide ser lo que quiere.
0: Uno hace,
1: claro.
0: Uno hace.
1: ¿Cómo es la
0: uno
1: frase?
0: Es lo que hace con lo que hicieron de uno.
1: Claro,
0: uno es
1: lo que decide ser.
0: Sí,
1: con lo que hicieron de uno, ahí va. Sí.
0: De Bukowski,
1: que, o sea, que lo que te hicieron no tiene que ser como el fin de tu persona.
0: No te define. Vos vas a hacer lo que
1: de
0: vos...
1: ahí para adelante sos vos.
0: Sí.
1: Exactamente, es una decisión todos
0: vos
1: los días.
0: Lo que haces con lo que hicieron de vos.
1: Ahí va,
0: te
1: ahí va.
0: Te destruyeron todo. Bueno, vos fijate si quedás en la destrucción.
1: Sí.
0: O te maltrataron, abandonaron.
1: Y vos vas todo. También a repetir el patrón.
0: Si, sí, bueno, sí. Mi papá me va a ponerle. No pasó, pero digo, mi papá me abandonó. Yo decido si voy a repetir ese patrón o anularlo.
1: Claro.
0: O bueno,
1: y ser mejor de lo que fueron conmigo.
0: Sí. O fueron golpeadores, bueno, yo decido no serlo, sería otra opción. Bien, los mecanismos de defensa, acá entran también esto de no querer de reconocer la belleza ajena o por ahí el afecto hacia otro hombre, que no tiene, a ver, los hombres no tienen que demostrarse afecto solamente cuando meten un gol. ¿Me entienden?
1: Claro,
0: a lo
1: afecto
0: que
1: del bueno encima.
0: Se reprimen.
1: Hasta
0: se
1: chapan directamente.
0: Reprimen, claro, pues si no, mirá a Diego Maradona y Canigia, que metían goles para darse besos nomás.
1: Sí. Te encantaba. La excusa estaba buena.
0: Sí, era la excusa.
1: Y ellos no eran cuestionados, ¿viste?
0: No, porque eran dos astros. Es como que Messi se dio un piquito con otro.
1: O sea, que tenés que ser un astro para poder besar a alguien.
0: Sí, te dan ese... te dan esa ventaja, ¿viste?
1: Raro.
0: Siempre y cuando metas goles, sé gay. Todo lo que
1: vos podés ser homosexual si te metes goles.
0: Expresar cariño o elogiar a otro hombre puede generar tensiones internas, disonancia cognitiva o ansiedad, porque va a pensar que soy gay o
1: americonado, o
0: me va a pasar
1: afeminado.
0: Algo, o no, si lo pruebo, ¿viste?
1: Sí.
0: Que uno se puede hacer los mil y un vericuetos mentales que uno puede imaginarse. Debido a los prejuicios aprendidos, esto es lo que digo, lo que se enseña desde casa, para proteger su autoconcepto y su identidad de género, el psiquismo del hombre suele reprimir el impulso de ser afectuoso o de reconocer la estética ajena. Uh-huh. No decir que un tipo es lindo. Viste que ahora te lo disimula, no te dicen, un tipo es lindo, tiene facha.
1: Claro,
0: y eso es lo máximo que te va a decir.
1: Sí, la campera le queda bien.
0: Sí, sí, no tiene facha, solamente la campera.
1: Muy buenas las zapatillas.
0: ¿Y qué pasa esto? El hombre, por lo generalmente se suele ver, dentro de este concepto, esta normativa de masculinidad, se suele ver como amenaza a la vulnerabilidad.
1: Mira.
0: Ser vulnerable es una amenaza. Mostrar afecto o admiración implica abrirse a otro. lo que se interpreta inconscientemente como una pérdida de poder o de control, que eran los que decían los chicos del video, que estás tratando constantemente de controlar a otro.
1: Qué embole.
0: De que otro sea tu subordinado, de que vos seas superioridad, más fuerte, lo que fuere. En entornos competitivos, como es lo que estamos acostumbrados a vivir en un trabajo, en una escuela, en entornos competitivos la ternura se percibe como una debilidad que te expone a ser lastimado o juzgado. Bien. En resumen, los hombres no nacen siendo poco cariñosos o inexpresivos, sino que aprenden a hacerlo como una estrategia de adaptación y supervivencia social dentro de un sistema que asocia la emoción con la debilidad. Sin embargo, en las últimas décadas, estos patrones están siendo cuestionados y van cambiando gracias a la revisión de las masculinidades y una mayor apertura a la salud mental. La salud mental.
1: La salud mental,
0: el hombre
1: amigo.
0: No habla, esto que te digo, que los varones no hablan, o que un varón vaya a un psicólogo.
1: Sí,
0: o sea,
1: totalmente.
0: No te digo que en los psicólogos tienen solamente pacientes mujeres.
1: No,
0: pero
1: tal
0: son
1: cual.
0: Menos la cantidad de varones que van o que hacen ese trabajo introspectivo de rever sus vidas, cuestionarse todo. Tenemos que aprender a ser un poco más abiertos, sobre todo por el bien de, como te digo, de nuestros hijos. Yo te lo digo como un hijo con un papá que no es malo, pero no fue criado como para ser afectivo.
1: No, tal cual. Vienen de la cuna. También
0: viene ya de la cuna.
1: Pienso que es como, es un relaburo para, voy a fijarme la,
0: sí,
1: el tiempo,
0: sí,
1: para
0: vamos,
1: no
0: vamos
1: pasarme.
0: Bien, vamos 4 minutos.
1: Ayer, por ejemplo, bueno, le mando un besito a Sewen que nos está mirando y que ayer salimos a caminar bastante, mi amigo, se la rebancó. Y hablamos de esto, de que los hombres no hablan de los que les pasa, sino que lo que hacen los hombres es buscar distraerse. Tuve un mal día, bueno, me conecto un rato en la Play, juego el rato al FIFA y se me pasa. O agarro, me tomo una birra,
0: adormecer.
1: Claro, o sea, buscan tapar directamente y no resolver o hablarlo o sacarlo. ¿Viste? Como yo, por ejemplo, que vine hoy y dije, tengo un mal día o tengo un mal humor, generalmente vos no vas a escuchar a alguien decir eso. Es como, siempre lo vas a tapar con, no, estoy bien. No, yo la verdad que aprendí a decir, no, vos sabés que hoy no tengo un buen día. Y mirá cómo me cambia el humor ahora y ya estoy re bien. Estoy
0: un poco... porque estás conmigo igual.
1: Ay, sí, es la vibra, Andy.
0: Sí, yo contagio mi alegría.
1: Sí, aparte a mí me encanta estar acá, entonces también siento que es bastante terapéutico todo. Pero el poder expresar cómo realmente te sentís, no para terapiar con cualquier persona que te cruces, sino como para ser genuino con vos. Porque si te mentís a vos mismo, te acostumbras a ese diálogo interno con vos y después te acostumbras a tapar todo lo que te suceda. Un mal día,
0: con alcohol,
1: una tristeza,
0: con drogas,
1: claro, con lo que sea, con la comida,
0: mujeres,
1: con el
0: con
1: sexo,
0: hombres, con lo que fuere.
1: Sí, exactamente. Siempre vivís tapando o me voy a jugar un turno. O me voy al gimnasio. Viste que yo siento que el gimnasio es la típica. Esta tuve un mal día, me voy al gimnasio, se interna 3 horas, se hacen pedazos y después, como no. Pero nunca hablaste de lo que te sucedía.
0: Sí, porque tu cuerpo se cansó.
1: Claro, pero acá
0: el
1: rosqueo,
0: no.
1: ¿Qué haces con el rosqueo? Sí, ¿qué haces con la ansiedad que te genera una preocupación? Que hoy en día estamos todos en las mismas. Todos estamos preocupados económicamente, todos estamos pensando si vamos a llegar a fin de mes o no, si vamos a seguir teniendo ese trabajo que tenemos ahora, si va a durar, si. O sea, sí, entiendo con todo lo que cargamos porque estamos todos en la misma, mayor o menor medida, estamos todos en la misma, y hay gente que seguramente la está pasando peor que uno, que eso no te consuele, por favor, porque es muy egoísta, pero a lo que voy es esta cosa de al menos poder expresarlo. Yo, a mí me pasa que cuando yo paso una semana sin ver a mis amigas, sin poder contar el cotorreo,
0: te agarra ansiedad,
1: me agarra ansiedad y me pongo muy mal, y yo digo, no, necesito hacer algo. Ayer me vino re bien la caminata y poder charlar con Sewen, y bueno, Sewen un poco que me hablaba también de esto. Incluso nos cruzamos a un colega amigo, ¿viste? Rodrigo, que no nos conocíamos, pero, no, Rodrigo,
0: ah, no,
1: del que era muy bea. El que hizo el farmear ahora, bueno, nos cruzamos en la calle, nos saludamos, que nos quedamos re choqueados porque hace mucho que veníamos charlando así, hablando.
0: Y
1: de,
0: ahora se conocieron en persona.
1: Y nos conocimos, claro, y estuvimos hablando y ese güey me dice, me quedé perdido en sus ojos.
0: Ah.
1: En sus ojos y en su voz, porque tiene un bozarrón tremendo. Y nos quedamos charlando y qué lindo que un hombre pueda de repente decir eso.
0: Sí, sí,
1: y
0: sí.
1: No sentirse que va a quedar
0: amenazado, como...
1: Claro, okay. ¿Me entendés? Sino desde un lado divertido, desde un lado jocoso, ¿viste? Yo le digo, yo realmente lo admiro, le digo, y nos pusimos a hablar y nos quedamos ahí. Después yo me reía, yo digo, qué divino. O sea, te quiero, ser bueno, olvídate.
0: Bueno,
1: sos
0: bueno.
1: Genial. Pero esa libertad no la tienen todos los hombres,
0: no.
1: Y creo que también es en base a donde venimos. Y siento también un poco qué es esto de... entender la cuna desde donde venís, no desde el rencor y la bronca, porque eso no sirve de nada, tipo, no, porque mi papá o mi familia que son así, bueno, yo voy a decidir ser. Hay que entender que todos los que vienen detrás tuyo hicieron lo mejor que pudieron con las herramientas con que le dio la vida. Suena una frase que sé que a muchos capaz le molesta.
0: La dejamos ahí.
1: Ah, listo,
0: la dejamos ahí, así la cerramos después del corte y ahí volvemos con una que Mar no está, pero nos dejó su presencia. Así que quédense ahí, enseguida volvemos con más.
1: Desorden, no tengo gallado ni vos.

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0: Y acá estamos con más
1: desorden, señores. Bueno, para continuar el lunes el con el que venimos, no voy a cerrar la idea porque ya está, ya pasó
0: ya
1: la
0: está,
1: pausa.
0: Ya pasó la pausa.
1: Sí, ya pasó bien, la pausa. Ya estamos bien. Espero que estén bien igual del otro lado. Coméntenos, déjenos un mensajito al
0: 2966-341776.
1: Nos se conectan a YouTube y nos dejan su comentario ahí en YouTube que nos ayudan a empujar. Ya tenemos, de igual tenemos muchos likes, así que gracias por haber dejado
0: gracias,
1: sus manitos
0: siempre,
1: arriba.
0: Siempre, y para vos que lo ves después de hora.
1: Exactamente.
0: Te conectaste también a las 8, 8 y 5, 8 y media, empezá. Ya que llegaste tarde.
1: Sí, mandá.
0: Toca el timbre dando like. Te damos like, un timbrazo, ¿viste? Y te abrimos.
1: Quédate, ¿viste? Claro.
0: No te gusta nada.
1: Un comentario, así, vamos chicos, sigan así.
0: Lo querés para todo, todo para vos, los likes. ¿Qué onda,
1: Bueno, como hoy es lunes y la semana puede ser larga, ya estamos cerca de fin de mes. Ya pasó septiembre, amigo.
0: Ya estamos en octubre.
1: Es una locura.
0: Ya estamos el
1: ¿cómo
0: viernes,
1: pasa de rápido? Y mañana
0: no,
1: ya.
0: Mañana.
1: Ya te sí, diré. Unos días
0: mañana,
1: más.
0: Último día.
1: Y unos días. Sí, no. Hoy estamos 28.
0: 28.
1: ¿Qué hoy este mes tiene 30 o 31?
0: 30.
1: ¿30 nada más?
0: Primero, segundo. El viernes es segundo.
1: Mirá, qué locura. Bueno.
0: Así que esperemos estar cobrado, gente.
1: Ay,
0: esperemos
1: qué
0: traerle
1: bueno,
0: buenos augurios.
1: Exactamente.
0: Buena noticia de que estamos cobrados.
1: Es lo que más me gusta del principio de mes. Mañana es de ñoquis.
0: Mañana los ñoquis.
1: Es lo único que importa, me encanta. 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
1: estaba
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0: todo,
1: bien
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1: 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Así que tengo ganas de probar para hacer también tapa de tarta o tapas de empanada, me recoparía.
0: Trae un día.
1: Ajá,
0: trae.
1: Dale, sí, como vos también traes, traete una comidita, dale, amigo. Pero nada. No, pero es mucho laburo. Yo tengo que optimizar el tiempo lo más que pueda.
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1: Voy a probarla a ver. Este fin de semana voy a ver si la puedo utilizar. Bueno, hoy el lunes, además de que mañana es 29
0: martes.
1: De ñoquis, claro, y martes obviamente, te traje algunas películas que no fueron taquilleras, pero que se quedaron...
0: Pero que valen la pena.
1: Pero que valieron la pena, sí. Porque no tuvieron el merecimiento, el aplauso... El aplauso, escuchame.
0: El aplauso.
1: El aplauso merecido que, claro, que requerían. Porque realmente han marcado una diferencia. Es un antes y un después. Pero bueno, te las voy a nombrar y vamos a ir a ir con la primera película que te recomiendo que mires.
0: A ver.
1: Te puedo dejar como para que veas durante la semana o el fin de semana. Empezamos con Children of Men, que es una película del 2006, mirá. Children of Men.
0: Niños de hombre. Ay, ese actor es reconocido.
1: ¿Sí?
0: Sí.
1: Mirá, es una película del 2006, es de ciencia ficción y distopía. Los actores es
0: Clive Owen.
1: Ahí está.
0: Clive Owen,
1: Julianne Moore y Michael Caine. Y el director, bueno, el director es Alfonso Cuarón, de Gravedad, de películas como Gravedad o Roma, para que más o menos se relacionen ahí. Y bancame que yo pensé que había traído la sinapsis de la película y resulta que la también igual...
0: Con A es las neuronas.
1: Ah, mira.
0: Dice esto...
1: ¿Cómo?
0: ¿Palacios? Dejan de nacer personas. El último humano había nacido hace 18 años.
1: Ah, mira. Uh-huh. Mira qué buena onda. Acá lo tengo igual, Palacio. Mira, ya mi asistente Rafa es muy rápido. En un futuro cercano, la humanidad enfrenta una crisis inédita. Las mujeres dejaron de poder quedar embarazadas y hace casi 20 años no nace ningún bebé. El mundo entra en una profunda crisis social, política y económica mientras los gobiernos endurecen sus medidas contra los inmigrantes. Theo, quien es Clive Owen, un hombre desencantado que vive en una sociedad cada vez más violenta, se ve involucrado inesperadamente. Che, ¿estamos hablando de nosotros?
0: Perdón, ¿qué año?
1: ¿Qué año? Ah, claro,
0: en encima del año 2027.
1: Claro,
0: 2027. Dice ahí en la peli, en el póster.
1: ¿En serio,
0: el año 2027. Los últimos días de la raza humana.
1: No, se ve involucrado inesperadamente en una misión peligrosa. Proteger a una joven refugiada que está embarazada. Algo que podría cambiar el destino de la humanidad. No, mirá qué locura. ¿Es del 2027? ¿Está basada en el 2027 en la película?
0: Igual que creo que Terminator también ocurría en el
1: 2027. Me comí ese dato.
0: El apocalipsis.
1: Mala mía. ¿Me pasan la sinopsis? La produ me puede buscar la sinopsis y pasármelas por WhatsApp, por favor. Así voy poniendo la de la segunda.
0: The Nice.
1: Qué fuerte, mira, es una película muy buena para volver a ver. Yo sé que las veces que la vi, la he enganchado como a la mitad, sí. Pero no me parece, o sea, nunca me había puesto a ver el dato de la película que está basada en el 2027, o sea, el año que viene.
0: Como lo de Terminator, viste, cuando están las máquinas pisando cerebro humano en el 2027.
1: Mirá, muy bueno para tener el dato en cuenta y estar atentos el año que viene a ver qué tan violentos estamos.
0: A ver qué tan robotizados.
1: Claro, ¿no? Sí, tal cual. Bueno, vamos con la siguiente película, que se llama Prisoners, del año 2013. Este es un thriller policial tremendamente oscuro. Actúan Hugh Jackman, Jake Gilligan.
0: El de Secreto de la Montaña.
1: Ah, él, qué apellido raro. Y Viola Davis. Su director es Denis Villeneuve, que trabajó en películas como Duna, Blade Runner y 2049. Ahora les comento de qué trata esta película. Trata de cuando dos niñas desaparecen misteriosamente durante el Día de Acción de Gracias, la policía inicia una búsqueda contra el reloj. El detective Loki, interpretado por Jake Gyllenhaal, queda a cargo de la investigación y rápidamente encuentra un sospechoso, Alex Jones, un joven con discapacidad intelectual que estaba cerca de la zona. Pero la falta de pruebas obliga a liberarlo. Sí, esta película es tremenda, ahí me la acordé. Desesperado y convencido de que Alex sabe más de lo que dice, Keller Dover, que es Hugh Jackman, el padre de una de las niñas, decide tomar la justicia por sus propias manos. A partir de ahí, la investigación se transforma en un oscuro enfrentamiento entre desesperación, fe, justicia y venganza, mientras Loki intenta descubrir qué ocurrió realmente antes de que sea demasiado tarde. No me acuerdo cómo termina esta película.
0: Bien, pero que está, la vean, muy buena. Que la vean y nos lo cuenten. Intriga.
1: Sí, está muy buena. ¿Eh?
0: Así
1: sí, ver, tal cual.
0: Para volver a verla.
1: Mira, esta película que te traigo ahora.
0: A ver.
1: Está muy linda porque yo la vi cuando era chiquitita. Sí, ¿la viste vos?
0: No, creo que no. No la vi.
1: ¿No la viste, amigo? No la vi. Te invito a que la veas entonces porque es una película muy linda, es divertida, es animada.
0: Sí, pero hay pelis buenas de animadas.
1: Sí, esta película deja tipo un mensaje en el fondo muy lindo. Habla de ¿cómo se llama esto? De valentía, de cosas así, ¿cómo se dice? Sí, de gente que se arriesga, ¿me entendés? Nada, no voy a decir demasiado, pero voy a leerle la sinopsis de esta película. En plena Guerra Fría, un niño llamado Howard descubre que un gigantesco robot extraterrestre ha caído cerca de su pueblo. En lugar de tenerle miedo, decide hacerse amigo de él y mantenerlo oculto, que lo mantiene oculto en su granja. En un granero gigante, lo mete ahí el gigante. El problema es que el gigante tiene un origen misterioso y posee capacidades que podrían convertirlo en un arma. Cuando el gobierno estadounidense descubre su existencia, comienza una persecución para encontrarlo y determinar si representa una amenaza. Mientras Howard intenta proteger a su nuevo amigo, el robot empieza a descubrir algo que no estaba programado para comprender. ¿Qué significa elegir quién querés ser?
0: Ah, mira qué linda.
1: Hermosa. Sí, es muy lindo, porque realmente es un arma. Sí. Él ha sido creado, es como
0: para
1: una
0: destruir.
1: Especie de... Claro, una especie de...
0: Es como
1: de,
0: Stitch. ¿Viste que Stitch
1: exactamente.
0: Venía a
1: destruir la... Es muy buena. Sí, es muy linda. Deja un mensaje muy bonito. especialmente también en lo que es en el ámbito familiar y demás, también deja un mensaje muy muy poderoso. Pero el accionar de este robot y el mensaje que también termina desarrollando. Hay una peli también muy bonita que salió el año pasado, si no me equivoco, que es también de un robot, que es muy nueva, no me acuerdo ahora cómo se llama. Wall-E también. Vieja, viste que, bueno, son películas de robots, sí, que lindas, están muy lindas.
0: Bueno, inteligencia artificial, la del nene.
1: Uy, amigo.
0: Gente muerta, la de ese nene y Jude Law. Sí. Está buena esa peli igual.
1: Mira, sí, esa sí, es viejísima.
0: Es vieja, pero vale la pena.
1: Sí, es verdad.
0: Hay muchas joyitas, ¿sabes? Entre pelis viejas.
1: Mira, qué lindo. Sí, a mí me gustó mucho esa película. Es más, me entristece un montón mirarla.
0: ¿Idiocracia la viste?
1: ¿Cuál es?
0: Idiocracia. No, no está acá recomendada, pero bueno, habla sobre futuros distópicos, pero cada vez estamos más cerca. Igual la
1: ¿en
0: gente
1: serio?
0: Diminuye su bueno, coeficiente mucha, intelectual.
1: Mira.
0: Y bueno, los presidentes ponele cantan, hacen show y la gente los vota por eso. Los jueces son cualquier cosa, meten preso, condenan
1: a Argentina.
0: Argentina y mundo en realidad, porque parodian mucho.
1: Sí, es verdad.
0: La cultura yanqui, hay una parodia ahí de la cultura yanqui.
1: ¿Cómo me dijiste?
0: Idiocracia sería. Que un hombre queda congelado en una cápsula del tiempo, es un policía.
1: Sí.
0: Queda congelado, se olvidan de él, se cierra el programa y él, cuando se despierta por accidente, sale de la cápsula, ve que el mundo había cambiado totalmente, ya estaba todo recontaminado, la gente no sabía pensar, era todo a través de pantallas. Y era estar conectado todo el tiempo a estímulo, estímulo, estímulo, estímulo.
1: Wow.
0: Y no sabía leer la gente. Por el hospital decía que le duele y iban marcando, no sabían leer, no sabían
1: estudiar. Las zonas que le dolían, sí. Ponele.
0: Y el tipo que venía del pasado era la persona más inteligente, que le tocaba resolver, no sé, viste, cosas para niños, de poner una forma, un juguete, un triangulito en uno.
1: Sí, sí.
0: Y él lo resolvió y era el hombre más inteligente del mundo.
1: Wow.
0: Entonces quieren ver cómo hacer para que crezcan plantas y poder alimentar a la población.
1: Claro.
0: Porque los regaban con una bebida energética. Que la bebida energética tenía todo el monopolio del país, más o menos.
1: Ay,
0: entonces,
1: no te puedo creer.
0: Bueno, van pasando cositas. Muy buena peli. Muy Mirá. Buena crítica social, parodia.
1: Muy
0: idiocracia.
1: Buena. Idiocracia. Me gusta. ¿Qué te iba a decir? Bueno, esta peli... Bueno, esto es real, amigo. Lo muestras, ¿saben dónde? También en Wall-E.
0: ¿En Wall-E?
1: Sí, que la gente termina toda
0: partes,
1: gorda.
0: Sí, yo he visto partes.
1: Todos vestidos de un mismo color, de una misma vestidura, y sentados en sillas flotadoras con pantallas delante suyo, donde ni siquiera la gente se mira,
0: es
1: porque
0: como...
1: tiene la pantalla, hasta que de repente dos de esas personas que están dentro de la nave chocan.
0: Se pueden desconectar.
1: Y se chocan y se caen. Y donde chocan y se caen, ahí recién se pueden mirar a la cara y se dan cuenta de que del otro lado hay un otro. Claro, no, tremendo, tremendo.
0: Me hizo acordar a Un Mundo Feliz de Aldous Huxley, ese tema de que habla mucho de estar conectados y perdiendo la sensibilidad humana a través de pantallas,
1: bueno,
0: o drogas.
1: Sí. Hay muchos mensajes con respecto
0: en realidad
1: a lo que está
0: pasando. Que sí, hay mucho paralelismo entre lo que es 1984, la novela de George Orwell, y bueno, la de Fahrenheit, ahora no me acuerdo, 451, creo que es 481, y la de Huxley, Aldous Huxley, Un Mundo Feliz. Mucho Mira. Paralelismo entre eso que se pensaba
1: sí.
0: futuro con lo que realmente pasa a futuro. Hay muchos puntos en común.
1: Mira, muy bueno,
0: que es
1: bueno.
0: Aterrador y tremebundo, así que tenga miedo.
1: Tema por su vida.
0: Vaya a su librería más cercana o descargue ilegalmente esos PDF lo más rápido que pueda, raudo y velozmente.
1: Tal cual.
0: Para aprender lo que va a pasar en nuestro futuro. ¿Tenés alguna otra más?
1: Sí, me queda la ultimita que se llama Master and Commander, The Far Side of the World. Te
0: comandante,
1: la dije.
0: El lado más lejano del mundo.
1: Mira,
0: el lado lejano del mundo, sí.
1: Exactamente. Se trata de... Bueno, te leo la sinopsis, Mabel, para vos que estás escuchando.
0: Russell Crowe.
1: Durante las guerras napoleónicas, el capitán Jack Aubrey, al mando del HM Surprise, recibe la misión de perseguir y capturar el poderoso buque francés Acheron. La persecución lleva a la tripulación por los peligrosos mares del Pacífico, donde deberán enfrentarse no solo al enemigo, sino también a tormentas, enfermedades, escasez de recursos y las tensiones dentro del propio barco. Aubrey es un capitán decidido y obsesionado con cumplir su misión, mientras que su gran amigo, el médico y naturalista Stephen Maturin, tiene una mirada mucho más científica y cuestiona algunas de las decisiones de sus compañeros. Esa amistad es uno de los grandes ejes de la película. Y claro, porque se enfrenta a alguien que está tipo yendo en contra del deseo del capitán.
0: Sí.
1: Así que trabajan Russell Crowe, Paul Bettany, Billy Boyd y James D'Arcy. El director de la película es Peter Weir. Y esta, bueno, mira un datazo que te tiro, tuvo 10 nominaciones al Oscar y ganó 2, incluyendo Mejor Fotografía y Mejor Edición de Sonido.
0: Ah,
1: así que bien, te vamos a recomendar de que la veas si no tenés nada para mirar. El otro día vi un par de estados en mi Instagram que decían, ¿y una peli? ¿Recomendación de pelis? Me encanta cuando la gente pregunta porque, bueno, yo tengo todos estos datos acá en la película.
0: Bien, me encanta.
1: Así que se llama, bueno, en inglés está como Master and Commander, The Far Side of the World, pero en español...
0: Comandante, el comandante jefe sería, pero no lo habrán... anda a saber cómo lo tradujeron.
1: Claro.
0: Pero bueno, sería Comandante, el lado lejano del mundo.
1: Rafa, traducirlo en español, por favor.
0: A ver cómo sale en la TAM.
1: A ver...
0: Las flipantes aventuras de...
1: claro, se llama, aún así se termina llamando Master and Commander, la costa más lejana del mundo o al otro lado del mundo.
0: Claro,
1: quizás la puedan encontrar parecido. Así,
0: Master
1: pero la van
0: Commander.
1: Claro, la van a encontrar como Master and Commander.
0: Que actúa Russell Crowe, quien hizo Gladiador.
1: Ah,
0: entre otras,
1: claro,
0: entre otras. Es el actor de Gladiador, de la 1.
1: Hermoso.
0: Por las dudas, de la 1.
1: Bueno, una de las películas que recomiendo de este hombre que me parece una cosa fantástica. Es la del Gladiador.
0: Sí.
1: Qué peliculón.
0: Qué
1: esa, la del chabón este, Denzel Washington, que es el de fuego. ¿Cómo
0: ¿El
1: es
0: de el? Piloto?
1: No,
0: cuando
1: el que
0: hace
1: salva
0: piloto
1: a la niña.
0: Buena.
1: ¿Cómo es? El que salva a la niña rubia.
0: Siempre salva a la niña rubia. Ahora si eran de color, ¿sabes qué?
1: Hombre en Llamas. Ah. Hombre en Llamas, que trabaja con Dakota Johnson, que es un... Actoraza, esa
0: que era niña, había... que era
1: sí,
0: nenita ahí cuando
1: muy
0: estaba
1: chiquita
0: haciendo esa peli.
1: Y ya era exitosa. Bueno, esa es otra película que también... Los gráficos, amigos. A mí lo que me mata es el director que hizo la película con los gráficos con maneja. O sea, cómo te mete en la película con las distintas... bueno, sí, gráficas, imágenes, la fotografía de la película. Es fantástico. Es fantástico cómo se desarrolla todo. Porque siento que contiene toda esa... ¿Cómo se diría? Esa mexicaneada, diría, como la película está basada en México.
0: Sí.
1: Más allá de que está hecho por...
0: No, logra captar la cultura.
1: Eso, ahí está, no me salía. La esencia mexicana, ¿viste? Respetando los planos, los colores, todo. Es fantástico. Me encanta. Y bueno, y Gladiador, ni hablar. Una cosa que... Son dos películas...
0: Es una obra maestra del cine.
1: Hermoso.
0: Maestra. Aparte, la historia es re linda. Es triste. A mí me
1: es
0: da triste.
1: Y sí.
0: A mí me da mucha tristeza.
1: A mí me parte al medio la parte donde él logra por fin ser libre, que en realidad no, porque lo querían matar y logró escaparse y va a su hacienda y encuentra a su hijo y a su mujer en una situación difícil.
0: Ay, es cuando él va así como con los ojos
1: cerrados
0: y va pasando
1: mi vida.
0: Y por sobre los... sobre el campo,
1: como
0: por
1: los yuyos,
0: sobre los yuyos, como una escena simbólica,
1: claro.
0: Es re triste.
1: Así que no, es tremenda. Vos sabés que hay una película que
0: me trajiste tristeza.
1: Ahora,
0: ahora me acuerdo de un cuento de amor. Tan triste,
1: tan triste. La Naranja Mecánica, ¿la viste?
0: Sí, la vi, es una buena peli, muy buena peli.
1: ¿De qué trata? Yo no la vi porque no me termina de llamar la atención.
0: Bien, es
1: son de esas películas que me dicen, ¿cómo no la viste? Bueno, no la vi, perdón.
0: Ay, nos levantan, nos mandan un saludito. Qué buena compañía, Maligna y Maligno. Los escucho siempre, me levantan el ánimo. Genio, saludos, Víctor de Zona de Chacra. Víctor, querido, mi amor, muchas gracias. Gracias por este saludito, nos encanta. Los otros días yo pensaba en mi casa y me acordaba el fin de semana del hombre de la estancia, de que nos había escrito desde una estancia.
1: Ah,
0: digo,
1: tenés
0: somos
1: razón.
0: Compañía en las estancias, o sea, hacemos reír hasta las ovejas, mira.
1: Bueno, qué lindo. Ojalá te sirvan las recomendaciones de películas.
0: De cosas, de todo lo que hablamos, que te sirva, que te gusta, que te entretengan bien. La Naranja Mecánica. La Naranja Mecánica es un grupo de... son tres chicos, una multitud, como dijera,
1: sí.
0: de chicos. Hay uno que comanda, que es quien en el plano, viste, que le ves el sombrerito, el ojo pintado y eso, habla. Bueno, son maleantes, cometen actos de violencia, ellos le llaman ultraviolencia,
1: sí.
0: Ponerle patear a alguien en la calle, van contando que se van perdiendo principios en la sociedad y ellos representan esa parte violenta.
1: Sí, sí, sí.
0: Entonces, bueno, patean a alguien en la calle, lo lastiman a un vagabundo, después se meten en una casa e intentan abusar de una mujer. Mirá. Y le rompen cosas, arman disturbios. ¿Qué pasa? Había celos entre los compañeros que odiaban al cabecilla y lo traicionan. Lo traicionan como se cae y no lo ayudan, no me acuerdo bien. La cosa que la policía lo agarra y lo reinserta. Lo hacen como un tratamiento y lo quieren reinsertar a la sociedad. Hay imágenes muy conocidas que al tipo lo tienen.
1: Claro,
0: así.
1: Sí, sí. Al cabecilla
0: entonces,
1: de
0: al
1: la.
0: Al cabecilla. Ah, él es el cabecilla de quien se cuenta la historia.
1: Mira.
0: Es el personaje principal.
1: Mira.
0: Entonces le hacen un montón de terapias horribles que se solían hacer. De hecho, en la terapia de conversión gay, que dicen convertirlo en gay, le hacen eso, le dan electrochoque y demás.
1: Claro.
0: Todo lo que era violento, ellos le produjeron más violencia a él para ver si le generaba repulsión.
1: Sí.
0: Lo logran de alguna manera domesticar y no me acuerdo bien cómo terminaba, pero recuerdo, tengo la imagen de él como más normalizado, digamos, como lo corrompió el sistema. El sistema lo amansó.
1: Claro.
0: Es decir, es una así. Cosa así.
1: Mirá qué fuerte. Lo voy a chusmear, voy a ver si lo puedo.
0: Chusmeala. Tiene por ahí un lenguaje raro que poner los drugos o los dragos, una cosa así, pero es el nombre de su patota. Después, cuando por contexto la vas a sacar, está
1: bueno.
0: Bueno,
1: de último le digo a Rafa que
0: está
1: me
0: buena.
1: Lo explique. ¿Sabe que queremos compartir una noticia que salió hace un ratito nada más? De una adolescente que se pide búsqueda de
0: 16 años en Puerto Deseado, buscan a Agostina Simonelli. 16 años. No, porque te vi como digo por ahí. Perdón. Buscan a una adolescente de 16 años llamada Agostina Simonelli en la localidad de Puerto Deseado. Estaba esperando para que nos diga. Para que diga. Yo digo, bueno, vamos a leer la media como para quedar bien. Bien, por favor, a quienes puedan aportar datos, quienes vean a esta menor de edad, tiene 16 años, se llama Agostina Simonelli, por favor, avisar urgentemente a las autoridades.
1: Sí, total, no sé, estoy leyendo así, dice, quien este lunes se retiró de la escuela sin autorización y hasta el momento no regresó a su domicilio. Agostina, aparece por cualquier cosa que...
0: Sí, estas cosas, bueno, hablar porque por ahí es una cosa de rateo de escuela, o se fue a la casa de algún noviecito o algo, pero con estas cosas no...
1: No tenemos descripción de la indumentaria ni nada, como para...
0: No importa, pero con que
1: datos.
0: Le vean la cara, porque la ropa se la puede cambiar. Con
1: pero
0: que
1: sí,
0: la...
1: pueden buscarla en...
0: En nuestras redes sociales del medio de la opinión austral,
1: sí,
0: pueden ver
1: va
0: más
1: a estar
0: fotos.
1: Seguramente
0: y por favor avisen, sin dudar a la policía, avisen dónde está, dónde la vi, dónde la han visto, porque es importante esta búsqueda. Así que esperemos que aparezca, que sea solamente una cosa de un adolescente que se escapó de una rateada o fue a la casa de alguien, pero que esté bien y quienes tengan datos avisen. Bien, vamos a un cortecito, Dani.
1: Sí, señor.
0: Enseguida volvemos con más.
1: Desorden, no te vayas, ya venimos.

0: Y acá estamos con más
1: desorden en la mesa.
0: Ay, ay, ahora está? traemos se la novedad, la información que realmente importa.
1: Sí, pero antes te voy a tener que pisar un ratito.
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0: Ay, acá estamos, me encanta, me encanta.
1: Sí, vengan a retirar su free pass, porque con Andy vamos ahí a estar rompiéndola,
0: rompiendo discoteca.
1: ¿Cómo está con lo de tu corto? ¿Qué pasó?
0: Con lo del corto.
1: En Calafate.
0: En Calafate estoy esperando, extendieron una semana más la convocatoria.
1: O sea que ese fin de semana va a estar.
0: Yo estoy esperando, yo quiero, ojalá que quede. Primero quedar.
1: Claro, sí.
0: Aunque en la publicidad ve que usaron mi corto.
1: Ah, bueno,
0: ya veo
1: bien.
0: Que son unos chotos y ponen... Ah, bueno, para esto está bueno para la publi, no más.
1: Bien,
0: no,
1: claro.
0: No lo pongamos. Pero bueno, ahí estoy esperando el viernes. Yo bien. Ya estoy así.
1: Pero que, para el 10 viernes... ¿vas a estar acá? ¿A
0: yo supongo que sí. Okay. Si no, cualquier cosa, bueno,
1: ah, está
0: me
1: bien.
0: Tendrán en mi presencia.
1: Ah, sí, sí.
0: Igual
1: sí.
0: Conseguiré notas de allá, porque eso está hecho. Digo, aprovecho con cámara en mano. Voy a
1: espectacular.
0: Gente y demás.
1: Espectacular.
0: Así que ahí veré qué onda. Bueno, vamos a las noticias importantes.
1: A ver, ¿qué pasó el fin de semana?
0: Tenemos la intro, hay un video introductorio de
1: Me Rico. Gusta.
0: ¿Lo tenemos, señor operador? A ver. Esta nueva sección.
1: Se lo ve a Andy ahí hablando por teléfono,
0: tomando tecito.
1: Tecito como una tía correspondiente. Y vomitando todo el chismecito, té,
0: el chismecito rico. De cada día, danos el chismecito de cada día. Bien, empezamos con dos inescrupulosos de la vida. Mauro Icardi y la China Suárez cambiaron los autos por otro medio de transporte para evitar la polémica. Recordemos que la semana pasada hubo una polémica a nivel nacional. Como si hubiera faltante,
1: amigo,
0: de noticias.
1: Escuchame.
0: Bueno, a nivel nacional, la gente estaba conmocionada porque el ex de Wanda Nara, el jugador Mauro Icardi, estaba manejando un auto con un cinturón de seguridad mal puesto, mientras la actriz China Suárez, su novia, su actual pareja, estaba sacando la mitad del cuerpo afuera mientras grababa un videíto que se hizo viral. A raíz de este

0: Está. Anda río arriba, ¿viste? Viene bajando. Haciendo rafting la China, pobre.
1: Haciendo rafting.
0: La bueno, vamos a encontrar acá en el Chatera la China de golpe, ¿viste?
1: No, sí, totalmente.
0: Acá en Hueraique.
1: Vos sabés que hubo un una asociación que salió a hacer un comunicado.
0: Sí, lo vi. Me pareció demasiado igual. Un poco extendió... como nos colgamos del cable también.
1: Y
0: me parece que un poco nos colgamos del cable con eso. Yo entiendo que su reclamo es lógico.
1: Sí,
0: pero
1: sí.
0: Me parece que en esta
1: sí,
0: ya
1: más
0: era
1: que
0: mucho.
1: Nada, porque ellos creo que lo hablaban más desde el lugar de que fomentar esa conducta, ¿viste?
0: Es como cuando pasó lo de María Becerra con el tema ven automático.
1: ¿Qué le pasó con el tema?
0: Se revientan los neumáticos a 150.
1: Ah, 150 y que dice, nadie vea.
0: Claro. Y que solo sean los testigos en el parabrisas, como que impactás contra la... Entonces dicen que hacía apología al choque.
1: Nunca había escuchado.
0: Sí, yo lo había escuchado. Yo lo había escuchado que hubo muchos detractores cuando recién salió. Después la gente se olvidó, ¿viste? Perreando mientras...
1: Claro, mientras, o sea, como mientras la... me llevo por delante gente.
0: Sí, sí, es como que por ahí estas instituciones quieren dar mensajes que están buenísimos y son re loables,
1: claro.
0: Admirables, pero por ahí no es el momento. Por ahí no es el chisme a colgarte de esta gente que te va a ensuciar, te lo va a quedar en la nada. Es
1: claro.
0: Como tirar una gota en el océano, se va a perder. Bien, vamos al siguiente, un periodista, DJ, productor... fue atacado en su casa. El testimonio de Bobby Flores, el periodista, DJ, productor, que se despertó con los ladrones en su casa, se levantó a los golpes. Los ladrones, en vez de despertarlo tranquilamente ni nada, lo despertaron a las trompadas. Este hombre se despertó por los golpes. Estaban sus hijos menores de edad en la casa cuando estaban estos delincuentes. Se robaron algo de dinero, no mucho, y el celular. De Bobby Flores. Así que bueno,
1: no
0: están todavía los están buscando.
1: Qué horror, amigo, que te despierten así a las piñas, ¿sabes qué? Después de dormir.
0: Y encima que te despertás, mirás y hay un chumbo apuntándote, una pistola,
1: horrible.
0: Bueno, lo mejor para él. A quien le fue bien.
1: ¿A quién?
0: Y que al fin. ¿A quién va a ser? A nuestra Barbie argentina, a nuestro plástico industrial.
1: A Luli
0: Salazar. Bueno, los de Chile la conocen.
1: Sí.
0: Conocen a Luciana Salazar o lo que era de ella.
1: Ay, sí.
0: 20 caras atrás. 20. Cuando estaba en Viña del Mar ganando Miss Viña del Mar, ahí se acuerdan de ella. Pero
1: 20 caras atrás.
0: Si la ves ahora es otra cara, es otra mujer.
1: No, totalmente.
0: Bueno, hubo un acuerdo con Martín Redrado, el ex titular del Banco Central del país, de Argentina.
1: Sí.
0: Hubo un acuerdo por, viste que ellos tenían un problema por la nena, que no se sabe si él es el padre, sino que no era, que él pagó el tratamiento, que después habían hecho, él le firmó un contrato diciendo que por año le iba a pagar tantas carteras a ella, carteras de ultra nivel, la escolaridad de la nena hasta los 18 años, dos viajes en primera al año, todo un delirio.
1: Ay, ¿por
0: pero
1: qué?
0: El tipo lo firmó, no sé qué le pusieron, qué le dieron, qué agua de tanga tan poderosa bebió este hombre.
1: ¿Para qué quiero carteras?
0: Y bueno, viste que es como...
1: Hay cosas que yo no entiendo de gustos de mujeres, obviamente que cada uno que le gusta lo que le gusta.
0: Sí.
1: Pero ¿para qué quiero tantas carteras caras?
0: Y por ese lujo, por mostrar puedo pagarlo. Yo puedo pagar, viste.
1: Y no lo puede pagar porque se lo tienen que pagar.
0: No, pero bueno, yo la tengo.
1: Dame la plata por el
0: en
1: valor
0: este
1: de la
0: nivel
1: cartera.
0: Yo la tengo,
1: claro,
0: viste, es la ostentación por la ostentación.
1: La ostentación, claro.
0: Sí, bueno, ¿qué pasó? Llegaron a un acuerdo supuestamente secreto, pero se rumorea que son $600,000 de acuerdo para que ella deje de molestar e insistir con que le pague el colegio a la nena, los viajes y todo.
1: Mamita.
0: Y recordemos que están hace años separados, pero
1: sí,
0: a este tipo lo agarraron, no sé qué secreto tendría para terminar soltando tanto la tarasca, porque para que te agarren así.
1: Viste que esa gente es re turbia, tiene una vida súper... O sea, hay una doble vida, siento que esta gente, mientras más plata, más secretos tenés.
0: Puede ser, porque para que te agarren así...
1: Para que
0: ¿qué tendrían? ¿Qué bolsa de gato tendrían en contra tuya para tirarte? Porque...
1: Sí,
0: bien,
1: sí.
0: Y hablando de gente turbia, vamos a una otrora vedette de las principales del país, María Eugenia Ritó, o lo que queda de ella.
1: María Eugenia también.
0: Contra Majo Martino. Majo Martino es la de la derecha, es una periodista de espectáculos, y María Eugenia Rito era una de las vedettes más

0: conocidas de esa
1: camada. No la veo tan modificada.
0: Está más gorda, eso es lo que le pasó. Ya pasó igual mucho. Igual. Es petiza.
1: Claro,
0: es petiza.
1: Entonces, sí, está bien.
0: Yo la vi en teatro a María Eugenia Rito.
1: Sí.
0: Con Carmen Barbieri, betísima, bonita, bellísima, es así una pulga.
1: Claro, sí, pero yo siento que la cámara te engorda igual siempre. Cuando vos
0: pero
1: ves
0: ella
1: a la
0: se
1: persona...
0: nota un poco más. Sí, sí, sí. Y ella tuvo problemas de apnea, de recaídas y después de abstinencia. Después
1: porque
0: de...
1: estuvo con qué tema, drogas o alcohol.
0: Sí, los dos. Después de que se separó de ese abogado mega millonario, ella quedó primero en la ruina económica. Y después, bueno, de vicios, de macumbas, de todo. ¿Tú viste que todos los paranduleros tienen una cosa toda así media negra?
1: Sí, yo vi que desapareció de los medios, nunca más la nombraron. Y digo, bueno, es lo que pasa cuando pasa.
0: No, de por sí ya no hay tanto teatro, ya no hay teatro revista como antes.
1: Claro, teatro
0: entonces
1: revista.
0: Entonces era, bueno, ya es otra cosa. Bueno, ¿qué pasó con Majo Martino? Resulta que Majo Martino... la corremos a Reto un toque de acá. Majo Martino se fue de viaje con Karina Jelinek 2 días a Miami.
1: ¿Quién pudiera?
0: Supuestamente
1: viajecito de fin de, amigo.
0: Supuestamente a trabajar.
1: Bueno.
0: Es como la Luli Salazar haciendo trámites en Estados Unidos.
1: ¿Qué? Un trámite.
0: ¿Viste?
1: Una
0: trámite. ¿Viste? Andás a ver. Tengo que ir a pagar la boleta de luz.
1: No la pagué. Me voy
0: porque me llego tarde, me van a cortar la luz. Claro, me van a cortar el internet.
1: Como, dejé la luz prendida del pH.
0: Creo que dejé la raya, ¿viste?
1: Claro,
0: me voy.
1: Raya, sí.
0: Viajo.
1: De viaje.
0: Un ratito, bueno, estás allá. Volvía llena de cartera después, ¿viste? Joyas encontradas. Bueno, ¿qué pasó? Majo Martino se fue dos días a con Karina Jelinek a Estados Unidos, a Miami. Y Janina La Torre pregunta, ¿pero a trabajar de qué? O sea, la rincono, como que yo te diga, Dani, ¿a qué te fuiste a Chile? ¿A trabajar de qué? ¿Y los chicos? Y te empiezo a rinconar así.
1: Sí, sí.
0: Bueno, ella dice que no, que a trabajar, que son como influencers.
1: ¿Qué? Nos pagaron un canje.
0: A Karina Jelinek te lo puedo entender, pero esta... pichirín. Y bueno, resulta que me colgué del cable, ¿viste? Salió María Eugenia Rito diciendo en tuit... Se va a trabajar de la nada, tantas modelos que hay en el mundo. A mamá no, escribió Rito. La frase generó la reacción inmediata de Martino, quien decidió escribirle por privado para pedirle explicaciones. ¿Qué te pasa, María Eugenia, que estás agresiva? ¿Qué tenés para decir de mí? Tengo la suerte de que me lleguen como influencer. ¿Te da envidia o qué te pasa? ¿Crees que todas son de tu condición? Le reprochó la panelista. La respuesta de Rito llegó inmediatamente mediante audio. ¿Qué no oculto cero? ¿Qué te pasa, ridícula? ¿De qué condición me hablas? ¿Por qué no hablas de tu realidad y de tu condición ridícula? La actriz también defendió su trayectoria. Dice que no trabaja porque no quiere. Y mira esto. La otra responde, Majo responde. A mí nadie me puede decir ni a. Soy laburadora y a mucha honra. Trabajé de productora, me rompí el lomo laburando y ahora de panelista. Pensé que tenías buena onda, pero me sorprendiste. Pero Rito lanzó otra. ¿Qué te voy a envidiar a vos? Esto me encanta porque son cosas de mujeres.
1: ¿Viste? Me muero.
0: Dice, vos me rogabas por una nota. Ahora yo no laburo porque no quiero. ¿Sabés? Todos los que me llamaron no te da el piné. Y deja entender la Rito que se fueron a ejercer el oficio más viejo del mundo.
1: Bueno, sí.
0: Bueno, viste, cada uno. Tampoco hay que quemar, viste, entre fantasmas no nos vamos a pisar la sábana.
1: Dale, sí. Que uno está tratando de salir adelante de este país como se puede. Y qué bien que lo vayan a hacer a otro país donde quizás no son nadie, ¿me entendés?
0: Sí, sí, no te conoce nadie. Sí, sí, tal cual.
1: Si nosotros tuviéramos
0: cual.
1: La posibilidad de tomarnos un privado, ¿me entendés? Y irnos a hacer, no sé, Mercedita.
0: Conducción. Voy a conducir a Estados Unidos.
1: Claro,
0: un programa.
1: Tenemos un programa ya de nada. The Last Night Show.
0: Mess at the Table,
1: claro,
0: en inglés.
1: Sí, Mess at the Table.
0: Mess at the Table.
1: Claro, nos vamos a hacer temporada ya a Estados Unidos un rato con Andy y después volvemos con más.
0: Mess at the Table.
1: Mess at the Table.
0: Bien, vamos a la siguiente. Una cantante argentina, Ángela Leiva, ¿la ubicás vos?
1: Obvio.
0: Sí. Tiene 3 órdenes de aprehensión en Bolivia y no puede entrar.
1: ¿Por qué?
0: ¿Por qué? Por haber cobrado shows que nunca dio.
1: No me digas, no te puedo
0: creer. Ella estaba en el país y hubo una cuestión de que por climática ella no quiso salir y después se fue del país. No quiso salir a escena, pero se fue del país como medio escapada.
1: No,
0: pero las
1: no.
0: otras bandas que estaban invitadas tocaron lo más bien, o sea, la del problema fue ella.
1: Ah,
0: así que ahora no tiene 3 órdenes de aprehensión en Bolivia, Ángela
1: no.
0: Leiva. Que ya venía de problemas con derechos legales por las regalías de sus temas.
1: Claro,
0: que dicen que hay alguien como que medio le robó los derechos legales y ya está. Oh. Bueno, o sea, de mal en peor, Ángela Leyva.
1: Sí, yo sé que ella viene de una de una catarata de momento. Uy, ¿cómo estamos?
0: Le hizo pis un elefante esta
1: sí,
0: chica.
1: Porque
0: fue a África y de golpe.
1: Porque su ex era su manager.
0: Sí, por eso.
1: Claro, y entonces todo un bolón que hay de papel.
0: La pelaron,
1: derecho,
0: la pelaron.
1: Sí,
0: siempre tienen que leer bien.
1: Sí,
0: siempre
1: qué garrón.
0: Aprendan a leer bien.
1: Eso es cuando, bueno, viste lo que le pasó a ti. Amigo.
0: Bueno, sí, lo que le pasó, bueno, a Legante también otro que no,
1: ¿viste?
0: A Paulo Londra.
1: Uy, lo hicieron pedazos.
0: Pero ese es por huevón, ese.
1: ¿Y porque sos pibe?
0: Sos pibe.
1: Sos pibe y pecás de la ilusión, pensás que la gente que está en teoría cuidándote va a cuidarte y no es así. Donde hay guita, gente, desconfíen. Esto es así, familia, amigos, porque ahí se ve la verdad de la milanesa.
0: Bien, vamos a la siguiente y anteúltima noticia maligna de Sofía Jujuy. Jujuy Jiménez. Sofía Jujuy. Jujuy Jiménez quebró en llanto al relatar cómo un hombre la acusó durante 4 años. Me cambié 2 veces de departamento. Dice que
1: no.
0: Así como le pasó a.
1: Sí, a Pettinato.
0: A Pettinato y a Sofía
1: Bonet,
0: la reina. Ahí estaba Sofía. Sofía Bonet, la reina, que los acosaban, que eran acosados por un internauta. Bueno, ella también. Pero este internauta pasó a la acción en menos tiempo que la otra.
1: Mirá.
0: Se tuvo que mudar 2 veces. Dice que ella cuenta que había recién acabado de mudar.
1: Sí.
0: Y lo ve en la esquina el tipo espiando. Estaban subiendo las cosas con el flete.
1: Sí.
0: Y el tipo en la esquina. Se tuvo que volver a mudar.
1: ¡Ay, no! ¡Qué horror!
0: Ese horror. Botón antipánico, todo. Viste, como que ella sentía pánico hasta de verlo por ahí en el gimnasio, que estaba totalmente de alerta.
1: Qué horror terminar con alguien así, no se puede estar
0: horrible.
1: Tranquila.
0: A mí me impresiona porque con nuestros niveles de fama en cualquier momento llegamos a eso. Yo quiero pedir un botón antipánico.
1: ¡Dame un botón antipánico!
0: ¡Por favor! ¡Policía!
1: Claro, no, qué garrón, no, un garrón encima.
0: Horrible, horrible.
1: Con lo que lleva, el estrés que te lleva a mudarte.
0: Sí, y encima horrible. Que tenés a alguien persiguiéndote que no sabes cuáles son sus intenciones, no, si te va a hacer daño.
1: Hay que llamar a la policía directo. Bueno.
0: Sí, bueno, a veces no.
1: Deja nomás.
0: Deja.
1: Me preparo, deja, primero aprendo defensa
0: Tomá,
1: personal.
0: Tomá, voy pidiendo el cajón.
1: Sí, deja. Gracias.
0: 1.75 de altura.
1: Quiero después ser un árbol, por
0: quiero
1: favor.
0: Quiero una
1: gracias.
0: Corona.
1: Yo quiero que me metan adentro de esos huevos, de esas nuevos.
0: Esos velores, ese tipo de. Sí, que
1: quiero
0: se hace.
1: Árbol.
0: En Córdoba hay esas empresas. Sí. Acá no hay todavía. Pasa que ¿a dónde conseguís
1: un
0: predio?
1: Parque de Descanso se llama.
0: Sí, como.
1: Me gusta más que cementerio. Yo quiero estar en un parque de descanso. A mí me creman y me ponen como abono para un árbol y quiero ser un jacarandá.
0: ¿Vos querés que te cremen?
1: Sí, sí, sí, sí, totalmente, amigo.
0: Ay, no, a mí me gustaría.
1: No, porque me parece horrible que. Me resulta horrible que metan mi cuerpo en una caja. Me parece horrible.
0: Ah, yo lo veo como más. Como estoy más acostumbrado, viste, en la serie, en los dibujitos, en todos.
1: ¿Meterte
0: más
1: en la caja?
0: Sí, es como que ya lo tengo asimilado que es así.
1: Ya está. Ah,
0: lo
1: salí.
0: Veo como más turbio que mar. Así
1: no,
0: como que me
1: estás,
0: da más cosas.
1: O sea, ya estás muerto.
0: No sé, mirá si el espíritu está ahí adentro todavía.
1: No, el espíritu
0: y
1: en
0: me
1: teoría
0: quema
1: ya
0: la
1: sale.
0: Cajita.
1: Una
0: no.
1: vez que te moriste, ya se fue. Ya, el alma se va
0: no
1: y
0: sé,
1: lo que queda
0: ¿viste
1: en la
0: que dicen
1: cáscara?
0: que el alma es como que queda recopilando información
1: pero
0: de lo que fue
1: del
0: la
1: cuerpo,
0: vida. No
1: si
0: sé.
1: El cuerpo ya está.
0: Yo no sé qué creer. Nadie
1: bueno,
0: volvió.
1: Espiritual, no sé qué está venido.
0: Pero me dan miedo esas cosas.
1: No, claro, yo lo siento desde. Igual cada uno muere como
0: sí,
1: quiere,
0: sí,
1: me parece
0: sí.
1: totalmente respetable cualquiera. Pero yo no le quiero dejar, porque acá vos te querés que te entierren.
0: Yo prefiero pagar, bueno, acá anda a conseguir un predio. Anda
1: empecemos
0: conseguir.
1: Por ahí y empecemos por quién tiene que pagar eso. Vos no vas a poder pagar.
0: No, o pero dejás una, el... o no, lo podés anticipar. Antes
1: ¿sí?
0: se podía por años, ahora creo que es todos los años tenés que adelantar.
1: Claro.
0: Pero bueno.
1: Yo no quiero dejarle deudas a nadie.
0: Que se hagan cargo, ya bastante
1: no.
0: los banqué en vida, que me banquen en muerte ellos a mí.
1: Yo prefiero que agarren mis cenizas, me hagan abono y me hagan ser un
0: yo
1: arbolito
0: quiero
1: muy lindo.
0: Un mausoleo maligno. Que la gente vaya a peregrinar ahí, ¿viste?
1: El santo Andy.
0: Todas las almas perdidas ahí
1: el
0: van ahí.
1: Andy.
0: El patrono de las almas sin causa.
1: Claro.
0: Andy maligno.
1: Es bueno, es buena. Podría ser, bueno. Alguien te va a prender una velita, ¿viste?
0: Sí,
1: que
0: alguien querrá.
1: Este es así.
0: Bien, vamos a la última noticia maligna. Se juntó colisión de estrellas.
1: Ay,
0: vivimos
1: sí.
0: nuestro... Podemos recrear la presentación de Britney Spears, Madonna... y Cristina Aguilera, pero esta vez con nuestras artistas locales, que incluían a Lali Espósito, Tini Stoessel y Marilina Bertoldi. Durante un recital de Lali pudieron cantar, ambas vestidas de novia.
1: Me encanta, porque justo las dos se van a casar.
0: Sí. Así que pudieron darse un piquito, como tal y cual, como
1: claro,
0: lo hicieron las originales.
1: Yo al principio, cuando vi el chape entre las tres, yo digo, ¿por qué tienen que chapar? Pero porque estaba
0: de porque es una morre. Recreación de
1: pero después
0: de coso,
1: entendí que era una recreación
0: video,
1: y sí. Dije, ah, bueno, está bien, si quieren
0: y
1: recrear.
0: Y justo coincide con que y si son estrellas del pop, digamos, lo hicieron las estrellas máximas del pop en su momento. Mira. Cristina, la reina y las herederas.
1: Claro, bien.
0: En este caso no había reina porque Marilina Bertoldi es del palo del rock.
1: Sí.
0: Y estas dos, como son del pop, bueno, lo hicieron así, hicieron esa secuencia. La verdad que, bueno, me pareció, no novedoso porque ya se ha visto, pero sí.
1: O sea, porque.
0: Bueno, la gente joven va a decir, ¡oh! ¡Nunca antes visto! ¡Impresionante! Claro, sí, ¡derroche bien. De talento! Pero nosotros bueno, existía un mundo prima, antes que ustedes. Ubíquense.
1: Sí, aparte,
0: estudien.
1: Vamos a lo que no saben.
0: Cultura.
1: Durante muchos años se dijo que Tini
0: Stoessel
1: se odiaba con Lali, había una disputa ahí, siempre como que se tiraban hate, supuestamente. Después se habló, hace muchos años atrás se habló de que sí, no, yo haría una colaboración. Sí, yo haría una colaboración.
0: Tini siempre habló bien de las dos la otra también.
1: Pero había como una piquita igual, ¿eh?
0: Yo me parece que es de los productores, ¿viste cómo hacían Cristina Aguilera? Cristina Aguilera Britney o acá, ¿viste?
1: Bueno,
0: o Lerner
1: ser.
0: O Diego Torres
1: sí.
0: O Coti o Diego Torres.
1: Cuando
0: y así,
1: son como
0: ¿viste?
1: Artistas parecidos, siento,
0: sí.
1: De repente que se
0: pasa que
1: lo
0: dicen,
1: mismo.
0: Bueno, lo compiten, porque claro, en realidad lo que generan ganancias son las productoras de discográfica,
1: sí,
0: porque
1: totalmente.
0: El artista tampoco es que gane mucho por CD, por copia vendida. Gana más por los recitales que por otra cosa.
1: Exactamente.
0: Entonces lo fomentan las mismas productoras,
1: sí,
0: para que la gente
1: pica.
0: Vaya con Thalía, Shakira, viste, esas eran también rivalidades supuestamente, que ellas mismas han hablado la una de la otra, nunca han trabajado juntas, pero han hablado bien, viste.
1: Exactamente. Pero bueno, era en base a esa pica y verlas subidas a las dos en un mismo escenario, compartiendo y cantando y demás, fue como wow, por eso mismo, porque acá es donde se da a conocer.
0: Se ve la verdad de la milanesa.
1: Claro, que está todo bien y que se apoyan mutuamente.
0: Además se saludaron, o sea,
1: sí,
0: Tini le dedicó palabras muy bonitas a la otra.
1: Sí, totalmente. Así que nada, bien por ellas, las felicito.
0: Sí, así que bien, eso ha sido todo por hoy de noticia, de chismecito rico.
1: Claro, chismecito rico.
0: Ah, se me
1: tengo pesita acá, está con la Joaquín.
0: ¡Ah! Y te hago pesita acá, ay, yo ya los odio, ya. Me avisa.
1: Y Guille Zuller se puso un chip sexual para estar a la par con su pareja de 22 años.
0: Guido Zuller es el mejor. Homenaje a él,
1: claro.
0: A U.
1: Él quería estar joven, así que bueno, nos vamos despidiendo, amigo, porque...
0: Nos vamos despidiendo, nos vamos a poner un chip.
1: Sí, vamos a ir a por nosotros.
0: Urgentemente, y nos vemos mañana con más...
1: Desorden en la mesa. Muchas gracias por estar de otro lado, nos vemos mañana, descansen.
0: Los quiero.
1: Buenas noches.
0: Chau.

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10: Amigos, tengan ustedes muy buenas noches, bienvenidos a esta apertura de la semana. Hoy lunes iniciamos el trabajo de la semana. Este fin de semana tenemos karting. Hablando de karting, comenzó la escuelita. De esto también vamos a estar hablando hoy. Y entre otras cosas, vamos a ver porque se viene la fecha del karting este fin de semana que viene ahora. Así que vamos a estar muy atentos a esto. Y por supuesto predisponiéndonos para vivir una buena jornada de karting en el Kartódromo Malvinas Argentinas. Esto por un lado. Por otro lado, se abren las inscripciones para la tercera edición de las 3 horas de aniversario de Puerto Porvenir, en Puerto Natales. Así que se está trabajando precisamente en eso. Ya en la clase N1 está participando Pekka Jensen, en la clase N2 está participando Alejandro Gutiérrez. Así que se pueden imaginar que la actividad está permanente. Y nosotros acá predisponiéndonos para lo que va a venir la otra semana, la semana siguiente, con nuestra quinta fecha donde va a estar presente en nuestras categorías. Precisamente para hablar de nuestras categorías, vamos a tener una charla, porque yo el otro día algo les adelanté respecto a la clasificación de la categoría 128 pistas. Pero estamos con el presidente. ¿Cómo te va, Fabio?
4: Hola, ¿qué tal, Carlitos? ¿Cómo andás? ¿Todo bien por acá?
10: Bueno, bien, querido. Escúchame, Fabio. Aclárame cómo es esta cuestión de la clasificación. Contame, porque varios quedaron regulando con esto. Dale.
4: Bueno, mira, siempre tratamos como categoría de tratarle de buscar una vueltita para que sea algo diferente y entre todos tratar de ir buscándole la vuelta para que sea un poco más de entusiasmo para los pilotos. En realidad, bueno, lo primero que se va a hacer, bueno, como dijimos, por ahí fuimos a votación con el tema del circuito, primero principal. Bueno, los pilotos votaron para hacer esta carrera el circuito tradicional, el 2 con, vendría a ser con la chacra larga. Así que las dos carreras se va a correr por ahí.
10: Los, o sea, ¿que van a ir por la cola de la ballena?
4: No, por el
10: 3.
4: Autódromo, vendría a ser. Sí, el 3.
10: Ah,
4: sí.
10: El 3, está bien.
4: Sí. Así que bueno, estaba la opción esa y bueno, y según la cantidad de autos que había, pero bueno, tenemos que ser más o menos, por lo menos 30 autos, a mí me hubiese gustado ir por arriba por la parte del TC. Pero bueno, no es así y bueno, votaron por el circuito este, así que bueno, vamos por lo que dice la mayoría. Te explico, el tema de la clasificación para los titulares va a ser a una vuelta de lanzado, va a ser de atrás para adelante, o sea, por ranking, el último va a empezar a clasificar primero y así sucesivamente, a llegar al primero que va al campeonato, clasifica último.
10: Vamos, vamos por partes. Entonces, sí. Se clasifica por ranking, primero y principal. Sí. Entre los autos inscriptos por ranking, pero al revés. O sea, el primero que sale es el último del ranking.
4: Exactamente.
10: Va a ser mira, así, sí. Otra novedad.
4: Sí, así que el último que clasificaría vendría a ser el primero del campeonato. Vendría claro. A ser salir de boxes, o sea, y ya la primera pasada ya empezás a abrir vuelta y ya directamente te vas a parque cerrado.
10: Juanjo Gallardo.
4: Claro, y ya parque cerrado y ahí se va a alargar la clasificación. Después de ahí, bueno, los titulares van a correr la serie normalmente y bueno, al otro día la carrera. Los invitados clasifican solo los invitados a 8 minutos como se viene haciendo siempre y normal. Eso normal para que largue la final el día domingo. Pero bueno, la novedad de ahora es justamente el tema de la clasificación a una vuelta, que lo que se decidimos en hacer en esta oportunidad.
10: Clasificación a una vuelta. La pregunta es, ¿van, no van todos juntos? ¿Van, o sea, cada 20 segundos más o menos cada auto?
4: Claro, eso lo estuvimos hablando con Claudio, más o menos ir largándolo cada 15, 20 segundos, cosa de ir largando, total ya termina y directamente va a parque cerrado, entonces se va alargando los otros que van siguiendo, tiene que ser algo rápido y a la hora de ya como que llama, empezar con el tema que presidente, tenemos que estar todos más o menos encolumnados y ya más o menos armados para ir saliendo los autos, ¿no?
10: Perfecto. Bueno, y eso acomoda la grilla o la clasificación acomoda para los titulares. Los invitados van en forma normal.
4: Exactamente. Esto para los titulares y a base cómo clasifiquen, se arman las series. O sea, las dos series para los titulares solamente.
10: Bueno, yo tengo por ahí algunas novedades respecto al retorno de los hermanos Roquel, respecto al retorno de Jorge Freile. ¿Se tiene un panorama más o menos de esto? ¿Cuántos autos podemos tener?
4: La verdad que yo calculo que alrededor de 20 autos más o menos vamos a andar. Por ahí puede ser un poco más, un poco menos, pero bueno, alrededor de ahí. Hay pilotos que se suman y otros que no pueden correr. O sea, en el caso de Pedernera, el hijo no le da porque está laburando allá en San Julián y claro. No le dan los días. que está arreglando para poder correr la de noviembre y diciembre. O sea, bueno, después, bueno, en el caso de él y bueno, y algún otro que se baja, pero se suman otros. Así que estamos más o menos alrededor de ahí, yo calculo que más o menos 20 autitos. Por ejemplo, se suma Asensio, que no estaba corriendo, bueno, Jorge Freile.
10: Correcto.
4: Estamos viendo de este chico también, ¿cómo se llama? Bueno, hay varios, Roquel, después tenemos...
10: Tavares.
4: Claro, a Tavares, que estamos ahí tratando de darle una mano para que pueda alargar esta carrera. Bueno, o sea, estábamos trabajando constantemente con la categoría y tratando de ir sumando un autito o dos que, bueno, que cuesta, ¿no?
10: Sí, no, evidentemente a esta altura de los hechos, a esta altura de los acontecimientos realmente cuesta. Lo vemos en todos los órdenes, ¿no? En el orden nacional lo mismo. O sea, antes la clase 2 del TN tenía 50 y ahora tiene 30. Le faltan, claro, 20 autos, nada más.
4: Sí, pero sí, bueno, yo creo que es algo en general. Pero bueno, nosotros estamos acá, que por ahí se hace... Bueno, es lo mismo, o sea, estamos en un zonal. Nosotros como categoría siempre tratamos de ir buscándole la vuelta de poder hacer algo para tratar de ayudar a los pilotos o dar una mano con ciertas cosas. Constantemente estamos trabajando con esto. Bueno, por ahí hay cosas que bueno, no viene al caso hablarlo ahora, que como siempre digo, o sea, las cosas hay que hacerlas a dos. Nosotros dependemos del Automóvil Club y bueno, hay que trabajar juntos. Si uno no va para un lado y el otro para otro, es muy difícil a veces poder encaminar ciertas cosas que bueno, que en ese sentido hay que tratar de tener un poco más de diálogo, me parece.
10: Sí, es así. Están trabajando muy fuerte. Bueno, hay karting este fin de semana. Se inició la escuelita de karting, o sea, el club también está muy cercano al karting, ¿no?
4: Y me parece que hoy, por lo que uno ve, o sea, está más cercano a lo que es el karting que pista, o sea, si vamos al caso. Y sí, o sea, todas las armas, y me parece bien, o sea, porque me parece es bueno que como se llama, el tema de ir a verlos, el tema de infraestructura, el tema de ponerle un poco de circo que hace bien al automovilismo. Pero bueno, o sea, me parece fantástico, tienen un muy buen parque en general de pilotos, y bueno, hay que, como te digo, hay que tratar de volver nosotros que estamos en pista y nosotros que somos hoy por hoy ponerle una categoría nueva que lo iniciamos este año y por suerte nos está yendo bien y somos la cantidad de autos que más somos en las categorías. Hay que tratar de trabajar juntos en ciertas cosas, me parece, no poner trabas en el camino.
10: No, por supuesto, O sea, creo que se le ponen todas las ganas a todo, así que me parece que esto está funcionando a pesar de las inconvenientes, a pesar de los problemas, y fundamentalmente a pesar de la economía, que es la que complica más todo esto, ¿no? Porque por ahí el karting se amplía más en los más 40, por ejemplo, pero claro, es más barato que ir a la pista. Bastante.
4: Obviamente, eso no quepa ninguna duda, o sea, los gastos, creo que los gastos organizativos son los mismos, creo, o sea, que lo pista, que un poco más, un poco menos, pero más o menos lo mismo, y bueno, los costos de armar un karting, que armar un auto de carrera, sí, ahí se nota, claro, bastante, incluso estamos hablando de incluso ir a probar, o sea, creo que ellos pueden probar cuando quieran, pagando no sé cuánto estarán pagando ahora, pero ponerle, no sé si 15.000, 20.000 pesos, mientras que nosotros queremos ir a probar, sale 600. O sea, ir a alquilar un circuito y te da la autorización de poner 8 autos. Entonces, todos los costos son más caros para lo que es pista. Entonces, bueno, es algo normal de que sea mucho más rentable y más fácil por ahí correr en karting y correr en pista, ¿no?
10: Claro. Por ahí, por ejemplo, para esta carrera me enteré que no vuelven los chicos de Tierra del Fuego. El auto está para alquilar allí en los paramecánicos. Así que este es un auto que tienen para alquilar, listo para largar, ¿no? Pero bueno, evidentemente a los fueguinos les ha costado también venir hasta acá, ¿no?
4: No, no, sí, por supuesto. Son, viste, todos los que vienen del interior, incluso estuve hablando con Leonel Pedernera, ellos también vienen de San Julián y un gasto importante, sí. Los chicos que vienen de Calafate. O sea, toda la gente que viene del interior hace un sacrificio bastante grande. O sea, nosotros tenemos un gasto importante acá, imagínate con el traslado que vienen de afuera. O sea, entonces, bueno, justamente nosotros en la categoría tratábamos de sortear una inscripción y todas las carreras, bueno, ahora se complica. Pero bueno, la carrera pasada se la ganó Leonel Pedernera y me parece fantástico, justo le tocó a él que vienen de afuera, o sea, es algo, o sea. Pero bueno, es los costos hacen que por ahí en los parques que sean pocos autos. Hay que ver cuánto suman la 1006 esta carrera. La carrera pasada.
10: Y va a andar, no sé si llega a la docena.
4: Bueno, ojalá que puedan llegar a la mayor cantidad de autos, porque ha sido lindo espectáculo lo que hicieron la carrera pasada, de juntar 17, 18 autos, que fue algo hermoso. Bueno, ojalá que puedan mantener un parque cercano a lo que hicieron la carrera pasada, por una cuestión de espectáculo y bueno, y a la gente que va a ver la carrera, o sea, poder ver buenas carreras, no con 6 autos o con 7 como se venía haciendo anteriormente.
10: Claro, claro, claro. Bueno, Fabio, redondeando todo esto, entonces calculamos 20 autos y la modalidad de los titulares para clasificar, que va a ser toda una curiosidad, ¿no? Para ver cómo sale.
4: Sí. Va a ser todo, esperemos que salga todo bien. En un momento habían querido hacer un Super 10 y esas cosas, pero bueno, lo vamos a poner adelante. Todavía no estamos preparados, me parece, para esa carrera, hacer una clasificación de ese estilo. Todavía estamos tratando de sumar autos, no de restar. Yo creo que por ahí va a ser medio complicada la clasificación con 3 autos a la par, o sea, por ahí hay que dejarlo para más adelante esas cosas, pero bueno, saltó ahora el tema de clasificar así que yo creo que va a estar lindo y hasta último momento, que bueno, obviamente lo que van primero en los campeonatos son los autos que mejor están andando. Entonces, bueno, como van a clasificar último, va a ser una como que llama
10: toda una expectativa,
4: digamos. Una expectativa para ver quién se queda con la pole, que eso está bueno igual.
10: Exactamente.
4: Sí.
10: Bueno, Fabio, okay. Gracias por este informe. Vamos a estar al tanto, charlando contigo seguramente la próxima semana también, cuando nos vayamos acercando a la carrera,
4: Bueno, Carlito, déjame agradecerte a vos por estos minutos y bueno, sí, a medida que vayamos teniendo más o menos los invitados que hay en cada categoría en los autos, te lo voy a ir pasando. Creo que hay varios pilotos que se suman, en el caso de Luli, de Carlitos Fernández, creo que...
10: ¿Luli va como invitado?
4: Luli va como invitado, sí, de Gastón Indy. Oh. Carlitos Fernández, que ha corrido en los FIA 600 y ha sido director de pruebas también, sí. Va con Martín Indy, el Chavo que va con Emilio, después bueno, tenemos a quién más, bueno, Freile me parece, Celestino y Almonacid, Juanjo con Zabalías, bueno, hay varios pilotos ahí que están, creo que, ¿cómo se llama? Fernández, ¿cómo se llama? El papá de Porto, el viejo Fernández va con...
10: Horacio
4: va con, ¿cómo se llama? Me parece con López. Así que bueno, va a estar lindo porque, bueno, es lindo por ahí que Horacio pueda estar de vuelta a la categoría, que siempre fue un referente, y yo creo que en estos autos va a andar bien, sí.
10: Bueno, entonces se presenta algo bastante entretenido y sí, seguramente que la otra semana te vamos a estar llamando para estar mucho más al tanto de todo esto. Fabio, gracias por todo este informe.
4: Bueno, Carlitos, muchísimas gracias y bueno, un saludo para todos y a la categoría. Bueno, a tratar de terminar su autito para que seamos la mayor cantidad posible para esta carrera. Bueno, muchas gracias.
10: Abrazo, querido. Fabio Herrero con nosotros, poniéndonos al tanto justamente de lo que se viene para esta fecha. la quinta fecha de la temporada, que tiene lugar no este fin de semana, sino el otro, el del 10 y el 11. Ahora este fin de semana tenemos karting y la actividad se pone realmente a full todos estos días. Vamos a ir al corte comercial. A la vuelta le estoy contando lo que pasó con la escuelita de karting, cómo se viene el karting esta fecha y qué es lo que va a pasar o qué es lo que estuvo pasando este fin de semana, no solamente con Balcarce, que fue un gol de media cancha, sino también en Bakú. Muchas cosas para hablar. Ya venimos.

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5: Volvemos, y como habíamos adelantado, se disputó la primera clase, o se llevó adelante la primera clase de la escuelita de karting, con una docena de chicos muy chiquitos. Realmente uno miraba las imágenes, mirando un poco los videos que se subieron con respecto al tema, y claro, son chicos de 6, 7, 8 años, son muy chiquitos, pero evidentemente dan el primer paso de lo que tiene que ser esta aventura de manejar. Y de alguna manera le hace muy bien a los chicos, le hace muy bien a los padres, otorga confianza, o sea, una serie de cosas, y les enseña a una de las cosas que van a tener que después que hacer cuando crezcan, que es manejar un auto. Así que bueno, ahora por lo menos saben dónde doblar, dónde frenar, cómo frenar, qué es lo que hay que hacer, todo este tipo de cosas que comienzan a aprender ahora a esta altura del partido. Y después, por supuesto, siempre pasa lo mismo. De una cantidad de chicos como este caso, una docena, de acá quedarán después en la pista 3 o 4 a través del tiempo, pero es un poco el fomento del automovilismo deportivo. Y por supuesto, más allá de lo que es la enseñanza de la conducción. Por lo tanto, es sumamente importante todo esto. Vamos a ver si esta semana charlamos con Seba Gómez de esto. Lo íbamos a llamar hoy, pero ya no hacemos tiempo. Así que lo vamos a llamar mañana a Seba, mañana o pasado, para justamente hablar de este tema, ¿no? De lo que significa y representa la escuelita de karting en estas edades. Uno los ve y resulta que apenas aparecen sobre el volante del karting, son realmente muy chiquitos, pero bueno, así comienza la historia, y después van creciendo y van tomando conocimiento. Yo me recuerdo porque un día mi buen amigo Beto Martínez, me acuerdo, me pidió Beto, che, ¿por qué no me haces un poco el currículum de Tiago? Para que vamos a buscar sponsor, cosas por el estilo. Necesitaba el currículum de Tiago. Y arranqué haciéndolo con el karting. Claro, cuando lo terminé y Tiago lo miró y lo vio, después me dijo, ¿vos estás seguro que yo tengo, no sé, 70, 80 carreras de karting? Le digo, sí, sí. O sea, nacen a los 6 años, nacen al karting, y a los 11, 12 o 14 años, después de correr durante 6 años, pongámosle, y a un promedio de 8 carreras por año, son 48 carreras. Entonces, de pronto, en 5 o 6 años tienen 50 o más carreras de karting, y son todos unos avezados experimentados en el tema, aunque parezca mentira, pero así es. Así que bueno, son hechos que en el tiempo van formando también al piloto, le van dando un cauce a toda esta historia. Bueno, ya vamos a estar hablando con Seba Gómez de esto. Quería remarcar lo de Balcarce y lo del Sonda de San Juan. Volvemos a lo clásico, por decirlo de alguna manera, porque el Sonda de San Juan también estuvo súper rodeado de gente que estuvo mirando. Es más, Henry Martin, que estuvo girando. Pero lo de Balcarce fue fenomenal. Entre los números, estiman de 25 a 40 mil, más o menos la cantidad de gente que fue al Cerro La Barrosa y a ver la carrera de las camionetas. Fue un golazo de media cancha realmente, que resultó todo bien. Creo que la ACTC pudo comprobar que las reformas que se habían hecho en el autódromo sirvieron, y que realmente quedó bien, ¿no? Así que ahora esperamos que algún día vuelva al turismo de carretera. Pero esto es lo que pasó con las pick-up, que además de yapa encima, brindaron un espectáculo fenomenal, porque fue una carrera fenomenal, en todo sentido. Una carrera peleada, discutida, con varios protagonistas realmente esenciales. O sea, fue redondo, todo fue redondo. Embarcarse fue un resultado fenomenal. Ya hoy se está hablando de que la categoría pick-up estaría cerrando el campeonato Embarcarse a fin de año. Así que miren ustedes qué gol que metió la CTC con esta cuestión. Pero bueno, ya vamos a seguir hablando de este tema. Y para terminar la jornada de hoy, Bakú en Azerbaiyán y el error de Franco Colapinto. ¿Hasta dónde podemos hablar de error? Pidió disculpa, se disculpó no solamente con su equipo completo, desde Briatore hasta el último mecánico, sino también con todo lo que estaba alrededor. A tal punto que Norris, que salió a criticarlo y decirle este pibe que está haciendo acá, terminó ayer a la tarde pidiéndole disculpas, disculpándose públicamente de lo que había dicho de Colapinto. Norris tampoco es ningún santito, tiene historial, qué bueno, también de la misma manera, a pesar de tener un título del mundo, pero también tiene su historia, todos tienen su historia. Por lo tanto, vamos a ver qué pasa, y además quiero remarcar otra cosa. Yo volví a mirar la imagen de la maniobra. La vi porque la televisión la repitió 200 veces durante todo el domingo a la tarde y en algunos programas de hoy a la mañana incluso. Si le hubiera salido bien, hoy sería Gardel, Lepera, la comparsita y no sé qué más. Le salió mal porque no le dieron el espacio necesario. Metió el auto en un lugar donde no entraba, hablando en criollo. Pero si le hubiera salido bien la maniobra, Dios mío, porque hubiera pasado 3 o 4 autos y estaría en la mitad del primer pelotón. ¿Le salió mal? Bueno, perfecto, le salió mal. A todos alguna vez le sale mal algo. En este caso le salió a Colapinto mal la maniobra. Indiscutible, no lo vamos a negar ni vamos a nada por el estilo. Pero tenemos que convenir que si le salía bien, por amor de Dios, que hubiera sido algo realmente fantástico. Pero bueno, hay tiempo para recuperarse, hay tiempo para un montón de cosas y hay tiempo también para ver qué va a pasar ahora. Precisamente este fin de semana, donde vuelve otra vez la Fórmula 1 a correr, con una pequeña variable. La carrera del domingo es a las 4 de la mañana. Preparar mate o preparar hielito o algo por el estilo para llegar hasta las 4 para ver la carrera. Es parte de lo que va a pasar. De todos modos, convengamos. Todavía no está todo dicho. Vamos a ver. Nos vamos. Volvemos mañana a las 20 cuando les digamos aquí está Música de Motores. Ya venimos.

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